Hay batallas que nuestros hijos no nos cuentan, ¿eh? Dolores que esconden, miedos que no saben explicar. Y aunque no podemos controlar todo lo que van a vivir, sí podemos hacer algo de valor inmenso. Podemos llevarlos diariamente ante Dios. Ese es nuestro poder, papás. No más maldecir a tus hijos. No más hablarles de forma irritante, humillante, descalificante. No, no, no, eso no necesitan. Ellos necesitan nuestro apoyo, comprensión y ternura. Necesitan, sí, un poquito de luz que, si nos permiten, se la damos nosotros. Y si no nos permiten, pues le hablamos a Dios de nuestros hijos. La oración de unos padres amorosos nunca es inútil, jamás. A veces nuestro hijo no cambia inmediatamente cuando hemos orado, ¿no? O no cambian sus circunstancias como cuando hemos pedido que sean diferentes. Pero sí sostiene el alma del hijo y transforma el corazón de quienes oran. Es decir, ustedes como padres están orando por sus hijos y su corazón está siendo transformado. Esa es la primera gran ventaja de la oración, que transforma al que ora. Tú estás orando y Dios va haciendo tu corazón más de carne, más dócil, más presto a las enseñanzas del Evangelio. El que ora no se da cuenta, pero poco a poco se va haciendo manso y humilde como Jesús. El que ora verdaderamente, no imponiendo su manera de ver a Dios, ¿verdad? Tú tienes que hacer esto y aquello, Señor. No. Yo, Señor, quiero hacer tu voluntad y hago esto en beneficio de mis hijos, en favor de mis hijos. Toma mis esfuerzos, mis sacrificios, los momentos difíciles del día, los ofrezco sin quejarme por el bien de mis hijos. La oración primeramente te transforma a ti, transforma el corazón de quien ora y sostiene el alma del hijo. Esto es súper importante. Sostiene el alma del hijo. Por más que digas, ya no puedo hacer nada, de verdad está perdido, de verdad está alejado, de verdad está mal. Bueno, mientras tú lo presentes todos los días a Dios, su alma se sostiene y hay esperanza de que se encuentre con ese Dios. Esta es nuestra fe. Esta es la confianza que ponemos en Dios. Que sea como es tu fe, dice el Señor. Por favor, papá, mamá, pídele a Dios con todo corazón, aumenta mi fe, aumenta mi fe. Te ruego por el bien de mis hijos. Los padres tenemos verdaderamente poder espiritual cuando oramos con fe. Con fe. ¿Te acuerdas de la vida de Mónica? Ya todos la conocemos, es un ícono entre nuestra fe católica, la perseverancia en la fe que tuvo esta mujer bendita, Mónica. Casada con un hombre súper difícil, en una época en donde se toleraba y se veía bien que el hombre golpeara a sus esposas, era tremendo. Patricio, el marido, tenía un carácter espantoso, nunca le golpeó, eso es impresionante. La dignidad de Mónica era tal y su inteligencia era tal que se plantaba y el otro no la golpeaba, no se atrevía, bendito Dios, en tiempos en que era permitido, entre comillas, ¿verdad? Pero ella tenía un hijo que había sido afectado por el carácter del padre, porque veía a su papá jugando, traicionando a su madre, y todo eso le dolía muchísimo a Agustín. Y va a encontrarse con una vida pues muy relajada, llevaba una vida muy desordenada, alejada de Dios, era muy inteligente, muy capaz, se va a estudiar con los grandes, y resulta que esa vida le trae mucho dolor. Y le trae, él vive pensando que tiene toda la razón, que tiene todo el poder, lo tenía realmente todo, mezclándose con los más importantes en Roma. La verdad es que Agustín llevaba una vida muy desordenada, de muchos placeres y muy alejada de Dios. Mónica lloró, perseveró y oró durante años. Años. A veces el cambio
no viene enseguida. Por eso esta ejaculatoria me encanta, cuando tú le dices, Señor, habla a mis hijos, que ellos te escuchen y tú te gloríes. Dios mío, habla a mis hijos, que ellos te escuchen y tú te gloríes. Dios mío, habla a mis hijos, que ellos te escuchen y tú te gloríes. Ese es un llamado bendito que podemos hacer, una pequeña oración cotidiana que nos va a permitir ver la gloria de Dios en nuestros hijos, en nuestros hijos. Después, Mónica no deja de orar, llorar, perseverar por muchos años y termina convirtiendo a su esposo y a su hijo. Su esposo, que recibe los últimos sacramentos, los santos óleos antes de morir, y acepta y se bautiza, acepta la fe cristiana, y su hijo, que se convierte en sacerdote y obispo, y es un pilar en toda la teología y la filosofía cristiana. Maravilloso Agustín. Seguramente ya llegó a decir, tú te vas a gloriar en mi hijo, Señor. Tú te vas a gloriar en él. Nunca des por perdido a un hijo. Jamás des por perdido a un hijo. Dios trabaja incluso cuando no vemos cambios. Hoy nos ha tocado a mi hija Cristi y a mí apoyar a un chico, Toñito, hermoso, que estaba en las peores condiciones de indigencia, de alcoholismo. Un chico que ha sufrido mucho, una vida durísima, cerca de padre adicto, violento, sale huyendo de casa porque es abusado, maltratado, llega a las calles, llega a estar dentro de su propio excremento, tirado, horrible, horrible. Ese para el mundo es un descartable. Tal vez su mamá ya no supo qué hacer con él y se alejó, o le permitió que viviera hasta el fondo, no sabemos. Él estaba totalmente solo cuando se acerca por ayuda a una fundación que tiene mi hija Cristi, que se llama Mi Valedor. Es una fundación en Ciudad de México para personas indigentes, para los descartados, los que ya nadie quiere, no les gusta cómo huelen, no les gusta cómo hablan, no les gusta nada en ellos. Muchos se refugian en drogas, tratando de ahogar el dolor emocional por todo lo que han vivido. Mi hija se ha acercado mucho a ellos y pienso en él, Toñito, que tal vez para algunos era descartable y hoy no sabes lo bien que está. Bendito sea Dios. Fíjate, mamá, nunca des por perdido a un hijo. Dios trabaja incluso cuando no vemos cambios. Yo no sé si su mamá sabe lo bien que está, pero qué ganas de que lo supiera. Voy a ir a la pausa, regreso después de ella. El poder de los padres que oran es el tema del día. Tú estás en Familia Radio y esto es El Valor del Amor. Regreso.

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9: Ya estamos, esto es El Valor del Amor y el tema del día, la oración que tus hijos necesitan. Es una oración cotidiana, es una oración diaria, es un llevar a presentar a nuestros hijos a Dios cada mañana y a cada momento del día, cuando los pensamos, cuando los tenemos en el corazón. También orar por sus cónyuges. A veces nuestros hijos tienen crisis matrimoniales y oramos solo por ellos, pero es bueno que como madres oremos también por su cónyuge, por su esposo, por su esposa, por sus problemas, por su administración, por su salud mental. Oremos por ellos y quienes les rodean, por sus buenas amistades, porque tengan buenas influencias. Oremos por ellos y sus circunstancias. Qué bonito que Toñito está también, está en un centro de rehabilitación, con la Biblia en la mano, bendito sea Dios, con el medicamento adecuado, con problema complicado, con algún tipo de esquizofrenia, y él está bien. Él es sorprendente verlo después de haberlo encontrado de veras en esas condiciones, ¿no? En condiciones tremendas llega a mi valedor y hoy está siendo pues un hombre feliz, un hombre que se rehabilita, que quiere servir, que quiere hacer el bien. Qué ganas tengo yo de que su mamá se entere, ¿verdad? ¿Cuántas veces tú eres una mamita linda y no sabes dónde está tu hijo? No sabes. Sabes que estaba en drogas, en alcohol y no más. Y te mortificas mucho. Habla a su ángel guardián, pídele que lo proteja, que lo aconseje, que lo guíe. Pídele mucho todos los días al ángel guardián. Y Dios quiera que tu hijo esté bien, como Toñito. Ruega y pide, Señor, que él esté bien, que él te encuentre. Es lo más importante, que él te encuentre. ¿Verdad? Como Ana. Ana, una historia bíblica hermosa, la encontramos en el primer libro de Samuel. Ella está muy triste porque no puede tener hijos, se burlan de ella, no le está pasando nada bien. Su esposo, el Elcana, la quiere mucho y le dice, tú no te preocupes por tener hijos, me tienes a mí, yo te amo. eres mi favorita, eres, te amo. Pero ella no, ella quiere tener un hijo y llora, suplica, le pide a Dios, por favor, concédeme un hijo. Yo te lo consagraré. Eso es hermoso. Ella le consagra su hijo al Señor. Leemos en las Sagradas Escrituras, en el libro de Samuel, dice, Elcaná tuvo, esto es la, ya cuando tiene sus hijos, ¿verdad? Dice la palabra, después de comer, Ana se levantó calladamente y se fue a orar al santuario. El sacerdote Elí estaba sentado en una silla cerca de la puerta del santuario del Señor. Ana estaba muy triste y lloraba mucho mientras oraba al Señor. Le hizo una promesa a Dios. Señor Todopoderoso, mira lo triste que estoy. Acuérdate de mí, no me olvides. Si me concedes un hijo, te lo entregaré a ti. Será un nazareo, no beberá vino ni bebidas embriagantes y nunca se cortará el cabello. Ana oró al Señor durante largo rato. Ella oraba de corazón. Esta es palabra de Dios. Esta es palabra de Dios. Entonces, Dios le concede un hijo. Elcaná tuvo relaciones con ella. Poco después nace Samuel. Nace Samuel. Bendito sea Dios. Y Ana, efectivamente, ella oró con lágrimas y con confianza. Dios escuchó su súplica y nació Samuel y lo consagró al Señor. Hermanos míos, los hijos son siempre un regalo de Dios. Dios nos los concede porque confía en nosotros. La oración de una madre toca el corazón de Dios. Señor, tú me lo mandaste para que yo te lo cuidara. Señor, tú lo cuidas más y mejor que yo. Suple mis carencias, mis debilidades, mis errores y entra en su corazón. La oración de una madre toca el corazón de Dios. Y educar espiritualmente también es amar. También es amar. Dice la primera carta de Samuel, el primer libro de Samuel, en su primer capítulo, por este niño oraba yo y el Señor me concedió lo que pedí. Por este niño oraba yo. Pues tú y yo oremos por nuestros hijos. Oremos con fe, con plena confianza. Decía Padre Pío, ora, confía, espera. Ora, confía, espera. ¿Cuánto tiempo? No lo sabemos, pero Dios escucha tu oración, papá, mamá. Jairo tiene a su hija que muere. Es un padre desesperado. Corre hacia Jesús. Su hija está muriendo. Él tiene fe. Y cuando encuentra a Jesús y le pide, haz algo por ella, Jesús le dice, no temas, basta que tengas fe. Palabra del Señor, es Jesucristo quien te está respondiendo ahora. No temas, basta que tengas fe. Esta es tu respuesta, hermano, hermana. Mamá, papá, estás muy mortificado por tu hijo, por tu hija, por varios de ellos. Hoy te dice Jesucristo, como le dijo a Jairo, no temas, basta que tengas fe. Pídele al Señor, aumenta mi fe. Señor, yo creo, pero aumenta mi fe. A veces los papás ya no sabemos qué hacer, pero todavía podemos rezar y hacerlo con fe. Hay una mujer cananea que ruega por su hija. Pelea espiritualmente por la liberación de su hija que es atormentada. ¿Cuántos están en este momento sintiendo que sus hijos están bajo las encillas del enemigo? atormentados por él. A veces dudamos si se trata de una enfermedad psiquiátrica o si las insidias del enemigo han hecho lo suyo, estragos en esa alma. Personas que han abierto puertas, ¿por qué? Porque se acercaron a brujería, se acercaron a lectura de cartas, porque la Santa Muerte les dijeron que les hacía favores, en fin. La verdad es que, ¿cuántas veces, y esto es triste, abrimos puertas a malos espíritus? Y nuestros hijos necesitan liberación porque están siendo atormentados. Y hay una mujer en Cananea que tiene toda la fe. ¿Te acuerdas? Que le pide a Dios, alivia a su niña, libere de esos demonios a su hija. Y Jesús le dice, no es lícito dar la comida de los hijos a los perritos. Eso fue muy fuerte. Porque ella, todo lo hace Jesús calculado, por supuesto, ¿no? Él quería mostrarnos la fe grande de esta mujer que le dijo, no importa, aunque aún de las migajas que caen de la mesa comen los perritos. Quiero tus migajas, Señor, lo que sea, tengo fe. Y Dios le dice, mujer, qué grande es tu fe. Qué grande es tu fe. Palabra del Señor, esto está en Mateo 15, 28. Mujer, qué grande es tu fe. Hermana mía, hermano, ruega por la liberación de tus hijos. ¿Cuántas veces eso es lo que necesitan? Ser liberados de las insidias del enemigo. Esta oración es la que necesitan tus hijos. Ruega con fe, con fe. No te rindas. Persevera. Sigue orando, aun cuando parece que Dios tarda. Él no tarda, Él llega a tiempo, siempre, siempre a tiempo. ¿Qué hijos necesitan especialmente nuestra oración hoy? ¿Los que están deprimidos? ¿Los que se sienten confundidos? ¿Los que están alejándose de Dios, ya están muy lejos? ¿Los que se encuentran atrapados en adicciones? Los que están heridos por la ruptura de los padres o de la familia, los que están ansiosos, los que se sienten solos, los que tienen heridas emocionales profundas, los que están en rebeldía, los que aparentan estar bien pero no lo están. Por todos ellos necesitan nuestras oraciones. Papá y mamá, todos los días presenta ante Dios a todos tus hijos. Voy a la pausa, vuelvo contigo. Esto es El Valor de

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3: Estamos de regreso en esto que es El Valor del Amor y estamos siendo invitados a perseverar en oración por nuestros hijos. Nuestra oración, la oración de un papá, de una mamá que tienen el amor entrañable de los hijos, por supuesto que es escuchada y por lo tanto es poderosa. Oración perseverante, oración llena de fe. Esto es lo que nos toca a los padres de familia y hoy te dice el Señor, nunca descartes a un hijo, nunca tires la toalla. No creas que no hay nada más que hacer. No podemos hacer eso, no podemos tenderlo en el corazón. Hay que suplicar y creer que todo hijo tiene salvación porque así es para Dios. Dios nos ama a todos entrañablemente. No te rindas, sigue orando. Yo no sé en qué situación de las que acabo de mencionar se encuentra tu hijo, tu hija, tus hijos, pero sí sé que tu oración es escuchada. Nuestra tarea, presentar todos los días a nuestros hijos ante Dios. Ahora, la oración no sustituye la ayuda psicológica, médica, espiritual que se necesita. Acompaña, fortalece, abre caminos de gracia. Entonces, la oración no se tiene que dejar de hacer, pero no porque estás haciendo oración, tiene que dejar de hacer lo demás. Tenemos que atender a una persona en sus tres dimensiones, cuerpo, alma y espíritu. Entonces, que dejarse ayudar es una forma de corresponder al amor de Dios, dejarse ayudar. Yo he visto milagros, lo confirmo, de personas que me dicen, este día, en este retiro, en esta oración, yo dejé el alcohol para siempre. Y bueno, existen esos milagros, pero la gran mayoría de las veces la persona estuvo en oración, estuvo en adoración, estuvo en sanación, pero además acude a su grupo de autoayuda, va a su terapia psicológica, tiene el apoyo de la familia y todo eso hace que la caminata vaya a ser de éxito totalmente, ¿verdad? Entonces, ¿qué puedes hacer como padre o madre de familia? Orar por tu hijo por nombre. Bendecirlo aunque esté dormido. Poner la mano sobre su hombro y pedir protección de su ángel guardián. Ofrecer una comunión, un rosario, tus oraciones, tus devociones por ese hijo. Evitar palabras de condena. No lo condenes, no lo humilles, no lo maltrates. Hablar esperanza. Ayunar por ellos en momentos difíciles. Pedir a Dios sabiduría para acompañarlos. El ayuno es una práctica que tenemos como de segunda mano, no sé, algunos en cuaresma, los días de ayuno, pues lo ofrecen. Pero qué bonito cualquier día de estos decir, Señor, dejo mi alimento en reparación de mis culpas y por el bien de mis hijos, concretamente por este hijo. Pedro, Juan, Mario, María, Lulú. Ayunar por ellos en momentos difíciles. Y también pide mucho a Dios la sabiduría para poder acompañarlos. A veces conviene decir algo, a veces no conviene decir nada. A veces simplemente estar allí y cuenta conmigo, hijo, nada más. Pide a Dios sabiduría. Eso es un don del Espíritu Santo. Pídele sabiduría para saber acompañar a tus hijos. Ahora, no podemos vivir la vida por ellos. Los amamos, queremos que no sufran, pero a veces es justamente ese dolor, ese sufrimiento, lo que les hace falta para salir adelante, para levantarse, para madurar. Así que, pidiendo esa sabiduría, aceptando con paz que no está en nuestras manos quitarles las piedras del camino, le decimos al Señor: yo cubro con oración a mis hijos. Cubro con mi oración a mis hijos. Los protejo con mi oración. Bendícelos, protégelos. Libéralos del mal, de las insidias del enemigo. Aléjalos de todo lo que los aleje de ti. Acércalos a todo lo que los acerque a ti. Personas, circunstancias, lecturas, actividades, todo. Orar por nuestros hijos nos pide, con palabras sencillas, dirigirnos a Dios, alabarlo, bendecirlo, agradecerle y rogarle: este es mi deseo, Señor, que pase de mí este cáliz, que pase de él este cáliz, pero que no se haga mi voluntad, sino la tuya. Orar así. Tú conoces sus luchas, Señor, las luchas de nuestros hijos, y hoy los quiero poner delante de ti. Digo sus nombres. Tú conoces sus heridas y sus miedos mejor que ellos mismos. Tú, Señor, conoces las cargas que llevan en silencio, ahí donde yo no puedo entrar, pero tú sí. Entra tú. No sé cómo ayudar. Actúa tú. Abraza especialmente a mis hijos que están sufriendo profundamente, Señor. Abrázalos, a los que se sienten solos, confundidos o desanimados, a los que han perdido la esperanza. Abrázalos, a los que cargan heridas emocionales que yo quizá ni siquiera conozco. Abrázalos. Protégelos del mal, de las malas decisiones, de las personas que puedan dañarlos. Rodéalos de gente buena, sana, de gente luminosa, de gente que los lleve a ti. Dales fortaleza para levantarse. Dales paz para descansar. Dales luz para decidir bien. Dales fe para descubrir que nunca están solos. Señor, aunque yo tenga miedo, hoy confío en que tú amas a mis hijos todavía más que yo. Te ruego, Señor, camina con ellos. Sánalos, guíalos, nunca los sueltes de tu mano. Amén. Cuando hacemos oración por nuestros hijos, que fluyan espontáneamente las palabras, pero a veces nos sirve que nos presten palabras, porque nos pasa que entre el miedo, la angustia, la inseguridad, nos faltan palabras, ¿verdad? Y entonces, qué bonitas las oraciones que ya alguien más ha hecho, ha escrito, y que nos puede prestar sus palabras, y vamos tomando esas palabras como mías, mías. Entonces, yo te quiero compartir esta oración para que la hagas tuya, si tú encuentras esta sintonía de estas palabras con tu corazón. La hago una vez más completa para que la puedas tener, puedas copiarla, transcribirla, o tener este cachito grabado. Oración por nuestros hijos. Señor Jesús, hoy pongo delante de ti a mis hijos. Tú conoces sus luchas, sus heridas, sus miedos y las cargas que llevan en silencio. Donde yo no puedo entrar, entra tú. Donde yo no sé cómo ayudar, actúa tú. Abraza especialmente a mis hijos que están sufriendo profundamente, a los que se sienten solos, confundidos o desanimados, a los que han perdido la esperanza, los que cargan heridas emocionales que yo quizá ni siquiera conozco. Protégelos del mal, de las malas decisiones y de las personas que puedan dañarlos. Rodéalos de gente buena, sana y luminosa que los acerque a ti. Dales fortaleza para levantarse, paz para descansar, luz para decidir bien y fe para descubrir que nunca están solos. Señor, aunque yo tenga miedo, hoy confío en que tú amas a mis hijos todavía más que yo. Camina con ellos, sánalos, guíalos y nunca los sueltes de tu mano. Amén. Ojalá esta oración tenga palabras que a ti te hagan eco en el corazón y la puedas dirigir por ese hijo en concreto, por esa hija con nombre que puedes mencionar a lo largo de esta oración. Yo debo ir a la pausa, vuelvo después de ella. Esto es El Valor del Amor. Tú escuchas En Familia Radio y el tema del día, la oración que tus hijos necesitan. Pausa y vuelvo.

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2: Oraciones de Fátima. Santísima Trinidad, Padre, Hijo y Espíritu Santo, te adoro profundamente y te ofrezco el preciosísimo cuerpo, sangre, alma y divinidad de nuestro Señor Jesucristo, presente en todos los sagrarios del mundo, en reparación por los ultrajes, sacrilegios e indiferencias con los cuales es ofendido, y por los méritos del Sacratísimo Corazón de Jesús y del Inmaculado Corazón de María, te pido la conversión de los pobres pecadores. Santísima Trinidad, que eres un solo Dios, ten piedad de nosotros.
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2: Estamos de regreso en esto que es El Valor del Amor. Acabo de dar un sorbo a mi café, que se me fue chiquito. Espero pronto recuperar la voz bien. Seguimos en esto que es El Valor del Amor. Tú escuchas en Familia Radio, me encantan las actividades, todo lo que te propone la familia de En Familia Radio. Saludo con cariño a Arturo Villarreal y agradezco infinitamente a Alex Valderas, que hace posible que yo llegue hasta tu hogar, tu auto, tu trabajo, tu trayectoria en la caminata. Lo importante es poder llegar hasta tu corazón. Y gracias, Alex, porque estás aquí al pie del cañón haciendo las cosas muy, muy bien. Un abrazo grande. Estamos hablando del poder que tenemos los padres cuando oramos y de la necesidad que hay de presentar ante Dios a nuestros hijos todos los días de nuestra vida. Todos los días. Oración perseverante. La oración es tratar de amistad, estando muchas veces a solas con quien sabemos que nos ama, decía Teresa la Grande, Santa Teresa de Jesús. San Alfonso María de Ligorio decía: quien reza se salva, quien no reza se condena a rezar. Santo Tomás de Aquino, la oración es la llave del cielo, decía. Seamos almas de oración. Soren Kierkegaard, este filósofo, decía: la oración no cambia a Dios, pero sí cambia al que ora. Totalmente cierto. El primer fruto de la oración es en ti, un cambio en ti. Te haces manso y humilde. Es maravilloso. Santa Teresa de Jesús, ya acuérdate, nos decía: nada te turbe, nada te espante, todo se pasa. Dios no se muda. Solo Dios basta. San Pío de Pietrelcina nos decía: la oración es la mejor arma que tenemos. Es la llave del corazón de Dios. Entra al corazón de Dios, suplícale lo que hay en tu corazón. San Juan María Vianney, este santo que ha sido puesto como ejemplo para todos los sacerdotes, decía: el alma que no hace oración es como un cuerpo paralítico, se mueve poco o nada. Santa Teresa de Calcuta decía: la oración ensancha el corazón hasta hacerlo capaz del don de Dios. Así es, la oración ensancha el corazón. El Padre Pío: ora, espera, no te preocupes. Ora, espera y no te preocupes. Y Teresa, con muchas frases sobre la oración, una gran maestra de oración, decía: la oración mental no es otra cosa que una íntima amistad con Dios. El Papa Francisco nos repetía: la oración es la respiración de la fe. La oración es la respiración de la fe, no hay que dejar de hacerla. El Papa Benedicto XVI: el mundo ofrece comodidad, Cristo ofrece una cruz, pero en esa cruz está la felicidad. San Juan Pablo: no tengas miedo de ser santos, no tengas miedo de ser santo, no tengas miedo de ser santo. Papa Juan XXIII, el Papa bueno: la oración une el alma con Dios. Maravilloso. Martín Lutero, el cristiano, pero coherente, maravilloso, imitador de Cristo, dijo: tengo tanto que hacer que necesito pasar varias horas en oración antes de comenzar. ¡Wow! Tengo tantas cosas que hacer que necesito estar varias horas en oración antes de comenzar. Cuando vamos a hacer algo importante, a orar. Cristo lo hizo. Él fue nuestro ejemplo. 40 días en el desierto antes de iniciar su predicación. Richard Foster dice, la oración es donde la carga cambia de hombros. O sea, la carga está en los hombros de Jesús. La oración no es monólogo, acuérdate. Es un diálogo. Y la voz de Dios responde al corazón que escucha. No vayas a tu oración hablar. Quédate en silencio. Y di, Jesús, quiero escucharte. Puedes tomar un libro de oraciones, la palabra de Dios, un texto bíblico, un pasaje, y enseguida decir, aquí te escucho, Señor. Y con lo que acabas de leer, nutres tu mente y de veras vas a empezar a sentir qué es lo que Dios te quiere decir. Es precioso. Acuérdate que no es monólogo. Da ese paso hacia el diálogo. Te quiero escuchar, Señor. ¿Qué me dices? ¿Qué me das? Normalmente Jesús te va a decir, no tengas miedo, todo va a estar bien. Yo acojo tu petición, deja a tu hijo en mis manos. Confía. Escuchar qué nos está diciendo. Hoy ya te está respondiendo. No tengas miedo, esto acabará bien. La oración, mis hermanos, es el oxígeno del alma. Quien aprende a orar, en verdad, aprende a vivir. Y cuando todo falla, cuando todo se cae, lo único que te sostiene es la oración. Quieres que tus hijos estén bien. Los ves que van caminando un derrotero al precipicio y te mueres de angustia. Quisieras detenerlos, quisieras protegerlos. Tu oración lo logrará. Porque tú no puedes detener ese derrotero, pero Dios sí. Dios sí. Recuerda eso. Cuando todo falla, la oración sostiene. Orar no es escapar de la vida. Es entrar en ella, pero con Dios. Es maravilloso. Orar no es huir de la vida, huir de los problemas, no. Es entrar en ellos, pero con Dios. Y entrar con Dios ya es entrar con serenidad, con confianza. Nos dan las lagrimitas, lloramos. Y se lo entregamos al Señor. Y queda dentro de nosotros una gran paz. Una gran paz. No te escapes de la vida ni de los problemas. Entra en ellos con Dios. Eso es diferente. Pero hermanos míos, la paz comienza de rodillas. La paz comienza de rodillas. Tu oración transformará tus lágrimas en esperanza. Recuerda eso. La oración comienza de rodillas. Yo tuve, después de un retiro espiritual, una invitación de Dios a que pusiera un reclinatorio en mi casa. Así, con cojincito para arrodillarme. Y ha sido algo muy bueno, porque me ayuda a recordar mi compromiso de oración, mi ratito de cariño con Jesús. Y no puedo pasar frente a Él sin al menos hacer una genuflexión. Yo te recomiendo mucho, si está en tus manos, tener un reclinatorio, un cojincito para poner ahí tus rodillas y poder estar un ratito a solas con Jesús, pues sería algo maravilloso. Acuérdate que la paz comienza de rodillas. Y lo que más quieres en este momento, con la angustia de lo que tus hijos están pasando, viviendo, pues es paz. Paz. Así es que, de rodillas, frente a nuestro buen Dios, de rodillas, con plena confianza. Él hoy te responde, no tengas miedo. Levántate. No tengas miedo. Todo va a estar bien. Y ten esta cita a mano, Romanos 8:28. Todo pasa para bien de los que aman al Señor. Todo pasa para bien de los que aman al Señor. ¿Quiénes aman al Señor? Jesús mismo lo dice, aquel que hace la voluntad de mi Padre. No es el que me dice Señor, Señor, quien entrará en el reino de los cielos, sino aquel que hace la voluntad de mi Padre. Cristo vino a darnos ejemplo y modelo todo el tiempo lo que es hacer la voluntad del Padre. Siempre elegir en toda circunstancia qué quiere el Padre, qué quiere Dios en toda circunstancia. ¿Qué quiere Dios? Quiere que yo ame siempre. Y amar significa velar por el bien del ser amado. No solapar su pecado, poner límites al pecado y trabajar por edificar su bien. Ese es el secreto. Orar por nuestros hijos, no solapar más su pecado, su error, y pedir sabiduría para acompañarlos, pero siempre pensando en salir de ahí. No tirando la toalla diciendo, se acabó, no hay posibilidades, este no tiene remedio. Eso no lo hagas jamás. Tu hijo siempre tiene remedio. A partir de hoy, Dios mío, habla a mi hijo, que él te escuche y tú te gloríes. Hasta pronto, familia bellísima de En Familia Radio. Soy tu hermana y amiga Lupita Venegas, feliz de acompañarte cada mañana. Sigue en esta programación de bendición que tiene para ti En Familia Radio. Hasta la próxima.

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2: Son las 6 de la tarde.
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0: ¿Qué tal? Los saluda Benjamín Sepúlveda Hernández desde su programa Luz de las Naciones. Están en sintonía en Familia Radio. Recuerden, es tiempo de vivir en familia. Aquí compartiendo, como todos saben, con mi hermano en Cristo, Enrique García. ¿Qué tal, Enrique?
1: ¿Qué tal, ingeniero? Buenas tardes y un saludo a todo el auditorio.
0: Y pues, entrando a tema, dice San Alfonso María de Ligorio: yo desearía que los predicadores nada recomendaran tanto a sus oyentes como la oración, de igual forma que los confesores exhortaran con mayor empeño a sus penitentes la oración, y que los escritores espirituales hablaran con tanta iracundía y ardor sobre la oración. Y esto, hermanos, nos da cuenta, está haciendo una alusión a todos aquellos que tenemos un compromiso, porque se ha recibido es como vocación y además como envío el hablar de las cosas de Dios. Un predicador, dice, que ponga su mayor empeño en anunciar la oración, dice San Alfonso María Ligorio. Y es que acuérdense que la oración es el medio por el que alcanzamos todas las gracias que tiene nuestro Señor para nosotros. Entonces, no disimula la recomendación de todos los santos, el que es la oración el tema principal de lo que hay que hablar y hay que anunciar. No hay cosas más importantes, sí, pero la mayor, dice, por la que se alcanzan todos los bienes, es la oración. Pongan ahí un gran empeño en ese anuncio. Y dice, eso deben hacer los predicadores, también los confesores, exhortando a sus penitentes a que hagan oración. Y los escritores espirituales, o sea, que escriban de tal manera que se le dé la relevancia y la importancia.

0: necesaria en sus escritos cuando hablan de temas espirituales a la oración. Oigan, ¿quién es el principal orante que nos dio testimonio con su vida? Pues Cristo. O sea, él desde luego convertía en oración todo lo que hacía, pero terminaba aquellas jornadas tan desgastantes. Buscaba lugares solitarios y le robaba las horas al sueño y se quedaba sin dormir toda la noche elevado en oración con su Padre. Él es el modelo a seguir. Claro, pues lo vemos a veces de tan lejos, sí, porque no hemos empezado, se nos hacen distancias insalvables, pero Él promete que lo que le viste hacer lo harás tú igual o inclusive mayor, porque Él va a estar a la derecha del Padre intercediendo por nosotros, y todo lo que se le pida al Padre en su nombre, el Padre lo va a conceder. Y Él dice, y ya no les digo que el Padre, sino yo mismo se los concederé para que el Padre sea glorificado en el Hijo. Bueno, ¿cómo pone importancia entonces a todos aquellos que tenemos un compromiso, porque tenemos acceso a medios de información como masivos, como es este de familia? Dice, pongan énfasis, denle la relevancia, el lugar importante que requiere, el que sepan que la oración es el recurso para su vida espiritual más importante. Sin oración no se obtiene nada, ni los beneficios que Dios tiene para nosotros, ni el ejercicio de las cosas que debemos hacer nosotros para alcanzar la santidad. Entonces, cuando hablemos, ¿cómo le hemos dado nosotros importancia? ¿Cuántos días llevamos hablando de esto?
1: Llevamos.
0: Y no dejaríamos de hablar. Dice, llevamos
1: ocho, nueve.
0: Yo tengo ya muchos años hablando de esto. Entonces, dice del retorno de cuando la recaída y vuelta. Sí, hay como 7 programas, pero vamos a tener muchos, muchos más. Yo llevo hablando, dice, 15 años, dándole la importancia y relevancia a ella, con los diferentes enfoques que se le deben dar. Pues vamos entonces a ver, Enrique, ¿qué nos dice de sobre este tema de la oración?
1: Y claro que sí, ingeniero. Qué gozo tan grande es escucharlo. Y qué gracia nos ha concedido nuestro Señor a ustedes y a mí, hermanos, de escuchar tanta sabiduría al ingeniero Benjamín. Continuando con San Alfonso María Ligorio, él dice, como pregunta, ¿cuál es esa armadura de Dios de que nos habla San Pablo para resistir al demonio? Son las súplicas continuas y fervientes para que Dios nos ayude a vencer, haciendo en todo tiempo con espíritu y fervor continuas oraciones y plegarias y velando por lo mismo con todo empeño. ¿Por qué habla de una armadura de Dios Pablo, tan importante que lo toma San Alfonso María de Ligorio en una de estas frases en la que nos dice que las súplicas continuas y fervientes son esa armadura de Dios? Bueno, pues porque la armadura de Dios viene de nuestro Señor, que es un ser espiritual. La armadura de nuestro Señor es espiritual, porque allí es donde nos ataca el demonio. El demonio también es un ser espiritual y lo que busca es que perdamos nuestra alma. ¿Cómo nos ataca el demonio? Pues nos ataca de muchas formas. Tiene muchísimas estrategias y armas para enfrentarse con nuestras muy pobres defensas que podamos tener por nosotros mismos. Y esos ataques los hace a las facultades subordinadas del alma, perdón, del hombre, que son pues los sentidos, ¿verdad? Gusto, olfato, tacto, oído. Y también nuestras emociones, lo mismo que la imaginación, así como nuestro carácter, nuestro temperamento. También por allí nos puede atacar, y lo hace, porque busca con todo esto influir en nuestra voluntad. ¿Para qué? Para que pequemos, y con eso nos vayamos alejando cada vez más de nuestro Señor. hay que estar muy cuidadosos. ¿Por qué? Porque esos ataques los va a hacer de una manera, y si no puede por allí, de otra manera, y todo en forma inmediata. Nos puede llegar con pensamientos específicos, pero ¿saben en dónde? En nuestras debilidades. En donde estamos más flacos, allí es por donde va a entrar esos ataques. Por ejemplo, si la debilidad de una persona es estar con el chisme, hablando mal de otros, etcétera, bueno, el demonio le va a poner la noticia fresca para que la vaya y la comunique para todos lados. Cuando es una debilidad de esa persona, o por ejemplo, el que tiene como debilidad principal la sensualidad de la carne, le va a poner imágenes, le va a hacer que voltee hacia determinados lugares en donde puede caer en tentación, lo va a hacer que escuche lo que quiere escuchar. En fin, si nosotros no tenemos detectadas esas debilidades, ténganlo por seguro que por ahí va a llegar, y también por seguro que nos va a hacer caer. La tentación llega cuando nos sentimos confiados. Podemos estar en un momento en que nos está yendo bien en nuestra relación, en nuestro trabajo, en nuestra economía, pero si no estamos orando, porque no vemos la necesidad, ahí está, ahí estamos distraídos, y es el momento ideal para que nos ataquen. Acuérdense, pues, que ese pecado habitual consentido es nuestra pasión dominante, que es la que hay que atacar. Vamos a hablar un poquito más de eso, porque es muy importante, es fundamental. Nos va alejando de nuestro Señor, y hay otra situación. Nosotros vamos pecando y dejamos de orar, y dejamos de orar y pecamos más. Cuanto más dejemos de orar, más vamos a pecar y más alejados vamos a estar. Y por soberbia muchas veces pensamos, ¿cómo voy a acercarme a orar si estoy en pecado? Eso es soberbia, porque nuestro Señor vino por los pecadores, no por los santos. Hay que recordar eso. También sería como buscar aliviarse antes de ir al médico. No, en cuanto uno cae, hay que levantarse. ¿Cómo? Con la oración. Allí está nuestro Señor esperando por nosotros para levantarnos. Sí, humillados, reconocemos nuestra falta y le pedimos sus luces y su gracia para continuar en la lucha. Es un combate, recordémoslo bien. Estamos acercándonos a una pausa, vamos a esa pausa y regresamos para seguir meditando los dichos de estos santos.
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0: Y continuamos en su programa Luz de las Naciones. 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Dice San Alfonso María de Ligorio. Verdad es que para hacernos santos necesitamos todas las virtudes, la mortificación, la humildad, la obediencia y especialmente la santa caridad. Y para obtener estas virtudes, oigan bien lo que está diciendo, es preciso que nos valgamos de la meditación, la comunión, las santas resoluciones, pero con todo, si no oramos, a pesar de todas las meditaciones, de todas las comuniones y resoluciones, no seremos mortificados, ni humildes, ni obedientes, no amaremos a Dios, no resistiremos las tentaciones, en una palabra, no haremos nunca ninguna cosa buena. Miren qué contundente lo que está diciendo aquí San Alfonso. Por eso San Pablo, después de enumerar muchas virtudes necesarias al cristiano, dice, sed en la oración perseverantes. O sea, ningún don de parte de Dios nos viene sin la oración. Ninguna de las prácticas necesarias para avanzar en la vida espiritual podemos realizar si no hay oración. Claro, hacer buenas meditaciones, tener buenas comuniones, mortificarte, hacer penitencia, practicar la caridad, que miren, la caridad cubre multitud de pecados, dice la palabra de Dios. Pues dice San Alfonso María Ligló, claro que la caridad allana el camino, pero ni eso se va a poder perseverar en ella si no hay oración. Nuestro Señor, vuelvo a Él, que es el modelo a seguir. Testimonio les di para que, como yo hice, hagan ustedes. ¿Qué es lo que hacía Él? Orar continuamente, a tiempo y a destiempo. Se pasaba noches en vela. Sus jornadas eran desgastantes. Un día tuvo que tomar a los apóstoles y llevarlos aparte para que descansaran, porque la gente no les daba respiro. Y acuérdense que Él, si bien hacía en forma principal los milagros, ellos ya tenían el envío para hacerlos también. Entonces, seguramente, muchos de ellos fueron sanados y liberados por la participación de estos apóstoles que acompañaban a nuestro Señor. Estaban ya tan fatigados que se los llevó por separado a descansar, sí, pero también para que vivieran cerca de él y vieran de cerca lo que seguía haciendo, cómo se elevaba en oración a su Padre. Pues que no fue en una oración cuando instituyó la Eucaristía, la acción de gracias eucaristesas, era una oración en el momento de la comida, en la que se meditaba sobre los grandes misterios de Dios, la creación, la santificación, los destinos finales, la perdición, o sea, todo lo que fuera inherente al hombre era motivo de meditación en esa oración que se hacía en el momento de la comida, y la aprovechó nuestro Señor según esa práctica ya establecida para en ese momento ahí realizar la primera comunión, constituyéndose en el supremo sacerdote. Entonces, el testimonio de Cristo fue permanente en la oración y lo recomendaba hasta diciendo en forma concluyente, y quien lo decía era Dios, hombre, el que es consustancial al Padre, la segunda persona, la Santísima Trinidad, decía, hagan oración porque el Espíritu siempre está dispuesto, mas la carne es débil. O sea, advierte. O sea, son tan frágiles que si van a su oración, no van a poder perseverar. De suyo propio, nadie se salva. Mas lo que para el hombre es imposible, para Dios es posible. O sea, no es cosa de una práctica más, sino una práctica esencial, que si no se practica, no se pueden obtener todas las cosas que Dios tiene para nosotros. ¿Qué nos puedes hablar de todo esto, Enrique?
1: Pues continuando con San Alfonso María de Ligorio, que nos dice, orad, orad, si queréis salvaros y haceros santos. O sea, oren, oren, si quieren ser salvados y hacerse santos. Orad, orad, lo repite, porque es un más que un consejo, es algo como un papá que le dice a un hijo, algo vital, algo que no debes de pasar por alto. Oren y oren. Y dice, si quieren salvarse, o sea, quiere decir que si no oramos, no nos salvamos, es lo que quiere decir. Y hacerse santos. Una cosa es salvarse y otra cosa es ser santos o llegar al cielo en grado de santidad. El que quiera y aspire ahí al cielo, tiene que llegar en grado de santidad. Ya sea que se logre aquí en la tierra o en algún tiempo de gracia de penitencia en el purgatorio. El que...
0: Sí, ¿sí? Hago un paréntesis. Ajá. Es importante nada más manifestar esto. El pecador más empedernido en cuanto hace una confesión bien hecha, ya es santo. No es promesa la gracia santificante de santidad, sino que en cuanto recibe la gracia santificante, estás permaneciendo en ella, ya eres santo. Ahora, ir al cielo es llegar en estado de santidad, pero en grado de perfección, ahí sí lo que dijiste. Si no, ahí está el purgatorio para que las imperfecciones se eliminen y llegar, repito, como lo anunciaste, en grado de perfección al cielo, pintito no vamos. Solamente por la importancia que tiene eso, me complemente, mas no quite la idea para que se la sigas explicando.
1: En grado de perfección, y pues tiene mucho más mérito llegar en grado de perfección desde la tierra, desde aquí, que desde el purgatorio. Aquí el que lo logra, el que llega a la cumbre de las santidades de la tierra, ya va gozando desde aquí del cielo. ya nada más llega pues a pasar a su casa con el Padre Eterno para siempre. Y eso nos dice este doctor de la Iglesia, pues que es orando y orando y orando y orando. Estas frases de oración no necesitan ser las muchas palabras, digámoslo así. Pueden ser nuestras súplicas fervientes que las hacemos desde el corazón. Desde el corazón quiere decir que las hacemos con fe, con humildad y con confianza. Y pueden ser así, frases pequeñas. Por ejemplo, en el momento de la tentación, Señor, ayúdame. O Jesús, dame fuerza. María, protégeme. Todo esto nos enseña que estas pequeñas oraciones durante el día nos van a tener el alma despierta, protegida, pues. Y les voy a dar un testimonio. Cuando conocí al ingeniero Benjamín, pues yo estaba en digamos que espiritualmente ausente, y tuve la gracia de conocerlo. Cuando abrazamos su espiritualidad, entramos en un régimen de prácticas espirituales que son una transformación profunda. Les voy a decir algunas, que es la comunión diaria, el rezo del Santo Rosario diario. ¿Y qué digo el Santo Rosario? 1, 2, 5, a veces 10, a veces más rosarios. Meditación de la palabra diariamente. Y actos de caridad, visitas frecuentes al Santísimo. Luchar contra la pasión dominante, claro, eso es fundamental. De hecho, ese es el fin de todo esto que estamos haciendo como prácticas. También hacer sacrificios diarios. Y todo esto no sirve de nada si no luchamos contra la pasión dominante, efectivamente. Y no podemos luchar contra nuestra pasión dominante si no hacemos todas estas prácticas, que todas constituyen una oración al final de cuentas. Testimonio es, empezando a hacer esas prácticas, una de ellas es el ofrecimiento de todas las actividades, todas, con la jaculatoria, todo por ti, Jesús mío. Así que contestando el teléfono, todo por ti, Jesús mío, empezando a comer, terminando, lavando los trastes, manejando, todo por ti, Jesús mío. Y así se hace, pues más que un hábito, se hace una oración completa, 24 horas al día, porque a veces nos despertamos a medianoche diciendo todo por ti, Jesús mío. Y ahorita, regresando de la pausa, les termino de dar este testimonio.
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1: Y continuamos en su programa Luz de las Naciones. 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Hablábamos de un testimonio de cuando empecé a tener la espiritualidad del ingeniero Benjamín, todas esas prácticas de espiritualidad y vida interior que llevábamos, o que llevamos, claro, para toda nuestra vida. Y una de ellas es la ejaculatoria, todo por ti Jesús mío, antes y después de hacer cualquier cosa. O sea que la podemos repetir cientos o hasta miles de veces en un mismo día. Y pasado el tiempo, yo era fumador, pues digamos que temporal, tiempo sí, tiempo no, pero al final de cuentas fumador. Y un día, con ese hábito que ya se vuelve algo, pues que ni cuenta te das, diciendo la ejaculatoria, todo por ti Jesús mío, estaba encendiendo un cigarro. Cuando caí en la cuenta, miren qué situación tan desagradable, tan, pues cómo le digo a nuestro Señor, todo por ti Jesús mío, siendo Él como es el amor, ¿cómo le digo todo por ti por amor? Y le estoy metiendo 7,000 gases tóxicos, de los cuales 70 son cancerígenos, ¿no? Entonces no, fue tan, pues tan bizarro, tan desagradable, que apagué ese cigarro, estrujé la cajetilla como se quedaban, la tiré y nunca jamás volví a tocar un cigarro. Jamás. Y de eso hace años. Pero se fijan, una oración tan sencilla, todo por ti, Jesús mío. Y la oración, sí, pero es el significado. Cuando entras en la conciencia de lo que estás diciendo y a quién se lo estás diciendo, no puedes más que retraerte y avergonzarte de las cosas que están pasando negativas en tu vida. ¿Cuántos fumadores han querido dejar ese vicio y no han podido? Y miren, con una oración, eso sí, repetida con constancia, con perseverancia, miren en qué momento lo que me llevó a decir esa oración fue lo que me tomó dejar ese vicio. Mejora la vida, mejora la economía, mejora hasta la autoestima. Pues nuestro Señor con ese acto contribuyó a mi santificación, ¿verdad? Nos hace un poco más santos estar dejando los hábitos. Y miren cómo se logró. ¿Cómo ve, ingeniero?
2: No, pues es maravilloso porque como Él te dio luces de discernimiento, porque no te diste cuenta, pero era un reclamo a tu conciencia diciendo, ¿cómo me puedes estar ofreciendo un vicio cuando yo te hice libre y tú te estás esclavizando? Y ahí, aunque no hayas percibido el texto completo, Él ilumina en un chispazo todo lo que tu entendimiento debe saber para entender el acto que estaba realizando en nombre de Él, pero que nada tenía que ver con la santidad que se exige, ¿verdad? Hasta esos hábitos deben pasarse como una imperfección y eliminarse.
1: Sí, porque, bueno, es en estricta teoría, uno puede salvarse siendo un fumador. Pero, ¿y la santidad?
2: Sí.
1: ¿Verdad?
2: Sí, de acuerdo.
1: Así es. Entonces, y la santidad, por eso digo que allí nuestro Señor, pues, me ayudó a ser un poco más santo. Lo digo sin ningún temor de envanecerme o algo así. No, en verdad, por la oración, nuestro Señor me ayudó con mi santificación. Y bueno, decía San Alfonso María de Ligorio, orad, orad. Entonces hablamos de la constancia, de estar alertas todos los días, un día sí, el otro también. Por ejemplo, en una joyería, oigan, una joyería la dejas en la noche, la cierras, y dices, voy a contratar guardias en la noche para que pues cuiden mi joyería, todo lo que tengo allí de valor. Sí, pero nomás lo voy a contratar un día a la semana, pues para no gastar tanto, ¿no? Imagínense, los otros 6 días se van a meter a robar. Aunque contrate 6 días a la semana a la seguridad, ese día que no, ese día se van a meter a robar. Es lo más seguro. Así también, si descuidamos nosotros nuestra oración, es muy probable que tengamos un asalto fuerte del demonio. El demonio teme más a la persona que ora, porque sabe que va revestida de las gracias de nuestro Señor como un escudo impenetrable. Entonces, deja un día tu oración Y ese día vamos a ver con qué fuerza nos van a tomar. Así es, ingeniero.
2: Pues qué importante el mensaje que nos estás dando, ¿verdad? Haciendo eco de la recomendación de San Alfonso María Ligorio. Ha puesto, Enrique, énfasis en una aclaración. Salvarse, cualquiera que muera con la gracia santificante se salva. Morir en grado de perfección siendo santo es otra cosa. Significa que de esta vida entras directo al cielo. Y pues esto es muy común y es un error que se repite. Se muere una gente y se le dice a veces por cortesía, pero a veces por convicción, ay, ya descansó, ya se fue al cielo. Como si el cielo fuera un lugar tan común y tan fácil de alcanzar que cualquiera, hasta de rebote cayera. No, desde antiguo exige, el cielo exige violencia. Y no lo arrebatan sino los violentos, dice la palabra del Señor. Hacerse violencia, sí, contra sus propias apetencias, contra sus vicios, contra sus actitudes altivas de soberbia, o sea, contra todo aquello que lo aparte de Dios. Ahora, el llegar en estado de santidad total, pues miren, siendo una cosa que no es para el hombre alcanzarla, se ve la misericordia de Dios tan grande como eso. La iglesia tiene autoridad venida de Dios para legislar, claro que la tiene, tú eres Pedro. Lo que tú ates en la tierra yo ato en el cielo, lo que tú desates en la tierra yo desato en el cielo. Y la iglesia mediante la indulgencia plenaria garantiza ir al cielo si alcanzas a morir con esa bendición, no solo el haberte confesado, haber recibido el viático, el alimento para el camino, sino la indulgencia plenaria para que vas al cielo sin purgatorio. Mira nada más qué gracia tan grande está concediendo al Señor. Sí, pero lo usual es de que si mueres, la gran mayoría pasamos por el purgatorio, y no crean que es una cosa sencilla el purgatorio. Ahí, por ejemplo, hay muchos testimonios. Uno, el padre Pío, un hermano de comunidad, iba a enfrentar una operación peligrosa y le pidió la oración, su oración al padre Pío, y él se la prometió. Y cuando fue operado, murió en la operación este hermano religioso, y le dijeron, vio que un personaje a nivel espiritual, un enviado de Dios, le decía, como está orando el Padre Pío por ti, te damos a elegir, ¿qué quieres? Una hora, creo que era una hora de sufrimiento en el purgatorio, o 40 años de sufrimiento en la tierra. Y él dice, oye, pues qué puntadas, pues una hora en el purgatorio. Y cuando ya estaba sufriendo el purgatorio, dijo, me engañaron, me dijeron que era una hora, ya llevo años aquí. Dice, no, asómate, todavía no se enfría tu cuerpo, apenas está empezando, estás empezando a sentir la purificación del purgatorio. Y dice, oigan, y no puedo cambiar esto, en lugar de esta hora en el purgatorio, 40 años en la tierra. Dice, por intercesión del Padre Pío que está orando por ti. Sí, claro que sí. Y la gente no se explicaba cómo aquel hombre lleno de sufrimientos, de dolores, de llagas, de desprecios, de persecuciones, siempre iba dibujando una sonrisa como diciendo, qué friega les puse con el cambio. O sea que no es cosa sencilla lo del purgatorio. No sean ilusiones. Ay, ya se murió. Ahí se fue derechito al cielo. El Padre Pío pasó por el purgatorio, el gran santo de los últimos tiempos, pasó por el purgatorio. Después de haber enterrado un hermano de él de comunidad, yo ante el Santísimo, una persona tan parecida al Padre Pío, que dijo, de no ser porque yo mismo estuve en el entierro del Padre, cualquiera diría que es el Padre el que está ante el Santísimo. Y cuanto más se arrimaba barriendo, fue confirmando su idea hasta que estuvo cerca. Dijo, Padre Pío, ¿qué hace usted aquí? Dice, pues aquí no he visto todavía el rostro de Dios y no sé por cuánto tiempo, porque no fui suficientemente enérgico con los que se confesaban conmigo y tenía fama de ser muy exigente, imagínense nomás. Y el gran santo de los últimos tiempos, sin ver el rostro de Dios, que es la pena de daño, el sufrimiento más grande que se padece, porque el alma está sufriendo terriblemente por ya contemplar el rostro de Dios, que es su destino para el que fue creado. Entonces mediten esto mientras vamos a una pausa para luego seguir meditando sobre este tema de la oración, que es el recurso para alcanzar todas las gracias y salvarnos. Vamos a una pausa.
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0: Ya estamos de regreso en tu programa Luz de las Naciones.
1: Y continuamos en su programa Luz de las Naciones. Están en sintonía en Familia Radio. Recuerden, Jesús es la razón de nuestra alegría. Dice San Alfonso María Ligorio, sin oración es muy difícil que nos podamos salvar. Pues la palabra de Dios es contundente. El que ora se salva, el que no ora se condena. Y sigue diciendo, más con la oración, la salvación es segura. Y oigan lo que va a decir. Y fácil. Ah, ¿quieres ir al cielo fácil? A su oración. Dios a todos da la gracia de orar. En nuestras manos está el orar. O sea, Dios, ya digo, a todos da esa gracia de orar. Pero en nuestras manos está el hacer oración o no. Siempre que querramos. Por eso, si no nos salvamos, la culpa será siempre nuestra. Oigan, esto está fuerte. Porque a veces la gente dice, ay, es que me da flojera. Había un trabajador mío, no crean, era un profesionista. Pues sabía de todo, por lo que sé, menos de lo que debía, de lo más importante. Y se le hacía gracioso que yo lo invitaba, pues a retiros que hacía. Lo invitaba, oye, va a haber aquí una oración por enfermos. Pues no, siempre decía que no tenía tiempo. Y un día le dije, oye, siempre inventas un pretexto. O sea, date oportunidad, esta no es cosa de juego. Y creyendo que es una gracia, dijo, es que me aburro. Es que se aburre. O sea, se cansa, se enfada. O sea que no es cosa de gracia. Bueno, aquí dice con contundencia San Alfonso María Ligorio que el que se condena pues no tiene quien quejarse, porque por ejemplo, ustedes si no lo sabían ya lo oyeron y ya llevan entonces esa gracia que Dios les concedió de saber que salvarse es fácil si hacen oración, porque lo demás viene como consecuencia de la oración. La fortaleza, las luces, las ganas de perseverar en los caminos de Dios. Mediante la oración alcanzamos todo. No nada más a nivel espiritual, también a nivel material, porque Dios no hace excepciones. Busquen el reino de Dios y su justicia, y todo lo demás se les va a dar por añadidura, que es todo lo demás. Todo. O sea, a nivel espiritual, todo. A nivel material, todo. Todo, que todo lo que necesitas para llevar una vida de calidad y una vida de santidad. Y finalmente hay que privilegiar la vida santa. ¿De qué le sirve al hombre ganar todo el oro del mundo si ha de perder su alma? El que pierde su alma lo perdió todo. Cuando dice San Alfonso María Ligorio que es fácil, miren lo que nos dice la Virgen Santísima en una de sus 15 promesas para los que recemos diario el rosario. Si rezan diario el rosario, dice una de las promesas, les prometo que no van a morir sin sacramentos. Otra promesa dice, si rezan diario el rosario, les prometo que no se van a condenar. Ah, caray. Miren, la Virgen Santísima ya vino y le dijo a San Alfonso María Ligorio, sí, cierto, hijo, eso que dijiste es la verdad, porque el que reza diario mi rosario tiene la garantía y promesa mía de que se va a salvar. Miren qué forma tan fácil cuando haces oración. Pues les preguntas a veces a la gente, reza el rosario, pues a veces sí, a veces no. Reza el rosario, nunca he rezado un rosario completo, así Aves Marías sueltas. Tan sencillo que dice la Virgen, los que recen continuamente, diariamente el rosario, tienen su promesa de salvación. Pues es una forma fácil de salvarse. Y al que le parezca difícil, no merece salvarse. Porque más fácil que eso no puede haber. Bueno, pues ahí está Enrique para que nos ilustres más sobre esto que estamos hablando.
2: Pues San Alfonso María de Ligorio nos sigue diciendo, ingeniero, que la oración y pecado jamás se hallan juntos y no se hallan juntos, o sea, no se hallan ni se encuentran las caras. La oración de un alma así sincera, continua, permanentemente no puede estar tranquila viviendo con el pecado. Y el pecado grave, ese que es el pecado consentido, ese pecado que le llamamos nosotros la pasión dominante, ese sí termina alejando a la persona de la oración. Y San Alfonso hablaba mucho en sus libros, él tiene muchos libros, San Alfonso, increíbles, cada uno supera al otro en sabiduría y en pues un conocimiento de Dios profundo. Él hablaba de que cuando una persona comienza a caer en pecado, y no quiere cambiar, lo primero que abandona normalmente es precisamente la oración. Imagínense a qué nos lleva esto. Pero tal vez siga rezando exteriormente, pues por la costumbre que se tiene, pero ya no busca a Dios con su oración. Ya es algo externo nada más, un adorno. Y la oración necesita ser sincera para ser real, para abrirnos realmente las puertas de las gracias de nuestro Señor. La oración verdadera de la que estoy hablando es la que deja entrar la luz de nuestro Señor y esa luz nos permite reconocer nuestro pecado. Y aquí hay de dos: reconociendo nuestro pecado con esa luz que nos da la gracia por hacer una oración sincera. Con esa luz nos acercamos con humildad al arrepentimiento y aceptamos la invitación a cambiar de vida, o nos alejamos con soberbia, abandonando la oración y seguimos revolcándonos en nuestra inmundicia y haciéndonos cada vez más miserables. Qué fuerte esto, hermanos, porque tenemos la capacidad de elegir. Y esa elección es irrenunciable. Es decir, la capacidad de elección es irrenunciable. Nuestra voluntad nos fue dada como algo extremadamente valioso y necesario para poder elegir entre el bien y el mal. Elegir a Dios y la vida eterna o elegir una vida disipada que nos va a llevar, pues seguro, a la perdición y a estar desalojados de la casa eterna. Así que la oración y el pecado no pueden convivir pacíficamente por mucho tiempo. La oración auténtica mueve necesariamente al corazón, al arrepentimiento y a la conversión. Y continuamente a una reconversión y reconversión, una conversión comprometida que avanza hacia la santidad y muchas veces esa inercia lleva a las almas a irse perfeccionando cada vez más. Se entra en otros peligros, los peligros ya espirituales, pero para eso también la oración nos sirve bastante o completamente para poder librar esas otras tentaciones. Yo no encuentro, pues, una manera honorable o ética, es más, ni posible en que la oración y el pecado convivan en una
1: Bueno,
2: relación de amistad.
1: qué bueno que lo has dicho porque van dos veces que lo dices y es más que eso. O sea, radicalmente no se mezcla la oración, la gracia con el pecado, radicalmente. Igual que el agua y el aceite no se mezclan, igual no se puede mezclar lo santo con lo que es pecaminoso. ¿Verdad? ¿Qué de común tiene el que lleva el espíritu de Belial con el que lleva el Espíritu Santo? Entonces, para que quede claro, es que son irreconciliables.
2: Sí, como dice, el agua y el aceite no se mezclan. Uno, irremediablemente, va a terminar desplazando al otro. Uno de esos dos elementos va a terminar ganando. No se puede servir a dos amos, decimos, ¿verdad? Y con estas reflexiones, hermanos, llegamos al final de su programa Luz de las Naciones. Continúen sintonizando en Familia Radio. Por nuestra parte, nos despedimos el ingeniero Benjamín Sepúlveda Hernández, Enrique García, su servidor, y pues les deseamos muy buenas noches y muchas bendiciones.

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2: Son las 7 de la noche.
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0: En el nombre del Padre, del Hijo y del Espíritu Santo. Amén. Señor, esté con todos vosotros. La Iglesia celebra hoy, jueves, después de Pentecostés, lo que es la fiesta de nuestro Señor Jesucristo, sumo y eterno sacerdote. Él, como sacerdote, mediador entre Dios y los hombres. Esta mediación, por su condición de Dios y hombre, la ha ejercido de manera plena y perfecta, sobre todo en su muerte y resurrección. La Iglesia actualiza a través de los tiempos este único y irrepetible sacerdocio de Cristo en la celebración de los divinos misterios de la Eucaristía. Empezamos la celebración reconociendo nuestros pecados, pidiendo perdón a Dios.
1: En este momento de silencio, reflexionemos cada uno sobre aquellas faltas con las que hemos ofendido al Señor. Puede ayudar mucho repasar, por ejemplo, a base de los 7 pecados capitales: gula, pereza, lujuria, avaricia, ira, envidia y soberbia. También puede ser útil que pienses en cómo cumples los 10 mandamientos.
0: De nuestros pecados, Señor, ten piedad. De las infidelidades de los hijos de la Iglesia, Cristo, ten piedad. De los pecados de todo el mundo, Señor, ten piedad. Dios Todopoderoso, tenga misericordia de nosotros. Perdone nuestros pecados y nos lleve a la vida eterna. Gloria a Dios en el cielo y en la tierra paz a los hombres que ama el Señor. Por tu inmensa gloria te alabamos, te bendecimos, te adoramos, te glorificamos. Te damos gracias, Señor Dios, Rey Celestial, Dios Padre Todopoderoso, Señor Hijo Único Jesucristo, Señor Dios, Cordero de Dios, Hijo del Padre. Tú que quitas el pecado del mundo, ten piedad de nosotros. Tú que quitas el pecado del mundo, atiende nuestra súplica. Tú que estás sentado a la derecha del Padre, ten piedad de nosotros, porque solo tú eres santo, solo tú, Señor, solo tú, Altísimo Jesucristo.

0: Con el Espíritu Santo, en la gloria de Dios Padre. Oremos.
1: Antes de que el sacerdote recite la oración colecta en nombre de todos los fieles, guardamos también un breve silencio. Es el momento ideal para que cada uno de nosotros pida en silencio por una intención concreta que ofrecerá a Dios en esta Santa Misa. Puede ser por un familiar, un amigo, la paz del mundo o una intención de algún conocido. En este momento lo pedimos cada uno en nuestro corazón.
0: Oh Dios, que para gloria tuya y salvación del género humano constituiste a tu Hijo único, sumo y eterno sacerdote, concede por la acción del Espíritu Santo a quienes Él eligió para ministros y dispensadores de sus misterios la gracia de ser fieles en el cumplimiento del ministerio recibido. Por nuestro Señor Jesucristo, tu Hijo, que vive y reina contigo en la unidad del Espíritu Santo y es Dios por los siglos de los siglos.
2: Amén.
3: Lectura del libro del Génesis. En aquellos días llegaron Abraham e Isaac al sitio que le había dicho Dios. Abraham levantó allí el altar y apiló leña. Luego ató a su hijo Isaac y lo puso sobre el altar, encima de la leña. Entonces Abraham alargó la mano y tomó el cuchillo para degollar a su hijo. Pero el ángel del Señor le gritó desde el cielo: «Abraham, Abraham». Él contestó: «Aquí estoy». El ángel le ordenó: «No alargues la mano contra el muchacho ni le hagas nada. Ahora he comprobado que temes a Dios, porque no te has reservado a tu hijo, a tu único hijo». Abraham levantó los ojos y vio un carnero enredado por los cuernos en la maleza. Se acercó, tomó el carnero y lo ofreció en holocausto en lugar de su hijo. Abraham llamó a aquel sitio «El Señor ve», por lo que se dice aún hoy: «En el monte el Señor es visto». El ángel del Señor llamó a Abraham por segunda vez desde el cielo y le dijo: «Juro por mí mismo, oráculo del Señor, por haber hecho esto, por no haberte reservado tu hijo, tu único hijo, te colmaré de bendiciones y multiplicaré a tus descendientes como las estrellas del cielo y como la arena de la playa. Tus descendientes conquistarán las puertas de sus enemigos. Todas las naciones se bendecirán con tu descendencia, porque has escuchado mi voz». Palabra de Dios.
2: Te alabamos, Señor.
3: Aquí estoy, Señor, para hacer tu voluntad.
2: Aquí estoy, Señor, para hacer tu voluntad.
3: Tú no quieres sacrificios ni ofrendas, y en cambio me abriste el oído. No pides holocaustos ni sacrificios expiatorios. Entonces yo digo: aquí estoy. Aquí estoy, Señor, para hacer tu voluntad. Como está escrito en mi libro, para hacer tu voluntad, Dios mío, lo quiero y llevo tu ley en las entrañas. Aquí estoy, Señor, para hacer tu voluntad. He proclamado tu justicia ante la gran asamblea. No he cerrado los labios, Señor, tú lo sabes. No me he guardado en el pecho tu justicia. He contado tu fidelidad y tu salvación. Aquí estoy, Señor, para hacer tu voluntad. Alégrense y gocen contigo todos los que te buscan. Digan siempre: grande es el Señor, los que desean tu salvación. Aquí estoy, Señor, para hacer tu voluntad. Aleluya, aleluya, aleluya. Cristo se ha hecho por nosotros obediente hasta la muerte y una muerte de cruz. Por eso Dios lo exaltó sobre todo y le concedió el nombre sobre todo nombre. Aleluya.
0: El Señor esté con vosotros.
2: Con tu espíritu.
0: Lectura del Santo Evangelio según San Mateo.
2: Gloria a ti, Señor.
0: Jesús fue con sus discípulos a un huerto llamado Getsemaní y les dijo: «Sentaos aquí mientras voy allá a orar». Y llevándose a Pedro y a los dos hijos de Zebedeo, empezó a sentir tristeza y angustia. Entonces les dijo: «Mi alma está triste hasta la muerte, quedaos aquí y velad conmigo». Y adelantándose un poco, cayó rostro en tierra y oraba diciendo: «Padre mío, si es posible que pase de mí este cáliz, pero no se haga como yo quiero, sino como quieres tú». y volvió a los discípulos y los encontró dormidos. Dijo a Pedro: ¿no habéis podido velar una hora conmigo? Velad y orad para no caer en la tentación, pues el espíritu está pronto, pero la carne es débil. De nuevo se apartó por segunda vez y oraba y diciendo: Padre mío, si este cáliz no puede pasar sin que yo lo beba, hágase tu voluntad. Palabra del Señor.
2: Gloria a ti, Señor Jesús.
0: Celebramos hoy esta fiesta, jueves, se hace expresamente, el jueves es el día eucarístico normalmente, en muchísimas parroquias pues hacen la hora santa los jueves y es cosa tradicional desde la Edad Media hasta ahora y cosa buena. Y este jueves después de Pentecostés la Iglesia celebra esta fiesta, Jesucristo, sumo y eterno sacerdote. En realidad el sacerdote de verdad es Cristo. Nosotros somos sacerdotes en el sacerdocio de Cristo ministerial, pero sabiendo que el de verdad, el único, el del que procede todo es Cristo. Y Cristo lo es especialmente por su pasión y muerte en la cruz. La primera lectura nos pone el sacrificio de Abraham que Dios le pide sacrificar a su hijo. Lo que sería un absurdo total, lo que muchos piensan, bueno, es lo que hacían en muchas religiones del lugar, sacrificar a los hijos. Esto sale más de una vez en el Antiguo Testamento, como algunas de las tribus paganas sacrificaban a sus hijos por cualquier motivo, para agradar a los dioses, lo que fuese. Pero aquí hay un problema diferente. Dios prueba a Abraham a ver si es capaz de lo que más quiere, sacrificarlo por él. Pero él no le pide el sacrificio final, lo para. Solo quiere ver si es capaz de dar lo mejor que tiene. Pero una vez decide darlo, para, no hace falta. Pero eso es una pálida realidad, una pálida profecía de lo que es la realidad. Dios sí que nos da a su Hijo, y lo da a la muerte, y lo da en pago de nuestros pecados, de todos los pecados de todos los hombres, para que todos puedan llegar a la salvación. Después llegarán o no, es otro problema, por aquellos que aceptan o no la herencia, ya que es el Nuevo Testamento, y el Testamento implica una herencia. Esa herencia es la que nos da Dios, nos quiere dar en herencia la vida eterna. ¿La queremos o no? ¿La recogemos o no? ¿Vamos o no? Ya depende más de nosotros. Dios lo ha hecho todo por nosotros, que es hacerse hombre, dar su vida por nosotros, pagar por nuestros pecados. ¿Qué falta? ¿Qué falta para la redención? Pues faltamos nosotros. Por eso cada persona es, en un cierto sentido, corredentora con Cristo. Ha de hacer aquello que falta a la redención de Cristo, así nos lo explica San Pablo. ¿Y qué falta a la redención de Cristo? Pues que aceptemos la gracia de Dios y nos pongamos en camino. Si en la primera lectura era la profecía, en el Evangelio hoy venía la realidad, todo el sufrimiento de Cristo, que sabe cómo va a morir y sabe el sufrimiento inmenso, morirá en uno de los peores martirios que hay, sufriendo la cruz, ahogándose durante horas, muriendo allí hasta darlo todo, absolutamente, hasta casi la última gota de sangre, muriendo desangrado, asfixiado, durante horas, dando todo por cada uno de nosotros. Es la prueba de amor de Dios a los hombres, dar su Hijo hasta la muerte por cada uno de nosotros.
1: Reflexionamos brevemente sobre el Evangelio y la homilía que acabamos de escuchar.

0: por medio de Jesucristo, nuestro sumo sacerdote y mediador entre Dios y los hombres, elevemos nuestras peticiones al Padre, que dirige todas las cosas según su voluntad. Para que la Iglesia celebre siempre el memorial de la pasión de Cristo, enriquecida por la fe y la devoción de todos sus miembros, roguemos al Señor.
1: Te rogamos, por favor.
0: Para que la acción sacerdotal de Jesucristo continúe dando la salud espiritual y la vida eterna a los hombres, roguemos al Señor.
1: Te rogamos, por favor.
0: Para que la vida de los sacerdotes sea fiel reflejo de la ofrenda que realizan sacramentalmente en el altar, roguemos al Señor.
1: Te rogamos, por favor.
0: Para que todos los hombres, especialmente los alejados y los no creyentes, encuentren en Cristo el camino que conduce hacia la salvación, roguemos al Señor.
1: Te rogamos, por favor.
0: Para que el Espíritu Santo mueva los corazones de quienes tomamos parte en el sacrificio eucarístico, para ofrecernos juntamente con Cristo oferente y hostia inmaculada, roguemos al Señor.
1: Te rogamos, por favor.
0: Para que los frutos de esta Eucaristía lleguen también a nuestros hermanos difuntos, para que puedan gozar en la gloria eterna, roguemos al Señor.
1: Te rogamos, por favor.
0: Movidos por el Espíritu Eterno en el que tu Hijo Jesucristo consumó su oblación sacerdotal en la cruz, te pedimos, Padre de bondad, que santifiques a tu pueblo y escuches nuestra oración, por Jesucristo nuestro Señor.
1: Amén.

el sacerdote se dispone a presentar las ofrendas, el pan y el vino en el altar. El pan y el vino, fruto de la tierra y del trabajo de los hombres, se convertirán después de la consagración en el cuerpo y la sangre del Señor. Jesús estará realmente presente en el sacramento del altar, en cuerpo, sangre, alma y divinidad. Estamos ofreciéndole el fruto de nuestro trabajo humano.

0: Bendito seas, Señor Dios del universo, por este pan, fruto de la tierra y del trabajo del hombre, que recibimos de tu generosidad y ahora te presentamos, él será para nosotros pan de vida.
1: Bendito seas por siempre.

Bendito seas, Señor Dios del universo, por este vino, fruto de la vid y del trabajo del hombre que recibimos de tu generosidad. Y ahora te presentamos, Él será para nosotros bebida de salvación. Bendito.

0: Orad, hermanos, para que este sacrificio mío y vuestro sea agradable a Dios Padre Todopoderoso. Jesucristo, nuestro mediador, te haga aceptables estos dones, Señor. Nos presente juntamente con Él como ofrenda agradable a tus ojos. Por Jesucristo nuestro Señor. Señor, esté con vosotros. Levantemos el corazón. Demos gracias al Señor nuestro Dios. En verdad es justo y necesario, es nuestro deber y salvación darte gracias siempre y en todo lugar, Señor Padre Santo, Dios Todopoderoso y Eterno, que constituiste a tu unigénito pontífice de la alianza nueva y eterna, por la unción del Espíritu Santo, y determinaste en tu designio salvífico perpetuar en la Iglesia su único sacerdocio. Él no solo confiere el honor del sacerdocio real a todo su pueblo santo, sino también con amor de hermano, elige a los hombres de este pueblo, para que por la imposición de las manos participen de su sagrada misión. Ellos renuevan en nombre de Cristo el sacrificio de la redención, preparan a tus hijos el banquete pascual, preceden a tu pueblo santo en el amor, lo alimentan con tu palabra y lo fortalecen con los sacramentos. Tus sacerdotes, Señor, al entregar su vida por ti y por la salvación de los hermanos, van configurándose a Cristo y han de darte testimonio constante de fidelidad y de amor. Por eso, Señor, nosotros llenos de alegría te aclamamos con los ángeles y los santos diciendo: Santo, santo, santo es el Señor, Dios del universo. Llenos están el cielo y la tierra de tu gloria. Hosanna en el cielo. Bendito el que viene en nombre del Señor. Hosanna en el cielo. Santo eres en verdad, Señor, fuente de toda santidad. Por eso te pedimos que santifiques estos dones con la efusión de tu Espíritu, de manera que se conviertan para nosotros en el cuerpo y la sangre de Jesucristo nuestro Señor, el cual, cuando iba a ser entregado a su pasión voluntariamente aceptada, tomó pan, dándote gracias lo partió y lo dio a sus discípulos diciendo: Tomad y comed todos de él, porque esto es mi cuerpo, que será entregado por vosotros. Del mismo modo, acabada la cena, tomó el cáliz y, dándote gracias de nuevo, lo pasó a sus discípulos diciendo: Tomad y bebed todos de él, porque este es el cáliz de mi sangre, sangre de la alianza nueva y eterna, que será derramada por vosotros y por muchos para el perdón de los pecados. Haced esto en conmemoración mía. Este es el sacramento de nuestra fe. Anunciamos tu muerte. Así pues, Padre, al celebrar ahora el memorial de la muerte y resurrección de tu Hijo, te ofrecemos el pan de vida y el cáliz de salvación y te damos gracias, porque nos haces dignos de servirte en tu presencia. Te pedimos humildemente que el Espíritu Santo congregue en la unidad a cuantos participamos del cuerpo y la sangre de Cristo. Acuérdate, Señor, de tu Iglesia extendida por toda la tierra, y con el Papa León, con nuestro obispo Juan y todos los pastores que cuidan de tu pueblo, llévala a su perfección por la caridad. Acuérdate también de nuestros hermanos que durmieron en la esperanza de la resurrección, de los difuntos de la familia Linaza Morrortu y de todos los que han muerto en tu misericordia, admítelos a contemplar la luz de tu rostro. Ten misericordia de todos nosotros. Y así con María la Virgen, Madre de Dios, su esposo San José, los apóstoles, Santa Teresita y cuantos vivieron en tu amistad a través de los tiempos, merezcamos por tu Hijo Jesucristo compartir la vida eterna y cantar tus alabanzas. Por Cristo, con Él y en Él, a ti Dios Padre omnipotente, en la unidad del Espíritu Santo, todo honor y toda gloria, por los siglos de los siglos. Amén. Y fieles a la recomendación del Salvador, siguiendo su divina enseñanza, nos atrevemos a decir: Padre nuestro, que estás en el cielo, santificado sea tu nombre. Venga a nosotros tu reino. Hágase tu voluntad en la tierra como en el cielo. Danos hoy nuestro pan de cada día. Perdona nuestras ofensas, como también nosotros perdonamos a los que nos ofenden. No nos dejes caer en la tentación y líbranos del mal. Líbranos de todos los males, Señor. Concédenos la paz en nuestros días, para que, ayudados por tu misericordia, vivamos siempre libres de pecado y protegidos de toda perturbación, mientras esperamos la gloriosa venida de nuestro Salvador Jesucristo. Reino tuyo, poder y la gloria por siempre. Señor Jesucristo, que dijiste a tus apóstoles: la paz os dejo, mi paz os doy, no tengas en cuenta nuestros pecados, sino la fe de tu Iglesia, y conforme a tu palabra, concédele la paz y la unidad, tú que vives y reinas por los siglos de los siglos. La paz del Señor esté siempre con vosotros. Daos fraternalmente la paz. Cordero de Dios,
1: que quitas el pecado del mundo, ten piedad de nosotros. Cordero de Dios, que quitas el pecado del mundo, ten piedad de nosotros. Cordero de Dios, que quitas el pecado del mundo, danos la paz.
0: Cordero de Dios,
1: que quitas el pecado del mundo, ten piedad de nosotros. Cordero de Dios, que quitas el pecado del mundo, ten piedad de nosotros. Cordero de Dios, que quitas el pecado del mundo, danos la paz.
0: Este es el Cordero de Dios que quita el pecado del mundo. Dichosos los invitados a la cena del Señor. Señor, yo no soy digno de que entres en mi casa. Palabra tuya bastará para sanar. Sabed que yo estoy con vosotros todos los días hasta el final del mundo, dice el Señor.

Comunión espiritual. Creo, Jesús mío, estás real y verdaderamente en el cielo y en el Santísimo Sacramento del altar. Te amo sobre todas las cosas y deseo vivamente recibirte dentro de mi alma. Pero no pudiendo hacerlo ahora sacramentalmente, ven al menos espiritualmente a mi corazón. Y como si ya te hubiese recibido, te abrazo y me uno del todo a ti. Señor, no permitas que jamás me aparte de ti.

0: Oremos. La Eucaristía que hemos ofrecido y recibido nos dé la vida, Señor, para que unidos a ti en caridad perpetua demos frutos que siempre permanezcan. Por Jesucristo nuestro Señor.
1: Amén.
0: Señor, esté con vosotros. Que os bendiga Dios Todopoderoso, Padre, Hijo y Espíritu Santo.
1: Amén.
0: En nombre del Señor podéis ir en paz.
1: Gracias a Dios.
2: Oración por las vocaciones. Oh Jesús, pastor eterno de las almas, dígnate mirar con ojos de misericordia a esta porción de tu grey amada. Señor, necesitamos mayor número de sacerdotes. Multiplica las vocaciones y santifica más y más a nuestros sacerdotes y hermanos en la vida consagrada. Te lo pedimos por la Inmaculada Virgen María de Guadalupe, tu dulce y santa madre. Oh Jesús, danos muchos y santos sacerdotes, religiosas y religiosos, y todas las vocaciones que la Iglesia necesita según tu corazón. Amén.

0: Padre, y del Hijo, y del Espíritu Santo.
1: Amén.
0: Creo en Dios,
1: Padre Todopoderoso, Creador del cielo y de la tierra. Creo en Jesucristo, su único Hijo, Señor nuestro, que fue concebido por obra y gracia del Espíritu Santo. Nació de Santa María Virgen, padeció bajo el poder de Poncio Pilato. Fue crucificado, muerto y sepultado, descendió a los infiernos, al tercer día resucitó de entre los muertos, subió a los cielos y está sentado a la derecha de Dios Padre. Desde allí ha de venir a juzgar a vivos y muertos. Creo en el Espíritu Santo, la Santa Iglesia Católica, la comunión de los santos, el perdón de los pecados, la resurrección de la carne y la vida eterna. Amén.
0: Padre nuestro que estás en el cielo, santificado sea tu nombre. Venga tu reino, hágase tu voluntad en la tierra como en el cielo.
1: Danos

0: del mal. Amén.
1: Dios te salve, María, llena eres de gracia. El Señor es contigo. Bendita eres entre todas las mujeres, y bendito es el fruto de tu vientre, Jesús.
0: Santa María, Madre de Dios, ruega por nosotros pecadores, ahora y en la hora de nuestra muerte. Amén.
1: Gloria al Padre, al Hijo y al Espíritu Santo.
0: Como era en un principio, ahora y siempre, por los siglos de los siglos. Amén.
1: Misterios luminosos. Primer misterio. Bautizo de Jesús en el Jordán por Juan el Bautista. Sobre el Evangelio de San Mateo, capítulo 3, versículo 16 al 17, meditamos. Una vez bautizado, se abrieron los cielos y vio al Espíritu de Dios que bajaba como una paloma y se posaba sobre él. Al mismo tiempo se oyó una voz del cielo que decía: Este es mi Hijo, el amado, este es mi elegido. Padre nuestro que estás en el cielo, santificado sea tu nombre. Venga tu reino, hágase tu voluntad en la tierra como en el cielo.

0: Amén. Amén.
1: Dios te salve María, llena eres de gracia. El Señor es contigo. Bendita eres entre todas las mujeres y bendito es el fruto de tu vientre, Jesús.
0: Santa María, Madre de Dios, ruega por nosotros pecadores, ahora y en la hora de nuestra muerte. Amén.
1: Dios te salve María, llena eres de gracia. El Señor es contigo. Bendita eres entre todas las mujeres y bendito es el fruto de tu vientre, Jesús.
0: Santa María, Madre de Dios, ruega por nosotros pecadores, ahora y en la hora de nuestra muerte. Amén.
1: Dios te salve María, llena eres de gracia, el Señor es contigo. Bendita eres entre todas las mujeres, y bendito es el fruto de tu vientre, Jesús.
0: Santa María, Madre de Dios, ruega por nosotros pecadores, ahora y en la hora de nuestra muerte. Amén.
1: Dios te salve María, llena eres de gracia, el Señor es contigo. Bendita eres entre todas las mujeres, y bendito es el fruto de tu vientre, Jesús.
0: Santa María, Madre de Dios, ruega por nosotros pecadores, ahora y en la hora de nuestra muerte. Amén.
1: Dios te salve, María, llena eres de gracia. El Señor es contigo. Bendita eres entre todas las mujeres, y bendito es el fruto de tu vientre, Jesús.
0: Santa María, Madre de Dios, ruega por nosotros pecadores, ahora y en la hora de nuestra muerte. Amén.
1: Dios te salve, María, llena eres de gracia. El Señor es contigo. Bendita eres entre todas las mujeres, y bendito es el fruto de tu vientre.

0: Amén.
1: Dios te salve, María, llena eres de gracia, el Señor es contigo. Bendita eres entre todas las mujeres, y bendito es el fruto de tu vientre, Jesús.
0: Santa María, Madre de Dios, ruega por nosotros pecadores, ahora y en la hora de nuestra muerte. Amén.
1: Dios te salve, María, llena eres de gracia, el Señor es contigo. Bendita eres entre todas las mujeres, y bendito es el fruto de tu vientre, Jesús.
0: Santa María, Madre de Dios, ruega por nosotros pecadores, ahora y en la hora de nuestra muerte. Amén.
1: Dios te salve, María, llena eres de gracia, el Señor es contigo. Bendita eres entre todas las mujeres, y bendito es el fruto de tu vientre, Jesús.
0: Santa María, Madre de Dios, ruega por nosotros pecadores, ahora y en la hora de nuestra muerte. Amén.
1: Dios te salve, María, llena eres de gracia, el Señor es contigo. Bendita eres entre todas las mujeres, y bendito es el fruto de tu vientre, Jesús.
0: Santa María, Madre de Dios, ruega por nosotros pecadores, ahora y en la hora de nuestra muerte. Amén.
1: Gloria al Padre, al Hijo y al Espíritu Santo.
0: Como era en el principio, ahora y siempre, por los siglos de los siglos. Amén.
1: Oh Jesús mío,

0: Amén.
1: Segundo misterio. Las bodas de Caná. Sobre el Evangelio de San Juan, capítulo 2, versículo del 5 al 7, meditamos. Pero su madre dijo a los sirvientes: hagan lo que les diga. Jesús dijo: llenen de agua esos recipientes. Y los llenaron hasta el borde. Padre nuestro,
0: que estás en el cielo, santificado sea tu nombre. Venga tu reino, hágase tu voluntad en la tierra como en el cielo.
1: Danos hoy nuestro pan de cada día. Perdona nuestras ofensas, como también nosotros perdonamos a los que nos ofenden. No nos dejes caer en tentación y líbranos del mal. Amén.
0: Dios te salve María, llena eres de gracia, el Señor es contigo. Bendita eres entre todas las mujeres y bendito es el fruto de tu vientre Jesús.
1: Santa María, Madre de Dios, ruega por nosotros pecadores, ahora y en la hora de nuestra muerte. Amén.
0: Dios te salve María, llena eres de gracia, el Señor es contigo. Bendita eres entre todas las mujeres, y bendito es el fruto de tu vientre Jesús.
1: Santa María, Madre de Dios, ruega por nosotros pecadores, ahora y en la hora de nuestra muerte. Amén.
0: Dios te salve María, llena eres de gracia, el Señor es contigo. Bendita eres entre todas las mujeres, y bendito es el fruto de tu vientre, Jesús.
1: Santa María, Madre de Dios, ruega por nosotros, pecadores, ahora y en la hora de nuestra muerte. Amén.
0: Dios te salve María, llena eres de gracia, el Señor es contigo. Bendita eres entre todas las mujeres, y bendito es el fruto de tu vientre, Jesús.
1: Santa María, Madre de Dios, ruega por nosotros, pecadores, ahora y en la hora de nuestra muerte. Amén.
0: Dios te salve María, llena eres de gracia, el Señor es contigo. Bendita eres entre todas las mujeres, y bendito es el fruto de tu vientre, Jesús.
1: Santa María, Madre de Dios, ruega por nosotros, pecadores, ahora y en la hora de nuestra muerte. Amén.
0: Dios te salve María, llena eres de gracia, el Señor es contigo. Bendita eres entre todas las mujeres, y bendito es el fruto de tu vientre, Jesús.
1: Santa María, Madre de Dios, ruega por nosotros, pecadores, ahora y en la hora de nuestra muerte. Amén.
0: Dios te salve María, llena eres de gracia, el Señor es contigo. Bendita eres entre todas las mujeres, y bendito es el fruto de tu vientre, Jesús.
1: Santa María, Madre de Dios, ruega por nosotros, pecadores, ahora y en la hora de nuestra muerte.

0: Santa María, Madre de Dios, ruega por nosotros pecadores, ahora y en la hora de nuestra muerte. Amén.
1: Dios te salve María, llena eres de gracia, el Señor es contigo, bendita eres entre todas las mujeres, y bendito es el fruto de tu vientre, Jesús.
0: Santa María, Madre de Dios, ruega por nosotros pecadores, ahora y en la hora de nuestra muerte. Amén.
1: Dios te salve María, llena eres de gracia, el Señor es contigo, bendita eres entre todas las mujeres, y bendito es el fruto de tu vientre, Jesús.
0: Gloria, Santa María, Madre de Dios, ruega por nosotros pecadores, ahora y en la hora de nuestra muerte. Amén.
1: Gloria al Padre, al Hijo y al Espíritu Santo, como era en el principio, ahora y siempre, por los siglos de los siglos. Amén.
0: Oh Jesús mío,
1: perdona nuestros pecados, líbranos del fuego del infierno, lleva al cielo a todas las almas, especialmente a las más necesitadas de tu misericordia. Amén.
0: Tercer misterio. Proclamación del reino de Dios, la iglesia como reino de Dios. Sobre el Evangelio de San Mateo, capítulo 16, versículo 18, meditamos. El tiempo se ha cumplido, ha llegado el reino de Dios. Convertíos y creed en el Evangelio. Tú eres Pedro, o sea, roca, y sobre esta roca edificaré mi iglesia. Los poderes de la muerte jamás la podrán vencer. Padre nuestro que estás en el cielo, santificado sea tu nombre. Venga tu reino. Hágase tu voluntad en la tierra como en el cielo.

0: Amén.
1: Dios te salve María, llena eres de gracia. El Señor es contigo. Bendita eres entre todas las mujeres. Y bendito es el fruto de tu vientre, Jesús.
0: Santa María, Madre de Dios, ruega por nosotros pecadores, ahora y en la hora de nuestra muerte. Amén.
1: Dios te salve María, llena eres de gracia, el Señor es contigo, bendita eres entre todas las mujeres, y bendito es el fruto de tu vientre, Jesús.
0: Santa María, Madre de Dios, ruega por nosotros pecadores, ahora y en la hora de nuestra muerte. Amén.
1: Dios te salve María, llena eres de gracia, el Señor es contigo, bendita eres entre todas las mujeres, y bendito es el fruto de tu vientre, Jesús.
0: Santa María, Madre de Dios, ruega por nosotros pecadores, ahora y en la hora de nuestra muerte. Amén.
1: Dios te salve María, llena eres de gracia, el Señor es contigo. Bendita eres entre todas las mujeres, y bendito es el fruto de tu vientre, Jesús.

0: Dios te salve María, llena eres de gracia. El Señor es contigo, bendita eres entre todas las mujeres, y bendito es el fruto de tu vientre, Jesús.
1: Santa María, Madre de Dios, ruega por nosotros pecadores, ahora y en la hora de nuestra muerte. Amén.
0: Dios te salve María, llena eres de gracia. El Señor es contigo, bendita eres entre todas las mujeres, y bendito es el fruto de tu vientre, Jesús.
1: Santa María, Madre de Dios, ruega por nosotros pecadores, ahora y en la hora de nuestra muerte. Amén.
0: Dios te salve, María, llena eres de gracia. El Señor es contigo, bendita eres entre todas las mujeres, y bendito es el fruto de tu vientre, Jesús.
1: Santa María, Madre de Dios, ruega por nosotros pecadores, ahora y en la hora de nuestra muerte. Amén.
0: Dios te salve, María, llena eres de gracia. El Señor es contigo, bendita eres entre todas las mujeres, y bendito es el fruto de tu vientre, Jesús.
1: Santa María, Madre de Dios, ruega por nosotros pecadores, ahora y en la hora de nuestra muerte. Amén.
0: Dios te salve, María, llena eres de gracia. El Señor es contigo. Bendita eres entre todas las mujeres, y bendito es el fruto de tu vientre, Jesús.
1: Santa María, Madre de Dios, ruega por nosotros pecadores, ahora y en la hora de nuestra muerte. Amén.
0: Dios te salve, María, llena eres de gracia. El Señor es contigo. Bendita eres entre todas las mujeres, y bendito es el fruto de tu vientre, Jesús.
1: Santa María, Madre de Dios, ruega por nosotros pecadores, ahora y en la hora de nuestra muerte. Amén.
0: Gloria al Padre, al Hijo y al Espíritu Santo.
1: Como era en el principio, ahora y siempre, por los siglos de los siglos. Amén.
0: Oh Jesús mío,
1: perdona nuestros pecados, líbranos del fuego del infierno, lleva al cielo a todas las almas, especialmente a las más necesitadas de tu misericordia. Amén.
2: Cuarto misterio: la transfiguración de Jesús en el monte Tabor. Sobre el Evangelio de San Lucas, capítulo 9, versículo 29 al 35, meditamos. Y mientras estaba orando, su cara cambió de aspecto y su ropa se volvió de una blancura fulgurante. De la nube llegó una voz que decía: este es mi Hijo, mi elegido, escúchenlo.
0: Padre nuestro,
1: que estás en el cielo, santificado sea tu nombre. Venga tu reino, hágase tu voluntad en la tierra como en el cielo.
0: Danos hoy nuestro pan de cada día. Perdona nuestras ofensas, como también nosotros perdonamos a los que nos ofenden. No nos dejes caer en tentación y líbranos del mal.
1: Dios te salve María, llena eres de gracia. El Señor es contigo. Bendita eres entre todas las mujeres. Y bendito es el fruto de tu vientre, Jesús.
0: Santa María, Madre de Dios, ruega por nosotros, pecadores, ahora y en la hora de nuestra muerte.

0: tu vientre, Jesús.
1: Santa María, Madre de Dios, ruega por nosotros, pecadores, ahora y en la hora de nuestra muerte. Amén.
0: Dios te salve, María, llena eres de gracia, el Señor es contigo. Bendita eres entre todas las mujeres, y bendito es el fruto de tu vientre, Jesús.
1: Santa María, Madre de Dios, ruega por nosotros, pecadores, ahora y en la hora de nuestra muerte.

0: el fruto de tu vientre, Jesús.
1: Santa María, Madre de Dios, ruega por nosotros, pecadores, ahora y en la hora de nuestra muerte. Amén.
0: Dios te salve, María, llena eres de gracia, el Señor es contigo. Bendita eres entre todas las mujeres, y bendito es el fruto de tu vientre, Jesús.
1: Santa María, Madre de Dios, ruega por nosotros, pecadores, ahora y en la hora de nuestra muerte. Amén.
0: Dios te salve, María, llena eres de gracia, el Señor es contigo. Bendita eres entre todas las mujeres, y bendito es el fruto de tu vientre, Jesús.
1: Santa María, Madre de Dios, ruega por nosotros, pecadores, ahora y en la hora de nuestra muerte. Amén.
0: Dios te salve, María, llena eres de gracia, el Señor es contigo. Bendita eres entre todas las mujeres, y bendito es el fruto de tu vientre, Jesús.
1: Santa María, Madre de Dios, ruega por nosotros, pecadores, ahora y en la hora de nuestra muerte. Amén.
0: Dios te salve, María, llena eres de gracia, el Señor es contigo. Bendita eres entre todas las mujeres, y bendito es el fruto de tu vientre, Jesús.
1: Santa María, Madre de Dios, ruega por nosotros, pecadores, ahora y en la hora de nuestra muerte. Amén.
0: Dios te salve, María, llena eres de gracia, el Señor es contigo. Bendita eres entre todas las mujeres, y bendito es el fruto de tu vientre, Jesús.
1: Santa María, Madre de Dios, ruega por nosotros, pecadores, ahora y en la hora de nuestra muerte. Amén.
0: Dios te salve, María, llena eres de gracia, el Señor es contigo. Bendita eres entre todas las mujeres, y bendito es el fruto de tu vientre, Jesús.
1: Gloria, Santa María, Madre de Dios, ruega por nosotros, pecadores, ahora y en la hora de nuestra muerte. Amén.

0: gloria. Amén.
1: Quinto misterio. La institución de la Eucaristía. Sobre el Evangelio de San Lucas, capítulo 22, versículo 19 al 20, meditamos. Después tomó pan y dando gracias, lo partió y se lo dio diciendo: esto es mi cuerpo, que es entregado por ustedes. Hizo lo mismo con la copa después de cenar, diciendo: esta es la alianza nueva, sellada con mi sangre, que es derramada por ustedes. Padre nuestro que estás en el cielo, santificado sea tu nombre. Venga tu reino. Hágase tu voluntad en la tierra como en el cielo.
2: Danos hoy nuestro pan de cada día. Perdona nuestras ofensas, como también nosotros perdonamos a los que nos ofenden. No nos dejes caer en tentación y líbranos del mal. Amén.
1: Dios te salve María, llena eres de gracia, el Señor es contigo. Bendita eres entre todas las mujeres, y bendito es el fruto de tu vientre, Jesús.
2: Santa María, Madre de Dios, ruega por nosotros pecadores, ahora y en la hora de nuestra muerte. Amén.
1: Dios te salve María, llena eres de gracia, el Señor es contigo. Bendita eres entre todas las mujeres, y bendito es el fruto de tu vientre, Jesús.
2: Santa María, Madre de Dios, ruega por nosotros pecadores, ahora y en la hora de nuestra muerte. Amén.
1: Dios te salve, María, llena eres de gracia, el Señor es contigo, bendita eres entre todas las mujeres, y bendito es el fruto de tu vientre, Jesús.
2: Santa María, Madre de Dios, ruega por nosotros pecadores, ahora y en la hora de nuestra muerte. Amén.
1: Dios te salve, María, llena eres de gracia, el Señor es contigo. Bendita eres entre todas las mujeres, y bendito es el fruto de tu vientre, Jesús.
2: Santa María, Madre de Dios, ruega por nosotros pecadores, ahora y en la hora de nuestra muerte. Amén.
1: Dios te salve, María, llena eres de gracia, el Señor es contigo, bendita eres entre todas las mujeres, y bendito es el fruto de tu vientre, Jesús.
2: Santa María, Madre de Dios, ruega por nosotros pecadores, ahora y en la hora de nuestra muerte. Amén.
1: Dios te salve, María, llena eres de gracia, el Señor es contigo. Bendita eres entre todas las mujeres, y bendito es el fruto de tu vientre, Jesús.
2: Santa María, Madre de Dios, ruega por nosotros pecadores, ahora y en la hora de nuestra muerte. Amén.
1: Dios te salve, María, llena eres de gracia, el Señor es contigo. Bendita eres entre todas las mujeres, y bendito es el fruto de tu vientre, Jesús.
2: Santa María, Madre de Dios, ruega por nosotros pecadores, ahora y en la hora de nuestra muerte. Amén.
1: Dios te salve, María, llena eres de gracia, el Señor es contigo. Bendita eres entre todas las mujeres, y bendito es el fruto de tu vientre, Jesús.
2: Santa María, Madre de Dios, ruega por nosotros pecadores, ahora y en la hora de nuestra muerte. Amén.
1: Dios te salve, María, llena eres de gracia, el Señor es contigo. Bendita eres entre todas las mujeres, y bendito es el fruto de tu vientre, Jesús.
2: Santa María, Madre de Dios, ruega por nosotros pecadores, ahora y en la hora de nuestra muerte. Amén.
1: Dios te salve, María, llena eres de gracia, el Señor es contigo. Bendita eres entre todas las

0: especialmente a las más necesitadas de tu misericordia. Amén.
1: Dios te salve.
0: Reina y Madre de misericordia, vida, dulzura y esperanza nuestra. Dios

0: Señora abogada nuestra, vuelve a nosotros esos tus ojos misericordiosos, y después de este destierro, muéstranos a Jesús, fruto bendito de tu vientre, oh clemente, oh piadosa, oh dulce siempre Virgen María, ruega por nosotros, Santa Madre de Dios, para que seamos dignos de alcanzar las promesas de nuestro Señor Jesucristo. Amén.
1: Oh Dios, cuyo unigénito Hijo con su vida, muerte y resurrección nos alcanzó el premio de la vida eterna, concédenos a los que recordamos estos misterios del Santo Rosario, imitar lo que contienen y alcanzar lo que prometen, por el mismo Jesucristo nuestro Señor.
2: Amén.
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1: Letanías de la Santísima Virgen María. Señor, ten piedad.
2: Señor, ten piedad.
1: Cristo, ten piedad.
2: Cristo, ten piedad.
1: Señor, ten piedad.
2: Señor, ten piedad.
1: Cristo, óyenos.
2: Cristo, óyenos.
1: Cristo, escúchanos.
2: Cristo, escúchanos.
1: Dios, Padre Celestial.
2: Ten piedad de nosotros.
1: Dios, Hijo Redentor del mundo.
2: Ten piedad de nosotros.
1: Dios, Espíritu Santo.
2: Ten piedad de nosotros.
1: Santísima Trinidad, que eres un solo Dios.
2: Ten piedad de nosotros.
1: Santa María.
2: Ruega por nosotros.
1: Santa Madre de Dios.
2: Ruega por nosotros.
1: Santa Virgen de las Vírgenes.
2: Ruega por nosotros.
1: Madre de Cristo.
2: Ruega por nosotros.
1: Madre de la Iglesia.
2: Ruega por nosotros.
1: Madre de la Divina Gracia.
2: Ruega por nosotros.
1: Madre Purísima.
2: Ruega por nosotros.
1: Madre Castísima.
2: Ruega por nosotros.
1: Madre Siempre Virgen.
2: Ruega por nosotros.
1: Madre Inmaculada.
2: Ruega por nosotros.
1: Madre Amable.
2: Ruega por nosotros.
1: Madre Admirable.
2: Ruega por nosotros.
1: Madre del Buen Consejo.
2: Ruega por nosotros.
1: Madre del Creador.
2: Ruega por nosotros.
1: Madre del Salvador.
2: Ruega por nosotros.
1: Madre de Misericordia.
2: Ruega por nosotros.
1: Virgen Prudentísima.
2: Ruega por nosotros.
1: Virgen digna de veneración.
2: Ruega por nosotros.
1: Virgen digna de alabanza.
2: Ruega por nosotros.
1: Virgen poderosa.
2: Ruega por nosotros.
1: Virgen clemente.
2: Ruega por nosotros.
1: Virgen fiel.
2: Ruega por nosotros.
1: Espejo de justicia.
2: Ruega por nosotros.
1: Trono de la sabiduría.
2: Ruega por nosotros.
1: Causa de nuestra alegría.
2: Ruega por nosotros.
1: Vaso espiritual.
2: Ruega por nosotros.
1: Vaso digno de honor.
2: Ruega por nosotros.
1: Vaso de insigne devoción.
2: Ruega por nosotros.
1: Rosa mística.
2: Ruega por nosotros.
1: Torre de David.
2: Ruega por nosotros.
1: Torre de marfil.
2: Ruega por nosotros.
1: Casa de oro.
2: Ruega por nosotros.
1: Arca de la alianza.
2: Ruega por nosotros.
1: Puerta del cielo.
2: Ruega por nosotros.
1: Estrella de la mañana.
2: Ruega por nosotros.
1: Salud de los enfermos.
2: Ruega por nosotros.
1: Refugio de los pecadores.
2: Ruega por nosotros.
1: Consoladora de los afligidos.
2: Ruega por nosotros.
1: Auxilio de los cristianos.
2: Ruega por nosotros.
1: Reina de los ángeles.
2: Ruega por nosotros.
1: Reina de los patriarcas.
2: Ruega por nosotros.
1: Reina de los profetas.
2: Ruega por nosotros.
1: Reina de los apóstoles.
2: Ruega por nosotros.
1: Reina de los mártires.
2: Ruega por nosotros.
1: Reina de los confesores.

0: ruega por nosotros.
1: Reina de las vírgenes,
0: ruega por nosotros.
1: Reina de todos los santos,
0: ruega por nosotros.
1: Reina concebida sin pecado original,
0: ruega por nosotros.
1: Reina asunta al cielo,
0: ruega por nosotros.
1: Reina del Santísimo Rosario,
0: ruega por nosotros.
1: Reina de la familia,
0: ruega por nosotros.
1: Reina de la paz,
0: ruega por nosotros.
1: Cordero de Dios, que quitas el pecado del mundo,
0: perdónanos, Señor.
1: Cordero de Dios, que quitas el pecado del mundo,
0: escúchanos, Señor.
1: Cordero de Dios, que quitas el pecado del mundo,
0: ten piedad y misericordia de nosotros.
1: Bajo tu amparo nos acogemos, Santa Madre de Dios. No desprecie las súplicas que te dirigimos ante nuestras necesidades. Antes bien, líbranos de todos los peligros, oh Virgen gloriosa y bendita. Ruega por nosotros, Santa Madre de Dios, para que seamos dignos de alcanzar las promesas de nuestro Señor Jesucristo.
0: Amén.
1: Oración. Te rogamos nos concedas, Señor Dios nuestro, gozar de continua salud de alma y cuerpo, y por la gloriosa intercesión de la bienaventurada siempre Virgen María, vernos libres de las tristezas de la vida presente, y disfrutar de las alegrías eternas por Cristo nuestro Señor.
0: Amén.
1: Recemos un Padre Nuestro y un Ave María por el Papa, su persona y sus intenciones. Padre nuestro que estás en el cielo, santificado sea tu nombre. Venga tu reino, hágase tu voluntad en la tierra como en el cielo.
0: Danos hoy nuestro pan de cada día, perdona nuestras ofensas, como también nosotros perdonamos a los que nos ofenden. No nos dejes caer en tentación y líbranos del mal. Amén.
1: Dios te salve, María, llena eres de gracia, el Señor es contigo. Bendita eres entre todas las mujeres, y bendito es el fruto de tu vientre, Jesús.
0: Santa María, Madre de Dios, ruega por nosotros, pecadores, ahora y en la hora de nuestra muerte. Amén.
1: Gloria al Padre, al Hijo y al Espíritu Santo.
0: Como era en el principio, ahora y siempre, por los siglos de los siglos. Amén.
1: Recemos un Padre Nuestro y un Ave María por los obispos de nuestra diócesis, sus personas y sus intenciones. Padre nuestro que estás en el cielo, santificado sea tu nombre, venga tu reino, hágase tu voluntad en la tierra como en el cielo.
0: Danos hoy nuestro pan de cada día, perdona nuestras ofensas, como también nosotros perdonamos a los que nos ofenden. No nos dejes caer en tentación y líbranos del mal. Amén.
1: Dios te salve, María, llena eres de gracia, el Señor es contigo. Bendita eres entre todas las mujeres, y bendito es el fruto de tu vientre, Jesús.
0: Santa María, Madre de Dios, ruega por nosotros, pecadores, ahora y en la hora de nuestra muerte. Amén.
1: Gloria al Padre, al Hijo y al Espíritu Santo.
0: Como era en el principio, ahora y siempre, por los siglos de los siglos. Amén.
1: Recemos un Padre Nuestro y un Ave María por las benditas ánimas del purgatorio. Padre Nuestro que estás en el cielo, santificado sea tu nombre. Venga tu reino, hágase tu voluntad en la tierra como en el cielo.
0: Danos hoy nuestro pan de cada día, perdona nuestras ofensas, como también nosotros perdonamos a los que nos ofenden. No nos dejes caer en tentación y líbranos del mal. Amén.
1: Dios te salve, María, llena eres de gracia, el Señor es contigo. Bendita eres entre todas las mujeres, y bendito es el fruto de tu vientre, Jesús.
0: Santa María, Madre de Dios, ruega por nosotros, pecadores, ahora y en la hora de nuestra muerte. Amén.
1: Gloria al Padre, al Hijo y al Espíritu Santo.
0: Como era en el principio, ahora y siempre, por los siglos de los siglos. Amén.
1: En el nombre del Padre, y del Hijo, y del Espíritu Santo.
0: Amén.

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¿Qué tal? ¿Cómo están? Muy buenas noches. Gracias por estar en sintonía de En Familia Radio. Gracias por estar acompañándonos esta tarde, noche de jueves, ya 28 de mayo, donde estamos ya acercándonos al fin de mes y con pues muchas actividades aquí en Puerta en Familia. Primero que nada, pues agradecerle el favor de su atención, que nos acompañes en la programación de En Familia Radio, programación católica en español, los 7 días de la semana, las 24 horas del día. Soy Luis Salinas, le agradezco muchísimo que nos esté acompañando. Los eventos que tenemos aquí en Puerta, oiga, qué chulada. 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A mí realmente me gusta, y me gusta la manera que tiene de reflexionar y de cómo esa experiencia de fe se transmite a través de su canto, de sus composiciones y de su música. 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Dice, el que canta ora dos veces. Yo recuerdo un escrito que decía, cuando el hombre trabaja, Dios lo respeta, pero cuando el hombre canta, Dios lo quiere mucho. Bueno, pues así que estemos cantando juntos, porque pues de esa manera demostrar nuestra alegría y agradecimiento que tenemos al Señor a través del canto, pues es una bendición. Mire, vamos a escuchar para ir abriendo este programa y lo que estaremos platicando con usted, temas bien interesantes que vamos a compartir esta noche, pero vamos a iniciar con algo de música de Javier de Santiago. ¿Qué le parece para iniciar este programa de Ruta 740? Es Javier de Santiago.

0: Era la voz de Javier de Santiago con este bonito tema que se llama El Profeta. 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Fíjese que durante esta semana, el lunes, se daba a conocer desde el Vaticano la nueva carta encíclica que escribió el Papa León XIV. Bueno, ¿y qué es una encíclica? Bueno, pues encíclica es una carta que escribe el Papa a la Iglesia Universal o dirigida a un área en particular. Este documento oficial de la Iglesia, bueno, pues se presenta a ciertos grupos en particular o a la Iglesia Universal, ¿verdad? La encíclica es en sí un documento oficial de la Iglesia y viene pues de una tradición muy antigua de los pontífices, de una tradición de muchos, muchos años, de cómo el Papa escribe una carta dirigida para todo el pueblo de Dios, para todos los cristianos, para ponernos en comunión en ciertos puntos, ¿verdad? En ciertas situaciones, o donde se ocupa una atención pastoral dedicada en particular, pues el Papa se promulga una encíclica. El Papa León XIV pues dio a conocer este pasado lunes la encíclica, pues la nueva encíclica del Papa León XIV, que se llama Magnifica Humanitas. Hay que irnos aprendiendo el nombre, ¿no? Magnifica Humanitas, Humanidad Magnífica, y habla sobre la doctrina social de la Iglesia en la era de la inteligencia artificial. Y pues se preguntará usted, a lo mejor estás ya muy metido en lo que es la inteligencia artificial, o a lo mejor dices, pues, ¿de qué está hablando este señor? Bueno, pues mire, los sistemas de computación, todos estos sistemas, los teléfonos inteligentes, las computadoras, ya ve que ahora habla uno a pedir algún servicio, hablas a preguntar el saldo en tu cuenta, y ya no te contesta una persona como antes, como cuando estaba yo chiquillo, que agarrabas el teléfono y le marcabas al disco, te contestaba alguien y te pedías el saldo, ¿no? Pues ahora son la misma computadora que, escuchando tu voz, pues responde a esas instrucciones que tú le das y te da el saldo, ¿no? Y busca una manera de verificar que tú eres tú, a ver si el teléfono al que estás llamando es el tuyo. Pues tantas diferentes situaciones de seguridad y tantas diferentes situaciones que nos pueden ayudar en un sistema de computación, que eso viene a ser la inteligencia artificial, que se van formando este grupo de algoritmos de información para brindarnos ese recurso a nosotros, pues, como consumidores en sí, ¿verdad? Entonces, si quieres cualquier cosa que se te ocurre, pues se lo preguntas a este sistema y te va a dar una respuesta basado en las bases de datos que tiene, ¿no? Bueno, alguien tuvo que meter esa base de datos, no la aprendió sola. Personas, humanos, pues escribieron libros, hicieron investigación y llenan esta fuente de datos que está ahora a través de la inteligencia artificial. Por eso es que también aquí en el área de Phoenix, los que viven aquí en el área de Phoenix y en Mesa, pues pueden ver a veces este tipo de vehículos que andan operando solos. Si usted no vive aquí en el área de Arizona, pues le comparto que en Phoenix y en los alrededores hay un servicio de vehículos como si fuera un Uber, ¿verdad? Como si fuera un tipo de taxi, que lo solicitas con una aplicación en tu celular y lo pides, digo, aquí estoy, quiero ir a, quiero que me lleves a Catedral. Entonces llega a tu casa, llega un vehículo, pero no trae chofer. O sea, tú cuando llegas, aprietas la opción ahí en el celular para que se abra la puerta, le dices que tú eres tú que ya llegó y ya reconoce que está en la distancia cerca del celular, abre la puerta, te trepas y pues no hay conductor. El carro va solo por los sensores, por programación que tiene, por el GPS, sabe a dónde dirigirse, por los sensores mantiene distancia segura contra los vehículos alrededor, trae cámaras que pueden ver cómo está el semáforo, si está en rojo, está en verde. Ahora algo nuevo que tienen los vehículos a través del GPS y la computadora de un vehículo es que se comunican con el semáforo. O sea, llega al alto, o vamos a imaginarnos un carro que usted lo está operando, estás tú manejando el vehículo, llegas, te detienes en el semáforo, pones el freno y en la pantalla ahí del carro te aparece una cuenta regresiva. Esa cuenta regresiva es el tiempo que falta para que se ponga en verde el semáforo, porque el momento que llegaste ahí a ese crucero, tu vehículo se comunica con el semáforo y ya está mandándote la información para que sepas cuánto falta para que esto se ponga en verde. Bueno, pues en algunas maneras son situaciones que nos ayudan en la vida diaria, pero también que pueden crear pues situaciones de división o situaciones que afecten nuestra vida y que sobre todo afecten, pues ya pudieran llegar a afectar a los más necesitados y nuestra relación con los demás. Yo recuerdo, fíjate, pues yo ya no me coso en el primer hervor, ya estoy más para allá que para acá, pero yo trabajé por muchos años en un banco en México, y recuerdo que estaba yo en el área de contar dinero, ya estábamos contando lana, y salíamos ya tarde, salíamos como a las 9, 10 de la noche, y a esa hora empezaba a entrar un montón de gente a trabajar al banco. Era en el Banco de Comercio allá en México, pero empezaba a llegar un montón de gente que pues los conocías porque pues, estaban ahí entrando cuando tú ibas saliendo y ya empezaba uno ahí a platicar con los que iban entrando. Pues era todo el personal del departamento de contabilidad. En la oficina matriz del Banco de Comercio, cuando había un horario de noche, entraban gentes a las 10 de la noche, 9, 10 de la noche, y se llenaban los escritorios del sótano, tenían lleno de cubículos, de escritorios y de sumadoras. Sumadoras de esas que hacían, que iban con un rollito de papel, ¿eh? O sea, si ya estoy mayor. Pero llegaba, fíjate, este montón de gente a conciliar las cuentas. Es decir, si tú habías ido al banco durante el día a cambiar un cheque, bueno, pues le habían marcado que habías cobrado un cheque de 100 pesos. Bueno, en la noche iba a estar un señor ahí, o una señora iba a agarrar la tarjetita donde estaba tu número de cuenta y el dinero que tenías en el banco, y le iba a marcar ahí, bueno, sacó este cheque por 100 pesos, le restamos y queda tanto, y lo volvió a meter ahí, en la información, y así se actualizaban los estados de cuenta. No había computadoras, era todo manual, era todo a través de libros y de una contabilidad escrita, una contabilidad manual que se llevaba pues los libros y los saldos. Entonces toda esta gente estaba en la noche actualizando la información de tu cuenta de cheques, te puedes imaginar. O sea, que ibas a cambiar el cheque, o sea, no sabían si tenías dinero o no, tenían que ir a checar la tarjetita a ver si todavía tenías saldo. No era como la comodidad ahora, que desde el mismo celular puedes ver si ya depositaron o puedes transferir el dinero el momento inmediato. Bueno, pues eran es otro mundo, ¿no? Lo que sí recuerdo con tristeza es de que cuando entró la computadora al banco con sus sistemas, pues todo este personal que trabajaba en la noche en el departamento de contabilidad, que era mucha gente, pues perdieron su trabajo de un día a otro. Porque ahora todo eso que hacían, si quieres, unas 50 personas, 40 o 50 personas durante la noche, ahora lo hacía en un instante una computadora. Esa computadora mantenía el récord. Todavía no había computadoras en todas las sucursales. Nada más estaba una en la oficina matriz, pero hacía este servicio que tanto le costaba realizar a otras personas, pero también pues, que vino a afectar su situación laboral y muchos, muchos se quedaron sin empleo. Pues son de las situaciones que llega a afectar esta situación de la inteligencia artificial y de los sistemas de computación. Bueno, pues ya dice uno, bueno, pero esto va a generar trabajos de otro aspecto o va a generar otras situaciones. Pues sí, sí, a lo mejor en esta ya no va a existir esta situación, este trabajo, pero va a haber otros trabajos, a lo mejor en el área digital o en otras ramas, pero también muchas de estas personas pues ya no estaban tan chamacos, ¿no? Ya estaban algo mayores, y pues por supuesto, como vamos haciéndonos más grandes, pues se nos dificulta un poco más el aprender sobre nuevos sistemas y nuevos métodos. Entonces, pues sí fue algo difícil que nos tocó experimentar allá hace, ¿cuántos? Es como 30 años, 40 años, en el trabajo en México. Y pues ahora se siguen dando estas situaciones, ¿no? Con la situación de la inteligencia artificial. Por eso, el Papa León XIV, la Iglesia, preocupada siempre por sus hijos, lanza esta carta encíclica. Es una carta para todos nosotros y que habla sobre esta situación de la inteligencia artificial. El Papa hace mención de cómo los algoritmos están tomando ya decisiones que hacen que la decisión humana pase como a un segundo término. Y también decía el Papa que cómo nos puede llegar a afectar en lo que es la custodia de la persona humana y sobre la dignidad de cada uno de nosotros. El Papa hacía referencia a cómo esta inteligencia artificial viene a ser como una nueva torre de Babel, o a edificar la ciudad donde Dios y la humanidad habiten juntos. Pues estas situaciones, como la torre de Babel, donde la gente ya no se entiende, o puede ser un momento donde Dios y la humanidad estemos en más comunión, y que estos sistemas sirvan para ayudar a quien más lo necesita. Bueno, pues el Papa escribe esta carta encíclica, dividida en cinco capítulos, una introducción y tiene una conclusión. Habla sobre la tecnología, no como una fuerza antagónica, sino más bien cómo se está empleando. Dice el Papa, la inteligencia artificial no es un mal en sí misma, sin embargo, no es neutra, porque asume el rostro de quien la concibe, la financia, la regula y la utiliza. De ahí el llamamiento del Papa a construir en el bien y a permanecer humanos, siguiendo la lógica de la corresponsabilidad valiente, de la subsidiariedad y de la comunión, para que el mundo pueda reconocer en el corazón del ser humano el lugar donde Dios quiere habitar. Es el número 16 de la encíclica Magnifica Humanitas. Y es muy bonito, ¿no? Dice, que el mundo pueda reconocer en el corazón del ser humano el lugar donde Dios quiere vivir. Bueno, pues en esta conciencia cristiana, que sea nuestro acercamiento a la inteligencia artificial, ¿verdad? Que estas situaciones sí nos ayuden en algunos aspectos, pero que no perdamos la comunicación, el encuentro, y sobre todo que estos sistemas que tanto pueden ayudar, pues que no caigan en una situación de división, en una situación donde puedan hacer más cruentas de por sí lo que es ya la guerra, que pueda caer que en situaciones donde de alguien desde su lugar, que ya está sucediendo, que alguien desde una oficina esté operando un dron y que vaya a bombardear alguna comunidad. Estas situaciones ya están pasando. Y sin más, como jugando un videojuego y estar pues atentando contra la vida de los demás, de los hermanos, pues esas son situaciones que debemos de trabajar, de exigir, de conocer y de denunciar como cristianos. Bueno, mire, pues ante esta situación de la inteligencia artificial, yo le invito a que lea la encíclica del Papa León XIV, que se llama, te decía, Magnifica Humanitas, y está disponible ya en la página de internet del Vaticano, en español y en todos los idiomas. Es una encíclica corta, son 56 o 58 páginas, se lee fácil, y está escrita de una manera sencilla. Casi siempre nos entraba el terror cuando había una encíclica. A veces los documentos de la Iglesia son muy difíciles de leer por el lenguaje, la profundidad, lo que es el aspecto teológico de una propuesta. Siempre es difícil de leer, ocupas el diccionario enseguida, pero esta escritura del Papa León XIV está escrita de una manera sencilla y muy accesible. Pues la invitación para que lea esta encíclica, Magnifica Humanitas, la nueva carta que nos escribe el Papa León XIV sobre la inteligencia artificial. Bueno, vamos a ir a unas recomendaciones y algo de música y continuamos aquí en Ruta 740. Ahorita que regresemos te voy a platicar de esta nota que también me compartía mi tocayo Luis Castro, de de un señor que creó una compañía muy, muy exitosa y después dijo, ¿sabes qué? Ahí se ven, yo ya no quiero seguir en esto, tengo una misión más importante que hacer. Y dejó la compañía esta y te voy a contar lo que hizo cuando regresemos después de unas recomendaciones aquí en Familia.
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1: Gracias por continuar con nosotros en Ruta 740 en Familia Radio. Mire, pues agradecerle su atención y también quiero platicar con usted esto que sucedió y que pues ha aparecido en varias redes sociales y un tema bien, bien interesante. Fíjese que este señor, Scott Vincent Borba, nació el 23 de junio de 1973. Un joven aquí en los Estados Unidos, nació en California, estuvo ahí preparándose, terminó el estudio de la preparatoria, el high school, ingresó en la Universidad de Santa Clara, ahí en Berkeley, en California, una universidad jesuita, y ahí terminó sus estudios. En una carrera bien, bien interesante, estudió cuidado médico, como cuidado de la piel, algo así. Una carrera como de cuidado de la piel, algo médico sobre este aspecto. Bueno, pues empezó junto con otros compañeros de esta misma carrera con una compañía para ofrecer productos que hacían bien a la piel, a la cara, a las manos. No sé cómo se llama, pues hacer cremas, ¿no? Y lociones para la cara. Y después vinieron a hacer cosméticos. Empezaron a hacer también unos cosméticos y unos, pues lo que utilizan las mujeres para la piel, para que tengan una piel tan hermosa como todas las mujeres. Pues así estaba este señor Scott Vincent Borba junto con sus amigos y empezaron a hacer estos productos con el conocimiento que tenían y fundaron una compañía que se llama ELF Beauty. ELF, a lo mejor las chicas o las señoras que nos estén escuchando sabrán inmediatamente sobre esta marca de cosméticos y de material de cuidado para la piel y de estética. Bueno, pues esta marca empezó a tener mucho, mucho pegue y les fue re bien a estos compas, ¿no? Con sus cremas, sus preparados ahí para el cuidado de la piel y del cutis, y se convirtió rápidamente en una compañía multimillonaria. Bueno, pues estos fundadores de esta organización, pues les iba re bien, y pues vendiendo sus productos, llevándolo a diferentes lugares, con muy buena calidad, ¿verdad? Es lo que se dice. Y de repente un buen día, pues este buen hombre, Scott Vincent Borba, momentos de estar estudiando ahí, de estar trabajando con esta línea de cosméticos de cuidado para la piel, decide como que le falta algo, como que hay algo que siempre le había estado ahí tocando su corazón y que aún siendo ya una persona tan exitosa dentro de su compañía, todavía no lograba pues llenar. Bueno, lo platica él con sus amigos, lo platica con su familia. Él no estaba casado, estaba soltero, pero sentía el llamado a hacer algo más. Pues fíjese usted que ya siendo un empresario, en el año 2021, deja su posición como pues uno de los directivos de esta compañía y pues después de un momento de reflexión, de discernimiento, decide ingresar dentro de la diócesis de Fresno al seminario de San Patricio para estudiar, para recibir su formación como sacerdote. Bueno, pues después de ser este empresario tan, tan exitoso, dice, pues ¿sabes qué? A mí como que esto no me llena, ¿verdad? Me gusta lo que hago, pero siento que puedo hacer algo más. Y decide pues entrarle de lleno ahí como cura y se mete a estudiar al seminario con los chiquillos, ¿no? Pues aunque ya es educación universitaria, ¿no? Este ya llegó con carrera universitaria y ya más corrido, pero y ingresa a estudiar filosofía y después teología ahí con la Universidad de Fresno. Lo envían al seminario de St. Patrick y a la universidad y pues él se siente muy a gusto estando en el seminario estudiando filosofía, pero también trabajando con los más pobres. Bueno, pues decide ponerse a ayudar a los más necesitados en los misioneros de la caridad de la Madre Teresa de Calcuta, en esa versión masculina, y empieza a trabajar con las personas sin techo, con los homeless que estaban ahí en San Francisco. Ahí, durante todos sus estudios de seminario, pues siempre está trabajando en este apostolado con los sin techo, con los homeless ahí en San Francisco y en el área de Berkeley, y hasta que llega el momento de su ordenación como diácono transitorio y después como sacerdote. Pues es ordenado sacerdote el 23 de mayo de este 2026. Hace una semana fue ordenado al sacerdocio este señor Scott Vincent Borba, quien, después de ser un empresario muy exitoso, una compañía que genera pues mucho dinero, que genera muchos empleos, que sigue siendo una de las compañías de cosméticos más reconocidas en el mundo. Bueno, pues uno de los fundadores decidió dejar ese negocio ahí en manos de alguien más y se metió al seminario y ahora, hace unos días, fue ordenado sacerdote para la diócesis de Fresno. Fíjate, este es el ejemplo de alguien que, pues dejándolo todo, hablando de lo monetario, decide ingresar al servicio con el Señor en el sacerdocio. Digo que podía haber seguido al Señor en la función que estuviera, ¿no? Y como empresario, como esposo, como célibe, pero decide como seminarista. Y ahora pues se siente muy contento después de haber recibido su ordenación sacerdotal allá en la diócesis de Fresno, en California. Pues eso nos hace recordar a muchas personas que haciendo actividades así tan, ¿cómo podríamos decir? Tan populares, ¿verdad? Tan reconocidas, deciden ingresar en la vida religiosa. Uno que me hizo pensar cuando estábamos platicando sobre este caso de este señor Scott Vincent Borba, algo que me hizo recordar fue la historia de este jugador de béisbol profesional que ahora es parte de la diócesis de Joliet en Illinois, aquí en los Estados Unidos. Este joven, fíjate tú, siempre tuvo ese deseo por servicio de la iglesia y trabajar en la iglesia, en la comunidad, ayudar a la comunidad, pero también le gustaba mucho el béisbol. Entonces, desde la prepa empezó a jugar béisbol, le fue muy bien, muy bueno para batear, muy bueno para la segunda base. Total, terminó jugando en la liga estatal de la universidad, terminó jugando en la nacional de la colegial, y después fue invitado a jugar en béisbol profesional para los Chicago Cubs. ¿Recuerdas los Chicago Cubs? Este equipo de béisbol que ganaron la Serie Mundial hace como 5 años, creo. Pues en ese equipo ingresó este buen hombre, y estando jugando en las series grandes del béisbol, en las ligas mayores, decide un día, después de un discernimiento, y dice: ¿sabes qué? Yo creo que a lo mejor el sacerdocio es lo mío, y no, a lo mejor no es el béisbol, a lo mejor tendré que meter jonrón con otra cosa, ¿no? Bueno, pues decide dejar esa carrera que le brindaba, pues algo que le gustaba y le gusta mucho, el béisbol, practicar el deporte. También pues un dinero que estaba llegando ahí, un buen dinerito que estaba ganando siendo jugador profesional de las ligas mayores de béisbol. Pero dice: ¿sabes qué? No, como que no es lo mío. Yo mejor me voy para el seminario. Y fue y le habló con el obispo de Joliet, le contó su situación y le dijo el obispo: pues si sientes que es por ahí, pues éntrale al seminario. Nomás acuérdate que la educación del seminario sí lleva toda esa preparación académica, preparación de servicio con los más necesitados, pero es un tiempo de discernimiento. Pues ese tiempo que estás estudiando, que estás preparándote, que estás sirviendo a la comunidad, es un tiempo también para saber si es por aquí donde el Señor te llama, si es aquí donde tú quieres responder a ese sueño que el Señor tiene de tu vida. Bueno, pues entró este sacerdote también a prepararse como seminarista y siendo beisbolero. Pues mira que llega a ordenarse cura y también pues ahora está trabajando mucho con los jóvenes, sigue amando el béisbol, sigue siendo bueno para batear, pero ahora también es un excelente sacerdote trabajando ahí en la comunidad de la diócesis de Joliet en Illinois. Y otro que me hace recordar otro ejemplo es de una muchacha muy muy guapa, a lo mejor usted la recordará, se llama Dolores Hart. Dolores Hart es una actriz estadounidense Sí, ¿dónde nació? Vamos a investigar dónde nació ella. Sé que, pues, si es aquí de los Estados Unidos, allá de tiempos de los 50, 60, pero esta mujer, muy, muy guapa, pues actriz y originaria, te voy a decir dónde nació. Nació, también es de Chicago, de Illinois, es de ahí del área de Chicago, es paisana del Papa, porque el Papa es de Chicago. Bueno, pues esta chica, Dolores Hart, nace el 20 de octubre de 1938 y pues estudia ahí en la escuela, sus años ahí en el área de Chicago. Sus papás eran actores, su mamá también trabajaba ahí como actor. Su tío, a lo mejor así lo recordará usted, su tío por parte política, estaba casado con su tío, estaba casado con la hermana de su mamá, era Mario Lanza, aquel tenor muy reconocido de hace mucho, mucho tiempo. Bueno, pues esta chica, hija de actores, decide pues terminar la preparatoria, toma unas clases de actuación y por su belleza y su buena actuación, por su tan buena para la actuada, para el drama sería, pues empieza a grabar pequeños segmentos de televisión, a trabajar en pequeñas obras de teatro, pero empiezan a verla los productores y ver un hermoso rostro, una buena actriz, y empieza pues a tener otros papeles de más importancia, hasta que, oiga, fíjese usted, termina siendo actriz en varias películas junto con Elvis Presley. Elvis Presley, usted sabe, el cantante este de rock, realizó varias películas y pues le aparecía siempre como pareja, pues ponían a Dolores Hart como la pareja de Elvis Presley. Entonces, a veces muchas películas, cuando ves la foto de Elvis Presley junto con esta chica, pues ella es Dolores Hart, que le tocó en muchas películas actuar enseguida de Elvis Presley en esa carrera que tuvo allá en Hollywood. Bueno, pues Dolores Hart estudió en la Universidad de Marymount, allá en Chicago, una universidad católica. Estudió y realizó sus trabajos ahí como actriz. Y cuando estaba pues en la cumbre del estrellato, siendo tan famosa, cuando Elvis Presley también estaba en su gran éxito, y pues todas quisieran estar en el lugar de Dolores Hart, ¿verdad? Porque pues salía de novia de Elvis Presley, pues decide esta chica, en esa carrera de fama, ya siendo tan reconocida, ya con una carrera pues ya bien cimentada, habiendo actuado junto con Elvis Presley en películas como Loving You, El Rey Criollo, en varias El Placer de tu Compañía, varias películas. Interpreta ella una película que se llama San Francisco de Asís, una producción italiana, donde ella interpreta a Santa Clara de Asís. Y comenta ella que fue durante esta producción, el rodaje de esta película, haciendo ella el papel de Santa Clara de Asís, que se mete tanto en el personaje que ve una realidad a través de la vida de estos santos que le llama mucho la atención. Ella, siendo católica, bueno, pues retoma esta vida de los santos. Y durante ese discernimiento, pues es que Dolores Hart decide dejar lo que es la actuación, dejar esta situación que le agradaba, era algo que hacía muy bien, buena actriz, haciendo muy buenos papeles, muy buenos números, incluso ya a nivel internacional. Pues esta película de San Francisco de Asís y Santa Clara de Asís fue una producción italiana, pero durante este momento decide como que el Señor le llama para algo más y deja la actuación, y fíjese usted, decide ingresar como misionera católica. Contra todo lo que le decían sus amigos, todo lo que le decían, incluso familiares, le decían: oye, mija, pues, oye, sobrina, oye, Dolores, pues, ¿cómo? Si va tu carrera, pero viento en popa. Y decía ella: no, yo siento que a lo mejor por aquí es donde el Señor me llama. Bueno, pues a la edad de 24 años, esta actriz ingresa al convento de Nuestra Señora Reina en Connecticut. Ahí en el estado de Connecticut, ingresa al convento, llegó allá a tocar la puerta, le abrió la madre superiora, Le dijo, ay, caray, esta muchacha tan bonita, ¿qué se te ofrece? Le dijo, pues quiero entrarle de novicia. Le dijo, ah, caray, ¿no estarás aquí por un despecho porque te dejó el novio? No, fíjese que no, pues acabo de hacer una película con Elvis Presley. Y me dice que hasta lo traigo bien volado, pero yo lo que quiero es ser monja, porque esto es lo que a mí me llama la atención. Pues pásale, ándale, ya la tuvieron de novicia. Pues total, recibe los votos.

0: 10 años estuvo como priora, como madre superiora del convento. Ahora ya está retirada, pero vive ahí junto con las hermanas y muy feliz de la decisión que tomó de dejar esa algo que le gustaba realizar, que era pues como actriz, y ahora ser religiosa. Bueno, pues otra también, otro ejemplo de alguien que deja una situación que para la mayoría dirían, podrían pensar, ese es el sueño de muchos, ¿no? Ser actor. Bueno, el sueño de muchos es servir a los demás y encontrar una vocación en la que seas feliz. ¿Qué es lo que quiere nuestro Señor? Que seamos felices. Esa es la vocación de cada uno de nosotros. Bueno, vamos a ir a unas recomendaciones y algo de música. Y cuando regresemos te voy a seguir contando historias de personajes que han estado en lugares pues muy interesantes, que han sido pues en sus carreras muy famosos, pero que siguen buscando ese llamado del Señor y siguen llamando en ese discernimiento por una vocación que les hace plenamente felices. Vamos a unas recomendaciones y continuamos en familia.
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1: Gracias por continuar con nosotros en Ruta 740 en Familia Radio. Oye, te recuerdo que este próximo sábado 30 de mayo tendremos este gran evento aquí en casa con Javier de Santiago. Y para conocer un poco más sobre quien nos estará acompañando este próximo sábado y Javier de Santiago, que lo escuchas en su programa de radio todos los miércoles a las 8:15 de la noche, pues vamos a escuchar esta entrevista que nuestro compañero Miguel Urieta realizó a Javier de Santiago, y donde nos platica sobre su experiencia dentro del servicio de la iglesia, su experiencia también como compositor. Vamos a escuchar esta entrevista desde el hogar con Javier de Santiago.
2: ¿Qué tal, amigos? Estamos nuevamente de regreso en este tu programa Desde el Hogar. Y claro que sí, te quiero presentar aquí directamente a nuestro amigo y hermano Javier de Santiago, un invitado muy especial para nosotros, pero también un colaborador de En Familia Medios, porque él también tiene su programa todos los miércoles y él nos va a compartir un poquito de qué se trata su programa. Pero ahorita queremos conocer a Javier Santiago, el papá, el amigo, el evangelizador, el cantante. Entonces, Javier, bienvenido a nuestro programa.
3: Muchas gracias, Miguel. Saludos a nuestros hermanos de En Familia Medios. Y pues gracias por darnos esta oportunidad de participar hoy, ¿verdad? Como dices, somos parte del equipo, también estamos trabajando en esos medios, y pues gracias por invitar.
2: Sí, pues mira, lo interesante de todo esto es de que son proyectos que nacen en alguna persona y se empiezan a hacer realidad. Y pues nos tocó colaborar en estos inicios de estos programas. Tú ya lo hiciste, vas más adelantado que yo, pero igual es algo que nos gusta hacer, y esperemos que, por muy pequeño que sea o grande, siempre va a haber una bendición para aquellas personas que nos están escuchando, ¿no? Siempre hay una palabra, hay un canto, hay un acontecimiento que te ayuda y te acerca un poquito más a Dios. Y yo lo quiero decir de esta manera, porque yo conocí a Javier desde hace más de 20 años, cuando yo comencé, estaba muy jovencito, y yo conocí primero a Javier por medio de su música. Había un canto que se escuchaba mucho en aquel tiempo, que les quiero compartir un poquito sobre un video que antes los que comprábamos en aquel tiempo VHS, un video que se llama Dura Realidad. Es un video donde desenmascara la triste realidad del aborto provocado, y ahí sale una canción que se llama ¿Dónde estás, papá y mamá? Y para todas aquellas personas que no sepan quién es el que canta en este canto ¿Dónde estás, papá y mamá?, es nuestro compañero Javier Santiago, que supongo que fue una de las primeras canciones que el Señor te inspiró, Javier. ¿Cómo llegas tú a participar o a colaborar en este video?
3: Pues fue, como dicen, un trabajo de Dios. Dios nos unió. Ese canto en realidad no fue de los primeros, pero sin embargo nació ante pues el dolor que yo empecé a sentir, porque pues me di cuenta que el aborto estaba acabando con muchísimas vidas, y escuché a un predicador que habló sobre el aborto y me conmovió bastante. Entonces también escuché a otro predicador que hablaba sobre una reflexión donde el bebé le hablaba a su mamá. Entonces yo, reflexionando, las dos reflexiones me conmovieron bastante, pero yo reflexionando me dije, ¿por qué nada más a la mamá? O sea, ¿por qué el bebé se va a dirigir nada más a su mamá si también tiene un papá? ¿Dónde está el papá? El papá también tiene muchísimo que ver en la cuestión del aborto, ¿verdad? A veces nosotros pensamos solamente en la mujer, o acusamos solamente a la mujer, y no nos damos cuenta que para que una mujer aborte, pues hay un gran sistema detrás de ella empujándola, y dentro de ese sistema pues está el papá, ¿no?
2: Pero en concreto, ¿cómo fue que a ti te tocó colaborar en este video con esa canción?
3: Estaba, pues yo en aquellos tiempos andaba cantando en las comunidades. Comencé en un concurso de canto precisamente con esta canción, ¿Dónde están papá y mamá? Y ganó el primer lugar hace muchos años, no me acuerdo hace cuántos porque ya son muchos, pero ganó el primer lugar. Me apoyaron a hacer la producción, y En aquel tiempo pues era cassette, ¿te acuerdas, verdad? Ya, yo no sé si ustedes todavía se acuerdan de los cassettes, pero era un cassette, entonces eran cassettes en aquel tiempo y lo produjimos en un cassette y yo empecé a ir a las comunidades y empecé a promover el canto. Y como es una historia pues muy larga, para ver si la puedo hacer corta, porque es hermosísima. O sea, yo fui a cantar a una comunidad y en esa comunidad fue una persona que ni siquiera era católica, era una mujer evangélica, pero por alguna razón fue al evento donde yo fui a cantar. Y entonces ella me escuchó cantar y resulta que esta mujer estaba en un ministerio pro vida y le conmovió mucho el canto y le encantó. Y en una junta que tuvo en su ministerio pro vida, resultó que ese ministerio pro vida pues era hispanos pro vida.
2: Hispanos pro vida.
3: Y dijeron, pues necesitamos un canto para un video. Y entonces dijo, yo conozco un canto bien bonito y conozco a la persona que lo cantó. Y me fueron a llamar inmediatamente. Me llamaron y me dijeron, pues queremos hacer un video, ¿nos prestas tu canto? Y le dije, pues sí. Y rapidito fueron con Tito, que fue el que hizo los arreglos del canto, y le pidieron la música para ponerla en el video. Y pues para no hacértela tan larga, o sea, lo increíble de esta historia es que este video tiene una historia de triunfo, de que ha salvado muchísimas vidas. Y sin embargo, nuestros hermanos de Hispanos Pro Vida y todos los que se reunieron lo hicieron en menos de 2 semanas.
2: Y seguimos platicando acá con nuestro compañero Javier Santiago, que yo le quiero comentar. Cuando yo comencé acercarme a la iglesia, yo creo que fue desde los primeros cantantes que empecé a escuchar dentro de la música católica, y uno de sus primeros cantos fue exactamente este, ¿Dónde estás papá y mamá?, por medio del video, y el canto se llama así, ¿Dónde estás papá y mamá?, y más tarde estaremos compartiendo el enlace en este mismo video para que la gente que no lo conozca o se quedó con la curiosidad de conocerlo, lo puede escuchar. Pero Javier ha influido mucho en mi persona dentro de la música, y creo que en muchas personas también. Entonces, Javier, ¿cómo inicias tú dentro de la iglesia cantándole al Señor, y por qué no cantarle al mundo?
3: Pues yo viví mi retiro de iniciación en una comunidad de jóvenes para Cristo, y pues el Señor me tocó, ¿verdad? Me tocó el corazón. Entonces yo me enamoré de Jesús y pues empecé a ir a la comunidad. Yo siempre tuve la inquietud de cantar y eso, pero nunca podía. Intenté aprender a tocar guitarra y no pude. Bueno, hasta ahorita no he podido todavía aprender a tocar guitarra bien. Pero intenté aprender a tocar guitarra, pero no toqué. Y ya lo dejé en el olvido, pero cuando entré al grupo de jóvenes, pues nos invitaron al coro, y pues como yo tenía la inquietud, pues dije yo, y me metí al coro. Moisés de Loera pues me enseñó a tocar poquita guitarra, y formamos el coro en mi comunidad, y gracias a Dios de ahí empecé a avanzar en el Señor, en la música. Al poco tiempo me hicieron coordinador del coro de mi parroquia de jóvenes, al mismo tiempo de jóvenes y al mismo tiempo de la parroquia, o sea, era coordinador de los dos lados. Y una experiencia muy bonita, porque pues no sé si, cómo es la experiencia que tengan los coordinadores, pero pues yo me sentía como patriarca, ¿verdad?, del coro. O sea, no solamente los trataba de enseñar, sino que los trataba de dirigir espiritualmente y todo, ¿no? Porque yo pues estaba muy, muy cerca del Señor, o sea, y así estaba en el coro. O sea, yo no era un coordinador nada más de que vamos a cantar y bla, bla, bla. O sea, los invitaba al compromiso a seguir a Jesús, pero que se nos notara, ¿no? Y y con el tiempo, pues un día estaba en la práctica mientras nos preparábamos y empecé a darle a mi guitarra suavecito y me empezó a salir una letra. Dije, pues está bonita. Y empecé a darle a la letra. Y pues ahí salió mi primer canto, que se llama Eres Señor la Verdad, ¿verdad? Nadie lo... solamente allí en nuestro programa de Por el Camino, pues lo pasé hace algunas semanas, pero no se ha dado a conocer. Pero ya de ahí para adelante, pues empecé a hacerle la lucha de cantar más mis cantos, ¿verdad? Pero yo lo hacía solo en mi comunidad, porque yo quería transmitir ese mensaje del Señor. Y durante mucho tiempo pues yo Compuse, pero solamente en mi comunidad lo cantaba.
2: No. Entonces también como igual que muchos de nosotros, comenzaste desde cero sin saber ningún instrumento, y eso me recuerda, porque Javier lo conozco desde hace muchos años, a lo mejor tú ni te acuerdas, Javier, pero yo siempre tengo tres personas que influyeron mucho en mí, que me ayudaron, porque igual que tú, no sé mucho que digamos, pero el Señor así nos utiliza y así nos ha llamado. Pero de las primeras personas que me enseñaron a mí a tocar guitarra o lo básico de la guitarra, a uno de ellos fuiste tú, que recuerdo que lo hacíamos en un garage ahí en la casa de un amigo, y tú llegaste a darnos clases, y yo creo que todavía tengo hasta guardado a escondidas los cassettes que tú llegabas, nos compartías canciones, nos enseñabas los tonos, y yo ahí escondidas grababa con mi cassette las enseñanzas, y fue una de las personas que a mí me enseñó. Entonces yo creo que lo muy poquito o lo mucho que el Señor te ha dado ha ayudado para que las personas sigan acercándose al Señor. Así como decías tú, te sentías el patriarca de ayudar, no nada más musicalmente, sino espiritualmente a las personas, pero también sin querer queriendo me ayudaste a mí, y es por eso que yo creo que el Señor aquí nos tiene nuevamente para saber que lo que hacemos, te vas a dar cuenta 20 años después, que lo poquito que hiciste ayudó a otro. Entonces vamos a seguir platicando en el siguiente segmento, Javier, sobre tu programa Por el Camino, que también ha sido de mucha bendición para nosotros, y les invitamos a las personas para que sigan quedándose con nosotros, y vamos a seguir aprendiendo y conociendo más cosas de nuestro amigo Javier de Santiago. Quédate con nosotros porque regresamos.

0: ¿Qué tal, amigos? Estamos nuevamente de regreso aquí platicando con nuestro hermano Javier Santiago, hablando sobre la música, estamos hablando sobre sus proyectos que él ha tenido y queremos nuevamente hablar un poquito de este disco Poderoso Dios, una producción la más actual de Javier Santiago, que tiene algo muy peculiar que te tocó cantar con mariachi. ¿Cómo te sentiste cantando con mariachi, Javier?
1: Ay, pues me sentí medio rarito porque pues yo antes decía yo no sirvo para mariachi, ¿verdad? Pero pues el Señor me dijo, pues si yo quiero que cantes con mariachi, pues cantas con mariachi. Pero lo que más me emocionó no fue tanto cantar con mariachi, sino que canté con nada más y nada menos que con Yesenia Flores.
0: Yesenia Flores.
1: Mejor dicho, no canté, ella cantó conmigo. Ella me hizo segundas en el canto de La Más Blanca que la Azucena. Está muy bonito, se lo recomiendo. Este CD, como todos, los pueden conseguir en las plataformas digitales, iTunes y todos esos, ¿verdad? Y también ahí en las oficinas de Familia Radio.
0: Ahí,
1: En Phoenix, Arizona, también ahí.
0: Uh-huh. Muy bien, me parece perfecto. Y hablando de En Familia Radio, que pertenecemos a esta familia, tú tienes un programa también que se llama Por el Camino. ¿Qué día podemos escuchar tu programa o de qué manera podemos enterarnos lo que estás haciendo Por el Camino?
1: Pues el programa Por el Camino pasa a través del 740 AM, ¿verdad? En la radio en Phoenix, Arizona, pero también lo ponemos lo pueden encontrar si lo quieren. Todos los programas los pasamos por Facebook Live, ¿cómo se dice? Facebook Live. Y entonces, así como le dije al señor que no quería mariachi, y él me puso a cantar mariachi, y le digo que no soy muy bueno para la tecnología, y me metió la tecnología gracias aquí en Familia Medios. Entonces, con la ayuda de nuestro hermano Napo, pues se hace también el programa a través de Facebook Live. Y lo pueden mirar ahí, lo pueden escuchar. Y también tenemos el grupo que se llama Cuarto de Batalla.
0: Pues ya le estás contando toda la historia, Javier. Mejor hay que invitarlos para que todos los miércoles sintonicen Facebook Live. Y también los que están en Phoenix, Arizona, también pueden escuchar el 740M. Y no nada más escuchar tu programa, sino todos los programas que se transmiten por medio de la radio. Y fíjate que por el camino me encontré esta guitarra muy bonita. Entonces pues estamos hablando de un cantante, de una persona que el Señor le ha regalado muchos talentos. Entonces, ¿por qué no nos compartes ese canto tan bonito que se llama ¿Dónde estás, papá y mamá? Y pues seguimos agradeciéndole a la gente que nos acompaña. En Familia Medios se está realizando muchas cosas muy muy beneficiosas para nuestra sociedad, y qué bueno el poder ser parte de esa familia y seguir colaborando. Así de que, hermano, te invitamos para que nos sigas acompañando, y vamos a ir terminando nuestro segmento con este canto que nos va a compartir Javier Santiago, agradeciendo tu sintonía y pidiendo que el Señor siempre nos vaya dando luces por el camino para poder un día llegar a estar siempre con Él.
1: Claro que sí.

Gracias por continuar con nosotros. 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Oiga, y estábamos platicando aquí en el programa sobre personas que han decidido dejar una carrera que a lo mejor podría para la mayoría de nosotros decir, oye, pues qué persona tan exitosa, pues qué suave lo que está haciendo este señor que es un empresario de productos cosméticos y que deja la compañía y se mete al seminario y fue ordenado hace la semana pasada, ordenado sacerdote, este señor, fundador de la compañía de cosméticos ELF y que ahora es sacerdote para la diócesis de Fresno en California. También el ejemplo de Dolores Hart, esta hermosa actriz quien aparecía siempre en las películas como compañera, como la novia de Elvis Presley, y que decide también en el mero tope de su carrera, le toca interpretar en una película, en una producción italiana, a Santa Clara de Asís, y eso le sirve como un momento de reflexión, de discernimiento, y decide ingresar a un convento con las hermanas benedictinas en Connecticut, y actualmente a sus 87 años, pues sigue en esa vida consagrada, vida como religiosa, sigue siendo una mujer muy bella y muy feliz con la decisión que tomó, siguiendo esa vocación al servicio, vocación a ser feliz. Otro ejemplo que también quiero compartir contigo es el de José Mojica, este gran tenor mexicano, allá de tiempos de los 50s en México, quien actuó en muchas películas, una gran voz. José Mojica era un tenor muy, muy bueno, canta excelente. Y en una de las películas, por lo que sí fue ya su última película, él ya había tomado la decisión, después de estar en un discernimiento, en un pensamiento, de ingresar al seminario. Fíjate, ya siendo cantante de ópera pues profesional, había cantado en la Scala de Milán, en la Metropolitan de Nueva York. Había cantado junto con Caruso. Aquellos que saben de ópera saben que Caruso fue uno de los cantantes de ópera más reconocidos en la historia. Bueno, pues después de haber estado en esa carrera tan exitosa y también participar en varias películas en el cine mexicano, pues en una ocasión estaba en una grabación, lo que sería ya su última película, antes de ingresar al seminario, porque después salió en otra película ya siendo sacerdote, pero en ese discernimiento estaba actuando en una película con Agustín Lara, y después de las filmaciones, después de estar ahí en la filmación de la película, se quedaron a platicar Agustín Lara y José Mojica, se estaban tomando un café, y pues un momento de sinceridad le dice José Mojica a Agustín, le dice, oye, flaco de oro, como le decían a Agustín Lara, sabes, Agustín Lara, ese gran compositor mexicano, el músico poeta. Bueno, pues José Mojica le dice a Agustín, ¿sabes qué, Agustín? Fíjate, quiero compartirte algo. Fíjate que he estado en un discernimiento, en un pensamiento, y esta es mi última película que voy a hacer. Y le decía a Agustín Lara, pero ¿cómo, amigo? Pues eres muy, muy buen cantante, eres muy bueno para actuar. ¿Por qué? ¿Qué pasó? ¿Te hicimos feo o qué? ¿Te sientes mal? Y le decía, no, no, por el contrario, me siento muy feliz con todos ustedes. Estoy muy agradecido por esta oportunidad. Pero realmente yo, mi vocación, siento es para ser hermano franciscano. Siempre me ha gustado la espiritualidad de San Francisco de Asís y lo he pensado mucho y quiero ingresar con los franciscanos y ser hermano franciscano y vivir en el convento y esa vida de sencillez y de servicio para los más necesitados. Pues es lo que yo quiero, Agustín, es lo que a mí me llama la atención y es lo que me hace muy feliz. Bueno, pues Agustín Lara se queda ahí en shock, ¿verdad? Se queda ahí pasmado por lo que le está diciendo su amigo y le dice, oye, pues respeto mucho tu decisión, me llama mucho la atención. Yo, él también, Agustín, como católico, le decía, pues, qué bonito y que vayas a ingresar con los franciscanos. Mira, de mí, pues si me lo compartiste, no saldrá de mi boca, ya cuando tú decidas contarlo, pero... Y le decía Agustín a José Mojica, ¿qué puedo hacer yo para ayudarte, no? Ahora que vas a ingresar con los franciscanos, que ya estás decidido. Y le dice José Mojica, dice, no, nada, pues tus oraciones, sé que el Señor está conmigo, y pedirte también, le decía José Mojica a Agustín Lara, ¿no? Sigue componiendo porque compones muy bonito,
sigue con tus canciones porque motivan mucho a la gente y haces que las parejas se enamoren con esos bellos poemas que escribes tú y que se convierte en canción, Agustín. No dejes de escribir. Entonces le contesta Agustín Lara, pues mira, yo creo que eso voy a hacer. ¿Qué puedo darle a un amigo que decide ingresar con los franciscanos porque es su vocación y está convencido de que el Señor le llama por ahí? Pues voy a hacerte un regalo. No sé qué voy a hacer, pero te voy a dar un regalo. Pues ándale, pues no te apures tanto, Agustín, por mí. Nada más tus oraciones y con eso estoy muy, muy feliz y sobre todo con tu amistad. Pues así termina la charla esta noche después de la actuación, ya después de que José Mojica le decía a Agustín Lara su deseo de ingresar al seminario con los franciscanos. Bueno, pues al siguiente día, en la mañana, llegan ahí al set de grabación y dentro del set pues se hacía también, hacían mucho lo que decía Agustín Lara, ¿no? Porque era el compositor, el músico, poeta, y decía ahí, le dijo ahí al director, mira, tengo aquí esta bonita canción para escribir para que la cante José y para presentarla aquí en la película. No, pues ¿quién le iba a decir que no al compositor de moda, ¿no? A Agustín Lara. Bueno, pues ahora sí, pues que la cante José. Pues le entrega esta canción, pues esta canción es un regalo que da Agustín Lara a su amigo José Mojica, quien le había comentado la noche anterior que iba a ingresar con los franciscanos como fraile. Y mira, estoy seguro que conoces esta canción. Voy a poner un poco de este tema, y es la voz de José Mojica cantando el tema que le compuso Agustín Lara, pensando precisamente en su vocación a ser fraile franciscano.

Solamente una vez. Esta canción que tanto conocemos, que es parte del orgullo mexicano, el orgullo latinoamericano en melodías, en música, en herencia, de tradición y cultural, pues fue escrita por Agustín Lara para su amigo que se iba de hermano franciscano. Y como ese, tantas historias bellas que hay de seguir la vocación que tenemos cada uno de nosotros. En estos ejemplos que te di, son personas que han dejado carreras que han sido pues muy visibles. Lo que puede ser alguien como un empresario exitoso dentro de una compañía de cosméticos, como este comentario que te hacía al principio de Scott Vincent Borba, este sacerdote que dejó su posición como fundador de esta línea de cosméticos y entró al seminario y fue ordenado sacerdote la semana pasada para la diócesis de Fresno. También el ejemplo de Dolores Hart, esta hermosa actriz de los años 50, 60, quien aparecía siempre en las películas como pareja de Elvis Presley y pues decide en un momento ver que su vocación es la vida consagrada, es como religiosa y que actualmente a sus 87 años continúa muy feliz en el convento de las Madres Benedictinas allá en Illinois. Y también el ejemplo de José Mojica, quien siendo un gran tenor, un gran actor mexicano, que por cierto ya falleció, pero decide tomar ese camino a la vida como fraile franciscano y que su amigo Agustín Lara le escribe esta bonita canción de Agustín Lara solamente una vez. Y cuando lo escuchas la letra de la canción, sí tiene mucho sentido para un discernimiento en una vocación. Pero también en ese proceso de seguir la vocación, que es el llamado de cada uno de nosotros a ser plenamente felices, que es el plan de Dios para cada uno de nosotros, el Señor tiene un sueño de tu vida y de mi vida, y está en nosotros seguir nuestro caminar queriendo completar ese sueño que el Señor tiene. Él respeta nuestra libertad, respeta la decisión que tomemos, pero sobre todo ahí va a estar con nosotros acompañándonos. Pero que nuestra vida intente siempre seguir lo que es el sueño que tiene el Señor de la vida tuya y de la vida mía. Y estoy seguro que en tu vida habrás tomado la decisión de, a lo mejor de inmigrar, a lo mejor de casarte, de mantenerte soltero, a lo mejor has tenido la vocación de cuidar a un ser querido. Bueno, pues todas estas son vocaciones, son respuestas a un llamado. Y esa respuesta a un llamado que te hace feliz, que te hace pleno, pues dejó ciertas cosas. Cuando alguien se casa, bueno, pues dejas tu vida de soltería, dejarás algunas cosas ya no harás porque estás dedicado en esta vocación, por ejemplo, en el matrimonio, de estar con tu pareja que te hace plenamente feliz. En los ejemplos que te di, son personas que tenían pues trabajos o funciones que eran muy visibles, pero también la función que tú realizas es muy importante en tu vocación, en la vocación a la que Dios te llama y a la que tú libremente respondes. Tú has dejado algo para responder a ese llamado. Has dejado algo para estar casado. Has dejado algo para ser célibe. Has dejado algo para seguir adelante un llamado de vida que el Señor te presentó y que tú en libertad has tomado. Pues siguiendo ese llamado a ser felices, reconozcamos que el Señor camina con nosotros, que el Señor en sí es la misión y que en cada paso que realizamos, Él va con nosotros. La decisión que tú tomas de tu vocación de vida, si estás en un momento de discernimiento, no olvides que no estás solo. La comunidad está orando por ti. A lo mejor no vamos a entender. A lo mejor va a ser difícil para nosotros, como lo fue para los amigos de Dolores Hart, de decirle, ¿cómo que te vas de monja, no? O para los amigos de José Mojica, ¿cómo si eres un gran cantante, un gran tenor, y ahora te vas a ir de fraile franciscano, a andar ahí con tus sandalias caminando por la calle? Bueno, pues a veces la gente alrededor pues, les será difícil entender, pero lo importante es que tú comprendas que el Señor, en la vocación que tú eliges, camina contigo y que dejarás algunas cosas, pero que al fin la meta y el premio mayor, claro que vale.

Gracias por habernos acompañado en una edición más de tu programa Ruta 740. Una producción en familia. Hermano.

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1: Son las 10 de la noche.
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1: Hola, ¿qué tal amigos? ¿Cómo están? Bienvenidos a Creciendo en Familia Radio. Soy Grover Bravo, psicoterapeuta de pareja y familia. ¿Cómo están amigos? Esperamos que estén teniendo realmente un maravilloso día. Bueno, el día de hoy vamos a orientar un poco el programa a hablar de ciertas actitudes un poquito negativas que tenemos a veces y que pueden poner en riesgo nuestro futuro, nuestras relaciones interpersonales y muchas cosas. Pero primero será bueno definir lo que significan las actitudes negativas. Así como tenemos pensamientos negativos, emociones negativas, también hay actitudes que son negativas. Pero todo tiene que ver en un conjunto de cosas, ¿verdad? Aquel que piense negativamente es probable que actúe de una forma negativa también. Pero bueno, pues sean todos cordialmente bienvenidos al programa Creciendo en Familia. Aquí estamos en Familia Radio, en el 750 amplitud modulada, 700. Y bueno, a nuestros amigos que también nos escuchan en la zona norte de Arizona y a toda la gente que está en la internet en cualquier parte de los Estados Unidos. Me da mucho gusto saludarlos a todos ustedes, ¿no? Bienvenidos, así que saludamos a nuestra gente en Phoenix, 740 amplitud modulada, 90.1 en Prescott, 91.3 en Flagstaff, 90.7 Kingman, 97.5 Drake Williams. A toda la gente, saludándolos cordialmente hoy. Sean bienvenidos al programa Creciendo en Familia. Y bueno, amigos, esto de las actitudes negativas, como repito, tienen mucho que ver de la manera como nosotros pensamos. Nuestros pensamientos definitivamente van a determinar nuestras actitudes, ¿no? Por eso dicen, de acuerdo a cómo pensamos, es cómo actuamos, ¿cierto? Y por eso el día de hoy vamos a determinar y hablar acerca de este tema que me parece muy interesante. Tener una visión pesimista o ser demasiado optimistas, vivir atado al pasado y compararse con los demás, son entre otras cosas las actitudes que pueden de alguna manera impedir nuestro normal desarrollo, nuestro normal crecimiento. Esas actitudes negativas son las que hacen que la vida se sienta mucho más complicada, más difícil. Desde convertir la queja en tu principal pasatiempo hasta criticar a otros a las espaldas. O también sabotear tus propios esfuerzos. Todo esto son conductas bastante nocivas, bastante destructivas, que no te van a permitir desarrollarte. Bueno, ¿qué tipo de actitudes se consideran realmente negativas? ¿No? Bueno, pues hay conductas negativas que pueden ser obviamente conductas que nos evitan desarrollarnos, crecer, ver la vida con optimismo. ¿Y qué pasa con este tipo de actitudes?

Este tipo de actitudes lo que van a hacer es causar desmotivación. Nos van a quitar las ganas de hacer cosas y disfrutar la vida. Claro, definitivamente. La mayoría de las personas que tienen actitudes negativas terminan obviamente aislándose o terminan renunciando a sus proyectos de vida. Y como consecuencia viene la frustración. Muchos de ellos terminan con depresión. Entonces, es muy importante aprender a analizar en primer lugar esas actitudes y comenzar a trabajar. Muchas veces esta desmotivación podría ser el resultado de una serie de episodios y eventos que pueden haber ocurrido en nuestras vidas en el pasado. Tanto experiencias previas pasadas como experiencias en la etapa de la infancia. De otro lado, también esto de las actitudes negativas dañan nuestras relaciones interpersonales, ya sea familiares o las relaciones con los amigos y los compañeros de trabajo. Porque esta actitud negativa hace que te alejes de los demás y que ellos se distancien de ti, ¿no? Entonces, dañan las relaciones interpersonales, dañan nuestras relaciones familiares, las actitudes negativas. Porque donde vamos siempre estamos criticando, donde vamos estamos fijándonos en lo negativo, en lo peor, e ignorando las conductas positivas de las personas y tanto de uno mismo. Otro aspecto a considerar de estas emociones negativas o de estas actitudes negativas es que van a limitar nuestra confianza propia. Yo no conozco una persona que tenga éxito y que se queje tanto de sí misma. No, definitivamente. Entonces, van a limitar la propia confianza de desarrollando un pensamiento negativo que no nos permiten explorar más allá de las cosas que estamos muy seguros que ocurrirán, lo que limita la autoestima, lo que socava la autoestima. Entonces, te impiden crecer, enfrentar retos, adaptarte a cambios y alcanzar lo que tú deseas lograr en la vida, ya sean proyectos personales, proyectos familiares, o en el trabajo o en la vida propia. No, eso no te permite crecer como persona, porque te van a limitar, van a frenar tu crecimiento personal. Te impiden desarrollarte. Además, no te permiten a ti enfrentar situaciones adversas, porque las personas que tienen este tipo de actitudes no toman el riesgo de hacer cosas nuevas. Les gusta estar en una zona de confort. Además, también, para estas personas es difícil adaptarse a los cambios de la vida. Y recordemos que quienes no quieren hacer esos cambios en su vida, quienes se resisten a los cambios y las metas, no van a quedarse siempre atascados en el pasado. Entonces, amigos, las actitudes negativas definitivamente frenan nuestro crecimiento personal, evitan que uno pueda tomar riesgos para hacer cosas nuevas. Son personas rígidas que evitan el cambio, no les gustan los cambios y eso no les ayudará para lograr sus metas personales. Y como consecuencia de todo esto, afecta el bienestar en general. ¿Qué significa eso? Que esto genera mucho estrés y ansiedad. El hecho de no poder lidiar, no poder crecer, no poder avanzar, al final del día te das cuenta que dices, oh Dios, ¿por qué estoy tan atrasado? ¿Por qué no puedo crecer? ¿Por qué no puedo hacer tal o cual cosa? Frenando tu avance personal. Te impide crecer como persona. Te genera mucho estrés, te genera mucha ansiedad y te hace sentir mal
Al final, tu vida se convierte en un círculo vicioso de dañarte emocionalmente, de no poder descansar a plenitud, no poder dormir tranquilo. O sea, hay tantas cosas que obviamente van a impedir tu desarrollo y tu crecimiento personal, ¿no? Y todo esto ocurre definitivamente porque de alguna manera no hemos logrado superar estas situaciones. El crecimiento personal está determinado por ya sea los pensamientos positivos, la actitud que tengamos a la vida, porque vas a ver. Por eso dicen mucho, inclusive en el trabajo te frena. Te van a contratar por tus aptitudes para un trabajo, porque cuando vean tu currículum y digan, oh, wow, este señor o esta señorita, esta señora tiene un excelente currículum, ¿no? Tiene mucha experiencia, tiene trabajos que ha hecho, o sea, tiene todo. El problema es que si tú tienes actitudes negativas y de pronto se dan cuenta que eres una persona negativa y estás afectando al grupo en el trabajo, por ejemplo, van a decir, ¿sabes qué? Es muy buena como trabajador o como trabajador, pero la actitud que tiene no es la que necesitamos en esta empresa. Es muy negativa. Entonces, vamos a tener que prescindir de ella. Y es ahí donde la gente realmente se da cuenta a veces. Por eso dicen, te van a contratar por tus aptitudes, pero de repente van a prescindir de ti por tus actitudes. La actitud determina la calidad de vida de una persona. En la empresa que tenemos preferimos tener gente que tenga una actitud positiva, tener un genio que esté todo el tiempo contaminando al resto de la gente de una forma negativa, ¿verdad? Pausa, amigos, y regresamos para seguir analizando las actitudes negativas.

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9: Hola, hola, ¿cómo están? Bienvenidos. Soy Grover Bravo, psicoterapeuta de pareja y familia, agradeciendo infinitamente a Dios por su misericordia, por tenernos con vida, con salud, con entusiasmo el día de hoy. Muy contentos, muy felices. Y también agradeciéndote a ti por tu colaboración, por apoyarnos otra vez en este proyecto de vida que es En Familia Radio, que tanto bien ha hecho a la comunidad, que tanto apoyo ha llevado. Imagínate tú que un día, por la indiferencia de algunos, esta estación de radio se cierre, ¿no? Se han hecho grandes logros. Hay pocas estaciones de radio en el mundo interesadas en ti, interesadas en tu bienestar, en tu crecimiento espiritual, en tu crecimiento personal, en que puedas tener una vida como Dios quiere, una vida digna. Hay estaciones de radio, sí, que entretienen, otras que informan, pero muy pocas que forman. Y te lo repito, hay muchas estaciones de radio que entretienen con cualquier cosa, con música, con chistes, con cualquier cosa. Hay otras que te dan información, informan todo lo que ocurre en el mundo, mal que bien, ellos solamente se encargan de transmitir esa información. Pero hay muy pocas que están preocupadas en tu formación espiritual, tu formación emocional. Y esta estación de radio hace eso, trabaja para ayudarte en tu formación, en tu crecimiento. Pocos están interesados en eso. Hay gente que la gente no valora eso. Por eso es que Te invitamos a seguir colaborando con esta estación de radio porque aquí queremos darte una formación. Una formación, pues como repito, a nivel espiritual, a nivel emocional, a nivel de familia, ¿no? Siempre estamos hablando de los valores familiares. Nunca nos hemos burlado de ti, siempre tomamos las cosas con bastante seriedad y los aportes son a ese nivel, familiares. Bueno, ¿cómo afecta la actitud negativa? La actitud negativa afecta mucho la vida, que es la actitud hacia la vida que está moldeada por la experiencia. Entonces, por ejemplo, una persona que tiene una actitud negativa será en gran parte de su vida o en un 80% de su vida muy pesimista. Entonces miran el mundo por un parabrisas un poco oscuro, sucio. Y puede hacer esto que pierdas momentos brillantes. Es que la persona pesimista o el pesimismo no solo va a poner oscura la realidad, sino que también te envuelve en una espiral de desánimo terrible, haciendo que todo parezca una situación sin fin, negativa. Y no queremos eso para ti. Queremos que tú seas una persona optimista, ¿no? Porque el pesimismo es el caldo de cultivo de muchos problemas y muchas enfermedades. De otro lado, podrías también ser demasiado optimista de repente. El excesivo optimismo también puede ser generado, puede generar un problema. Si bien es importante ver el vaso medio lleno, ignorar o minimizar la realidad cuando golpea fuerte puede llevarte a decisiones poco realistas. Porque hay gente que de repente es demasiado optimista, poco realista, y puede esto llevarlo a tener de repente una visión que no sea real de las cosas que ocurren a su alrededor. Y así llevarlo a tener problemas más adelante, ¿no? Entonces, es bueno actuar con realismo. En la vida hay que actuar con realismo. Otra actitud negativa de la gente que tiene este tipo de actitudes es cuando yo no quiero hacer absolutamente nada para cambiar. Entonces me resisto al cambio. La vida es un constante vaivén y cada cambio es una oportunidad de poder hacer cosas. Es normal resistir al principio, experimentar de repente un poco de ansiedad y dudar, pero es muy esencial recordar que en esos momentos de incertidumbre podemos crecer. Recuerden que las personas que son pesimistas o negativas o tienen actitudes negativas no quieren tomar el riesgo de hacer cambios porque no están preparados para enfrentar lo que viene. Los cambios son buenos, saludables, pero los cambios implican un cambio mental. Por ejemplo, les voy a comentar. Estaba hablando con una señora que perdió al esposo. Ella tiene como 2 años que no ha podido procesar la tristeza, el dolor. Y le dije, quisiera que me contaras un poquito acerca de cómo tienes organizado la recámara donde dormías con tu pareja. Y dice, mire usted, no he cambiado nada. Me he resistido a cambiar. Ahí está la ropa de mi esposo en el closet lleno, como si él fuera a llegar más tarde. Los zapatos de él están ahí. Inclusive no he querido mover las sandalias donde las tenía guardadas al costado de la cama por donde él dormía. Yo duermo al otro costado de la cama y ahí dije, wow, ¿se da cuenta cómo el no hacer esos cambios no le ha permitido a usted procesar. Y le cuesta mucho a ella. Es una mujer muy estructurada que le cuesta mucho hacer cambios. Y le dije, pues, no es que vayas a ignorar, no es que vayas a olvidar, no es que vayas a, simplemente dejar de querer a tu esposo si ha sido una persona extraordinaria. Pero sí hay que hacer cambios. Esos cambios externos que hacemos pueden simbolizar cambios internos también. Esta señora vino conmigo hace como 6 meses. Vino porque estaba en una situación bastante complicada. Se resistía mucho al cambio. Llega la señora, entonces comenzamos a plantearle a ella ciertos cambios. Y ella se animó a sacar la ropa, por ejemplo, del closet. La puso en unas cajas y lo guardó en el garage. Se animó a cambiar todo el linen, o sea, las sábanas, las cubrecamas de la cama. Ha cambiado la alfombra de la recámara. Y no porque esté ella queriendo olvidar a la pareja, es algo importante entender, sino porque esos cambios, esa renovación, le permitirá a ella elaborar ese cambio mental entre haber tenido un amor físico a un amor espiritual grande, ¿no? Que simboliza esos cambios. Ha ido pasando el tiempo, ya tiene como 6 meses viniendo conmigo a psicoterapia y ya la vemos bastante animada. En cuanto a que la depresión ha ido disminuyendo, ha ido aceptando la realidad de las cosas y enfrentándose a una etapa diferente de su vida. Entonces, mucha gente que tiene actitudes negativas les cuesta mucho hacer esos cambios. Y esa falta de habilidad para cambiar, porque tienen mucho miedo a muchas cosas. Son muy miedosas las personas. Los mantienen así, en el pasado, en la tristeza, o de repente, perdone la expresión, en la mediocridad, porque para avanzar, para crecer, para desarrollarnos, tenemos que hacer cambios. Y las personas que tienen actitudes negativas son muy difíciles de cambiar. Les cuesta mucho hacer cambios. Entonces, amigos, es bueno analizar. Si usted es de esas personas que de repente es demasiado pesimista o es una persona que siempre está soñando en cosas muy grandiosas pero no las puede hacer, y de otro lado se está resistiendo al cambio usted, a esos cambios que son a veces importantes en la vida, pues hay que analizar. De repente su actitud no es la más adecuada, ¿no? Bien, vamos a seguir analizando cuáles son esas actitudes negativas más relevantes y cómo esto está afectando tu futuro, ¿verdad? ¿Cómo ha afectado tu desarrollo personal, tu crecimiento familiar? ¿Y qué hacer? ¿Qué hacer? ¿Cómo podemos hacer ese cambio para que tú puedas sentirte mucho más tranquilo y puedas atreverte a hacer esos cambios que son importantes en tu vida? Vamos otra vez a una pausa y regresamos con más de Creciendo en Familia en Familia Radio.

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6: Hola, ¿cómo están? Bienvenidos otra vez. Aquí estamos en Creciendo en Familia Radio. Soy Grupe Bravo, psicoterapeuta de pareja y familia. Mucha gente me dice, ¿dónde estás ubicado? ¿Dónde trabajas? Y les digo, pues bueno, estoy en la zona de Los Ángeles, exactamente en la ciudad de Anaheim, son mis oficinas. Estamos como, para que tengan una referencia ustedes, estamos como a 4 millas de Disneyland, muy cerca de Disneyland. Están nuestras oficinas, y no porque tengamos mucho dinero por aquí, sino que con el favor de Dios logramos encontrar una oficina agradable, asequible, ¿no? No muy costosa también, y ya tenemos como unos 7 años en estas oficinas y trabajando aquí, desde aquí para todos ustedes. Y bueno, pues las plataformas digitales nos han permitido podernos conectar desde cualquier parte del mundo. Esa es la maravilla de la tecnología, ¿no? Bien, hoy estamos analizando las actitudes negativas de las personas. Otra de las actitudes negativas podría ser vivir quejándose todo el tiempo. Sí, vivir una queja continua. ¿Tú te consideras que alguien que te quejas mucho de las cosas que ocurren? Para muchas personas, quejarse se ha convertido en la forma de vida diaria. Nos quejamos del tráfico, nos quejamos del mal servicio de las tiendas, nos quejamos del trabajo porque ganamos muy poco, nos dan mucho trabajo, no nos gusta de plano el trabajo. Nos quejamos de los días soleados. Nos quejamos de repente del frío. Y podemos seguir quejándonos de las personas, de las otras personas. Y podemos así desahogarnos quejándonos. Pero si ya esa queja es constante y te quejas de todo, todo el tiempo, ya podría convertirse en una situación patológica, enfermiza, ¿no? Entonces, está bien quejarse, pero no tanto. No tanto. Las personas quejosas dejan una estela de negatividad donde quiera que vaya. Si yo voy a hablar con alguien y todo el tiempo me quejo de las cosas, nunca podré ver el lado positivo de la vida. Todo el tiempo lo voy a ver en una perspectiva negativa. Yo tenía una amiga que llegó de su país, Colombia, y me pidió trabajo. Y le dije, pues bueno, si quieres, tú eres profesional, y si quieres, aquí está el trabajo, y comenzamos a trabajar juntos. Pero en el camino me di cuenta que todo el tiempo estaba quejándose. Ay, que este país, que uno paga muchos impuestos, que el costo de vida está muy alto, que la renta de aquí, que lo que gano no le alcanza. Ah, caray, si yo, y cosas por el estilo. A veces venía a la oficina, se sentaba a hablar conmigo, y cuando él ya terminaba de visitarme, había pasado una hora, hora y media, yo me sentía muy cargado negativamente. Decía, oh Dios, creo que esta situación no me gusta, porque esta mujer se queja de todo. Así es que de pronto se acabó el trabajo y ya no la volvimos a invitar, porque es difícil vivir con una persona que todo el tiempo se está quejando. Lo que queremos es rodearnos de gente motivadora. Sabemos que todos pasamos momentos difíciles, pero la actitud determina nuestro éxito o nuestro fracaso en todo orden de cosas, ¿no? Entonces, una persona que tiene una actitud negativa en el trabajo le irá mal. Una persona que tiene actitud negativa le irá mal en su salud física, emocional. Por eso, los quejosos tienen esa característica de quejarse de todo. Bueno, pues, hay otras personas también que tienen una actitud negativa. Otra de las actitudes negativas es culpar al destino de todo lo malo. Ellos nunca asumen una responsabilidad. Responsabilizar al azar de lo que va mal puede parecer lo más fácil. O sea, decir, pues, me va mal porque así es el destino. Yo soy una persona que tengo mala suerte. Entonces, estar culpando siempre a cualquier otra persona. O decir, yo no nací con suerte. Porque hay gente que tiene éxito, porque hay gente que le va bien, porque trabaja, porque lucha, porque ha tratado de superar las dificultades. Vas a darte cuenta que hay dos personas que tienen el mismo tipo de negocio. A una le va más, mucho mejor que a la otra. Y si tú te pones a analizar, es la actitud de la persona. Es la actitud. Conozco dos restaurantes de desayunos. Uno de ellos está cada vez yendo peor, a pesar de que el negocio era muy bueno al principio. Pero también dejamos de acudir nosotros porque la dueña es una mujer que todo el tiempo se está quejando y todo el tiempo teniendo actitud a los clientes. Ha tenido muchas confrontaciones con sus empleados, muchas confrontaciones con los clientes, y poco a poco ha ido perdiendo la clientela. Y conozco otro negocio que es el mismo, o sea, también de desayunos, donde la dueña es una mujer que tiene un optimismo terrible, muy grande, tiene una actitud positiva muy linda. Desde cuando llega siempre te da la bienvenida, te saluda, te habla de su producto, te recomienda lo que tienes que servirte, y cada vez está más lleno, cada vez está mejor. Entonces, en el primer negocio la muchacha siempre culpa a la situación económica. Es que ya los clientes no vienen porque la economía está mal, estamos en elecciones, estamos a fin de año, la gente ya está preparándose para el Thanksgiving, para la Navidad, y por eso ya no gasta dinero, prefieren comer en su casa. Y así. Y la otra señora en el otro restaurante dice, wow, bendito sea el Señor, cada día tengo más clientes, ya las mesas no me alcanzan, no estamos llenos de clientes aquí. O sea, ¿cuál es la diferencia? Los dos tienen casi el mismo tipo de comida, porque pues en todos los restaurantes de desayunos venden omelets, venden pancakes, venden todo esto, ¿no? Pero ¿dónde está la diferencia? En la actitud de la persona. Entonces, amigos, las actitudes determinan nuestra calidad de vida y nuestro éxito o nuestro fracaso. Vivir culpando a las situaciones que ocurren en vez de asumir una responsabilidad es algo que puede llevarte al fracaso. Y otra actitud que veo mucho, con mucha frecuencia, en personas que tienen estas actitudes negativas y tienen muchos problemas, es el anclarse al pasado. Hay mucha gente que vive pensando en lo que fue, pensando en lo que le pasó, ya sea negativo o positivo. Pero la mayoría de la gente que tiene problemas vive pendiente de lo que pasó hace 10, 15, 20, 30 años y nadie puede hacer absolutamente nada para cambiar eso. Pero hay gente que está estancada en el pasado, en sus recuerdos, en experiencias pasadas, y muchos de ellos a veces dolorosas, lo que impide disfrutar el presente. Es como estar en un carrusel que no te deja avanzar. Para vivir el hoy necesitas soltar esas viejas historias y abrirte a nuevas experiencias. Para vivir el aquí y el ahora necesitas soltar esas viejas historias feas y abrirte a nuevas experiencias. Como hay gente que sigue hablando de sus experiencias en su país, buenas o malas. Un hombre se sentó conmigo un día, llegó aquí a la oficina con su esposa y dijo: traigo aquí a mi esposo porque tenemos más de 25 años viviendo en la Unión Americana y no hemos podido progresar. Y le dije al esposo: ¿cuál es el problema, hermano? Quiero que me cuentes. Y me dijo: es que yo estoy muy frustrado en este país porque, mire, yo cuando vivía en mi país, trabajaba para un banco. Andaba de traje, bien vestido. Y aquí no he podido encontrar un buen trabajo. Entonces trabajo en una empresa, en otra, he trabajado en varias organizaciones. Pues no he podido avanzar. Y me frustra mucho porque yo quisiera tener un trabajo como el que tuve en mi país. Y le dije: ¿te has preparado? ¿Has aprendido el idioma? ¿Has estudiado algo en una carrera por aquí para poder hacer eso? Dijo: no, pues porque no tengo tiempo, tengo que trabajar. Ahí viene el problema. La gente que está viviendo del pasado no asume su realidad el día de hoy y no va a poder avanzar. Para poder crecer necesitas conectarte con tu presente, con el aquí y el ahora, y vivir la experiencia de hoy, no vivir anclado al pasado. Vamos otra vez a la pausa y regresamos para seguir creciendo aquí, para seguir juntos creciendo en familia. Regresamos, amigos.

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12: Hola, hola, ¿cómo están? Bienvenidos a la última secuencia de nuestro programa Creciendo en Familia. Agradeciéndote a ti por la fidelidad, por acompañarnos siempre que necesitamos de tu apoyo. Agradeciéndote también por cada vez que te invitamos a colaborar con la radio, vienes y acudes a los eventos. Igual, cada vez que pedimos tu colaboración al Radiotón, y yo quiero agradecer mucho a ese grupo de personas que se han identificado y que apoyan la radio incondicionalmente. Muchas gracias. De otro lado, es importante también resaltar que estas actitudes negativas nos hacen daño a nivel personal. Lo que hablábamos hace un momento es a nivel interpersonal, ¿no? Cómo nos afecta con otras personas. Pero a nivel personal también, ser demasiado negativo, tener actitudes negativas, va a hacerte daño emocionalmente. A veces te hablas como si fueras tu peor enemigo. Entonces, Eugene Sigan es un hombre que ha hecho muchas investigaciones acerca de el bienestar personal, y él habla mucho de la autocrítica negativa. Y hay mucha gente que se critica demasiado, es muy cruel consigo misma. Por eso te pregunto, a veces te hablas como si fueras tu peor enemigo y te dices, te encuentras hablándote de que soy un idiota, no sirvo para nada, Yo no creo que nunca pueda lograr el éxito, a mí nunca me van bien las cosas, cosas por el estilo. Entonces, juzgarte de manera dura por tus errores o imperfecciones es una actitud que no hace más que dañarte a ti mismo. Y esto podría venir acompañado de idealizar a las demás personas, lo que te deja sintiendo aún más por debajo de las otras personas. Por ejemplo, decir, es que los otros son más inteligentes que yo. Y pues a mí me va mal en todo. Desafortunadamente, yo no sé por qué, pero a mí nunca me va bien. Todo me sale mal. Este tipo de forma de pensar definitivamente te va a traer complicaciones en tu vida, ¿no? Y una de las actitudes más complicadas es el hecho de ser demasiado autocrítico con uno mismo. Hay gente que es así. Lo contrario a la autocrítica sería la autocompasión. ¿Cómo funciona eso? Dejar de criticarte tanto negativamente para decir, por ejemplo, bueno, pues todo el mundo comete errores. Yo soy un ser humano que a veces me equivoco y eso no es un problema. Pero aun cuando me equivoque, sigo aprendiendo. Siempre hay una forma diferente de pensar, una forma diferente de ver la vida. Y las dos cosas pueden tener un efecto en la configuración de tu autoestima. Uno, la autocrítica negativa destruye tu autoestima y el otro tipo de pensamiento, de actitud, va a mejorar tu nivel de confianza, haciendo que tu vida no sea tan complicada. Ahora, también a lo largo de la vida nosotros desarrollamos un tipo de diálogo interno. Y ese diálogo interno puede estar marcado por la negatividad o por actitudes positivas. Cuando hablamos de manera despectiva de nosotros mismos, puede tener un impacto enorme en la autoestima. Cuando a cada rato te dices cosas como, es que yo no soy lo suficientemente inteligente para hacer esto. Nunca creo que lograré las cosas. Yo soy incapaz de hacer algo bueno. Siempre que he pensado hacer algo, me ha ido muy mal. No sé por qué, pero siempre tengo una suerte, pero terrible. Yo veo que las cosas que hago, las hago, pero no me salen bien. Y esto sigue alimentando una mentalidad que de alguna forma limita tu desarrollo. Y cada vez más te sientes peor, porque pues imagínate, ¿no? Por eso dicen, la primera persona con la que hablas todos los días, apenas abres los ojos en la mañana, es contigo mismo. Y si tienes un lenguaje negativo interno, desafortunadamente esa forma de pensar no te va a ayudar mucho. Bueno, eso de no poder desarrollarte bien, de no poder hacer las cosas como deberían ser y pensar negativamente de ti mismo es lo que te mantiene con depresión, con tristeza, con enojo. Porque ¿qué viene como consecuencia de ese diálogo interno negativo? Depresión, insatisfacción, enojo. Entonces de pronto hay personas que están todo el tiempo enojadas, frustradas y dices, ¿pero por qué? ¿Por qué andas así? Simplemente porque ese diálogo interno negativo te está desmotivando. Otra de las características de las personas que tienen estos pensamientos y estas actitudes negativas son personas que son incapaces de pedir ayuda de otras personas. Te vas a dar cuenta que muchos de ellos, no tienen esa capacidad de decir voy a pedir ayuda cuando tienen alguna dificultad.

0: sumidos en la tristeza, en la mediocridad, porque no tienen el valor de pedir ayuda. ¿No? Desafortunadamente, muchos de estos personajes, de estas personas, sufren porque no quieren pedir ayuda. O sea, les cuesta mucho el aceptar que yo ignoro algunas cosas. Te vas a dar cuenta. Hay gente que está muy mal en su matrimonio y la mujer le dice de repente, oye Arturo, pero ¿por qué no vamos a buscar ayuda? Y dicen, no, yo estoy bien. La que necesita la ayuda eres tú, ve tú. Y la mujer a veces dice, es que yo planeé venir con mi esposo y no quiso venir. Y él toma mucho alcohol, es una persona ofensiva, es una persona agresiva. Tenemos muchos problemas porque no acepta el cambio. Yo le he invitado a los retiros de mi iglesia. Hace poco inclusive me inscribí para ir a un retiro de parejas. Pero él no ha querido saber absolutamente nada de esto. Y el otro día le dije, pues bueno, entonces vamos con un psicoterapeuta para que nos ayude. Y dijo no. Que a él nadie le tiene que enseñar cómo manejar su vida matrimonial, que él lo sabe muy bien, pero aún así estamos cada vez peor. La relación cada vez más tensa, más difícil, más distante. Yo amo a mi pareja, pero él no quiere saber nada. ¿Qué nos está diciendo ahí? Que es una persona negativa, que es incapaz de pedir ayuda, aun cuando la necesite. De otro lado, otro comportamiento y una actitud negativa que puede hacer mucho daño es vivir comparándose con los demás de forma constante. La comparación permanente e indiscriminada puede ser el ladrón de la felicidad, dicen los expertos. Si pasas todo el día mirando la vida de los demás, es muy probable que acabes sintiéndote terriblemente mal. Ahora, si estás mirando la vida de los otros, gente que tiene dinero, gente que se va de paseo, gente que hace esto, lo otro, entonces, desafortunadamente, hoy nos estamos comparando mucho y mucho más a través de las redes sociales. En las redes sociales, donde se muestran solo los aspectos destacados y positivos de las personas, es fácil caer en la trampa de pensar que todos tienen una vida más feliz o exitosa, y que tú te estás quedando relegado. Y no es cierto. Creo que cada uno de nosotros, Dios nos ha dado las habilidades, los talentos y la forma de ser felices. Cuando tú dejes de compararte con los otros y construyas una realidad para ti, vas a ser absolutamente feliz. Pero tú lo tienes que hacer para ti. No tienes que vivir de acuerdo a lo que tú crees, de acuerdo a lo que tú deseas en tu vida y no de acuerdo a lo que los otros hacen. Céntrate un poco más en ti, crea una propia identidad para que puedas sentirte feliz. Pues amigo, nos vamos porque el tiempo ya nos ganó. Te quiero agradecer infinitamente por la sintonía, por el favor de tu apoyo. Gracias y agradecemos a Dios juntos por este regalo de la vida el día de hoy. Que tengan ustedes un lindo día. Soy Roby Bravo. Ya saben, si quieren continuar conmigo conectados, vayan a mi página de Facebook, es Grover Bravo ORG. Mi canal de YouTube, Roby Bravo Psicólogo. Gracias, bendiciones y hasta la próxima.
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0: gitano. Nos hundimos. Vamos a morir todos.
1: Dios poderoso, salvadnos de este peligro.
2: La confusión y el espanto son terribles en la nave en que viaja Cayetano. El padre Prato, los demás teatinos, el pasaje entero están aterrorizados ante la inminencia de la catástrofe, mientras el mar enfurecido levanta la nave en la cresta de las olas para arrojarlo en abismos insondables. Solamente Cayetano permanecía con semblante tranquilo ante la tempestad.
0: Cayetano, rogad a Dios por nosotros.
3: Calma, hijos míos, calma. Dios ve desde el cielo nuestro peligro.
2: Una ola gigantesca se abatió en aquel instante sobre el barco. Las gentes estuvieron a punto de ser precipitadas al mar, y sin embargo, Cayetano permanecía tranquilo y sereno, y tomando en sus manos un Agnus Dei, es decir, un pedazo de cera en el que estaba grabada la imagen del Cordero de Dios, lo mostró a los circunstantes.
3: ¡Mirad! ¡Mirad todos! Este Agnus Dei ha sido bendecido por manos de su santidad. Mirad la imagen del Cordero, el amo de las tempestades, el dueño de los elementos, el señor de cielos y tierra. Rogadle que nos salve. Voy a lanzar en medio de las olas este Agnus Dei. Rogad al Cordero que apacigue la tormenta.
2: Se acerca a la borda lleno de fe. Contempla un instante las olas y el mar, y arrojando lejos el Agnus Dei, exclama:
0: ¡Cordero de Dios! ¡Tened piedad de nosotros! ¡Cordero de Dios! ¡Aplacad los elementos y salvadnos, que perecemos!

0: padre mío, mirad, las olas se calman. El viento ha dejado de soplar.
1: Gracias, Dios poderoso.
0: Las nubes se rasgan. El cielo lleno de estrellas aparece. Mirad, la tempestad ha cesado. Dios nos ha salvado por manos de nuestro padre Cayetano.
1: Gracias a Dios que ha obrado este prodigio. Dadle gracias por habernos salvado la vida.
2: Por segunda vez, Cayetano ha sido nombrado superior de la comunidad de Nápoles y apenas llegado felizmente en compañía de sus clérigos, se dedicó a las actividades de su sagrado ministerio, el confesionario, las visitas a los enfermos, la ayuda a los moribundos.

0: y la constante predicación de la palabra divina. Una de sus muchas actividades fue entonces la de hacerse cargo de la dirección espiritual del monasterio de la Sapiencia, del que era superiora Sor María Carafa, hermana de su eminencia el cardenal. Una tarde le fue anunciada una visita en el locutorio del convento, a donde se apresuró a acudir.
1: ¿Vos? Condesa Julia de Gonzaga.
2: Padre Cayetano, perdonadme si vengo a interrumpiros.
1: Oh, de ninguna manera, condesa. Siempre me encontraréis dispuesto a oíros a vos y a cuantos necesiten de mí.
2: ¿Supisteis lo que sucedió?
1: No sé a qué os referís.
2: A la muerte de Juan Valdés.
1: Oh, sí, lo supe en Venecia.
2: Yo estuve a su lado desde que le atacó el síncope por primera vez hasta que murió.
1: Que Dios le haya perdonado.
2: Padre mío, qué equivocados estábamos todos los que fuimos amigos de Juan Valdés.
1: Os lo dije hace tiempo, condesa. Desde que estuvimos hablando vos y yo aquí mismo, lo recordáis. Vos me trajisteis un folleto escrito por Valdés, y yo recuerdo haber ido a vuestro palacio para advertiros el peligro de leer semejantes cosas.
2: Os confieso, padre, que la atracción que todos sentíamos hacia Juan Valdés era tan grande que estábamos ciegos a todo lo que no fueran sus palabras y sus consejos.
1: Lo supe desde entonces, pero por desgracia no quisisteis atender a mis consejos.
2: Perdonadme, padre Cayetano. Ahora, desde que él murió, desde que Bernardino Aquino huyó a Suiza, veo las cosas con toda claridad.
1: Dadle gracias a Dios que se ha servido iluminar vuestra alma.
2: Se las he dado ya, padre mío. ¿Supisteis lo que el virrey ordenó en esta ciudad?
1: Supe que había mandado quemar públicamente todos los escritos de Valdés y de Aquino.
2: Pero lo que no sabéis es la consternación, la sorpresa, el terror desatado en esta ciudad cuando se supo la verdad de todo.
1: También debemos dar gracias a Dios por haber salvado a esta ciudad.
2: Padre, yo quisiera pediros un favor muy especial.
1: Hablad, condesa. ¿Y si está en mi mano?
2: Quisiera que vos, de aquí en adelante, fuerais mi confesor.
1: Con mucho gusto os ayudaré en cuanto pueda aconsejaros.
2: Vos sois un santo. Oh,
1: soy un humilde siervo de Dios.
2: ¿Creéis que me perdone?
1: Él todo lo perdona cuando ve en un alma el verdadero arrepentimiento. Rogadle que os lo dé, condesa. Él no quiere la muerte del pecador, sino que vuelva a su gracia.

el año de 1544, cuando se celebraron separadamente los capítulos generales de la Orden Teatina para elegir nuevos superiores en las casas de Venecia y de Nápoles. Cayetano, en dicha reunión, y ante la sorpresa de todos, renunció a ser el superior en Nápoles, y en su lugar se eligió al padre Juan Marinonio. Y en la primavera del siguiente año, 1545, debió celebrarse en Venecia otro capítulo de la orden, esta vez, capítulo general, al que Cayetano fue invitado, partiendo de Nápoles, esta vez por tierra, y deteniéndose 3 días en Roma. Una tarde,

0: Santísimo Padre Carafa.
1: Oh, Padre Cayetano.
0: No sabéis los deseos que tenía de veros.
1: También yo, Eminencia. Y ya veis que Dios nos concede la gracia de poder hablar aquí en vuestro palacio.
0: Pero sentaos, Padre mío. Bendito sea Dios que me ha concedido este gran favor.
1: Vengo de Nápoles y me encamino a Venecia para el capítulo general de la orden.
0: Vendréis muy cansado del viaje.
1: Siempre me da Dios su gracia para poder hacerlo sin demasiado cansancio. ¿Y vos?
0: Ahogado por el trabajo. Su Santidad Paulo III ha echado sobre mis hombros tareas verdaderamente agotadoras. Ya sabéis que el Concilio de Trento está en vísperas de empezar.
1: Ojalá que se logren las verdaderas bases de la Reforma Católica.
0: De eso se trata, Padre mío. Compadecedme. A mi edad, este trabajo es casi superior a mis fuerzas.
1: Pedidlas a Dios. ¿Sabéis algo acerca del pobre Oquino?
0: Nada. En Roma se ha rogado mucho a Dios para que le vuelva entre nosotros. Yo mismo, de mi puño y letra, le escribí una carta a Ginebra, pero por desgracia, nunca he recibido contestación.
1: Ojalá que la gracia de Dios le haga reflexionar.
0: ¿Cómo dejasteis a Sor María Carafa en Nápoles?
1: Goza de buena salud. Me encarga que os salude cariñosamente y que os entregue esta carta.
0: Gracias, Padre mío. Espero que os quedaréis en esta casa por algunos días.
1: Oh, imposible, Eminencia. He de estar cuanto antes en Venecia. El capítulo no puede retardarse.
0: Pero después de años de no vernos, ¿solo queréis concederme este placer por espacio de 3 días?
1: Dios así lo dispone. Y ya sabéis que el cumplimiento de su santa voluntad es antes que nada.
0: Para cuando estéis de regreso de Venecia, hacedme la merced de quedaros otros días aquí.
1: Lo procuraré, Eminencia.
0: Ya sabéis que en esta casa tenéis a vuestro compañero, a vuestro hermano, al que tanto os admira y respeta.
1: Y vos, Eminencia, ya sabéis que para vos hay un verdadero afecto y que nunca, jamás dejo de pedir a Dios que os ilumine para que lleguéis a ser una de las columnas más fuertes de su santa iglesia.
0: Así sea.
2: A principios del mes de junio de 1545, Cayetano estaba de regreso en Roma, en camino para Nápoles. De nuevo la cariñosa amistad del cardenal Carafa se evidenció reteniendo al hermano tan querido durante algunos días para que descansara de las fatigas, y luego salió para Nápoles, a donde llegó sin novedad. De nuevo se ocupó con celo apostólico de las labores de su ministerio, pero una tarde, hablando con el padre Prato,
1: decís, padre. ¿Es verdad eso?
3: Sí, padre Cayetano. Me lo han dicho muchos de los que le conocen íntimamente a su eminencia el cardenal Carafa. No acostumbra el cardenal decir misa todos los días.
1: Tiene una cantidad abrumadora de negocios que su santidad le confía. Quizá es por eso.
3: Ya sabéis que hay muchos sacerdotes que no celebran misa diariamente.
1: Pero nosotros, si no por obligación, sí, por devoción.
3: Cuentan que su eminencia no cuenta con el tiempo que él considera indispensable para prepararse a celebrar el santo sacrificio de la misa, ni tampoco para dar gracias tras de haberlo celebrado.
1: Dios no nos pide sino unos minutos de intensa preparación y otros tantos para darle las gracias por su favor.
3: Pero su eminencia, el día que celebra la santa misa, se olvida de todas sus ocupaciones, suspende sus audiencias desde la tarde anterior, que pasa recogido en el silencio de su despacho. A la siguiente mañana sube al altar para oficiar con tanta devoción y lágrimas que enternece a los circunstantes.
1: Bien conocida tengo la devoción y el fervor de nuestro santo hermano, el cardenal Carafa.
3: Además, parece que la mañana en que ha dicho misa la emplea toda ella en dar gracias a Dios. Así es que, cuando el tiempo no le alcanza, el piadoso cardenal se abstiene de celebrar la Santa Misa.
1: Apruebo su santa intención, pero no puedo aprobar su conducta. Padre Prato, saldremos mañana en un corto viaje a Roma. Vos me acompañaréis.
3: ¿A Roma, padre mío? Habrá que tener dispuestos los caballos para salir temprano, si vos así lo creéis.
1: Saldremos con el alba, padre.
3: ¿Roma, padre mío?
1: Prado.
2: Salía el sol sobre el Golfo de Nápoles cuando los dos jinetes emprendían de nuevo el camino hacia Roma. El calor era muy fuerte en esa época del año, pero Cayetano no se sentía arredrado por nada cuando se trataba del servicio de Dios. Grande fue la sorpresa de su eminencia el cardenal al ver en su palacio a los dos teatinos.
1: Acabo de saber de vuestra llegada a Roma, padre mío. ¿A qué se debe este repentino viaje?
0: Solo he venido por breve tiempo, eminencia. Se trata de un asunto no relacionado con nuestra orden, sino con vos mismo.
1: ¿Conmigo? Por la expresión de vuestro semblante, me imagino haber faltado en algo, siquiera sea involuntariamente.
0: No os espantéis, eminencia, pero me gustaría hablar a solas con vos, si tenéis tiempo para ello.
1: ¿Ahora mismo?
0: Sí, porque mañana por la mañana he de regresar a Nápoles.
2: Todo aquello le parecía al cardenal Carafa muy extraño, pero accediendo a los deseos de su hermano en religión, le hizo pasar a su despacho al momento.
0: Y luego, al haber terminado, señor, os doy gracias por el favor. Pero, eminencia, perdonad. Os estoy hablando de lo que ya sabéis.
1: Creedme, padre Cayetano, que vuestras palabras han descendido hasta el fondo de mi alma como un maná celestial. Os prometo atender vuestras sabias recomendaciones. Bien veo que todo ello, todo lo que acabáis de decirme, es encaminado a la gloria de Dios, y os prometo de aquí en adelante oficiar la Santa Misa diariamente, todos los días, y rogaré a Dios que os haga más y más santo.
2: Habiendo terminado felizmente el negocio que había llevado a Cayetano a Roma en tan corto viaje, él y su compañero, el padre Prato, emprendieron el regreso a Nápoles. Era el mes de agosto y la fiesta de la Asunción se acercaba. Tras de largas jornadas, los dos jinetes se acercaban a Nápoles. Pero el padre Prato, engañado por la distancia, preguntó:
3: Padre Cayetano, ¿aquella ciudad que se divisa a la distancia es Nápoles?
0: No, no, padre. Es la ciudad de Aversa.
3: Pero ya de allí a Nápoles,
0: la distancia es de unos 19 kilómetros.
3: Entonces no llegaremos a Nápoles sino hasta mañana, bien entrado el día.
0: En eso pensaba ahora. Mañana es la fiesta de la Asunción. No quisiera pasarla lejos de nuestra comunidad.
3: Es ya de noche, padre mío. Cuando lleguemos a Aversa será casi de madrugada. ¿Cómo podríamos hacer para salvar la distancia desde allí que nos separa de Nápoles?
0: Confiemos en Dios, hermano.
2: Los dos jinetes continuaron su camino. En el alma de Cayetano había una súplica, un ruego ferviente.
0: Señor, haced que podamos estar en Nápoles a la hora de maitines.
2: ¿Pero cómo? Cuando los caminantes llegaron a la ciudad de Aversa, era ya noche cerrada. Y por causa del cansancio de los caballos, hubieron de detenerse una o dos horas.
3: Padre Cayetano, ¿Crees que busque un alojamiento para pasar la noche?
0: No, no, hijo. Tendremos que seguir nuestro camino tan pronto como los caballos.
3: ¿Esta misma noche?
0: Hemos de estar en Nápoles a la hora de maitines.
3: Mirad el cielo encapotado, padre. ¿Oís, padre? Quizás la tormenta esté próxima.
0: No importa.
3: La distancia hasta Nápoles es imposible cubrirla en tan breve tiempo. Apenas faltan una o dos horas para que la campana de San Pablo llame a los hermanos al coro.
0: Para Dios, nada hay imposible.
3: Es que la noche es negra como boca de lobo.
0: Dios iluminará nuestro camino. Vamos, padre. Montemos y esporemos a nuestros caballos.

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pesar de lo imposible del deseo de Cayetano, el padre Prato hubo de acallar sus temores para obedecer ciegamente las órdenes de su superior. Ambos caminantes espolearon sus cabalgaduras que tomaron el trote hacia Nápoles. Hemos dicho que la distancia entre la ciudad de Aversa y la de Nápoles es de unos 19 kilómetros. Agréguese a esto la noche oscurísima que por las nubes encapotaba el cielo. La tormenta que podía descargar en cualquier momento, y más que nada, la hora de maitines que se acercaba y que sonaría cuando los jinetes no hubieran recorrido ni la décima parte de su camino. Cayetano seguía impasible y sereno. Cayetano no hablaba, pero en su interior no dejaba de elevar fervorosas oraciones a Dios para que le permitiera llegar a Nápoles a la hora de maitines y asistir al coro en compañía de su comunidad.

0: Hacedlo, señor. Concededme este favor. No quiero estar ausente de Nápoles en tan grande festividad. No desoigáis mis ruegos. Iluminad mi camino y poned alas en los pies de nuestros caballos para que nos lleven hasta allá.
1: Padre Cayetano, mirad.
0: Sí, hermano. La noche parece iluminarse.
1: Es una claridad semejante a la del sol que nos muestra el camino. Y mirad, es un hombre que marcha delante de nosotros con una antorcha en la mano.
0: ¿Estáis seguro de que es un hombre?
1: Vamos a alcanzarlo y lo veréis de cerca. Imposible, padre Cayetano. En cuanto aceleramos la marcha de los caballos, ese hombre acelera su paso y guarda la misma distancia.
0: ¿Estáis seguro de que es un hombre?
1: O un ángel, quizás, en figura humana.
0: Confiemos en Dios, hijo mío.
1: Pero la distancia, padre, la distancia. Es ya la hora de maitines y aún nos quedan por recorrer gran parte del camino.
0: Os repito, tengamos confianza en Dios. ¿Veis, hermano? La tormenta se aleja. Ya no tendremos el peligro de que nos detenga.
1: Pero esa antorcha que nos guía, esa claridad que hace visible el camino, los caballos que parecen más reanimados que nunca.
0: Tengamos confianza en Dios.

0: de Maitines.
1: Hemos llegado, Padre Cayetano.
2: ¿Oís? Es la campana que llama a coro para el rezo de Maitines. Hemos llegado muy a tiempo.
3: Era imposible.
2: El imposible no existe.
0: ...1547... El capítulo de la Orden Teatina, reunido en Nápoles, reelegía a Cayetano de Tien superior de esa comunidad, y el padre Marinonio le entregaba el cargo que desempeñara los 3 años anteriores.

0: Padre Cayetano, desde el fondo de mi corazón doy gracias a Dios por haber recaído en vos la elección de superior de esta santa casa.
1: Pedid a Dios que me dé su gracia para desempeñar este tan difícil cargo.
0: Diariamente ruego a Dios por vos, Padre Cayetano. Hacedlo vos por mí, que tanto lo necesito. ¿Os sentís bien de salud, Padre mío?
1: A Dios gracias. No creo tener ninguna dolencia que me impida el servicio de Dios.
0: Que Él os conceda la vida y la salud durante muchos años.
1: Padre, tengo ya 67 años. ¿No creéis que Dios me llama muy pronto a darle cuentas de mi vida?
0: No, no, Padre mío. ¿Qué harían vuestros hijos sin vuestra sabia dirección y sin vuestros consejos?
1: La semilla teatina ha prendido ya. La llama pronto se convertirá en un incendio. Sigamos siempre el camino que nos hemos trazado para llegar a obtener por medio de nuestros sucesores la reforma en nosotros mismos y que sirva de ejemplo a los demás.
0: ¿Sabéis, Padre Cayetano, lo que me han contado?
1: Decidme.
0: Para oponerse a los manejos de la propaganda alemana, el virrey Don Pedro de Toledo piensa tomar una decisión. Se establecerá muy pronto en este virreinato y en todos los dominios españoles, el Tribunal de la Santa Inquisición.
1: Es una sabia medida que espero dé los frutos que de ella se esperan. ¿Y a quién tiene el virrey cerca de sí?
0: A su hermano, Fray Juan Álvarez de Toledo, de la Orden de Santo Domingo, Cardenal Arzobispo de Santiago de Compostela.
1: Pero su eminencia, el Cardenal Álvarez de Toledo, reside actualmente en Roma y desempeña allí el cargo de Inquisidor Mayor del Santo Oficio. Su Santidad, Paulo III, ha creado en Roma el Santo Tribunal.
0: Pero, Padre mío, yo me hago esta pregunta. ¿Cómo recibirá el pueblo napolitano tal medida?
1: Obedecerán la autoridad del virrey sin chistar.
0: ¿Y la nobleza?
1: No lo sé.
0: Ya sabéis que los nobles napolitanos solo esperan cualquier acontecimiento para levantar las masas en contra del gobierno español.
1: Confiemos en que, por esta vez, nada sucederá. Roguemos porque esa acertada medida sea en bien de las almas y de nuestra santa religión.
0: Ojalá y sea así. Dicen que han llegado a Nápoles dos religiosos dominicos con amplios poderes del cardenal de Toledo, hábiles en estas cosas del santo oficio, que serán los que instalen el santo tribunal.
1: Que Dios les dé las luces que necesitan en su difícil cargo.
2: En efecto, todo lo que el padre Prato había dicho a su superior era verdad. En estos momentos, en el palacio del virrey, los dos religiosos dominicos conferencian con Don Pedro de Toledo.
3: ¿Cómo van vuestros trabajos, padres míos?
4: Todo está ya dispuesto para empezar cuando vuestra alteza lo ordene.
3: Ordené que se os dieran toda clase de facilidades. Me han informado que tenéis ya el lugar a propósito para que el santo tribunal funcione.
4: Todo, Alteza. Solamente falta una cosa.
3: ¿Cuál?
4: Que nos otorguéis vuestra augusta venia para redactar un edicto que firmaremos nosotros y que deberá ser fijado en la puerta de la catedral de esta ciudad.
3: Redactadlo cuanto antes y mostrádmelo antes de que se haga público. Padres míos, he sabido que hay muchos nobles en esta ciudad que se oponen y ven con malos ojos el establecimiento del santo tribunal.
4: En todas partes sucede lo mismo, Alteza. Y la inquina que tienen hacia el santo oficio solo mengua cuando se dan cuenta de los beneficios que de ello resulta a la Iglesia Católica.
3: Lo sé. No quisiera disturbios en esta ciudad, pero estoy decidido a la instauración del santo tribunal, y cualquier cosa que resultara en contra de dicha disposición la reprimiré con toda energía.
4: Y haréis bien, Alteza. Dada la orden del establecimiento del santo tribunal, sería muy grave el echaros atrás. y eso solamente lograría soliviantar más y más a los nobles en contra vuestra y del rey de España.
3: Descuidad, padre mío. Las disposiciones que doy, siempre he logrado cumplirlas en servicio de Dios y de nuestro rey.
2: Una casa de humilde aspecto, punto de reunión a tres jóvenes de alta nobleza napolitana: Juan Luis Capuano, Fabricio D'Alessandro y Antonio Villamarina. En uno de los aposentos interiores de la casa...
5: ¿Algo de nuevo ha sucedido?
6: Mucho. Es verdad. Las cosas se suceden con más rapidez de lo que pensábamos.
7: Hablad vos, Antonio. Vos que por vuestra posición y el cargo que ocupan vuestros padres, podéis estar muy cerca del virrey.
6: Tenéis razón, Fabricio.
5: Es verdad, Antonio. Hablad vos.
6: Las cosas, pues, se encuentran muy adelantadas. Esos dos religiosos dominicos enviados desde Roma por el hermano de don Pedro de Toledo se han dado maña y han trabajado sin descanso para tenerlo todo listo.
5: ¿Vos mismo lo habéis visto, Antonio?
6: Oh, yo mismo, con mis propios ojos. Los salones para las sentencias, decorados con todo el horror que se acostumbra. La sala de tormento para descuartizar a los acusados. El potro, el cepo, las tenazas, todo, todo.
7: No permitiremos que esos horrores se apoderen de Nápoles como se han apoderado de España.
5: Decís bien, Fabricio. No lo permitiremos, aunque nos cueste la vida.
3: Contad conmigo.
7: Y conmigo.
5: ¿Pero cuándo se van a iniciar los trabajos del Tribunal de la Inquisición?
6: En cuanto esté redactado y firmado el decreto correspondiente. Y eso no puede tardar.
5: Entonces hemos de acelerar nuestros preparativos. Hablad ahora vos, Fabricio.
7: He estado visitando constantemente a la mayor parte de los nobles napolitanos. Unos por ser amigos de mi familia y otros por ser parientes. Me ha sido fácil llevar el complot sin que nadie me traicione. Todos ellos están con nosotros. Todos ellos se unirán a la primera señal. Y si es necesario, todos ellos desenvainarán su espada para evitar que el tribunal funcione en Nápoles.
5: Quiere decir que cuando el decreto aparezca en público...
6: He sabido el sitio en que deberá aparecer el decreto. En la puerta de la catedral.
5: De allí lo arrancaremos y lo haremos trizas.
7: Ese será el principio del fin. Y vos, Luis, ¿qué habéis hecho?
5: Soliviantar al pueblo como lo habíamos decidido. Preparar grandes cantidades de armas para ponerlas en sus manos y esperar los acontecimientos.
7: Los nobles todos están con nosotros.
5: Y el pueblo entero.
6: Y yo, a la mira de lo que suceda. Nunca permitiremos que ese odiado tribunal se establezca en Nápoles.
7: ¿Y cómo se encuentra el virrey actualmente? ¿Con qué medios de defensa cuenta?
6: La guarnición de la ciudad de Nápoles es muy reducida. Pero quizás en toda la provincia podrían reunirse unos 3.000 soldados españoles. Lo malo es que el gobierno del virrey tiene cañones y fuertes castillos desde donde puede disparar sin peligro.
5: Tomaremos esos castillos, pasaremos a cuchillo a los soldados españoles.
7: Amigos, estemos alerta. Tenednos vos al corriente de lo que ocurra, amigo Antonio.
6: ¿Cuándo volveremos a reunirnos?
5: Si hace falta, mañana mismo. Pero no debemos hacerlo si no es necesario, para evitar sospechas. Y ya sabéis, el que tenga algo que comunicarles a los otros, basta con la señal convenida.
7: Lo sabemos.
6: Entonces, lo mejor es que nos separemos ahora, ya que nos hemos informado de la situación, pero...
5: ¿Oís?
7: ¿Quién será? Quizás la autoridad que viene a prendernos. Tal vez hemos sido vendidos.
6: ¡Afuera las espadas! Y vendamos caras nuestras vidas.
5: ¡Decís bien! ¡Vamos a ver quién es el que...!
7: ¿Quién sois y qué queréis?
3: Orden del virrey para que os presentéis ante él al momento. Venid conmigo.
2: A pesar de lo avanzado de la hora, los tres mozos fueron conducidos al palacio del virrey don Pedro de Toledo e introducidos a su presencia.
3: Hay una grave acusación sobre vosotros, señores.
7: ¿De qué se trata, Alteza?
3: Todos vosotros sabéis que el Santo Tribunal de la Inquisición va a establecerse en Nápoles. Se os acusa de hacer una campaña subversiva en contra de mi autoridad.
5: No, Alteza. Todos os respetamos y estamos dispuestos a defenderos. Pero nadie en Nápoles desea que se establezca ese tribunal de la Inquisición.
3: Nadie, preguntad a los nobles, preguntad al pueblo napolitano y sabréis lo que todo el mundo piensa.
1: La medida ha sido dictada por su majestad.
7: También los reyes se equivocan, señor.
1: El santo tribunal funciona en toda España. Funciona ya en muchas ciudades italianas y está dando magníficos resultados contra la propaganda herética.
5: Nápoles no necesita de ese medio para conservarse limpia y obediente a Roma y a sus prelados.
3: Alteza, vos no queréis que corra la sangre en Nápoles.
1: ¿Y quién sois vos, Antonio Villamarina, para amenazarme con una revuelta?
3: No soy yo solo el que os habla en este caso, Alteza, sino todos los nobles napolitanos.
7: Y todo el pueblo, señor.
1: ¿Y creéis vosotros, mozalbetes inexpertos, que sois los llamados a venir a amenazarme? ¿Qué diríais si ahora mismo os mandase encerrar a los tres en un calabozo?
5: Hacedlo, Alteza, puesto que tenéis en vuestras manos la fuerza de la autoridad. Pero pensadlo antes, que si Nápoles ha sido sumisa hasta ahora para la dominación española, vos seréis el único responsable de lo que suceda si os empeñáis en seguir con esa actitud.
1: Mirad, jovenzuelos, os he mandado llamar a los tres porque estoy al cabo de todas vuestras maquinaciones. Sois inexpertos en esta clase de complots y de intrigas, pero tened cuidado. Volved a vuestros palacios y olvidaos de todo lo que habéis hecho. No os temo, pero os advierto que a la menor señal de insubordinación tomaré medidas enérgicas y vosotros podríais parar en la horca a pesar de vuestros rancios abolengos. Y ahora salid.
2: Fácil, muy fácil le pareció al virrey don Pedro de Toledo acabar con las primicias de aquello que podía degenerar en una rebelión definitiva. Fácil, muy fácil le pareció al virrey imponer su indiscutida autoridad y creyó que aquellos tres jóvenes, pertenecientes a nobilísimas familias napolitanas, prescindirían de sus ideas y se plegarían a sus disposiciones. Pero cada hora que transcurría aumentaba el descontento en la ciudad. Y sin embargo, don Pedro de Toledo mandó llamar a los dos religiosos que se ocupaban de establecer la Inquisición.
1: ¿Qué habéis hecho, padres míos?
8: Alteza, el decreto está ya redactado.
1: ¿Lo traéis allí?
8: Vedlo, Alteza.
1: Bien. No tengo nada que corregir ni que agregar a lo que habéis consignado en ese pergamino.
8: ¿Vais a firmarlo, señor?
1: Ahora mismo. Ahora el sello. Colocadlo vosotros mismos en la puerta de la catedral.
8: Está bien, Alteza. Esta misma noche quedará clavado allí y mañana toda la ciudad podrá enterarse de lo que habéis mandado.
1: Podéis retiraros.
2: Apenas había amanecido el siguiente día cuando el padre Antonio Prato llamaba a la puerta del cuarto de Cayetano.
5: Cayetano, sucede algo que debéis conocer al momento.
1: ¿Qué es, padre?
5: En la puerta de la catedral amaneció el decreto del virrey ordenando que empiece a funcionar desde hoy el santo tribunal. En dicho decreto, que yo mismo acabo de leer, se fulminan órdenes y censuras en nombre y con autoridad de la Inquisición. ¿Oís, padre mío? Hasta aquí llegan los gritos y los denuestos de la plebe.
1: Juremos a Dios que ilumine a todos, que les haga entrar en razón y que...
5: ¡Oíd tiros! Esto quiere decir sangre, dolor, muerte.
1: Señor, socórrenos y ten piedad de nosotros.

0: Gracias por habernos acompañado en un capítulo más de tu radioserie
1: San Cayetano, el santo de los humildes.

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8: Son las 2 de la mañana, tiempo de Arizona, en familia.
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nombre del Padre, del Hijo y del Espíritu Santo. Amén. Padre nuestro, que estás en el cielo, santificado sea tu nombre. Venga a nosotros tu reino y hágase tu voluntad en la tierra como en el cielo. Danos hoy nuestro pan de cada día. Perdona nuestras ofensas, como también nosotros perdonamos a los que nos ofenden. No nos dejes caer en tentación y líbranos del mal. Amén. Dios te salve María, llena eres de gracia, el Señor es contigo. Bendita eres entre todas las mujeres y bendito es el fruto de tu vientre, Jesús. Santa María, Madre de Dios, ruega por nosotros pecadores, ahora y en la hora de nuestra muerte. Amén. Creo en Dios, Padre Todopoderoso, Creador del cielo y de la tierra. Creo en Jesucristo, su único Hijo, nuestro Señor, que fue concebido por obra y gracia del Espíritu Santo. Nació de Santa María Virgen, padeció bajo el poder de Poncio Pilato, fue crucificado, muerto y sepultado. Descendió a los infiernos, al tercer día resucitó de entre los muertos, subió a los cielos y está sentado a la derecha de Dios Padre Todopoderoso. Desde allí ha de venir a juzgar a vivos y muertos. Creo en el Espíritu Santo, la Santa Iglesia Católica, la comunión de los santos, el perdón de los pecados, la resurrección de la carne y la vida eterna.

Oh Dios eterno, en quien la misericordia es infinita y el tesoro de compasión inagotable, vuelve a nosotros tu mirada bondadosa y aumenta tu misericordia en nosotros, para que en momentos difíciles no nos desesperemos ni nos desalentemos, sino que con gran confianza nos sometamos a tu santa voluntad, que es el amor y la misericordia mismas.

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Las preguntas de Jesús. ¿Qué os prescribió Moisés? Marcos 10, 3. Esta pregunta de Jesús se sitúa en la región de Judea y al otro lado del Jordán. Allí se retira Jesús después de haber mostrado su gloria en el monte de la Transfiguración y después de haber reprendido a sus discípulos al ver cómo discuten entre sí sobre su propia importancia y precedencia entre los seguidores del Maestro. Mientras Jesús se dedica a enseñar a las gentes, se le acercan unos fariseos que con el ánimo de ponerle a prueba le preguntan: ¿puede el marido repudiar a la mujer? Jesús le responde con otra pregunta: ¿qué os prescribió Moisés? Y ellos le responden: Moisés permitió escribir el acta de divorcio y repudiarla. Los fariseos se referían a un texto del Deuteronomio, capítulo 24, verso 21. Pero la referencia no era exacta. O ellos o la tradición habían modificado su sentido. El texto atribuido a Moisés no concedía al esposo el derecho al divorcio, sino que le imponía el deber de entregar a la esposa el acta de repudio, de forma que pudiera contraer un nuevo matrimonio. ¿Qué os prescribió Moisés? Según el Evangelio de Mateo, los fariseos se han acercado a Jesús con una pregunta aún más complicada. ¿Puede uno repudiar a su mujer por un motivo cualquiera? Mateo 19, 13. El texto citado del Deuteronomio era muy discutido por los intérpretes de la ley. El rabino Shammai enseñaba que el motivo había de tomarse en sentido restrictivo. La causa para despedir a la esposa, dándole el documento de repudio, solamente podía ser una indecencia moral, como el adulterio u otra causa de tipo sexual. En cambio, Hillel ampliaba las causas justificativas de un divorcio. Los fariseos pretenden que Jesús se pronuncie sobre la cuestión, pero Jesús invita a los fariseos a ir más allá de las interpretaciones legales para buscar el sentido original de la ley. Es más, Jesús tiene la osadía de contraponer la norma legal del Deuteronomio al proyecto original del Dios creador que se revela en el libro del Génesis, capítulo 1, verso 27 y capítulo 2, verso 24. La voluntad de Dios preveía la armonía entre el hombre y la mujer y el carácter definitivo de la entrega del amor conyugal. El precepto de Moisés supone una situación en la que el pecado ha frustrado el proyecto de Dios. Según Jesús, Moisés permitió repudiar a la mujer a causa de la cerrazón de la mente. ¿Qué os prescribió Moisés? Jesús no ha venido a abolir la ley, sino a llevarla a su cumplimiento, es decir, a revelar su profundo sentido. Todas las normas relativas al matrimonio han de responder al proyecto original del Dios que creó al hombre y a la mujer para que sean una sola carne, es decir, una existencia compartida, un solo ideal de vida. Jesús añade una frase que ha sido recogida por la liturgia de la celebración matrimonial: lo que Dios ha unido, no lo separe el hombre. Esas palabras nos recuerdan que el amor no es solo un sentimiento, es sobre todo un compromiso. Un compromiso que trata de secundar el don de la unión que Dios ha concedido a los esposos. Pero esas palabras nos plantean también una pregunta inquietante. ¿Responden siempre los proyectos matrimoniales a la unión que Dios ha pensado para quienes las contraen? Siempre habrá que preguntarse si realmente ese proyecto de vida ¿lo ha unido Dios o ha sido pensado al margen de la voluntad de Dios? Tal vez esas inquietudes bullían en la mente de los discípulos cuando ya en la casa volvieron a preguntar a Jesús sobre este tema. El maestro explicó entonces que el repudio del esposo o de la esposa puede exponer a ambos al peligro del adulterio.

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9: Queridos hermanos, ya estamos de regreso. 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

Las preguntas de Jesús. ¿Por qué me llamas bueno? Nadie es bueno sino solo Dios. Marcos 10, 18. Esta pregunta de Jesús responde a otra que le dirige un personaje joven y rico. Maestro bueno, ¿qué haré para heredar la vida eterna? Es esta una pregunta que en el mundo de hoy puede resultar sorprendente, casi escandalosa. Y eso por dos motivos, al menos. En primer lugar, por reconocer a Jesús como un maestro de vida y un modelo de bondad. Este tratamiento suena extraño a una sociedad que ha convertido la libertad en el máximo de los valores. Las personas de hoy creen poder definir por sí mismas lo que es bueno y lo que es malo. Se consideran autosuficientes, no necesitan un maestro. En segundo lugar, la pregunta del joven resulta sorprendente para las gentes por otro motivo, igualmente importante. Muchos dicen valorar solamente la vida presente. De forma más o menos consciente, han dejado de pensar en la posibilidad de una vida eterna como culminación gozosa de la existencia. Y sin embargo, esa pregunta inicial suena en los oídos del creyente como una de las plegarias más bellas del Evangelio. Maestro bueno, ¿qué haré para heredar la vida eterna? ¿Por qué me llamas bueno? Nadie es bueno sino solo Dios, responde Jesús. La contrapregunta de Jesús no es un rechazo a la búsqueda del joven. En realidad le sirve a Jesús para afirmar la bondad de Dios y su propia identidad divina. A continuación ofrece la respuesta que se le pide. En primer lugar, no ofrece un camino propio y personal. Jesús es un judío que se mantiene fiel a las tradiciones de su pueblo, y estas incluyen los mandamientos dados por Dios a Moisés. En el relato evangélico se recogen 5 preceptos negativos y 1 positivo. No matarás, no cometerás adulterio, no robarás, no darás falso testimonio, no estafarás, honra a tu padre y a tu madre. Tras esas fórmulas tan conocidas, se recuerdan y promueven grandes valores éticos, como la vida y el matrimonio, la propiedad y la verdad, la justicia y la familia. Pero el joven afirma haber cumplido esos mandatos de la ley. Ciertamente está en el camino para conseguir las metas de la felicidad personal y de la verdadera fraternidad en el seno de la gran familia humana. Tanto el camino como las metas son comprensibles por los hombres y mujeres de todos los tiempos. ¿Por qué me llamas bueno? Nadie es bueno sino solo Dios, dice Jesús. Pero hay algo que distingue el camino cristiano. Vende lo que tienes, da el dinero a los pobres y luego sígueme. Esa es la propuesta que Jesús dirige al que le pregunta por la bondad y ya ha descubierto los valores éticos universales. Vende lo que tienes. Y ahí el punto de partida. Los bienes de esta tierra no son despreciables. La invitación a despojarse de ellos no es una dura llamada al ascetismo, es una llamada a la libertad, a la superación de toda idolatría. El corazón no puede estar pegado a los bienes inmediatos si desea elevarse a las alturas. Da el dinero a los pobres. La segunda sugerencia de Jesús indica el itinerario y, de paso, ofrece la justificación y la finalidad de la primera medida. Vender los bienes es un presupuesto para poder compartirlos. Grandes organizaciones mundiales no terminan con la pobreza, sino con los pobres. Pero Jesús los tiene siempre en cuenta. Y luego sígueme. He ahí el punto de llegada. La tentación del tener es superable cuando se entiende la vida como un seguimiento de aquel que no tenía dónde reclinar la cabeza. Seguir a Jesús resume la vocación de los que han sido llamados para estar con Él, asumir su ejemplo y anunciar su mensaje.

Queridos hermanos, después de escuchar el ejemplo, la vida, el misterio de estos buscadores de Dios, solo nos queda prestar atención a la palabra del Señor y llevar estos ejemplos a nuestra propia vida. Bendiciones.

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0: ¿Qué tal? Los saluda Benjamín Sepúlveda Hernández desde su programa Luz de las Naciones. Están en sintonía en Familia Radio. Recuerden, es tiempo de vivir en familia, aquí compartiendo esta señal con nuestro hermano Cristo Enrique García. ¿Qué tal, Enrique?
1: ¿Qué tal, ingeniero? Buenas tardes a todos. Muy bendecido día.
0: Bien, pues entrando en materia, la oración, decía nuestro Señor, hagan oración porque el espíritu siempre está dispuesto, mas la carne es débil. O sea, el cuerpo siempre está reclamando confort, comodidad, y si te dejas que te arrastre, ese es el hedonismo, o sea, la filosofía de hacer de la vida un placer continuo sin aceptar ninguna cruz. Y sin cruz no se llega al cielo. El que quiera venir en pos de mí, niéguese a sí mismo, tome su cruz y sígame. Nuestro Señor, es claro que sin los sufrimientos ofrecidos y aceptados en su nombre y para su mayor gloria, no llegas al cielo. Lo dice también en su palabra: si no tomas tu cruz y me sigues, no eres digno de mí. No eres digno de ir al cielo, eso significa. Porque seguirlo a él es pisar en sus huellas. Y sus huellas llevan sangre, llevan renuncia, llevan olvido de sí mismo. Y llevan siempre en mente el bien de los demás. Y la alabanza sobre todas las cosas a su Padre. Quien no pisa en las huellas de Cristo no llega al cielo. Entonces, sin cruz no se puede ir al cielo, no se puede combatir a la tierra. Es como cuando un soldado no lleva fusil, pues no puede pelear en la guerra. O sea, va a caer, va a sucumbir rápidamente, porque no tiene forma de atacar al enemigo, por lo tanto, pues está en indefensión. Dice, por ejemplo, la palabra, bueno, más que la palabra, vamos viendo una de esas frases de los santos que finalmente son cristos místicos y el Espíritu Santo en su momento hablando a través de ellos. Miren lo que nos dice, por ejemplo, San José de Calasanz. Dice, la oración hace ligero todo el trabajo, por pesado que sea, y por ella se hace suave el yugo. O sea,

0: en el trabajo que desarrollas. Pues el trabajo santifica, y el trabajo que realizas, si lo estás desarrollando en la línea que Dios te dio por medio de la vocación, pues vas a ser una persona que se desarrolla felizmente en su actividad cotidiana. Cuando estás llevando una actividad que no te gusta y la realizas con pesadez, pues ahí solamente porque no haya otra cosa, y aún en esos casos, dice el crucero que va a ser ligero ese yugo, ese esfuerzo cotidiano para llevar el pan a tu mesa y vivir. Entonces, si estás unido al Señor, eso se te va a hacer ligero, porque todo lo que realizas y lo ofreces a nuestro Señor se constituye en una oración, y Él no se deja ganar. Cuando tú le estás ofreciendo algo a Él, Él de inmediato te responde. ¿Cómo? Pues cumpliendo la promesa que hizo: vengan a mí los que están fatigados, mi yugo es suave y mi carga ligera. Ese yugo pesado que llevas, al llevarlo yo por ti, se va a volver algo muy ligero. Se convierte en cirineo de tu cruz. Así como el cirineo le ayudó con su cruz pesada, viene nuestro Señor y se constituye el cirineo tuyo, y todo se vuelve alegre. Cuando estás haciendo lo que te gusta, o que estás haciendo en el nombre de Dios, ya convertiste algo pesado en alegría, porque sabes que estás ganando méritos para la vida eterna, en algo que de todos modos tendrías que hacer, y que hubieras perdido en cuanto a méritos al ofrecerlo ya a nuestro Señor. Eso se constituye en una oración y en algo meritorio, para que alcances gracias con lo que haces de ordinario todos los días. Pues vean lo importante de la oración constante, hasta por inteligencia humana, como sabemos que el Señor cumple sus promesas, para llevar una vida desahogada, alegre, sin sentir la pesadez de la actividad cotidiana. Pues, ¿qué nos puedes hablar sobre esto de la oración, Enrique?
1: Sí, ingeniero. Ahorita usted mencionaba el estado de las personas, nuestro estado, si es religioso, religiosa, si es estar casado, ese es nuestro estado. Ya ven que a veces nos preguntan, ¿cuál es tu estado civil? Casado, viudo, divorciado. Ese es nuestro estado, pero espiritualmente tenemos otro estado, que es, por ejemplo, el ser hijos, ese es nuestro estado en ese momento, o ser papás, claro, podemos tener varios estados al mismo tiempo. Podemos estar trabajando, y nuestro estado es eso, ser trabajador y hacerlo bien. En estos casos, el yugo es el trabajo de todos los días. A veces es más pesado, a veces no tanto. A veces es algo con algunos problemas pasajeros, pero en ocasiones tenemos una verdadera cruz. Por ejemplo, en el trabajo, un jefe complicado, un compañero que nos hace difícil el día a día, una situación que nos es muy, muy incómoda, muy molesta, que incluso nos distrae demasiado. Eso ya se vuelve en una cruz. Y en ese momento la cruz se convierte en una necesidad. Puede ser la necesidad de salir de ese estado de estrés o de esos momentos en los que sentimos pues que nos asfixia la situación. Y es allí donde volvemos a la oración. Nuestro Señor nos tiene preparados, ya sabemos, Santo Tomás de Aquino nos decía, no es que le recemos a nuestro Señor para enterarlo de algo que no sabe, pues hoy nos conoce perfecto y sabe nuestras necesidades. El asunto está en que lo sepamos pedir. Si nosotros tenemos una necesidad traducida en cruz y le pedimos por esa necesidad, por ejemplo, de la persona que nos molesta tanto en el trabajo, sí, hay que pedir a nuestro Señor, ayúdame con esta situación. Pero también, y aquí está la clave, hay que pedir por los demás. Hay que pedir por ese jefe que nos está atosigando, por ese compañero que a lo mejor nos hace la vida imposible.

0: imposible o por una situación especial provocada por otra persona, hay que pedirle a nuestro Señor por ellos también, para que los sane, para que los cure, para que los lleve hacia un lugar en su estado de ánimo y en su corazón, que sean también más dóciles y a lo que es el dolor humano, tanto propio como el de los demás. Esto coincide mucho, ingeniero, con lo que sigue diciendo también San José de Calasanz, este santo aragonés, que dice: en cualquier necesidad se ha de acudir a la oración, porque es el único sostén del alma. Yo me acuerdo, ingeniero, que usted nos dice mucho esa cita de Juan 15:5, sin mí nada podéis hacer, y usted nos dice claro, no mucho, no poco, nada podéis hacer. Claro, ¿qué vamos a hacer nosotros solo? Hay que reconocer esa limitación que tenemos. Con humildad, con sencillez, necesitamos pues la gracia de Dios en todo momento. En esa necesidad en la que nos vemos vulnerables o desamparados, ya una necesidad más grande, una cruz más pesada, ¿qué puede ser esa necesidad? Algo que se nos sale de la actividad ordinaria que nosotros tenemos para afrontar las cosas. Por ejemplo, nuestro Señor nos da el discernimiento para saber si nos conviene o no tomar determinado trabajo, ¿verdad? ¿A qué me voy a dedicar o qué voy a estudiar? Bueno, hay un discernimiento que se nos permite, ahí podemos solucionar ciertas cosas. Pero una enfermedad grave, una situación excesivamente pesada, económica, por ejemplo, allá no depende tanto de nosotros. Ahí estamos en una vulnerabilidad o en el desamparo. Ahí es donde necesitamos el refugio. Ahí es donde necesitamos tomarnos de ese pilar fundamental, que es la gracia de nuestro Señor, y lo vamos a hacer por medio de la oración, como nos piden tanto los santos que pongamos atención. Y con este pensamiento vamos a una pausa y regresamos para seguir con estas meditaciones.
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0: Y continuamos en su programa Luz de las Naciones. Están en sintonía en Familia Radio. Recuerden, celebra la vida en familia. Hablar de la oración requiere que tengamos un referente. Desde luego, pues Cristo. Pues es el referente de referentes, es el maestro. A nadie llames maestro, el maestro ya vino y soy yo. Sí. Pero tenemos cristos místicos. San Pablo llegó a decir: ya no soy yo, sino Cristo el que vive en mí. O sea, que decía San Pablo: pues Cristo hablando por mí, Cristo iluminando mi entendimiento por mociones, por iluminación de la inteligencia, me hace que cumpla su voluntad. O sea, el santo no tiene otro propósito que sino cumplir la voluntad de Dios. Y la voluntad de Dios es que estemos nosotros en oración permanente, como le dijo a sus apóstoles, ya no por él, sino por nosotros mismos. Bueno, pues esa es una palabra, una sentencia, no solo para sus discípulos, sus apóstoles, Pedro, Santiago y Juan, que se han dormido. No, esa es para todos nosotros. Hagan oración porque el Espíritu siempre está dispuesto, pero la carne es débil. Dice, por ejemplo, San José de Calasán. Es un santo, por cierto, del siglo XVII. Dice, la oración se parece a, dice, la oración es tan necesaria al hombre interior, como el alimento corporal al hombre exterior. Oigan, qué sentencia tan breve y tan profunda. O sea, sin alimento, pues tú y yo nos morimos. Por inanición, por anemia, en fin. Y él dice que así como es necesario el alimento orgánico para el cuerpo, también el espíritu necesita su alimento para tener vida. A veces repito una frase de Rubén Darío: no son los muertos los que descansan en la tumba fría. Muertos son los que llevan muerte el alma y aún viven todavía. Nosotros alentamos a veces vida orgánica, vida física, pero vamos muertos espiritualmente. Cuando no hacemos oración, ¿por qué vamos muertos? Pues no se les olvide que todas las gracias que tiene el Señor para nosotros podemos disponerlas por medio de la oración. Claro que Él en su providencia nos regala muchas cosas sin que se las pidamos. Pero las que corresponden a necesidades concretas nuestras, quiere que le pidamos, como el caso de Bartimeo, el ciego de nacimiento. Ayúdame, Señor, ¿qué quieres que haga por ti?, dijo el Señor. Que vea, Señor, hágase según tu fe.
11: nosotros podemos decir, Señor, que mejore mi economía, Señor, que se mejore la armonía de mi hogar, Señor, que me sane de estas enfermedades. O sea, pedir concreto. Conoce nuestro Señor el fondo de tus necesidades desde la eternidad. Pero ha dispuesto este instrumento de gracia, que es la oración, para que sientas que estás recibiendo beneficios porque tú también reconociste el señorío de tu Padre y sabes que tiene Él en forma providente siempre una solución a los problemas de sus hijos. O sea que cuando tú oras, estás tácitamente afirmando que crees en un Dios creador de todo cuanto existe, eres obra de sus manos y que en Él somos, nos movemos y existimos. Él tiene todas las cosas que tú necesitas y las pone al alcance tuyo en la medida que se lo pidas. Oigan, esto es muy importante porque a veces oyes quejas. Y cuando yo veo que las cosas andan ya muy mal en una persona, en una familia, les empiezo a preguntar, oigan, ¿ustedes cada cuándo rezan el rosario? Es una oración, pues, que no tenemos la práctica del rosario, o a veces. Oye, la Santísima Virgen hace 15 promesas a los que recemos diario el rosario. Entre ellas, una promesa dice, si rezan diario el rosario, les prometo que no van a morir sin sacramentos. Otra promesa, si rezan diario el rosario, les prometo que no se van a condenar. Oye, pues ya más con eso, para hacerlo diario. No se habla de bienes materiales, sino de la salvación. ¿De qué le sirve al hombre ganar todo el oro del mundo, sea de perder su alma? El que perdió su alma lo perdió todo. Yo creo en las 15 promesas, dice, si rezan diario el rosario, en el momento de mayor necesidad de su existencia, yo voy a estar intercediendo por ustedes y ayudándolos. Por la oración mariana a la Virgen Santísima, es una oración revestida de poder. ¿Por qué? Porque tienes por intercesora y abogada y a madre y madre a la madre de Jesús, a la madre de Dios en la persona de Cristo. Ella es la omnipotencia suplicante. Todo el poder omnipotente de su Hijo lo obtiene por vía de súplica. No es que ella sea una diosa omnipotente, solo Dios, pero todo ese poder omnipotente lo obtiene de su Hijo por vía de súplica. Es un intercesor infalible. ¿Cómo ves?
12: Así es, nuestra Madre Santísima. Miren, es Madre de Dios para poderlo todo y Madre nuestra para concedernos todo. Ella, como dice el ingeniero, por vía de súplica, nos concede lo que queramos. ¿Por qué? Porque si ella, siendo la Madre del Creador, imagínese la madre, ¿qué no le va a conseguir? ¿Qué no le va a conceder nuestro Señor a ella? Y a nosotros, que nos ama tanto, nos quiere conceder también todo. Ella lo que hace es tomar nuestras peticiones imperfectas, nuestras solicitudes, pues todas mal hechas, incompletas. Lo que hace es desempolvarlas, embellecerlas, embetunarlas, y las pone en una bandeja de plata con adornos exquisitos para presentárselos perfumados a nuestro Señor Jesucristo. De esa manera, Él no le va a negar nada. Así es nuestra Madre Santísima y su intercesión tan hermosa. Y lo que decía el ingeniero, pues nuestra Madre también es el ejemplo vivo de la oración viva, que con su fiat, con su sí, pues empezó una oración interminable, llena de fe. Y ese sería también todo un tema. Siguiendo con este santo, que es San José de Calasanz, nos dice, la oración se parece a un canal por el que vienen al alma todas las gracias. Qué imagen tan sencilla utiliza este santo, un canal para decirnos o hacernos ver, ¿verdad?, en nuestra imaginación,
0: cómo nos vienen las gracias por ese cilindro partido transversalmente. Podemos ver a lo lejos cómo viene el agua. Puede ser un canal, puede ser un acueducto. La situación es que ese acueducto, ese canal en sí no fabrica el agua, no la produce. La fuente de las gracias, pues, es nuestro Señor. Pero ese canal es el que nosotros podemos construir partiendo de nuestra alma hacia nuestro Señor para que llegue con fuerza esa agua que es la oración.
11: Y ese acueducto y ese canal es la Virgen Santísima.
0: Ella mera.
11: O sea, no hay gracia que no sea concedido que no venga por ese acueducto.
0: Así es, ingeniero. Y ese acueducto también, ella nos ayuda a construirlo con la oración. También ella está esperando, pero de una manera hasta desesperada, que nosotros volteemos y no nos hagamos como Juan Diego, que le daba la vuelta para poder irse con prisa a tu lado. Ella se le hacía la encontrada y le decía: oye, ¿qué no soy yo? ¿Qué no estoy yo aquí que soy tu madre? Pues es que tengo esta apuración, tengo esta otra situación. Bueno, que no estoy yo aquí que soy tu madre. Con esa sencillez, nosotros nos debemos dejar abrazar por ella, porque ella es la medianera, la que tiene todas las gracias, la que las distribuye a quienes las vamos necesitando de una manera perfectísima. Y así nosotros, confiados en esa madre buena, aprendemos también desde pequeños nuestras primeras oraciones, y ella nos va llevando, si nosotros sabemos corresponder a ese llamado, por los caminos de nuestro Señor, ella, que es la que lo conoce perfectamente, desde que estaba en su seno, en su infancia y en toda la vida del Señor Jesucristo, ella estuvo allí. No hay quien la conozca mejor por dentro y por fuera que nuestra Madre Santísima. Vamos a ir a una pausa para regresar con estas meditaciones.
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11: 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Miren lo que nos dice San Jordán, santo del siglo XVII. Un diamante siempre es precioso y no pierde su valor porque no lo conozca su dueño. Tampoco vale tanto vale en manos de quien no lo conoce como en manos de un experto. Del mismo modo, la oración es tan excelente por sí misma que tiene el mismo valor, lo mismo en manos de un ignorante que en las de un sabio y experto. Bueno, pues es que la oración, pues no se les olvide que es diálogo con Dios. Y a Dios no le puedes llegar diciendo: yo soy un gran sabio, tengo una oración tan alta, que yo creo que sí vas a escuchar. Acuérdense de el publicano y el fariseo. Pues el fariseo hacía cosas buenas, claro que sí. Yo ayuno, yo doy el diezmo, yo no adultero, yo no miento, etcétera. Hacía cosas virtuosas, pero le faltaba la más importante, la humildad. Porque ahí antes el Señor decía yo. El yo-yo. Al padre Pío le preguntaron: ¿cuál es el nombre de Satanás? Dijo: yo es su nombre. Yo es un hombre, el ego. Bien. Dice nuestro Señor: este por soberbio salió con su pecado. Al fondo, un publicano que se sabía lleno de pecado. Y pecados gravísimos, que es la opresión del pobre huérfano y viuda, que es uno de los pecados que claman al cielo. Y ese tiene trascendencia de maldición hasta cuarta generación para los descendientes. Entonces él se había manchado, porque no se les olvide que los publicanos compraban en subasta pública el puesto de recaudador de impuestos, y como invertían dinero para obtener esa plaza, pues tenían que recuperar la inversión, y el Imperio Romano les autorizaba que después de que les cobraban los impuestos que ellos fijaban al pueblo, por ponerles un ejemplo, decían los romanos, el 35% de toda la producción va para el Imperio Romano. Y entonces decía el publicano, el 45% de toda la producción es el impuesto que deben pagar. Y al que no lo pagara, podían esclavizarlo a familias enteras, a él y a su familia, hasta por 50 años. Entonces, pues, ¿cómo no iban a ser odiados por el pueblo? ¿Y cómo no iban a estar extorsionando, haciendo usura y lastimando en lo más profundo, que es la dignidad humana, a las personas que a veces por no poder pagar tenían que pasar por esclavos generaciones enteras? Bien, pues él, sabiendo su pecado, solo atinaba a decir al fondo de la sinagoga: apiádate de mí porque soy un miserable pecador. Y dice nuestro Señor, ese salió libre de su pecado con humildad. Dice San Agustín, cuando quieras construir un edificio alto de espiritualidad, o sea, de santidad, cuanto más alto sea tu aspiración de santidad, más debes hundirte en la tierra. Humus, tierra, eso significa humildad. Dice, porque los edificios antes de elevarse al cielo se hunden en la tierra con un cimiento que lo soporte. Y cuanto más alto el edificio, más cimiento requiere. Acá, cuanto más alta sea tu aspiración de santidad, mayor debe ser la humildad. Y el mismo San Agustín dice, aunque una persona, por difícil que fuera, pudiera estar practicando todas las virtudes, dice, porque si falta la humildad no se pueden practicar, pero en el supuesto que se pudieran practicar, si le faltara la humildad, se derrumbaría ese edificio de espiritualidad por faltarle el cimiento de la humildad. Hay dos cimientos en la espiritualidad, uno es la humildad y el otro la fe, porque la fe es la que nos pone en contacto con todo aquello que no se puede ver, no se puede tocar, pero que visto con ojos de la fe nos da a veces más certeza que el que nos da los ojos físicos. A Dios nunca lo han visto, pero sí que han hablado con Él. Padre, papacito, ayúdame, mira mi trabajo, mira mi salud, mira mi familia. ¿Quién te dijo que no estás hablando en un soliloquio como un loco? La fe es la que te da esa certeza. Una certeza mayor que el que está viendo con ojos físicos. Bien, pues entonces, en manos de un experto, en manos de una gente que apenas empieza a hacer oración, la oración tiene el mismo valor. O sea, lo que se alcanza siendo un sabio, lo alcanza también el que es un ignorante. Delante de Dios estamos parejos por medio de la oración. ¿Qué nos platicas de esto, Enrique?
12: La humildad, como dice, nos abre también los ojos del alma a la caridad. Nosotros, al reconocer lo poco que podemos dar, lo poco que tenemos, también vemos que nuestros hermanos están necesitados. Vamos todos allí necesitados de la gracia de nuestro Señor. Con esa humildad con la que elevamos nosotros nuestro espíritu en oración, encontramos pues ese don de la caridad. Cuando hacemos oración, ya lo hemos dicho en ocasiones anteriores, pues nuestro Señor ya conoce lo que necesitamos. Por lo tanto, nuestra oración debe ser sencilla, sin tanto rodeo, sin tanta parafernalia, porque al final de cuentas, nuestro Señor ya lo tiene previsto en todo lo que, en ese cajón, en ese bolso que ya tiene para nosotros, lleno de regalos. Así que la sencillez nos lleva a abrirnos a la fe, a saber que tenemos un Padre bueno que nos va a escuchar, y como Él ya sabe qué necesitamos y lo sabe mejor que nosotros, esa fe nos lleva también a abrirnos a su voluntad. Nuestro corazón también sabe perfectamente que ese Padre bueno nos va a dar en su momento lo que es lo justo. Lo justo es darle a cada quien o a cada cosa su lugar, o lo que merece, o lo que necesita. Y eso nos da también la esperanza de que nuestro Padre bueno nos va a entregar lo que necesitamos. Así que aquí tenemos, con la oración, si es sencilla, si es confiada y si es humilde, vamos a encontrar las virtudes teologales de fe, esperanza y caridad. También nos dice el mismo San José de Calasanz, San José de Calasanz, nos dice: el que no haga oración por las mañanas estará todo el día sin fuerzas para resistir las tentaciones. Bien, si nosotros abrimos los ojos, le damos gracias a Dios por este día, le pedimos que nos sostenga para no cometer las faltas que hemos cometido el día anterior o los anteriores,
0: y encomendamos el día a su divina providencia. ¿Saben qué? ¿A qué es semejante? Como cuando un bebé se despierta y lo primero que te dice es: papá o mamá, te quiero mucho. Así se siente, así se siente nuestro Señor cuando nosotros, al despertar, le hacemos saber que lo tenemos presente en nuestro corazón. Y bien, nos dice aquí que estará todo el día sin fuerzas para resistir las tentaciones. Oigan, ¿quién es el más interesado en que nos alejemos de nuestro Señor? El tentador. Aunque ya se metió aquí a la conversación. Bueno, como miembro de la espiritualidad del ingeniero Benjamín Sepúlveda, hablamos el mismo idioma. Nosotros, nuestra vocación es de anunciar y denunciar. Anunciar el Evangelio, anunciar la buena nueva y denunciar los peligros de el pervertidor, el Satanás, el pervertido y pervertidor, el pestilente Satanás. Y si tenemos ese celo por denunciar, no es por otra cosa más que alertar de esos peligros y no permitir que caigamos en esas trampas. Así que en la tentación se vence, la tentación se vence pues con la oración. Y si empezamos desde temprano, desde que nos levantamos, con mayor razón vamos a tener esa vitamina que nos va a dar la fortaleza para resistir las tentaciones. Y no nada más las tentaciones de pecado mortal, también la desesperanza, la ira, la depresión, los pensamientos negativos. Todo eso vamos a resistirlo, primero Dios, con la oración. Y vamos a ir a una pausa para seguir con estas meditaciones.
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2: Y continuamos a su programa Luz de las Naciones. 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Escuchan su programa Luz de las Naciones. Y recuerden, Jesús es la razón de nuestra alegría. Miren lo que nos dice San Jordán, el santo del siglo XVII. ¿Qué hombre hay que ame y no desee ver a quien ama? ¿Y quién es el que desea que no pida lo que desea a quien sabe que se lo puede dar? Luego, por lo tanto, el que no ora y pide continuamente ver la cara de Dios, no lo desea. Y el que no lo desea, no lo ama. Y el que no ama, no vive. Luego, muertos están a Dios. Los que no insisten en la oración, aunque estén vivos ante el mundo. Bueno, pues ahí ya dice, aunque estén vivos ante el mundo, si no están orando, pues es porque no desean pedir a Dios, no lo quieren, no lo conocen, no le piden, porque si lo amaran, pedirían con confianza, sabiendo que Él tiene todas las soluciones que nosotros necesitamos. Pues siempre se nos está repitiendo que para amar a Dios hay que conocerlo. La palabra de Dios dice, ¿cómo te van a amar, Señor, si no te conocen? ¿Cómo te van a conocer si no hay quien les predique? ¿Cómo les van a predicar si no son enviados? Miren, ahorita están ustedes recibiendo una palabra con unción y envío, porque no estamos haciendo una pastoral independiente, sino estamos formando parte de un grupo de talentos aglutinados en Familia Radio, su estación, para llevar ese proceso de iluminación, para que, conociendo ustedes cada día más a través de la palabra a nuestro Señor, lo amen y al amarlo tengan al alcance todas las bendiciones que habitan en Él y que están a nuestro alcance por medio de la oración. Cuando tú, por ejemplo, te están hablando de alguien pero no lo has conocido, pues te formas ideas falsas. A veces sientes admiración por esa persona a la que tanto te han hablado. Pero hablando del conocimiento de personas a nivel humano, luego viene la desilusión cuando todo lo que te dijeron no correspondía a lo que tú te toca vivir. Y se oye que dicen, y tanto que creí yo que y esperé ese momento de encuentro con esta persona, y mira nada más lo que vino a suceder. O sea, cuando dices yo creía, pero está hablando de desilusión. El que conoce a Dios termina amándolo, porque llevamos un hueco en nuestra alma que solo Él puede llenar. Dice San Agustín, hiciste mi corazón para ti y mi corazón está inquieto, no descansa hasta que descansa en ti. Así como el siervo busca las aguas corrientes, así te busca mi alma a ti, Señor. No quedamos saciados de esa agua que al beberla jamás volveremos a tener sed. Es el agua que le ofrecía a aquella mujer samaritana, y ella le dice, Señor, dame cuanto antes de esa agua. Esa agua es la gracia santificante que emana de Él, el que está con la gracia santificante, no le falta nada, porque está compartiendo la esencia misma divina del Señor. Pues hay que estar entonces sabiendo que hay que tener ese primer encuentro con el Señor, un encuentro vivo que marque nuestra vida, y les aseguro que al conocerlo, no nos vamos a querer alejar nunca en la vida de Él. Pues, ¿qué nos puede decir de todo esto, Enrique?
3: Así como usted dice, ingeniero, Jesús es el que nos pide de beber. Jesús tiene sed de nosotros, y nosotros tenemos sed de Él, y Él quiere que tengamos sed de Él. Así que vamos viendo también qué nos sigue diciendo San José, no, San Jordán. Vamos a ver qué dice San Jordán. La respiración del alma es la oración. En un cuerpo, al no respirar, es señal infalible de estar muerto. Y si en el alma no hay oración, muerta está infaliblemente. Así que vamos viendo, vamos a hacer una similitud de la falta de oxígeno en el cuerpo y la falta de oración en nuestra alma. En nuestro cerebro, si nos falta el oxígeno, tenemos confusión mental, tenemos mareos, tenemos un letargo, y en nuestra mente, si nos falta la oración, pues se nubla el discernimiento moral, aumentan nuestras dudas, también tenemos confusión, pero ante las pruebas, y nos desconecta del propósito de vida. Si nosotros no tenemos oxígeno en nuestro corazón, por ejemplo, nos va a dar taquicardia, ¿no? Aceleraciones en las palpitaciones, con un intento desesperado por bombear más sangre. Y en nuestras emociones, si nos falta la oración, vamos a tener ansiedad, una desesperación, una opresión interna, vamos a tener temores, pues el espíritu intenta compensar ese vacío. Y así, si nos falta oxígeno, por ejemplo, en nuestros músculos, pues nos vamos a sentir cansados, vamos a sentir pesadez, una debilidad ante los esfuerzos diarios, por pequeños que sean. Y si la oración nos falta, en nuestra voluntad, que es el músculo también de en nuestra vida espiritual, pues nos va a producir una debilidad espiritual, apatía, ¿qué más puede ser? Falta de motivación, y una dificultad, esto es peligroso, ¿no? Una dificultad para resistir las tentaciones. Así pues, el alma que no ora se parece en efecto a la falta de oxígeno en el cuerpo que ya está muerto. El cuerpo se asfixia, es una muerte celular progresiva, y en el alma la falta de oración es una desesperación continua, también es una asfixia espiritual, una sensación de muerte interior o desconexión con lo trascendente. En fin, el hombre que no ora, o el humano que no ora, está muerto o a punto de morir irremediablemente. Fíjense que en el Catecismo de la Iglesia Católica dedica una de las cuatro partes que tiene específicamente a la oración. Una parte, la primera, habla de la fe, la segunda habla de la liturgia, los sacramentos, etcétera. La tercera parte habla del comportamiento moral, ¿verdad? Los mandamientos, y la cuarta parte exclusivamente de la oración. Así de importante es esta herramienta, este camino que nos lleva a la gracia, a la vida, a la fuente de agua pura que es la vida. Vamos a ver qué nos dice el Catecismo acerca de qué es la oración. Dice, la oración es la elevación del alma a Dios o la petición a Dios de bienes convenientes. Bienes convenientes es la voluntad de nuestro Señor, los bienes que Él tiene preparados, que sabe que son los que son buenos para nosotros. También nos dice, ¿desde dónde hablamos cuando oramos? ¿Desde la altura de nuestro orgullo y de nuestra propia voluntad, o desde lo más profundo de un corazón humilde y contrito? El que se humilla es ensalzado. Por lo tanto, la humildad debe ser la base de nuestra oración. Pero nosotros no sabemos pedir, pues, como nos conviene. Y la humildad, pues, es la disposición necesaria para recibir gratuitamente el don de la oración. También en el mismo catecismo nos pone una gotita de rocío. Fíjense lo que dice, según Santa Teresita del Niño Jesús: para mí la oración es un impulso del corazón, una sencilla mirada lanzada hacia el cielo, un grito de reconocimiento y de amor, tanto en medio de la prueba como en la alegría. Fíjense nada más, y esta niña tan sencilla, tan de corazón entregado, tan alegre, y ella, claro, confiada en nuestro Padre, con esa oración que hizo de su vida en cada acto. Si le tocaba barrer, barría como si fuera Jesús mismo el que iba a pisar ese suelo. Bien, pues estamos terminando el programa Luz de las Naciones. Continúen en Familia Radio. Y recuerden, es tiempo de vivir en familia. Que Dios los bendiga.

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Les saludo con gusto, gracias a los que escuchan el programa porque ya lo ubican, ya lo buscan, les ayuda, les sirve. Gracias. Seguimos haciendo este apostolado como lo hemos estado haciendo desde el año 2009, haciendo este apostolado. Tenemos el Evangelio explicado quizá desde el año 2010, quizá desde el 2010, y ya en las redes sociales desde el 2012, 13, más o menos, por ahí andamos. Oye, de igual manera, pues decirte que vamos a decir unos cuantos cincelazos, a ver si te toca. Te recuerdo que son tres libros, el libro 1, libro 2 y libro 3. Estos libros los tengo yo aquí, ustedes también los pueden conseguir, los pueden adquirir, porque también son libros con pensamientos cristianos católicos. El libro número 1 tiene 1227, el libro número 2 tiene 1199 y el libro número 3 tiene 1292. Y ustedes pueden buscarlos, los libritos, en las librerías católicas, preguntar, oiga, ¿tiene el libro de los cincelazos? ¿Sí tiene el libro de los cincelazos? Ay, pues deme uno. O puede ser el libro uno, o los tres, caben en la palma de la mano. Y pueden ustedes tener dinámicas con sus familia, con sus grupos de iglesia y todo. Pero para este momento del programa, yo aquí los tengo en la mano. Es cuestión de que usted nada más diga, quiero que me diga el del libro número 1 y ya me dice cuál número. Del 1 al 1227. Ya sea el 2, del 1 al 1199. 1199. Ahí estamos. Oiga, ¿me permite hacer una oración? Muchas gracias. Yo le agradezco. La oración nunca está de más. Siempre será provechosa. Hay que hacer oración porque sin oración nosotros nos desinflamos de la gracia de Dios y nos llenamos del orgullo y del egoísmo. Pidámosle pues al buen Dios que nos ilumine, que nos llene, que nos fortalezca y que nos levante. En el nombre del Padre, del Hijo y del Espíritu Santo. Amén. Bendito y alabado seas, mi buen Dios, porque me permites estar ante este micrófono. Te pido que me ilumines en el pensar, en el hablar, en el corazón, para que lo que piense, diga y sienta sea siempre conforme a tu santa voluntad. Tú eres quien puede moldearnos conforme a lo que nos creaste, a tu imagen y semejanza. Muchas veces nosotros nos deformamos. Corrígenos, ayúdanos, fortalécenos, purifícanos. Concédenos tu gracia para caminar en rectitud, en justicia, en santidad. Te pedimos por las personas que escuchan y que pasan por situaciones desgastantes, difíciles y complicadas, por aquellas familias que pasan por tribulación.

Oye, una situación que se dio por ahí, no es algo actual. La verdad, yo desde que tengo ya trabajando en la radio, te platico y te cuento que he encontrado muchas situaciones las cuales me han llevado a prender el sistema de alerta, porque estando en este medio, he sabido de muchos que han caído, que se han salido, que han tropezado en los medios de comunicación. Sí, en el caso de algunas personas, sabemos que son consagrados, son consagradas y de repente se meten en los caminos de la información, de los medios, le llaman la más media, más media. Y han caído. Comienzo yo a trabajar en la más media, le llaman así, en el sexto continente. En el sexto continente le llaman. Empiezo a trabajar acá en estas cuestiones desde qué año tú. Pues yo creo que corría como el año 2000. Ya en el año, en el año 2000 yo ya contaba con un correo electrónico y buscaba algunas informaciones, si bien compartía cosas, porque para aquellos tiempos, es verdad que ya existían algunas redes sociales, no sé si todavía existirán. Igual yo saqué mi red social de aquellos tiempos, dígase HiFi, MySpace y otras cuantas más que empecé a utilizar, no con mucha continuidad, porque para aquellos tiempos, pues no teníamos internet. ¿Cómo le hacíamos? Era que teníamos que ir a un llamado café internet, donde habían varias computadoras y uno pagaba por hora o el tiempo, ¿no? 15 minutos, 20 minutos. Yo no llegaba y se metía y nos prestaban una computadora que ya estaba encendida y uno utilizaba lo que eran los buscadores para, o ya sea que también se metiera uno a los correos electrónicos. Y como el internet para aquellos tiempos pues estaba apenas saliendo, pues no nos dimos cuenta, ¿verdad? Pero muchas veces pudo haberse quedado el correo electrónico abierto o las mismas redes sociales que ya íbamos teniendo, que íbamos haciendo ahí en esas computadoras, ya sea porque nos metiéramos un ratito o porque duráramos ahí bastante tiempo, y ahí yo ya colocaba algunas anécdotas, entendiendo yo que para el año que 2005, 2006, 2009 utilizaba yo más una red social, siendo seminarista, una red social que se llamaba Metroflog. No sé cuántos de ustedes tuvieron Metroflog. ¿Tuvieron Metroflog, criaturas? O había otro que se parecía, que se llamaba Fotolog. Bueno, desde aquellos tiempos uno ya va viendo que también, pues, hay personas que se meten a las redes sociales. No sé si era yo de los primeros o en aquellos tiempos no había mucho, pero lo cierto es que yo como seminarista empecé a trabajar ahí, me relacioné con algunos católicos, entre ellos también un sacerdote por ahí, que de hecho ya después con el tiempo lo invité yo a mi ordenación sacerdotal, se hizo presente, nos reunimos para la ordenación diaconal y sacerdotal, todos aquellos que teníamos una convivencia a nivel virtual, nos conocimos. En esas ocasiones, para la ordenación diaconal y la ordenación sacerdotal, nos conocimos. Y era así de, ¿qué onda? ¿Cómo estás? ¿A poco tú eres fulana? Ya nos veíamos por las fotos, porque como subíamos fotos y nos comentábamos, un día les dije yo, ¿qué? ¿Si van a venir o no van a venir? Y sí vinieron. Vinieron de diferentes estados de la República Mexicana. Pero a donde voy es esto, que yo ya desde aquellos tiempos he visto y he puesto también atención que hay algunos que han caído, algunos consagrados que han caído en las cuestiones diferentes y que por el uso o el abuso de las redes sociales se perjudicó su vocación.

Hoy pareciera ser que eso es más notable porque las redes sociales quizá tienden a intoxicarnos más, tienden a perjudicarnos más o también como tienden a perfeccionarnos más. No solamente las redes sociales, sino también la fama. Dígase de una religiosa que ganó un premio en la cantada y que ya después, pues ya, se siguió como religiosa y al poco tiempo dejó ya, y eso que ya tenía votos perpetuos y sí fueron creo que 10 años o algo así más, pero ya no siguió. Recuerdo yo, por ahí también otra religiosa, que en su momento, pues saltó a la farándula. Esta religiosa mexicana, incluso por cantar y sus canciones, se hicieron populares en la radio convencional. No sé si sacó un disco o dos, y ya después, por la fama que fue adquiriendo, porque la invitaban a cantar, incluso hasta estuvo en aquellos programas televisivos muy vistos, como el que se llamaba Siempre en Domingo, que era Siempre en Domingo, y era un programa donde presentaban cantantes, algunos no conocidos y otros ya muy conocidos, porque ahí se daban a conocer. Y recuerdo yo que salió por ahí esta religiosa, y era novedoso porque era religiosa, y se escuchaba en la radio, y después ya no se volvió a escuchar más. Se dice que la comunidad religiosa, por quererla ayudar en su vocación, por tanta fama que tenía, le dijeron, ya no más fama, ya no más farándula, ya no vuelvas a cantar. Y que a su vez a lo mejor pudo haber sido, tomando como experiencia la vida de aquella religiosa que ahorita les voy a cantar, les voy a contar, ahorita les voy a cantar, ahorita les voy a decir a aquella religiosa que otras veces ya les he dicho que se desvivió. Se desvivió. Pero eso va a ser después de la pausa.

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6: Bueno, por acá mirando sus comentarios con relación a lo que estábamos mencionando de aquellos religiosos y consagrados que han dejado la vocación porque... Pues no se encontraron. Les decía yo que desde mis tiempos, por allá en el año 2000, que comencé yo a medio trabajar en las redes sociales, he escuchado y he sabido, y hasta la fecha se siguen dando a conocer, quizá hoy ya más consagrados y consagradas haciendo contenido en las redes sociales. Y ya de repente aparece uno, aparece dos y todo. Dice por acá Olivia, ¿qué dice Olivia? ¿Será que no tienen vocación? Porque, ¡ay, Jesús! Dice, saludos para mi esposo que está escuchando. ¡Alfredo! ¡Alfredo! ¿Cómo estás, Alfredo? Saludos a don Alfredo. Gracias, don Alfredo, ¿eh? ¿Qué quiere que le diga? Pues que mi buen Dios le bendiga. ¡Ándele! Échale rayas al tigre y que nadie, absolutamente nadie, lo detenga. Muchísimas gracias por todo y lo demás. ¡Ándele! ¡Eso, merengues tengues! ¿Tiene comentario? ¿Tiene pregunta? ¿Tiene sugerencia? Fíjate que con relación a esto, dice por acá, ¿qué? Rocío Luna, Mariyuri, Tubías, Alberto Ortega. Sí, pues manden su comentario, ahorita lo checamos por acá en lo de los cincelados también. Mari Mendoza, ¿quién tú más? María Hernández. Saludos, dice María Herrera. Ándele, ahorita checamos, María Herrera. Saludos a Juanito Lózaro. Rosilina, ándele, ya está por ahí. Marcelino Mar. Ay, Marcelino Mar, más duro y tupido con eso, compadre. Bueno, con relación a esto que les decía sobre situaciones que se han dado de consagrados. Por ahí un sacerdote italiano joven que dejó el ministerio y todo salió a relucir porque pues empezó a tener muchos seguidores. ¿Por qué? Pues bueno, sacerdote joven y empezó a hacer cosas que muchos en las redes sociales, con tal de ganar un like, con tal de tener seguidores, hacen. Yo no sé si hizo bailes o no hacen bailes, pero por lo menos acá en Latinoamérica... Porque es Europa, ¿no? Es italiano. Por lo menos acá en Latinoamérica, muchos sacerdotes y religiosas, me ha tocado verlas, que andan haciendo ahí los bailecitos, o andan haciendo así como que las actividades de moda, ya sea a lo mejor comiendo canela, polvo de canela, imagínate. O cosas así, pues, que uno ve y que de repente andan bailando. Yo recuerdo una religiosa que... pues opinaba de todo, aunque no le preguntaran. Y así hay otros sacerdotes que se la pasan opinando de todo y como siendo prácticamente jueces, aunque muchas veces no les preguntan. Y yo no sé si en el sentido de la evangelización o en el sentido de solamente ser polémicos, porque sale algo que podría ser novedoso a nivel social, internacional, y lo comentan o hablan, a veces relacionado con la fe, a veces no tanto relacionado con la fe, y hasta dejan de hacer lo que pudieran estar haciendo para crear un video, subirlo, dicen ellos que para informar, pero a veces pienso yo que lo hacen más por querer ser los primeros en comentar sobre dicho tema o dicha situación para a su vez generar también tráfico en sus redes sociales, porque monetizan las publicaciones. Por ahí hace poquito un sacerdote me dijo, dice, ¿qué? Que se vean tus monetizaciones. Le dije, no están monetizados mis videos. Ah, ¿cómo no? Sí, sí están monetizados. Que no están. Sí, sí están. Le dije, a veces que yo tengo ahí videos en el tutú, en los demás, y pues sí, la red social pone sus publicaciones y eso, pero yo no las tengo monetizadas. Pero sí hay unos que están como que más enfocados en eso. Y sea el caso de este sacerdote joven italiano que pues empezó a publicar cosas. Yo no sé qué cosas, yo la verdad no me he metido a su red social para ver qué onda. Pero lo cierto es que empezó a ganar seguidores, a tener seguidores. Y la diócesis allá en Italia le llamó la atención porque empezó a promover suplementos alimenticios. Pero ni siquiera eran producidos por la iglesia, no, comerciales. Porque resulta que una empresa, un negocio le ofreció una cantidad de dinero para que promoviera esos suplementos alimenticios, que a su vez, pues bueno, no he visto muy bien la figura del sacerdote, pero diciendo que tiene 31 años y que pues, de repente con sus formas de expresión y todo, pues a lo mejor tenía cuerpo fitness y por eso le dijeron que promoviera eso. Entonces el obispo encargado del lugar le dijo, ahí de la diócesis, le dijo, hey, bájale ya. Tienes que quitar esas cuestiones o por qué las estás haciendo. Pareciera ser que a partir de ahí vino el enojo del sacerdote. Digo que pareciera porque hay veces que sí, hay veces que no. Hay veces que nada más es como que se utilizó eso como justificación y después ya salieron otras cosas. Pues sí. Dice que tú, hay videos, hay videos, no, son ciertos todos los videos. No, pues quién sabe qué querrá decir eso. En fin, entonces a este sacerdote le llamaron la atención y pues ya dejó el ministerio. Esto salió en varias páginas ya católicas, que ya se ha dado a conocer la noticia. Y metiéndome yo a la página donde está la noticia, es una página católica, dan el nombre del sacerdote, no vamos a decir su nombre ni nada así por el estilo. Me pongo a ver los comentarios, mira, por ejemplo, comentarios. Dice, no se puede entregarse a Dios y luego ser influencer en redes sociales. Es muy peligroso. Jesús dijo, no se puede servir a dos señores. Por las fotos no veo a una persona espiritual entregada a Dios, sino otra cosa. Entonces esta persona, pues sí, dice que pareciera ser. Yo también, pues por las fotos que están en la página, de donde está la noticia, es una página católica, pues veo a un muchacho, está joven, un muchacho que está haciendo ejercicio, que tiene ahí sus productos, estos más bien de suplementos alimenticios y no vestido como sacerdote. O sea, tú lo ves y te dices, ¿es sacerdote? No está vestido como sacerdote. No, es que hace calor, ¿no? Pues a lo mejor, pero igual digo, déjame ver otro comentario de esas personas que escriben ahí, dice, quieren inventar algo nuevo y ya está todo inventado. La consecuencia de innovar es volver a lo antiguo. Haces lo que hace el mundo y terminas mundanizado. Seguramente este en su formación se la pasó cazando palomitas, válgame. Algunos no son tan tontos porque les faltó tiempo. ¡Son bravos! ¡Son bravos! Dice por acá otro comentario. La masonería y el ateísmo tienen mucho poder para influir en lo que quieren, en los incautos y no ser tenida en cuenta. Humo de Satanás. No sé, digo, ciertamente la masonería tiene su forma de trabajar y todo, pero, o sea, no todo es masonería. Yo podría pensar, no juzgo, y por eso no digo el nombre del sacerdote, y así como pudiera ser de la religiosa fulana, sutana, que ya incluso con votos perpetuos dejaron lo que vendría a ser la vida consagrada. No creo que, no, es que fue la masonería la que se lo llevó. No, pues no tanto. Dice por acá otra persona, dice, la crónica de una muerte anunciada. Lástima, cómo caen en la trampa. Dios mío, ayúdanos a confiar en ti. Sálvanos del lobo vestido de oveja. Danos sacerdotes valientes que defiendan tu grey. Dice por acá otro problema. El problema está en la liturgia y en la formación en el seminario. Crisis de la formación sacerdotal, dice esta persona. Pues bueno, igual yo puedo pensar que son comentarios desatinados de las personas. Porque, a ver, ¿quiénes están opinando? Los que están opinando son los que no han estado en el seminario. Y yo digo no han estado porque estos comentarios son surgidos o vienen de cuentas donde pues parecieran ser mujeres algunas de ellas por el nombre que tienen. Pues igual no sé si son mujeres o no. Y yo digo, pues a ver, ¿cómo evaluar? Ahora, a lo mejor usted es alguien que querrá regresarme la bolita y decir, ¿y cómo ustedes los sacerdotes sí opinan de la vida del matrimonio y si no están casados? Bueno, es que aquí hay otra diferencia. En el caso de nosotros como sacerdotes, nos toca escuchar una y otra historias y vidas de los matrimonios. Y aunque no estemos casados, conocemos un poquito hasta más que muchos por esta cuestión de interdinámica y todo lo demás. Entonces, a partir de eso, pues bueno, hay un cierto tipo de conocimiento y experiencia, y por eso es que hablamos. Pausa, vámonos pues, una pausa.

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7: Aquí andamos y no nos vamos. Bueno, sí nos tenemos que retirar en cierto momento, pero por el momento todavía no, todavía no. Déjame ver sus comentarios, dice, sí es cierto, sí, sí. Gracias. Ah, qué bueno. Me da muchísimo gusto. Thank you very much. Dice por acá, saludos y más saludos y más saludos y más saludos. Sí, sí. Dice por acá, ¿qué otra tú? Ah, sí, es cierto. Oye, hacen una pregunta. La pregunta dice así. Dice que el sobrino se va a casar. Y el sobrino le pidió a uno de los hijos de la persona que escribe que si uno de ellos podría oficiar el matrimonio. Ay, hijo. Ay, ¿cómo es eso tú? Algo así como el juez. ¿Sería pecado, padre? Pues vivirán en unión libre. Ándale, pues. Tiene pregunta, tiene comentario, hágalo llegar. Nosotros vamos a ver qué le podemos contestar. Nada más que sí, pues explíquenos un poquito sobre el rollo con el pollo, porque no le entiendo aquí. Dice que el sobrino se va a casar y le pidió al hijo de la señora que escribe que si podría oficiar. ¿Cómo es eso tú? Yo la verdad no sé si, aunque estamos hablando de una cuestión civil, ¿no? Pero, a ver, dentro de lo que vendría a ser una cuestión de matrimonio civil, ¿puede cualquier persona ser juez? ¿Como así, como testigo? No sé.
8: No lo sé, Rick. Me parece como que no.
7: No sé. Digo, en esas cosas sí yo no conozco mucho, pero podría pensar que no se puede. Pero ahora dice que si en su caso es pecado, que si el hijo participa. Ok, porque la persona pues no nos detalla muy bien, yo no le entiendo ahí esta cuestión. Pon tú que esta persona se va a casar por lo civil, ¿no? Pon tú que cualquier persona pudiera fungir como juez, aunque yo lo dudo, ¿no? En este caso, ¿alguien está cometiendo pecado por fungir como juez dentro de lo civil para que la persona se case? Les digo, yo no creo que sea viable o que sea válido o que sea correcto, pero ok, pero ¿sería pecado? No es pecado porque estamos hablando de un matrimonio civil, que si ya después esta pareja quiere vivir sin el sacramento del matrimonio, ya es otra cosa. Pero no estamos hablando de una acción ilegal, no estamos hablando de una función que pudiera ser algo así como inmoral, como fuera de sí. Les digo, pues es que la persona pues no me escribe bien, pues yo cómo voy a adivinar, pues no le entiendo, no le entiendo. Y de aquí para que me escriba, no, hombre, pues van a tardar 20 años y o que me aclare bien el asunto. Es que no lo entiendo. Dice por acá, taca, taca, taca, taca. Ok, sí. Muy bien, no, usted no se. Sí, reintentar. O sí que hasta por acá, hasta esto salió así mal. En fin. Oiga, ya mejor está por acá porque no le entiendo. Muy bien. Estábamos hablando hace ratito sobre la evangelización digital, los riesgos de la evangelización digital. Y entonces me gustaría a mí plantear una cuestión a modo de reflexión en el caso de los que somos consagrados y estamos en los medios digitales. Pero también que esto podría ser para los laicos. Los laicos que están también en los medios digitales evangelizando. ¿A qué podemos llamar evangelización digital? ¿Y por qué algunos religiosos y consagrados han dejado el camino de la fe perdiéndose en las redes sociales y la fama? Bueno, ¿a qué podemos llamar evangelización digital? Vámonos por partes. Llamar evangelización digital es el anuncio explícito y coherente del evangelio en los medios digitales, usando lo que hay en los medios digitales. Para nuestro tiempo, las redes sociales, plataformas, tecnologías como instrumentos, no como fin. Quedarse atorado en las redes sociales, eso puede ser muy, pero muy riesgoso. Entonces, ¿qué es la evangelización digital? El anuncio explícito y coherente del evangelio en las redes sociales. Esa es la evangelización digital. Podríamos llamar que es evangelización digital que un religioso salga, como hay diáconos, sacerdotes y religiosas que hacen cierto tipo de cosas, que lo que tiene como fin es entretener a manera de algo cotidiano y constante, donde por ejemplo salen bailando música secular, donde por ejemplo hacen cierto tipo de cosas que al final te reíste, pero no te dejó una reflexión. Me acuerdo yo de un sacerdote fitness, que así es este sacerdote que muchas veces sale. No voy a decir nombre, pero para las personas que ya están así medias adentradas en los medios digitales van a identificar bien quién. El sacerdote sale montado a veces en un caballo haciendo charreadas. A veces me ha tocado verlo haciendo retos, como por ejemplo levantar una cubeta con agua sin doblar la mano. Otro reto, cosas así que tú dices, bueno, ya lo vi montado ahí en el caballo haciendo suertes con el lazo. Ya lo vi arriba de un patín eléctrico y que así va para allá y va para acá. Ok, ya lo vi haciendo imitación de un audio que está de moda en las redes sociales o está en tendencia. Ya lo vi opinando de que un cantante secular estuvo en cierto lugar cantando. Y yo mi pregunta allí, bueno, tanto subirse al patín del diablo, patín electrónico o hacer esas cosas, también equivale a evangelizar, equivale a anunciar un mensaje que cuestione, que haga reflexión, porque eso tendría que ser la buena nueva, ¿no? En ocasiones yo he utilizado la inteligencia artificial para cambiar mi rostro. Hay veces que tengo yo a modo de cambiar la voz cuando estoy en el programa de radio.
9: ¿Ya cambió el tono de voz? Ya voy a conocer otra cosa.
7: Pero lo hago como para interactuar o para hacer cambios dentro de un mensaje que se está dando, pero con diferentes situaciones. No es tanto una forma de entretenimiento, aunque algunos quizá lo vean de esa manera. Entonces, la evangelización digital es el anuncio explícito. Dice por acá que diga nombres, que diga, no, díganse acá nomás, Doña Chismes. ¡Ay, Doña Chismes! Buena Yesenia Raúl Valencia, para andar ahí buscando. ¿Pa qué andas, pues, hombre? Te digo de la Suma Teológica y no la buscas, Yesenia. Te digo de las vías tomistas y no las buscas. ¡Ah, pero! Te digo del sacerdote fitness y que anda haciendo ejercicio y dices, ¡ay, popocito! ¡Ay, popocito! ¡Ay, hasta que no tengo! ¡Ay, ay! ¿Qué es eso? ¿Qué es eso? Luego sacas el cobre, criatura. Pero en fin, hay un Dios, ¿eh? Hay un Dios todopoderoso que lo ve. Así que mucho cuidado, Yesenia Rodo Valencia. Mucho cuidado. Bueno, regresando a esta cuestión entonces, el anuncio explícito y coherente de la evangelización en medios digitales usando redes sociales. Evangelizar digitalmente es anunciar a Cristo, no a uno mismo. Ah, que dice que no diga nombres, Yesenia Rauda. Ay, no. Uno le pregunta, no, es que tú no, ya, yo no digo nombres cuando me exponen una situación, nada más que tú andas acá de chismis. Ándale, para que te den tu regañada a tus hijas, van a decir tus hijas, ¡amá, ya sosiégate! ¡Amá, golosa! ¡Mira, mamá! ¡Ya sosiégate, amá, ya tranquilízate! ¡Pausa! Y ya regresamos.
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6: Muchísimos thank yous. Donde quiera que nos escuches y como quiera que nos escuches, thank you very much, people. Saludos a everybody in your... Oigan, gracias a los que comparten el programa. Yo se los agradezco mucho. Thank you. Si les dicen a los demás, oye, escucha el programa, mira que... El programa puede servir y ayudar en mucho, siempre y cuando también ustedes cuando nos compartan algo que pueda servir, pues ayude. Anel Ramos, ¿qué onda? ¿Qué pasotes con tus zapatotes? ¿Todo bien? ¡Qué bueno! Ándele. Si tiene pregunta, láncela, pues es momento. Rosalía, ya llegó Rosalía. Rosalía entra y sale, entra 2 minutos y se va y después regresa. Y Adelina Cautino, allá de Tapachula, Chiapas, ¿qué pasotes? Dice por acá, nomás le mandé saluditos. Saludos, Temblorina. Bueno, ¡Temblorino! Se le quedó el nombre. Oiga, ¿y qué dice la gente? ¿Sí les ayudó en algo lo que compartimos aquel día o no les ayudó? Échenos la mano, hombre, ahí que la gente nos escuche. Porque si hay gente, pues, que no les gusta, pues, como comparto los temas, hombre. De todo hay en la viña del Señor. Mándenos sus preguntitas, más que saludos. Y acá queremos nosotros compartir también reflexiones con ustedes y que todo pueda servir para una cuestión y otra. Oye, hablando de situaciones y... Déjame ver por acá si hay pregunta. ¡Aida! Saludos a mi prima. Ahí está mi prima. Vero García Morales, saludos. No veo preguntas, lancen las preguntas. No decimos sus nombres. Si nos dicen ahí una situación... Si igual no quieren que diga su nombre, al principio del mensaje póngale... ¡No diga mi nombre! Ok. Saludos por acá, Alejandra Merino. Ay, Alejandra Merino. Traes puro sueño. Ándele, saludos a Vane Ramírez. Saludos, Vane. ¿Todo bien o qué? Sí. Ándele. ¿Qué dice por acá tú? Bli, blu, bla, bla, bla, bla, bla, bla, bla. Ah, qué bueno. Qué bueno, Vane. Súbele la radio a todo volumen, Esther Cepeta. Bueno. Yo pensé que por acá. Saludos a Ernesto Fernández, alias El Porro. Saludos, ándele. Miren, Es que nomás estoy viendo por acá. Dice, nic, nic. Ok. Por acá estaba viendo un artículo que se me hizo interesante. Se me hizo interesante. Dice, le pido oración. Dice que pide oración por su esposa. Ándele pues. ¿Cómo se llama tu esposa? Alondra Benavides. Bueno, vamos a tenerla presente ahí en oración, Omar Benavides. Claro que por supuesto que desde luego que sí. Señales de un enfriamiento espiritual en el matrimonio. ¡Vámonos! ¡Vámonos! Dice la temblorina que sí les ayudó mucho la predicación que les compartí. Eso dice usted, oiga. Pero bueno, ahí que se aproveche en algo y todo lo demás. Oiga, pongan atención en esto, señales de enfriamiento espiritual en el matrimonio. Existen algunas causantes que conducen al deterioro de un matrimonio. Algunos comportamientos pueden provocar un divorcio espiritual. ¿A qué se le llama divorcio espiritual? Ahorita vamos a revisar eso. Déjame pues por aquí. Ahí te van estos signos. Falta de comunicación profunda. Cuando no hay comunicación profunda, por ahí empieza a debilitarse. Empieza a debilitarse la situación. ¿De qué se tendría que hablar? Pues sin duda uno de los temas que pueden ayudar mucho es en cuestión de la fe, los valores, el sentido de la vida. Pero, ¿sabes? Hay un problema, me ha tocado verlo en algunas parejas, cuando se da la comunicación y que comienzan a compartir temas sobre la fe, de repente gana la soberbia espiritual, porque lejos de compartir para nutrirse, lo que hacen es estar viendo a ver quién sabe más, estar viendo si lo que dices es verdadero, coherente, lógico, razonable y con fundamento. Ahí están los dos más como que eso no es cierto. ¿Dónde lo leíste? ¿Quién lo dijo?
0: Ay, pues me lo dijo el padre Modesto. Lo dijo el padre Modesto y yo creo eso.
7: Hombre, ese padre ni sabe, hombre, es puro rollo ese. Yo por eso no lo escucho. No escucho al padre fulano de tal. Mira, este padre sí sabe. Padre Modesto, y puro rollo ahí. Pues es. Oh, no. Mira, ese padre, mira, ni dice sinceros, ni dice cosas profundas. No vas a la pausa diciendo puro salud. Y luego pone pura música. Y luego. No. Yo acá escucho al padre.
6: ¿A cuál padre ponemos? ¿Al padre? A Fray Nelson.
7: Yo escucho a Fray Nelson Medina. Él sí, mira. Puntual lo que dice es. Con las cosas con fundamento. Ese padre es una lumbrera. No. También al padre que escucho es el padre Ernesto María Caro. El padre Ernesto María Caro es exorcista. Y ese padre sí lo escucho. Pero. No. Escuchar a ese. Padre, no. Es pura pérdida de tiempo. No.
6: Y entonces ya se agarran ahí con el pleito y todo. ¿Qué es eso? Bueno, vámonos a otro apartado del enfriamiento espiritual en el matrimonio. Rutina y activismo excesivo. Rutina y activismo excesivo. Trabajo, hijos, preocupaciones. Dejan poco espacio para Dios y para el otro. O sea, si ya de por sí, yo entiendo. Miren, analícenlo. Ustedes que tienen hijos, los hijos pasan rápido y de repente, el papá se enfoca a puro trabajar por los hijos, por los hijos. Darles lo que quizá a consideración del papá no tuvieron los hijos. Tener bienes materiales. Ya los hijos tienen su cuarto propio, su baño propio, su teléfono propio, su carro propio. ¿Por qué el papá piensa en...
7: Oh, es que es necesario que mis hijos tengan todo.
6: Sí, pero todo no es material. Hay que saber equilibrar las cosas. Muchos papás se han desgastado en lo material para con sus hijos y el respeto, el amor, la fraternidad, el cariño, la fe, no se las han dado. Después, los hijos se van recriminando que quizá los papás no les dieron amor, no les dieron un abrazo, no les dieron, no los ayudaron en la fe. Y ya los papás ancianos no son visitados por sus hijos. Y cuando son visitados por sus hijos es para ver si ya se murieron, para andar peleándose de la herencia. No, no, no, no. Y deja de eso. Ponle tú, a los 60, 70 años, ya los papás no están con los hijos. Pon tú, analiza. Tienes 60 años. Y hay algunos que tendrán, mira, 50 y tantos años y ya sus hijos están grandes y ya sus hijos ya no los ven porque ya se fueron a la universidad, ya se fueron para allá o ya quisieron vivir solos. Pon tú, tienes 60. ¿Cuántos años crees que pudieras vivir más? Así como están las cosas. ¿20? ¿30 años más? Y los vas a vivir con esa persona. Y si no trabajaste bien tu situación con tu esposo, con tu esposa, esos 20 o 30 años que te tocan todavía vivir, o 40, ¿cómo los vas a vivir? ¿Va a ser un infierno, un purgatorio o un paraíso? Chequenle, papás, mídanle el agua a los camotis. ¿Ya nos vamos? ¿Cómo que ya está pronto? ¡Ni modo!, dijo Lupe. ¿Qué le vamos a hacer?, dijo Don Robert. Escuchamos en la próxima. Se despide su servidor y amigo, el Padre Modesto Lule. Los misioneros, servidores de la palabra. ¡Hasta la próxima!
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0: Oración clamando fe.
1: Amado Padre Celestial, te doy gracias por el don de la fe que me has regalado a través de tu iglesia, mi familia y todos aquellos que me han hablado de ti. No obstante, por momentos siento que mi fe es muy pequeña y débil, especialmente cuando me enfrento a problemas y a incertidumbres. Siento, por momentos, que flaqueo ante cualquier eventualidad. Me siento frágil y en ocasiones me derrumbo. Por ello quiero pedirte en el nombre de nuestro Señor Jesucristo que aumentes mi poca fe, que fortalezcas mi pensamiento, mi creencia, mi esperanza y me des la firmeza para creer por encima de toda circunstancia. Te pido, Padre Celestial, por medio del Espíritu Santo, que derrames abundantemente sobre mí el don de la fe, para que me levante por encima de cualquier adversidad y pueda mirar la vida y el futuro con optimismo y con el equilibrio de los que creen en ti y tienen puesta su esperanza en tu auxilio divino. Amén. Padre nuestro que estás en el cielo, santificado sea tu nombre. Venga a nosotros tu reino. Hágase tu voluntad así en la tierra como en el cielo. Danos hoy nuestro pan de cada día y perdona nuestras ofensas como también nosotros perdonamos a los que nos ofenden. No nos dejes caer en tentación y líbranos del mal. Amén. Dios te salve María, llena eres de gracia, el Señor es contigo. Bendita eres entre todas las mujeres y bendito es el fruto de tu vientre, Jesús. Santa María, Madre de Dios, ruega por nosotros pecadores, ahora y en la hora de nuestra muerte. Amén. Gloria al Padre, gloria al Hijo, gloria al Espíritu Santo, como era en el principio, ahora y siempre, por los siglos de los siglos. Amén.
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3: Hoy, 29 de mayo, la iglesia recuerda a San Maximino. Nació en Poitiers al final del siglo III y murió hacia el año 347 en Treveris. Se educó al lado de San Agricio, a quien sucedió en la sede episcopal de Treveris. Se distinguió como hombre de letras y polemista frente a los arrianos. La iconografía lo representa como obispo y por atributo le asigna un oso domado, mismo que mató a su burrito durante una peregrinación a Roma y al que el santo obispo obligó a prestar los mismos servicios a su lado. Hoy, 29 de mayo, la iglesia recuerda a San Maximino.

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0: Padre, y del Hijo, y del Espíritu Santo.
1: Amén.
0: Creo en Dios,
1: Padre Todopoderoso, Creador del cielo y de la tierra. Creo en Jesucristo, su único Hijo, Señor nuestro, que fue concebido por obra y gracia del Espíritu Santo. Nació de Santa María Virgen, padeció bajo el poder de Poncio Pilato. Fue crucificado, muerto y sepultado, descendió a los infiernos. Al tercer día resucitó de entre los muertos, subió a los cielos y está sentado a la derecha de Dios Padre. Desde ahí ha de venir a juzgar a vivos y muertos. Creo en el Espíritu Santo, la Santa Iglesia Católica, la comunión de los santos, el perdón de los pecados, la resurrección de la carne y la vida eterna. Amén.
0: Padre nuestro que estás en el cielo, santificado sea tu nombre. Venga tu reino, hágase tu voluntad en la tierra como en el cielo.
1: Danos

0: del mal. Amén.
1: Dios te salve, María, llena eres de gracia. El Señor es contigo. Bendita eres entre todas las mujeres, y bendito es el fruto de tu vientre, Jesús.
0: Santa María, Madre de Dios, ruega por nosotros pecadores, ahora y en la hora de nuestra muerte. Amén.
1: Gloria al Padre, al Hijo y al Espíritu Santo.
0: Como era en un principio, ahora y siempre, por los siglos de los siglos. Amén.
1: Misterios dolorosos. Primer misterio. La oración de Jesús en el huerto de Getsemaní. Sobre el Evangelio de San Lucas, capítulo 22, versículo 44 al 45, meditamos. Entró en agonía y oraba más intensamente. Sudaba como gotas de sangre que corrían por el suelo. Se levantó de la oración, fue a sus discípulos y los encontró dormidos por la tristeza. Padre nuestro que estás en el cielo, santificado sea tu nombre. Venga tu reino, hágase tu voluntad en la tierra como en el cielo.
0: Danos hoy nuestro pan de cada día, perdona nuestras ofensas, como también nosotros perdonamos a los que nos ofenden. No nos dejes caer en tentación y líbranos del mal. Amén.
1: Dios te salve, María, llena eres de gracia. El Señor es contigo. Bendita eres entre todas las mujeres y bendito es el fruto de tu vientre, Jesús.
0: Santa María, Madre de Dios, ruega por nosotros pecadores, ahora y en la hora de nuestra muerte. Amén.
1: Dios te salve, María, llena eres de gracia. El Señor es contigo. Bendita eres entre todas las mujeres y bendito es el fruto de tu vientre, Jesús.
0: Santa María, Madre de Dios, ruega por nosotros pecadores, ahora y en la hora de nuestra muerte. Amén.
1: Dios te salve, María, llena eres de gracia, el Señor es contigo. Bendita eres entre todas las mujeres, y bendito es el fruto de tu vientre, Jesús.
0: Santa María, Madre de Dios, ruega por nosotros pecadores, ahora y en la hora de nuestra muerte. Amén.
1: Dios te salve, María, llena eres de gracia. El Señor es contigo. Bendita eres entre todas las mujeres, y bendito es el fruto de tu vientre, Jesús.
0: Santa María, Madre de Dios, ruega por nosotros pecadores, ahora y en la hora de nuestra muerte. Amén.
1: Dios te salve, María, llena eres de gracia. El Señor es contigo. Bendita eres entre todas las mujeres, y bendito es el fruto de tu vientre, Jesús.
0: Santa María, Madre de Dios, ruega por nosotros pecadores, ahora y en la hora de nuestra muerte. Amén.
1: Dios te salve, María, llena eres de gracia. El Señor es contigo. Bendita eres entre todas las mujeres, y bendito es el fruto de tu vientre, Jesús.
0: Santa María, Madre de Dios, ruega por nosotros pecadores, ahora y en la hora de nuestra muerte. Amén.
1: Dios te salve, María, llena eres de gracia, el Señor es contigo, bendita eres entre todas las mujeres, y bendito es el fruto de tu vientre, Jesús.
0: Santa María, Madre de Dios, ruega por nosotros pecadores, ahora y en la hora de nuestra muerte. Amén.
1: Dios te salve, María, llena eres de gracia. El Señor es contigo. Bendita eres entre todas las mujeres, y bendito es el fruto de tu vientre, Jesús.
0: Santa María, Madre de Dios, ruega por nosotros pecadores, ahora y en la hora de nuestra muerte. Amén.
1: Dios te salve, María, llena eres de gracia. El Señor es contigo. Bendita eres entre todas las mujeres, y bendito es el fruto de tu vientre, Jesús.
0: Santa María, Madre de Dios, ruega por nosotros pecadores, ahora y en la hora de nuestra muerte. Amén.
1: Dios te salve, María, llena eres de gracia. El Señor es contigo. Bendita eres entre todas las mujeres, y bendito es el fruto de tu vientre, Jesús.
0: Santa María, Madre de Dios, ruega por nosotros pecadores, ahora y en la hora de nuestra muerte. Amén.
1: Gloria al Padre, al Hijo y al Espíritu Santo.
0: Como era en el principio, ahora y siempre, por los siglos de los siglos. Amén.
1: Oh Jesús mío,
0: perdona nuestros pecados, líbranos del fuego del infierno, lleva al cielo a todas las almas, especialmente a las más necesitadas de tu misericordia. Amén.
1: Segundo misterio: la flagelación de Jesús. Sobre el Evangelio de San Juan, capítulo 19, versículo primero, meditamos. Entonces Pilato tomó a Jesús y mandó azotarle. Padre nuestro,
0: que estás en el cielo, santificado sea tu nombre. Venga tu reino, hágase tu voluntad en la tierra como en el cielo.
1: Danos hoy nuestro pan de cada día. Perdona nuestras ofensas, como también nosotros perdonamos a los que nos ofenden. No nos dejes caer en tentación y líbranos del mal. Amén.
0: Dios te salve María, llena eres de gracia, el Señor es contigo. Bendita eres entre todas las mujeres y bendito es el fruto de tu vientre Jesús.
1: Santa María, Madre de Dios, ruega por nosotros pecadores, ahora y en la hora de nuestra muerte. Amén.
0: Dios te salve María, llena eres de gracia, el Señor es contigo. Bendita eres entre todas las mujeres, y bendito es el fruto de tu vientre Jesús.
1: Santa María, Madre de Dios, ruega por nosotros pecadores, ahora y en la hora de nuestra muerte. Amén.
0: Dios te salve María, llena eres de gracia, el Señor es contigo, bendita eres entre todas las mujeres, y bendito es el fruto de tu vientre, Jesús.
1: Santa María, Madre de Dios, ruega por nosotros, pecadores, ahora y en la hora de nuestra muerte. Amén.
0: Dios te salve, María, llena eres de gracia, el Señor es contigo, bendita eres entre todas las mujeres, y bendito es el fruto de tu vientre, Jesús.
1: Santa María, Madre de Dios, ruega por nosotros, pecadores, ahora y en la hora de nuestra muerte. Amén.
0: Dios te salve, María, llena eres de gracia, el Señor es contigo, bendita eres entre todas las mujeres, y bendito es el fruto de tu vientre, Jesús.
1: Santa María, Madre de Dios, ruega por nosotros, pecadores, ahora y en la hora de nuestra muerte. Amén.
0: Dios

0: de tu vientre, Jesús.
1: Santa María, Madre de Dios, ruega por nosotros, pecadores, ahora y en la hora de nuestra muerte. Amén.
0: Dios te salve, María, llena eres de gracia, el Señor es contigo. Bendita eres entre todas las mujeres, y bendito es el fruto de tu vientre, Jesús.
1: Santa María, Madre de Dios, ruega por nosotros, pecadores, ahora y en la hora de nuestra muerte. Amén.
0: Dios te salve, María, llena eres de gracia, el Señor es contigo. Bendita eres entre todas las mujeres, y bendito es el fruto de tu vientre, Jesús.
1: Santa María, Madre de Dios, ruega por nosotros, pecadores, ahora y en la hora de nuestra muerte. Amén.
0: Dios te salve, María, llena eres de gracia, el Señor es contigo. Bendita eres entre todas las mujeres, y bendito es el fruto de tu vientre, Jesús.
1: Santa María, Madre de Dios, ruega por nosotros, pecadores, ahora y en la hora de nuestra muerte. Amén.
0: Dios te salve, María, llena eres de gracia, el Señor es contigo. Bendita eres entre todas las mujeres, y bendito es el fruto de tu vientre, Jesús.
1: Gloria, Santa María, Madre de Dios, ruega por nosotros, pecadores, ahora y en la hora de nuestra muerte. Amén.
0: Gloria al Padre, al Hijo y al Espíritu Santo, como era en el principio, ahora y siempre, por los siglos de los siglos. Amén.
1: Oh Jesús mío,
0: perdón.

0: Amén.
1: Tercer misterio. La coronación de espinas. Sobre el Evangelio de San Mateo, capítulo 27, versículo 28 al 29, meditamos. Lo desnudaron, lo vistieron con una túnica de púrpura, trenzaron una corona de espinas y se la pusieron en la cabeza, y una caña en su mano derecha, y arrodillándose delante, se burlaban de él diciendo: Salve, Rey de los Judíos.
2: Padre nuestro que estás en el cielo, santificado sea tu nombre. Venga tu reino. Hágase tu voluntad en la tierra como en el cielo.
3: Danos hoy nuestro pan de cada día. Perdona nuestras ofensas, como también nosotros perdonamos a los que nos ofenden. No nos dejes caer en tentación y líbranos del mal. Amén.
2: Dios te salve María, llena eres de gracia. El Señor es contigo. Bendita eres entre todas las mujeres y bendito es el fruto de tu vientre, Jesús.
3: Santa María, Madre de Dios, ruega por nosotros pecadores, ahora y en la hora de nuestra muerte. Amén.
2: Dios te salve María, llena eres de gracia. El Señor es contigo. Bendita eres entre todas las mujeres, y bendito es el fruto de tu vientre, Jesús.
3: Santa María, Madre de Dios, ruega por nosotros pecadores, ahora y en la hora de nuestra muerte. Amén.
2: Dios te salve, María, llena eres de gracia, el Señor es contigo. Bendita eres entre todas las mujeres, y bendito es el fruto de tu vientre, Jesús.
3: Santa María, Madre de Dios, ruega por nosotros pecadores, ahora y en la hora de nuestra muerte. Amén.
2: Dios te salve María, llena eres de gracia, el Señor es contigo. Bendita eres entre todas las mujeres, y bendito es el fruto de tu vientre, Jesús.
3: Santa María, Madre de Dios, ruega por nosotros pecadores, ahora y en la hora de nuestra muerte. Amén.
2: Dios te salve María, llena eres de gracia, el Señor es contigo, bendita eres entre todas las mujeres, y bendito es el fruto de tu vientre, Jesús.
3: Santa María, Madre de Dios, ruega por nosotros pecadores, ahora y en la hora de nuestra muerte. Amén.
2: Dios te salve María, llena eres de gracia, el Señor es contigo, bendita eres entre todas las mujeres, y bendito es el fruto de tu vientre, Jesús.
3: Santa María, Madre de Dios, ruega por nosotros pecadores, ahora y en la hora de nuestra muerte. Amén.
2: Dios te salve, María, llena eres de gracia, el Señor es contigo, bendita eres entre todas las mujeres, y bendito es el fruto de tu vientre, Jesús.
3: Santa María, Madre de Dios, ruega por nosotros pecadores, ahora y en la hora de nuestra muerte. Amén.
2: Dios te salve, María, llena eres de gracia. El Señor es contigo. Bendita eres entre todas las mujeres, y bendito es el fruto de tu vientre, Jesús.
3: Santa María, Madre de Dios, ruega por nosotros pecadores, ahora y en la hora de nuestra muerte. Amén.
2: Dios te salve, María, llena eres de gracia, el Señor es contigo. Bendita eres entre todas las mujeres, y bendito es el fruto de tu vientre, Jesús.
3: Santa María, Madre de Dios, ruega por nosotros pecadores, ahora y en la hora de nuestra muerte. Amén.
2: Dios te salve, María, llena eres de gracia, el Señor es contigo. Bendita eres entre todas las mujeres, y bendito es el fruto de tu vientre, Jesús.
3: Santa María, Madre de Dios, ruega por nosotros pecadores, ahora y en la hora de nuestra muerte. Amén.
2: Gloria al Padre, al Hijo y al Espíritu Santo.
3: Como era en el principio, ahora y siempre, por los siglos de los siglos. Amén.
2: Oh Jesús mío,
3: perdona nuestros pecados, líbranos del fuego del infierno, lleva al cielo a todas las almas, especialmente a las más necesitadas de tu misericordia. Amén.
1: Cuarto misterio. Jesús con la cruz a cuestas, camino al Calvario. Sobre el Evangelio de San Juan, capítulo 19, versículo 17, meditamos. Cargando él la cruz, salió hacia el lugar llamado Calvario, en hebreo Gólgota.
2: Padre nuestro,
3: que estás en el cielo, santificado sea tu nombre, venga tu reino, hágase tu voluntad en la tierra como en el cielo.
2: Danos hoy nuestro pan de cada día. Perdona nuestras ofensas, como también nosotros perdonamos a los que nos ofenden. No nos dejes caer en tentación y líbranos del mal.
3: Dios te salve María, llena eres de gracia. El Señor es contigo. Bendita eres entre todas las mujeres y bendito es el fruto de tu vientre Jesús.
2: Santa María, Madre de Dios, ruega por nosotros, pecadores, ahora y en la hora de nuestra muerte. Amén.

0: tu vientre, Jesús.
1: Santa María, Madre de Dios, ruega por nosotros, pecadores, ahora y en la hora de nuestra muerte. Amén.
0: Dios te salve, María, llena eres de gracia, el Señor es contigo. Bendita eres entre todas las mujeres, y bendito es el fruto de tu vientre, Jesús.
1: Santa María, Madre de Dios, ruega por nosotros, pecadores, ahora y en la hora de nuestra muerte. Amén.

0: Santa María, Madre de Dios, ruega por nosotros, pecadores, ahora y en la hora de nuestra muerte. Amén.
1: Dios te salve, María, llena eres de gracia, el Señor es contigo. Bendita eres entre todas las mujeres, y bendito es el fruto de tu vientre, Jesús.
0: Santa María, Madre de Dios, ruega por nosotros, pecadores, ahora y en la hora de nuestra muerte. Amén.
1: Dios te salve, María, llena eres de gracia, el Señor es contigo. Bendita eres entre todas las mujeres, y bendito es el fruto de tu vientre, Jesús.
0: Santa María, Madre de Dios, ruega por nosotros, pecadores, ahora y en la hora de nuestra muerte. Amén.
1: Dios te salve, María, llena eres de gracia, el Señor es contigo. Bendita eres entre todas las mujeres, y bendito es el fruto de tu vientre, Jesús.
0: Santa María, Madre de Dios, ruega por nosotros, pecadores, ahora y en la hora de nuestra muerte. Amén.
1: Dios te salve, María, llena eres de gracia, el Señor es contigo. Bendita eres entre todas las mujeres, y bendito es el fruto de tu vientre, Jesús.
0: Santa María, Madre de Dios, ruega por nosotros, pecadores, ahora y en la hora de nuestra muerte. Amén.
1: Dios te salve, María, llena eres de gracia, el Señor es contigo. Bendita eres entre todas las mujeres, y bendito es el fruto de tu vientre, Jesús.
0: Santa María, Madre de Dios, ruega por nosotros, pecadores, ahora y en la hora de nuestra muerte. Amén.
1: Dios te salve, María, llena eres de gracia, el Señor es contigo. Bendita eres entre todas las mujeres, y bendito es el fruto de tu vientre, Jesús.
0: Gloria, Santa María, Madre de Dios, ruega por nosotros, pecadores, ahora y en la hora de nuestra muerte. Amén.
1: Gloria al Padre, al Hijo y al Espíritu Santo, como era en el principio, ahora y siempre, por los siglos de los siglos. Amén.
0: Oh Jesús mío,
1: perdona

0: Amén.
1: Quinto misterio: la crucifixión y muerte de Jesús. Sobre el Evangelio de San Lucas, capítulo 23, versículo 46, meditamos. Y Jesús con fuerte voz dijo: Padre, te encomiendo mi espíritu. Y al decir esto, expiró. Padre nuestro que estás en el cielo, santificado sea tu nombre. Venga tu reino. Hágase tu voluntad en la tierra como en el cielo.
2: Danos hoy nuestro pan de cada día. Perdona nuestras ofensas, como también nosotros perdonamos a los que nos ofenden. No nos dejes caer en tentación y líbranos del mal. Amén.
1: Dios te salve María, llena eres de gracia. El Señor es contigo. Bendita eres entre todas las mujeres y bendito es el fruto de tu vientre, Jesús.
2: Santa María, Madre de Dios, ruega por nosotros pecadores, ahora y en la hora de nuestra muerte. Amén.
1: Dios te salve, María, llena eres de gracia. El Señor es contigo. Bendita eres entre todas las mujeres, y bendito es el fruto de tu vientre, Jesús.
2: Santa María, Madre de Dios, ruega por nosotros pecadores, ahora y en la hora de nuestra muerte. Amén.
1: Dios te salve, María, llena eres de gracia, el Señor es contigo, bendita eres entre todas las mujeres, y bendito es el fruto de tu vientre, Jesús.
2: Santa María, Madre de Dios, ruega por nosotros pecadores, ahora y en la hora de nuestra muerte. Amén.
1: Dios te salve, María, llena eres de gracia, el Señor es contigo, bendita eres entre todas las mujeres, y bendito es el fruto de tu vientre, Jesús.
2: Santa María, Madre de Dios, ruega por nosotros pecadores, ahora y en la hora de nuestra muerte. Amén.
1: Dios te salve, María, llena eres de gracia, el Señor es contigo, bendita eres entre todas las mujeres, y bendito es el fruto de tu vientre, Jesús.
2: Santa María, Madre de Dios, ruega por nosotros pecadores, ahora y en la hora de nuestra muerte. Amén.
1: Dios te salve, María, llena eres de gracia. El Señor es contigo. Bendita eres entre todas las mujeres, y bendito es el fruto de tu vientre, Jesús.
2: Santa María, Madre de Dios, ruega por nosotros pecadores, ahora y en la hora de nuestra muerte. Amén.
1: Dios te salve, María, llena eres de gracia. El Señor es contigo. Bendita eres entre todas las mujeres, y bendito es el fruto de tu vientre, Jesús.
2: Santa María, Madre de Dios, ruega por nosotros pecadores, ahora y en la hora de nuestra muerte. Amén.
1: Dios te salve, María, llena eres de gracia, el Señor es contigo, bendita eres entre todas las mujeres, y bendito es el fruto de tu vientre, Jesús.
2: Santa María, Madre de Dios, ruega por nosotros pecadores, ahora y en la hora de nuestra muerte. Amén.
1: Dios te salve, María, llena eres de gracia, el Señor es contigo, bendita eres entre todas las mujeres, y bendito es el fruto de tu vientre, Jesús.
2: Santa María, Madre de Dios, ruega por nosotros pecadores, ahora y en la hora de nuestra muerte. Amén.
1: Dios te salve, María, llena eres de gracia. El Señor es contigo. Bendita eres entre todas las mujeres, y bendito es el fruto de tu vientre, Jesús.
2: Santa María, Madre de Dios, ruega por nosotros pecadores, ahora y en la hora de nuestra muerte. Amén.
1: Gloria al Padre, al Hijo y al Espíritu Santo.
2: Como era en un principio, ahora y siempre, por los siglos de los siglos. Amén.
1: Oh Jesús mío,
2: perdona nuestros pecados, líbranos del fuego del infierno, lleva al cielo a todas las almas, especialmente a las más necesitadas de tu misericordia. Amén.
1: Dios te salve,
2: Reina y Madre de misericordia, vida, dulzura y esperanza nuestra. Dios te salve, a ti llamamos los desterrados hijos de Eva, a ti suspiramos gimiendo y llorando en este valle de lágrimas. Ea pues, Señora abogada nuestra, vuelve a nosotros esos tus ojos misericordiosos, y después de este destierro, muéstranos a Jesús, fruto bendito de tu vientre, oh clemente, oh piadosa, oh dulce siempre Virgen María, ruega por nosotros, Santa Madre de Dios, para que seamos dignos de alcanzar las promesas de nuestro Señor Jesucristo. Amén.
1: Oh Dios, cuyo unigénito Hijo con su vida, muerte y resurrección nos alcanzó el premio de la vida eterna, concédenos a los que recordamos estos misterios del Santo Rosario, imitar lo que contienen y alcanzar lo que prometen, por el mismo Jesucristo nuestro Señor.
2: Amén.
1: Letanías de la Santísima Virgen María. Señor, ten piedad.
2: Señor, ten piedad.
1: Cristo, ten piedad.
2: Cristo, ten piedad.
1: Señor, ten piedad.
2: Señor, ten piedad.
1: Cristo, óyenos.
2: Cristo, óyenos.
1: Cristo, escúchanos.
2: Cristo, escúchanos.
1: Dios, Padre Celestial,
2: ten piedad de nosotros.
1: Dios, Hijo Redentor del mundo,
2: ten piedad de nosotros.
1: Dios, Espíritu Santo,
2: ten piedad de nosotros.
1: Santísima Trinidad, que eres un solo Dios,
2: ten piedad de nosotros.
1: Santa María,
2: ruega por nosotros.
1: Santa Madre de Dios,
2: ruega por nosotros.
1: Santa Virgen de las Vírgenes,
2: ruega por nosotros.
1: Madre de Cristo,
2: ruega por nosotros.
1: Madre de la Iglesia,
2: ruega por nosotros.
1: Madre de la Divina Gracia,
2: ruega por nosotros.
1: Madre Purísima,
2: ruega por nosotros.
1: Madre Castísima,
2: ruega por nosotros.
1: Madre Siempre Virgen,
2: ruega por nosotros.
1: Madre Inmaculada,
2: ruega por nosotros.
1: Madre Amable,
2: ruega por nosotros.
1: Madre Admirable,
2: ruega por nosotros.
1: Madre del Buen Consejo,
2: ruega por nosotros.
1: Madre del Criador,
2: ruega por nosotros.
1: Madre del Salvador,
2: ruega por nosotros.
1: Madre de Misericordia,
2: ruega por nosotros.
1: Virgen Prudentísima,
2: ruega por nosotros.
1: Virgen digna de veneración,
2: ruega por nosotros.
1: Virgen digna de alabanza,
2: ruega por nosotros.
1: Virgen poderosa,
2: ruega por nosotros.
1: Virgen clemente,
2: ruega por nosotros.
1: Virgen fiel,
2: ruega por nosotros.
1: Espejo de justicia,
2: ruega por nosotros.
1: Trono de la sabiduría,
2: ruega por nosotros.
1: Causa de nuestra alegría,
2: ruega por nosotros.
1: Vaso espiritual,
2: ruega por nosotros.
1: Vaso digno de honor,
2: ruega por nosotros.
1: Vaso de insigne devoción,
2: ruega por nosotros.
1: Rosa mística,
2: ruega por nosotros.
1: Torre de David,
2: ruega por nosotros.
1: Torre de marfil,
2: ruega por nosotros.
1: Casa de oro,
2: ruega por nosotros.
1: Arca de la alianza,
2: ruega por nosotros.
1: Puerta del cielo,
2: ruega por nosotros.
1: Estrella de la mañana,
2: ruega por nosotros.
1: Salud de los enfermos,
2: ruega por nosotros.
1: Refugio de los pecadores,
2: ruega por nosotros.
1: Consoladora de los afligidos,
2: ruega por nosotros.
1: Auxilio de los cristianos,
2: ruega por nosotros.
1: Reina de los ángeles,
2: ruega por nosotros.
1: Reina de los patriarcas,
2: ruega por nosotros.
1: Reina de los profetas,
2: ruega por nosotros.
1: Reina de los apóstoles,
2: ruega por nosotros.
1: Reina de los mártires,
2: ruega por nosotros.
1: Reina de los confesores,
2: ruega por nosotros.
1: Reina de las vírgenes,
2: ruega por nosotros.
1: Reina de todos los santos,
2: ruega por nosotros.
1: Reina concebida sin pecado original,
2: ruega por nosotros.
1: Reina asunta al cielo,
2: ruega por nosotros.
1: Reina del Santísimo Rosario,
2: ruega por nosotros.
1: Reina de la familia,
2: ruega por nosotros.
1: Reina de la paz,
2: ruega por nosotros.
1: Cordero de Dios, que quitas el pecado del mundo,
2: perdónanos, Señor.
1: Cordero de Dios, que quitas el pecado del mundo,
2: escúchanos, Señor.
1: Cordero de Dios, que quitas el pecado del mundo,
2: ten piedad y misericordia de nosotros.
1: Bajo tu amparo nos acogemos, Santa Madre de Dios. No desprecie las súplicas que te dirigimos ante nuestras necesidades. Antes bien, líbranos de todos los peligros, oh Virgen gloriosa y bendita. Ruega por nosotros, Santa Madre de Dios, para que seamos dignos de alcanzar las promesas de nuestro Señor Jesucristo.
2: Amén.
1: Oración. Te rogamos nos concedas, Señor Dios nuestro, gozar de continua salud de alma y cuerpo, y por la gloriosa intercesión de la bienaventurada siempre Virgen María, vernos libres de las tristezas de la vida presente y disfrutar de las alegrías eternas por Cristo nuestro Señor.
2: Amén.
1: Recemos un Padre nuestro y un Ave María por el Papa, su persona y sus intenciones. Padre nuestro que estás en el cielo, santificado sea tu nombre. Venga tu reino. Hágase tu voluntad en la tierra como en el cielo.
2: Danos hoy nuestro pan de cada día. Perdona nuestras ofensas, como también nosotros perdonamos a los que nos ofenden. No nos dejes caer en tentación y líbranos del mal. Amén.
1: Dios te salve, María, llena eres de gracia. El Señor es contigo. Bendita eres entre todas las mujeres y bendito es el fruto de tu vientre, Jesús.
2: Santa María, Madre de Dios, ruega por nosotros pecadores, ahora y en la hora de nuestra muerte. Amén.
1: Gloria al Padre, al Hijo y al Espíritu Santo.
2: Como era en el principio, ahora y siempre, por los siglos de los siglos. Amén.
1: Recemos un Padre nuestro y un Ave María por los obispos de nuestra diócesis, sus personas y sus intenciones. Padre nuestro que estás en el cielo, santificado sea tu nombre, venga tu reino. Hágase tu voluntad en la tierra como en el cielo.
2: Danos hoy nuestro pan de cada día. Perdona nuestras ofensas, como también nosotros perdonamos a los que nos ofenden. No nos dejes caer en tentación y líbranos del mal. Amén.
1: Dios te salve, María, llena eres de gracia. El Señor es contigo. Bendita eres entre todas las mujeres y bendito es el fruto de tu vientre, Jesús.
2: Santa María, Madre de Dios, ruega por nosotros pecadores, ahora y en la hora de nuestra muerte. Amén.
1: Gloria al Padre, al Hijo y al Espíritu Santo.
2: Como era en el principio, ahora y siempre, por los siglos de los siglos. Amén.
1: Recemos un Padre nuestro y un Ave María por las benditas ánimas del purgatorio. Padre nuestro que estás en el cielo, santificado sea tu nombre. Venga tu reino, hágase tu voluntad en la tierra como en el cielo.
2: Danos hoy nuestro pan de cada día. Perdona nuestras ofensas, como también nosotros perdonamos a los que nos ofenden. No nos dejes caer en tentación y líbranos del mal. Amén.
1: Dios te salve, María, llena eres de gracia. El Señor es contigo. Bendita eres entre todas las mujeres y bendito es el fruto de tu vientre, Jesús.
2: Santa María, Madre de Dios, ruega por nosotros pecadores, ahora y en la hora de nuestra muerte. Amén.
1: Gloria al Padre, al Hijo y al Espíritu Santo.
2: Como era en el principio, ahora y siempre, por los siglos de los siglos. Amén.
1: En el nombre del Padre, y del Hijo, y del Espíritu Santo.
2: Amén.

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1: Oración por las vocaciones. Oh Jesús, pastor eterno de las almas, dígnate mirar con ojos de misericordia a esta porción de tu grey amada. Señor, necesitamos mayor número de sacerdotes. Multiplica las vocaciones y santifica más y más a nuestros sacerdotes y hermanos en la vida consagrada. Te lo pedimos por la Inmaculada Virgen María de Guadalupe, tu dulce y santa madre. Oh Jesús, danos muchos y santos sacerdotes, religiosas y religiosos, y todas las vocaciones que la Iglesia necesita, según tu corazón. Amén.
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cómo amar a nuestros hijos. Y es que a veces los papás estamos confundidos. Creemos que amarlos es darle lo materialmente posible. Creemos que amarlos es, pues no sé, consentirlos de más. Comprarles lo que piden, darles lo que piden, sin ninguna orientación. A veces creemos que amarlos es dejarnos maltratar por ellos. Hay muchas equivocaciones, muchos errores. Hay que saber qué es verdaderamente amar a los hijos. Y hoy lo vamos a comentar como resultado de muchas investigaciones. Desde el punto de vista de una mirada investigadora de la realidad, vamos a ver cómo amar a nuestros hijos. ¿Cómo los vamos a amar? Primero que nada, hemos captado la esencia de cómo amar a los hijos. Cuando vemos que un niño sonríe, cuando vemos que un niño canta, cuando vemos que un niño baila, ese niño es un niño amado. Si tú, por el contrario, encuentras un niño retraído, arrinconado, escondido, pregúntate qué pasará. Claro que hay personalidades, ¿eh? Está el introvertido y el extrovertido. Hay niños mucho más fiesteros, jugadores, extrovertidos hacia afuera, muy dados hacia afuera, y hay niños mucho más dados hacia adentro. Sin embargo, que son felices se les nota. Pueden ser calladitos, más en su rincón, menos amigueros, pero sí pueden sonreír, sí pueden ser alegres. Entonces, ¿qué pasa en aquel chiquito que no experimenta el amor? Que en vez de haberlo traído para cuidarlo, para arroparlo, para alimentarlo, para besarlo, enseñarle a orar, educarlo con valores, con buenos modales, lo traes ahí como estorbo. Perdón por la expresión, pero decimos entre las patas, ¿no? Cuando uno va en medio de algo que no sabe ni para dónde, que se quedó en medio de la vaca, de la mula, y está entre las patas, decimos. Pues a veces, sin formación, sin reflexión, porque nosotros mismos hemos sufrido, hacemos sufrir a nuestros niños. Ni les arropamos, ni los cobijamos, ni nos preocupamos de darles de comer. Ahí medio les aventamos algo, les exigimos que sean adultos que no son. Saber amar a los niños nos transforma en mejores personas. El amor puro al corazón de un hijo es la clave para un verdadero éxito en todas las áreas de tu vida. Dios bendice a aquellos que aman a los niños y a los más indefensos, como el Papa les considera. Dice, los niños, los que tienen corazón de niños, son los amados, los preferidos de Jesús. Pero como padres, nos asustamos. Juzgamos muy a menudo a nuestros hijos. Vemos modos externos en ellos y queremos corregirlos, pero solo lo externo. Nos olvidamos que nuestros hijos son un tesoro. Son un tesoro que nos exhorta a amar. Están aquí para que les hagamos hombres y mujeres de bien, para que disfrutemos de ellos. Pero necesitamos hacer conciencia de que hay que colmar a nuestros hijos de bendiciones. La primera gran forma de amar a nuestros hijos es darles a Dios. Bendecirlos. ¡Qué belleza que desde el momento del nacimiento tú le bendigas! Bienvenido a este mundo, mi amor, en el nombre del Padre y del Hijo y del Espíritu Santo. El Señor te bendice, tu madre te bendice, tu padre también. Con esta gran conciencia de que esta criaturita es hija de Dios. Me la ha dado para que yo se la cuide, para que yo le enseñe.

0: Bonito que nosotros podamos también desarrollar y ser creativo oraciones, pero si no somos tan creativos, pues confiar en estos materiales bellísimos. Oraciones para niños. Vamos pues a saber amar a nuestros hijos. Los deseos del corazón de un niño se vuelven hacia Dios. El Espíritu Santo les da ese deseo y a nosotros los padres nos utiliza como instrumentos para ese proceso en el que tu hijo, tu hija se encontrará con Dios. Los niños son seres sensibles, emotivos, no son adultos. Los ojos de su corazón determinan cómo perciben a los miembros de la familia, su hogar, sus amigos, el mundo. Necesitan sentir, no solo saber. Necesitan sentir que se les ama y que ese amor es incondicional. Mamita linda, papá hermoso que me escuchas, cometes un grave error cuando le dices a tu hijo, si no haces esto ya no te voy a querer. Si no vienes ahorita y de rápido ya no te voy a querer. Si no terminas tu tarea ya no te voy a querer. A un niño jamás se le dice ya no te voy a querer. Amor mío, te quiero hoy y te quiero siempre. Yo tengo que hacer una pausa, pero regreso. Vamos a amar más y mejor a nuestros hijos. Estamos hablándonos
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0: ¿Qué te parece si hacemos en esta ocasión una oración? Una oración por quienes más nos preocupan, nuestros hijos. Si tú eres padre de familia, conviene que de pronto dejes algunos asuntos en manos de Dios y puedes orar de esta forma. Ayúdame, Señor, a comprender a mis hijos, a oír pacientemente lo que tengan que decirme y a contestar con cariño todas sus preguntas. Impídeme interrumpirlos y contradecirlos. Hazme tan cortés como desearía que ellos fueran conmigo. Dame el valor de confesar mis faltas hacia ellos y aceptar su perdón cuando sepa que he procedido mal. Haz que no hiera sus sentimientos innecesariamente. Prohíbeme que me ría de sus errores y que recurra a avergonzarlos o a ridiculizarlos como castigo. Haz que no los tiente a mentir o a robar. Guíame para que con mi ejemplo les pueda mostrar que la honestidad nos hace felices. Ciégame para que no vea sus pequeños defectos y ayúdame a ver sus cualidades. Dame justas palabras de alabanza. Ayúdame a tratar a mis hijos de acuerdo con su edad, mas no me dejes quitarles el sentido de la responsabilidad. Y cuando yo no sepa qué hacer, ayúdame, Señor, a callarme. Que no les quite la oportunidad de valerse por sí mismos, de pensar, elegir y tomar sus propias decisiones. Permíteme concederles todos sus deseos siempre que sean razonables y ayúdame a no darles privilegios que les sean perjudiciales. Que así sea.
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6: Gracias por tus cartas, gracias por tus agradecimientos. Por cierto, ay, tengo unas tan bonitas que agradecer y compartir. Miren, voy a quitar pues las bendiciones y parabienes que me dice esta hermosa mujer, Verónica. Pero Verónica me dice cómo ha cambiado su vida la transmisión de estos programas. Bendito sea Dios. Hola, Lupita, el motivo por el cual te escribo es porque quiero agradecerte todo lo que has hecho en mi vida. Me has ayudado tanto. Te digo de tú porque te he sentido muy cerca. Has llegado a mi vida y has sido una gran luz. Gracias. Desde mi adolescencia sufrí mucha depresión. Desafortunadamente mi familia no supo ayudarme. Ni cuenta se daban de lo que me pasaba. Pero a través de estos programas yo me he fortalecido en Dios y la Virgen. Y gracias a ellos yo vivo mejor. Yo lo escuchaba, era el alimento de mi vida. Y la verdad, no te imaginas cuánto ha cambiado mi vida. Todo lo que decías yo escuchaba y analizaba y lo aplicaba a mi vida. Y empecé a sanar cosas. Más bien Dios, claro, lo que necesitaba yo sanar. Y todo eso era lo que yo compartía, lo que yo escuchaba ahí y lo compartía. Y surgió en mi corazón el deseo de ser psicóloga también para ayudar a otras personas. Yo intento dar lo mejor de mí. Dios quiere, sé que si Dios lo quiere, yo voy a estudiar y haré mucho bien. Me casé hace 2 años, soy feliz con mi esposo, él es un gran hombre, tenemos un bebé de 1 año y 2 meses. No entendemos muy bien el método natural y nos gustaría que alguien nos lo explicara para vivir como Dios quiere. Y los dos queremos intentar vivir bien. Y bueno, me dice más cosas preciosas. Que Dios te bendiga, mi querida Vero. Gracias, porque ese es el fin. Las estaciones católicas en el mundo lo que quieren es llenar de verdad el corazón. Y llenar de esta verdad que es la alegría de saber que todos podemos cambiar, que todos podemos ser redimidos, que Dios no quiere la muerte del pecador, sino que se convierta y se salve. Y gracias, mi querida Vero, por esta carta y lo que me dices. Ahora, claro, conocer método Binnings pues requiere de un esfuerzo. Puedes ir a la parroquia, preguntar en la parroquia si ahí lo dan. Normalmente las parroquias, si no lo dan, tienen información donde lo imparten, ¿eh? Vale mucho la pena. Seguimos adelante el tema del día, cómo amar más y mejor a nuestros hijos. Decíamos que los niños se valen, por supuesto, de su conducta para comunicar sus sentimientos. Ellos van evolucionando a la madurez. Los niños primero son solo sentimientos, después poco a poco la inteligencia va a ir pues dándole cauce a estos sentimientos, ¿no? Los niños son más hábiles que nosotros para detectar sentimientos. Ellos los reconocen según nuestro comportamiento. Ellos son menos distraídos. Si pensamos que nuestras palabras tienen por sí mismas poder para comunicar nuestros sentimientos, es porque subestimamos la capacidad de nuestros hijos para que nos escuchen a través de lo que ven en nosotros. Nos escuchan a través de cómo nos comportamos. Es una metáfora, pero es verdad. Dicen que no te preocupes en gritar mucho a tus hijos porque ellos no oyen tanto tus palabras como tus acciones, como tus ejemplos. Los niños son naturalmente generosos. Ellos se dan sin límites. Cuando sus emociones están llenas, ellos se dan sin límites. Entonces, nuestro cortejo los conmueve, nuestro acercamiento, nuestra sonrisa. Si ellos de pronto están sonrientes, amables, riéndose, cantando, que vean en nosotros un eco a esa alegría. A veces andamos con nuestros problemas y les decimos, ¡ay, ya cállate, me tienes harto, estás cante y cante! ¡Qué triste! No se trata de no frenarlos, de no disciplinarlos. Claro, cuando es necesario, puedes hablar con dulzura y pedir que bajen la voz. Pero qué duro es para un pequeñito que tú le digas, ¡me hartas, qué mal cantas, me hartas, ya cállate! ¡No tienes volumen adecuado! Estamos dejados llevar de sentimientos, de emociones y los ofendemos. Podemos decirle, mi vida, ven para acá. A ver, chaparrito. Mamita hoy trabajó mucho, viene muy, muy, muy cansada y cuando hacen ruidito me siento así como más agobiada. Te voy a pedir un favorcito. Cantas precioso, pero puedes cantar ahora en tu habitación o cantamos más en la tarde o ¿cómo le hacemos? Porque ahorita me duele la cabeza, me duelen las orejitas. Necesito que estés más calladito y más calmadito. ¿Me puedes ayudar con eso? Sí, mami. Gracias, mi amor. Yo sé que eres generoso. Qué lindo. Gracias. Qué diferente, ¿verdad? A soltarles el coraje. Tenemos que dedicarles un tiempito, incluso para pedirles tiempo. Dedicarles tiempo. Los niños, por naturaleza, tienden a reaccionar hasta la más mínima atención de un adulto. Lo que les digas con atención les encanta. Cuando no tiene sus emociones claras, se va a llenar de otras cosas. De desconfianza, de incertidumbre. Los padres pueden llenar las emociones de sus hijos, ese tanque emocional con el que cuentan, con palabras de afirmación, tiempo de calidad, regalos, actos de servicio, contacto físico. Hemos hablado sobre estos lenguajes del amor, ¿te acuerdas? Castigar a un niño por cualquier cosa que no sea una desobediencia intencional lleva riesgos. Es decir, si tu hijo has hecho algo de lo que tú no le habías hablado antes, no se vale regañarlo. Hay que educarlo, ese es el momento de educarlo. Si tú ya le habías dicho, por favor, mi amor, vamos a estar en silencio, vamos a bajar la voz, está llegando papito de trabajar, lo vamos a dejar 20 minutos de descanso. Cuando el reloj llegue a este punto, ya podemos cantar, bailar y hacer lo que sea. Antes de llegar a este punto, lo que vamos a hacer es leer un cuento, salir a andar con el perro, pasear con el perro, pero a papá no le vamos a hacer ruido. Si tú ya le dijiste y el niño hace ruido, brinca, trepa, bueno, entonces le puedes llamar la atención. Pero si no le habías dicho, el niño no es adivino. Estamos regañando por 1200 cosas que no se vale regañar. Solo se puede regañar por una cosa. Una. Desobediencia. Si no has hablado del tema con tu hijo, entonces no puedes regañar. Tienes que formar. Y se forma con ternura, con dulzura. La manera en que reaccionamos a una conducta ofensiva o indisciplinada de nuestro hijo refleja si le amamos o no. Si reaccionamos de manera agresiva, violenta, ofensiva, estamos haciendo un grave daño a nuestro hijo y ningún bien. Entonces pregúntate, ¿estoy reaccionando a su conducta con sentimiento? ¿O estoy viendo su corazón pensando mis reacciones? Cuando los niños emprenden algo nuevo de manera creativa, imaginativa, de todo corazón, son inconscientes de su ego en el sentido primario. Se olvidan de sí mismos, están pasándola bien. Jesús dijo que debíamos ser como niños. Quiere que estemos cautivados, receptivos, abiertos a la posibilidad de que los cuentos de hadas sean ciertos, de que exista una realidad en un lugar más allá del tiempo. Cuando nos comportamos como niños, ahora sí que tenemos visiones de nuestro verdadero hogar, de nuestro verdadero padre, madre. Antes de que podamos amar a nuestros hijos, necesitamos encontrar una forma de criar y fortalecer a nuestro propio niño interior. Vamos a liberar nuestro niño interior, recordar un poco cómo jugábamos, qué necesitábamos, qué sentíamos y ponernos en el lugar de nuestro pequeñito. No hacerles pasar un día todo insufrible, lleno de pleitos, de gritos, de regaños. Mamita linda, y no me digas, es que ellos me provocan. No. Tú eres dueña de tus sentimientos. Ellos pueden estar actuando incorrectamente porque están aprendiendo a vivir. Entonces, ¿cuánta paciencia necesitamos? Claro, tener esa paciencia implica un esfuerzo de santos, ¿eh? Ya oíamos a la beata María Inés Teresa. Dice, ¿cómo son bellos los corazones alegres? Los de aquellos que dominan su dolor, su sufrimiento, para dar alegría, para sembrar alegría. Y los padres de familia hoy no queremos hacer sacrificios por nada. Si yo me siento del cocol, que me vean todos y que se aguanten. En vez de decir, este es un tiempo para mi hijo. Puedes darte con todo el derecho un tiempo fuera. Pues yo necesito un poco de tiempo, por favor. Pero eso es diferente a ir ofendiendo, regañando, insultando a nuestros hijos. Vamos a regresar con más. Nuestros hijos tienen que sentirse amados por nosotros. Y para ello necesitamos, papitos, prepararnos. Eso es todo. Lo que haces tú hasta hoy no lo has hecho muy bien porque no sabías. Pero a partir de hoy tú vas a saber cosas muy claras para amar a tus hijos. Breve pausa, regresamos al valor del amor.

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4: Yo soy tu hermana en Cristo, Lupita Venegas, y estoy feliz de estar en contacto contigo. Agradezco sus twitters, sus cartas, sus llamadas. El día de hoy estamos aprendiendo cómo amar a nuestros hijos. Tenemos que volver a ser nosotros un poco como niños para convertirlos en sus propios compañeros de juegos. Vale la pena, les encanta a los niños jugar con sus papás. Recuerdo un spot que salió en televisión en mi ciudad, en donde se veía a un niño que llevaba a su hijo a comprar un regalo. Lo llevó a una tienda enorme. Había todo tipo de tecnología, de juegos grandes, pequeños, de todos, ¿no? Y aquel chiquitín de 2 años, el papá le llevaba de la mano y le decía, este, un carrito precioso, no. Este, un juego no sé qué, no. Este otro, algo grande, y tampoco quería. ¿Qué quieres? El niño quería una pelota. Y el papá le dijo, no, una pelota sí, pero algo más, hoy traigo dinero, le decía. Y el niño quería una pelota. Y en su imaginación se veía al niño jugando con su papá. Lo que el niño quería era jugar con él. Nuestros hijos quieren estar con nosotros, jugar con nosotros. Vamos a convertirnos en compañeros de juegos en la medida de lo posible. Pocos hijos confían en una mamá, en un papá, que raras veces se ríe. Porque ese corazón es un misterio para ellos. Procura reír. Estás tan enfrascada en lo que te falta, en lo que no tienes, que no te has dado cuenta el gran regalo que es tener un hijo. Es que toda tu vida se debe transformar porque hay un hijo ahí. Porque Dios te concedió este don por el que debes temblar. Ah, no ves más tus problemas que esa criatura maravillosa que merece lo mejor de ti. Ves muchos más tus propios problemas. Los niños no confían en una mamá, en un papá, que no saben reír. ¿Sabes? Una de las cualidades más apreciables de una mamá o de un papá es la capacidad de reírse de sí mismos frente a sus hijos. Me caí, me pasó, me comí la sopa al revés, no sé. Ríete de ti mismo y tu hijo se va a reír contigo y eso le va a dar confianza. El humor abre los corazones de los hijos, el buen humor. Derriba barreras de comunicación, crea una atmósfera de apertura. Una cálida sonrisa de papá o de mamá hace que el espíritu de un niño se abra inmediatamente. Como papás debemos estar llenos de sorpresas, chistes, alegría. Qué bonito que te sepas algunos trucos de magia y que saques la moneda por el oído o por el oído de tu hijo. Qué bonito, eso le encanta a los niños, los conquistas, los hace sentir amados, importantes. Y algo fundamental, que tu corazón esté enamorado de Dios. Porque si tu corazón está enamorado de Dios, tú rebosas de gozo, de contento. El buen humor nos da esperanza y la esperanza infunde vida. Hace sentir al otro a gusto contigo. Si haces promesas a un hijo, cúmplelas. No se vale que le digas, sí, sí, te llevo al partido el sábado, te llevo al partido el domingo, te llevo... Y no lo hagas porque ya después de la jarra te da flojera o estás crudo y ya no cumpliste. No se vale. No puedes fallarle a un niño, es la persona a la que más le debes cumplir. A veces los papás se portan impunemente porque los niños son fuertes y perdonan con facilidad. ¿No vamos a ir, mami? No, hijita, no tengo muchas cosas que hacer. Es que tú me prometiste. Es que, ¿qué? Yo ya tengo cosas que hacer y tú te aguantas y vamos después. No pasa nada. No, mamita, si cumpliste, si prometiste, perdón, cumple. Mejor no prometer. Pero si tu niño ya te está pidiendo y pidiendo algo, piensa, ¿qué será que no se lo estoy dando? No se lo estoy dando en la proporción que lo necesita. Claro que ellos tienen sus límites, sus emociones, su ánimo, su visión del mundo. Y es necesario que ayudemos a conformar de forma más sana esa visión, esas emociones. ¿Cómo se logra? Con presencia, convivencia. Tenemos que nosotros como papás ser confiables para nuestros hijos. Lo que decimos, lo cumplimos. Jesús precisó lo grave que puede ser engañar o confundir a un niño, ¿eh? En Mateo 18:6, ¿qué leemos? Cualquiera que haga tropezar a uno de estos pequeños que creen en mí, mejor le fuera que se colgase al cuello una piedra de molino de asno y que se le hundiese en lo profundo del mar. Jesús ama a los niños y nos pide que les amemos. Los padres, con su ejemplo, contagian a sus hijos con virtudes, con un carácter justo. Pero los padres tienen que estar contagiados de esto antes. Si aman a Dios, tus hijos amarán a Dios. Pero un amor sincero que te hace persona alegre, persona propositiva, perseverante. No una fe de esas como de oraciones que nos mantienen con el rictus de amargura, de preocupación. Y parece que no hiciéramos oración. Eso no es oración sincera. La oración sincera convierte. Y lo que nuestros hijos captan de nosotros va a afectar sus corazones. No es lo que les decimos lo que se queda en ellos, es lo que hacemos. Contaba yo aquella anécdota de una mamá que iba en la camioneta con sus hijos y de pronto la mamá dijo, ay, se me antoja muchísimo un helado de chocolate, pero muchísimo. Y los hijos, vamos por un helado. No, no, pero déjame ver cuánto tengo. Entonces hicieron cuentas y juntaron entre todos y resulta que tenían justo para el helado de chocolate de mamá y para un helado de chocolate de vainilla compartido y, en fin, ¿no? Iban a comprar 3 helados para 4. Era todo lo que tenían, pero lo juntaron y animados dijeron, vamos a la tienda de helados, ¿no? Ya estando en la tienda de helados, compra cada quien lo suyo, la mamá compra el suyo de chocolate, que todos habían dicho, sí, mi mamá es de chocolate, tiene muchas ganas, tal, ok. Salen de la tienda y una persona indigente, se veía más bien como un niño, adolescente, un niño, pide algo de limosna, de comer. Entonces la mamá, sin pensar, le entrega su helado. Esto es todo lo que tengo, chaparrito. Le da su helado. Los hijos se quedaron observando sin decir nada. Perplejos. Subieron al coche con los 2 helados de vainilla. Una de las niñas le dijo, mamá, ¿quieres de vainilla? Aunque no te gusta tanto como el chocolate. Ay, chiquita, no te preocupes, mi amor. Mamá, le pregunta otra, ¿qué pasó, chaparro? ¿Por qué le diste tu helado? La madre aprovechó para educar y le dijo, por amor. ¿Tú lo quieres a él? Sí, mi amor. Él lo ama a Cristo. En él está Cristo. Y yo amo a Cristo. Y cuando vi que él, pues ¿en cuánto tiempo podrá comprarse un helado? Para él va a ser muy difícil. Si yo puedo comprar un helado hoy, podré comprarlo otro día también. Y hoy quise compartirlo. Lo hice por amor. Yo te aseguro que esos hijos, al paso del tiempo, serán niños generosos. No porque su madre les dio un discurso sobre la generosidad, sino porque vieron lo feliz que ella se sintió al amar. Al renunciar a algo que quería con muchas ganas, pero no valía tanto como hacer feliz a otro. Mami, no extrañas tu helado. No, mamá, estoy más feliz porque pude compartir algo con él. Pude hacer el mundo diferente hoy, haciendo feliz a alguien que tomará un helado que no sé cuánto tiempo lleva sin tomar un helado en su vida. En verdad, todas nuestras acciones cambian la morfología del mundo, en el minuto en que haces una buena obra. Así es que el ejemplo es fundamental para amar a nuestros hijos. Que vean un ejemplo de amor, de dedicación, de entrega, de sacrificio. Hoy ya no se usa hablar de esto. Hoy se ve a los hijos como un estorbo, como algo que viene a romper tus planes, tu futuro. Y eso es una pena muy grande. Vamos a amar a nuestros hijos dándoles nuestro ejemplo, el mejor. Vamos a crecer nosotros como seres humanos. Yo tengo que hacer una pausa. Últimamente no me he dado cuenta de los tiempos, pero ahora sí me estoy dando cuenta, lo cual me da gusto. Yo vuelvo contigo. 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
5: El día de hoy, ¿cómo amar más y mejor a nuestros hijos? Hemos dado algunas claves. Bendecirlos es importantísimo. Enseñarles a orar. Estar nosotros como padres enamorados de Dios para que ellos se enamoren de Él. Dar ejemplo de virtudes, practicando nosotros los padres las virtudes. Es muy importante nunca condicionarles el amor. Nunca amenazarlos con ya no te quiero o ya no te voy a creer. Eso jamás. Al contrario, hagas lo que hagas así, me enoje lo que sea, yo siempre te voy a querer. De mi amor no dudes. Yo quiero lo mejor para ti. A veces mi carácter es feo y exploto. Ayúdame a corregirlo. No está bien. Pero de que yo te amo y jamás te condiciono mi amor. Y si un día tienes un problema, hijo mío, yo estoy para apoyarte. No para regañotearte. Para apoyarte. Otra cosa importante, un gesto de amor para nuestros hijos, aparte de compartir tiempo con ellos, de jugar con ellos, de contar chistes, de hacer magias, de ser creativos, de ser tiernos. ¿Cuánto esfuerzo, papás? Tenemos que crecer mucho. Cuidar lo que ven. Cuidar lo que ven. Los padres no reconocen la necesidad de proteger la imagen en sus hijos. Ellos quedan desamparados a merced de la cultura que nos está bombardeando ahora. Una cultura que corrompe al niño desde pequeño. El ruido de los medios de comunicación los desensibiliza, les arrebata su inocencia, desencamina su creatividad. La televisión, los videos y videojuegos en exceso hacen daño. La música popular, las letras, los videos musicales en exceso y los temas que usan pueden hacer mucho daño. Muchos de estos entretenimientos electrónicos dejan a nuestros hijos hipnotizados. Y lo más curioso, fíjate, es que están entreteniéndose y a la mera hora lo que hacen es hacer que sus vidas sean aburridas. Se vuelven hiperactivos mientras no están frente a la cajita que los hipnotiza, ¿no? La tele, el internet, qué sé yo. La amenaza más peligrosa a la creatividad de los niños puede venir de sus propios padres. Los papás podemos edificar o destruir la personalidad de nuestros hijos. Si tú, papito, ridiculizas a tu hijo, lo menosprecias o lo ignoras, acabas destruyendo su personalidad y su éxito. Esa reserva emocional que ellos tienen que llenar no la llenas tú. Así es que los impulsas al peligro, a las adicciones, al sexo banalizado, al embarazo adolescente, a las infecciones de transmisión sexual. Nuestros hijos necesitan saber que los aprobamos, que los valoramos, que hagan lo que hagan, nos parece precioso. Su dibujito lo pegamos en el refrigerador y lo enseñamos a la abuelita y le hablamos a papá. No sabes el carrito que me acaba de hacer mi hijo. Eso es valorarlos. Eso es hacerlos sentir amados. Hay que equiparlos, por supuesto, con esas herramientas que necesitan ellos para realizar sus intereses. Hay que decirles que creemos en ellos, que estamos dispuestos a invertir en su creatividad. Darles una sensación de seguridad y libertad para que sean ellos mismos. Hazle sentir a tu hijo que te encanta como es. Todo el tiempo estamos peleando con ellos. No se vale. Quítate ese espíritu de regaño constante que tienes, mamita. Regañas no solo a tus hijos, también a tu marido. Ya todos están hartos. Hay que estimularlos. Esto es al revés. Si tú estimulas a tus hijos, esto los protege contra los mensajes negativos que reciben de la cultura en general. El mejor regalo que podemos hacer a nuestros hijos es la libertad para que ellos mismos elijan sus reacciones, elijan lo que quieren hacer. El hogar nace de esos corazones de papá y mamá que, unidos en el amor, traen a los hijos y les dan valores. Los niños tienen que saber que no los vamos a ridiculizar, que no los vamos a rechazar, que los aceptaremos tal como son y ellos van a crecer y van a mejorar. Hay que atesorar su creatividad, hay que atesorar su alegría, su energía. Claro que esto requiere de ti tiempo, disposición, esfuerzo. Hay que ir soltando a los hijos, claro que sí. Esto es un proceso que comprende una serie de hechos. De pronto nuestros hijos se nos van. Disfrútalos mucho. El proceso es largo, aparentemente, pero cuando miras atrás, te prometo, se te fueron. Yo tengo hija de 23 que digo, ¿dónde está mi nena, no? Al mirar atrás nos parece que todo ocurrió en un abrir y cerrar de ojos. Pero ellos se van acercando a la edad adulta. Empiezan a poner a prueba lo que les hemos enseñado. Es un momento difícil para los papás, viene la adolescencia, la expectación. Parece que no quieren nada de tus valores, están enojados. No tomes nada personal, no te pelees con ellos. Pídele a Dios que te ayude a sobrevivir la adolescencia. Porque si sembraste bien, cosecharás bien. En la adolescencia, sin pelear, sin discutir, hay que poner límites cada vez menos, pero que ellos se sepan cuidados, protegidos y amados por nosotros. La verdad es que hay que tener paciencia con ellos. Nuestros hijos sí pueden desgastar nuestra paciencia, desgastar nuestras finanzas, pero vale la pena. Nacimos para hacer familia. A veces nos preocupamos por sus carreras, por sus futuros esposos, por qué, cuál será su vocación. Se vuelven más independientes y nos da miedo perderlos. Claro, nos preocupamos de todas estas cosas, pero hombre, es parte del proceso de crecer. Bendito sea Dios que nuestros hijos vuelan hacia la independencia. Hoy está el problema al revés. Los niños no se quieren ir. Y ahí tienes a tus hijos de 20, 25, 28, 30, 35 años en casita porque no se quisieron ir. No digo que esté mal, pero en cierta medida, pues lo más saludable es que dejemos papá y mamá y empecemos una nueva familia. O bien, elegir por la vocación que hemos recibido, tal vez dejar la familia, pero para entrar a una orden religiosa, a una congregación, a consagrar nuestra vida, o para vivir en soltería. Pero con la debida responsabilidad, no como hijo toda la vida, sino como un ser independiente que ahora incluso verá por sus propios padres si eligió la soltería como modo de vida, si encontró que esa era su vocación, porque Dios te puede decir para qué te quiere de muchas formas. Tal vez a ti te quiere justo para la soltería, para entregarte a un apostolado al 100 y hacer de ello tu vida y para servir a tus hermanos. A través de una entrega total a un apostolado y no a una familia. Cuando está la familia, eso se vuelve lo primero, ¿eh? Cuando no está la familia, tú puedes tener como en primer lugar esa vocación laboral o apostólica o de servicio que tienes. Bendícela. Pero hoy te quiero decir, ama a tu pequeñito. Hoy compra cuentos, compra juegos en donde participes tú. Busca la forma de convivir con él. Me vas a decir que no tienes tiempo. Te voy a pedir de corazón, hazte el tiempo. Háztelo. Nuestros niños necesitan nuestra presencia. Ya no nos engañemos más. En la medida de lo posible, démosle nuestro tiempo. Si no tienes verdadera necesidad de trabajar, dedícate a tus hijos. Si trabajas solo por satisfacción personal o por unos centavos de más, créeme que te estás perdiendo lo que más vale. Es tiempo de que vuelvas a casa, de que te dediques a tus hijos. No vas a perder nada, te lo prometo, y vas a ganar mucho. Mientras tú te dediques a hacer la voluntad de Dios en tu vida, Dios se encarga de tus cosas. Y verás que Él tiene planes mucho mejores que los que tú tienes, pero mucho mejores. Vale la pena. Si en verdad puedes renunciar a algo para estar más tiempo con tus hijos, hazlo. Si se trata de un hobby, de un tipo de trabajo, de entretenimiento, de un curso, si en verdad lo necesitas, hazlo. Yo entiendo que hay periodos de papás que necesitan, por el patrimonio y todo, estudiar, sacar adelante algo. Eso es diferente. Un periodo en que toda la familia te va a apoyar y con la que vas a estar en contacto a través de los medios electrónicos. Pero, en fin, hoy te invito a que ames de verdad a tus hijos. Y eso es entregando tu vida a tu familia. Entregando tu vida a un plan distinto que sea solo trabajo o solo tus realizaciones personales. Piensa mucho más en tus hijos, en tu mujer, en tu marido. Y verás que Dios te llena de felicidad. Dios te regresa al 100 por 1 lo que tú das, lo que tú entregas, no con amargura, sino con auténtico amor. Que Dios les bendiga. El tiempo se me va volando. 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
3: Como católicos convertidos y convencidos, buscando siempre la santidad, aquí iniciamos en este viernes de conversión tu programa de C Mayúscula, rumbo a este fin de semana de gran fiesta, la fiesta, la solemnidad de nuestra Iglesia de la Santísima Trinidad. Un solo Dios con tres personas distintas. Sin duda alguna, la Santísima Trinidad es un gran misterio, ¿verdad? Un misterio que nuestra mente no alcanza a comprender, pero sin embargo lo creemos por la fe. Un gran santo que es San Patricio lo explicaba con el ejemplo de una hojita de trébol. Decía que aunque son tres hojitas distintas, en realidad es una sola hoja. Hoy, entonces, ¿qué les parece si platicamos un poco sobre esta próxima solemnidad? Y claro, por supuesto, las reflexiones de nuestros invitados de cada día. El día de hoy vamos a iniciar como lo hacemos cada mañana, escuchando y recibiendo el alimento de la palabra. Aquí está el Padre José Jesús López para presentar la proclamación del Evangelio y el Padre Modesto Lule, que está listo también para compartirnos la reflexión sobre este mismo. Escuchemos y después salgamos a vivir el Evangelio.
4: Proclamación del Santo Evangelio según San Marcos, capítulo 11, versículo del 11 al 26. Después de haber sido aclamado por la multitud, Jesús entró en Jerusalén, fue al templo y miró todo lo que en él sucedía, pero como ya era tarde, se marchó a Betania con los doce. Al día siguiente, cuando salieron de Betania, sintió hambre. Viendo a lo lejos una higuera con hojas, Jesús se acercó a ver si encontraba higos, pero al llegar solo encontró hojas, pues no era tiempo de los higos. Entonces le dijo a la higuera, que nunca jamás coma nadie en fruto de ti, y sus discípulos lo estaban oyendo. Cuando llegaron a Jerusalén, entró en el templo y se puso a arrojar de ahí a los que vendían y compraban. Volcó las mesas de los que cambiaban dinero y los puestos de los que vendían palomas. Y no dejaba que nadie cruzara por el templo cargando cosas. Luego se puso a enseñar a la gente diciendo, ¿acaso no está escrito? Mi casa será casa de oración para todos los pueblos. Pero ustedes la han convertido en una cueva de ladrones. Los sumos sacerdotes y los escribas se enteraron de esto y buscaban la forma de matarlo. Pero le tenían miedo, porque todo el mundo estaba asombrado de sus enseñanzas. Cuando atardeció, Jesús y los suyos salieron de la ciudad. A la mañana siguiente, cuando pasaban junto a la higuera, vieron que estaba seca hasta la raíz. Pedro cayó en cuenta y le dijo a Jesús, «Maestro, mira, la higuera que maldijiste se secó. Jesús le dijo entonces, tengan fe en Dios. Les aseguro que si uno le dice a ese monte, quítate de ahí y arrójate al mar, sin duda en su corazón y creyendo que va a suceder lo que dice, lo obtendrá. Por eso les digo, cualquier cosa que pidan en oración, crean ustedes que ya se les ha concedido y la obtendrán. Y cuando se pongan a orar, perdonen lo que tengan contra otros, para que también el Padre que está en el cielo les perdone a ustedes sus ofensas. Porque si ustedes no perdonan, tampoco el Padre que está en el cielo les perdonará a ustedes sus ofensas. Palabra del Señor. Gloria a ti, Señor Jesús.
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6: El Evangelio que la Iglesia nos presenta el día de hoy nos narra lo que sucedió después de que Jesús entró montado en un burrito a Jerusalén, cuando todos lo recibían, dice, con palmas y gritaban, ¡Hosanna, bendito el que viene en nombre del Señor! Sí, lo que nosotros llamamos en tiempo de Cuaresma el domingo de Ramos.

que no da fruto, y no dan fruto porque pues se han apegado más a unas cosas materiales, y es lo que él mismo va a purificar ahí en el templo. Al llegar al templo, Jesús observa estas actividades comerciales. Están los cambistas, los vendedores, sin duda dirigidos y permitidos también por los sacerdotes del templo. Se están aprovechando de la piedad de las personas, convirtiendo aquel lugar sagrado en lo que vendría a ser un mercado. La gente necesitaba adquirir este tipo de cosas. El lugar donde se están vendiendo esas cosas no es el apropiado. El lugar de oración se ha convertido en un mercado. Si es que tenían que adquirir esas cosas, o si es que se necesitaba vender este tipo de cosas, se puede ser afuera. Lo que se puede pensar es que afuera ya también había otros, y en el interior se encontraban otros que ya no habían alcanzado un lugar afuera y se les había permitido ahí estar. En respuesta a esta profanación, Jesús los expulsa, porque se está profanando el lugar sagrado de oración, ahora es un mercado, y llega a decir: mi casa será declarada casa de oración para todas las naciones, pero ustedes la han hecho una cueva de ladrones. Los jefes de los sacerdotes, los maestros de la ley, comenzaron a buscar la manera de matar a Jesús por lo que estaba haciendo, por lo que estaba diciendo. Obviamente le tenían miedo porque mucha gente seguía a Jesús. Y aquí es significativo cómo es que los jefes de los sacerdotes, los maestros de la ley, se están enojando porque Jesús está diciendo la verdad y porque está expulsando a estos vendedores, a estos cambistas. Llegó la noche y Jesús se fue a Betania, donde está la casa de Marta, de María y de Lázaro, que eran sus amigos, y que cuando Jesús iba a Jerusalén, un lugar donde se hospedaba él y sus discípulos, era en la casa de Lázaro. Este episodio donde Jesús saca a estos vendedores nos invita a reflexionar sobre la importancia de la sinceridad y la pureza en nuestra relación con Dios. A menudo podemos caer también nosotros en la tentación de buscar beneficios personales o utilizar nuestra fe como una cuestión o un medio de lucro. Ahora con el internet se presta mucho para que se pueda dar este tipo de cosas. Hay personas que a veces también, abusando de la fe, se colocan a las entradas de las iglesias simulando, no digo que todos, pero sí hay algunos que simulan estar enfermos para conseguir un bien económico. Y ahora, no muchos, pero sí algunos, utilizan las redes sociales para hablar de Dios, solamente para lucrar en nombre de Cristo. Son mercenarios de la fe, porque están engañando a la gente. Son estos nuevos mercaderes, no que están en el templo, pero están abusando de la fe. Jesús en este pasaje nos muestra que eso no es agradable a Dios. Él quiere que nuestras vidas sean un testimonio vivo, pero de su amor, y que nuestros corazones estén dedicados a la adoración y a la comunión con Él. ¿Y por qué digo nuestros corazones? Porque San Pablo lo dirá en alguna de sus cartas, que nuestro cuerpo es templo del Espíritu Santo. Hay que tener esa relación cercana con Dios. Jesucristo viene también a purificarnos. Hemos dejado entrar tentaciones, hemos dejado entrar debilidades, hemos dejado entrar pecados. Volvemos a la situación de aquella higuera que no tenía fruto, como no tenían fruto los maestros de la ley, los jefes de los sacerdotes y demás. Dentro del pasaje, Jesús está llegando a Jerusalén y encuentra esta higuera, la higuera que produce higos, pero no tiene. Y en lugar de simplemente ignorarlo, maldice a este árbol. Y después, cuando regresan y van a la casa de Lázaro, ven que está seco. E incluso le dicen a Jesús: mira, la higuera que maldijiste está seca. Esta imagen nos enseña sobre la importancia de la fe genuina y la productividad espiritual en nuestras vidas. Así como la higuera debe producir fruto para ser considerado útil,
También nosotros debemos dar frutos en nuestras vidas.

cristianas. Esto de la higuera en el pasaje bíblico refiere al pueblo de Dios, en este caso a los dirigentes, a los maestros de la ley, fariseos, que no tenían frutos, no eran frutos agradables, dulces, es más, no había frutos como tal. Dios con su enseñanza quiere que nos acerquemos a Él. La gente, obviamente, al mirar la conducta, los comportamientos de los fariseos, de los maestros de la ley, no tienen esa intención o ese deseo de acercarse. Estos frutos de los que podemos hablar en la vida de cada uno de nosotros se manifiestan a través de nuestras acciones, palabras, actitudes. ¿Hacia quién? Hacia Dios, hacia los demás. La fe sin obras es estéril, dirá San Pablo. Y Jesús nos invita, nos cuestiona a vivir una fe auténtica, que se traduzca en acciones concretas de amor y servicio. Jesús aquí enfatiza la importancia de la oración en nuestra vida espiritual. Después de la expulsión que está haciendo ahí en el templo de aquellos que vendían, aquellos que cambiaban, Jesús enseña a sus discípulos sobre la fe y la oración y les recuerda que cuando oren, ellos crean que recibirán lo que pidan y lo van a obtener. Esta es una invitación a confiar plenamente en lo que es la bondad y el poder de Dios, sabiendo que Él escucha nuestras oraciones y responde según su perfecta voluntad y dependiendo cómo vivamos nosotros la fe. Porque no todo el que dice Señor, Señor, entrará en el reino de los cielos. Y no a todo el que pide se le va a dar cuando no hace la voluntad de Dios. Podemos sacar algunas enseñanzas, pues, de este evangelio. Número uno, la importancia de la sinceridad en la oración. Jesús muestra su descontento con aquellos que están profanando el templo, convirtiéndolo en un lugar de comercio. Nos enseña entonces que debemos acercarnos a Dios con sinceridad y pureza de corazón, adorándolo en espíritu y en verdad. Número dos, la fe en Dios y en el poder de la oración. Jesús maldice este árbol estéril, esta higuera estéril, como una lección sobre la importancia de la fe y la productividad espiritual. Nos anima pues a tener una fe genuina en Dios, confiando en su poder y respondiendo con acciones de amor y de servicio. También está otro elemento, considero yo, que es la necesidad de perdonar. Después de enseñar sobre la fe y la oración, Jesús destaca la importancia del perdón. Jesús nos recuerda que si tenemos algo en contra de alguien, debemos perdonar para que Dios también nos perdone. El perdón, entonces, es esencial en nuestra relación con Dios y con los demás. Cuando perdonamos, reflejamos el amor y la misericordia de Dios. Si no perdonamos, no reflejamos lo que decimos tener. Dice ahí en el versículo 25, y cuando estén orando, perdonen lo que tengan contra otro, para que también su Padre que está en el cielo les perdone a ustedes sus pecados. Nos habla de la importancia de la oración, pero nos dice que cuando estemos orando, hay que perdonar. Si perdonamos, reflejamos el amor y la misericordia de Dios. Que el Espíritu Santo nos ilumine para entender y vivir este mensaje. Espíritu Santo, fuente de luz, ilumínanos. Espíritu Santo, fuente de luz, llénanos de tu amor. La bendición de Dios Todopoderoso, Padre, Hijo y Espíritu Santo, descienda sobre cada uno de ustedes y les acompañe siempre. Soy el Padre Modesto Lule, de los misioneros servidores de la palabra. Vayamos a vivir el Evangelio.

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0: Diario La Divina Misericordia en mi alma, de Santa María Faustina Kowalska. Te envío a toda la humanidad con mi misericordia. No quiero castigar a la humanidad doliente, sino que deseo sanarla, abrazarla a mi corazón misericordioso. 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
6: Así es, continuamos de regreso en este viernes de conversión aquí en C mayúscula. Y pues también recuerda, tendremos nuestro ejercicio semanal en compañía del doctor Ricardo Grosona. Hoy estará compartiendo con nosotros las lecturas ya de este próximo domingo, día de la solemnidad de la Santísima Trinidad. Y será una gran alegría, un gran gusto para nuestros corazones, una gran bendición sin duda, el poder compartir y reflexionar en estas lecturas utilizando el método de Lectio Divina, el cual dirige el doctor Ricardo Grosona cada viernes de conversión aquí en C mayúscula. La Santísima Trinidad, fíjate, tiene una parte muy importante, una participación muy importante en nuestra vida cotidiana. Por ejemplo, cuando nos levantamos por la mañana, cuando hacemos la señal de la cruz, estamos invocando a la Santísima Trinidad. Lo mismo al acostarnos, ¿verdad? Que hacemos la señal de la cruz, hacemos la señal de la cruz sobre nuestros hijos. Estamos ahí invocando la Santísima Trinidad. Cuando bendecimos los santos alimentos, cuando, no sé, se acerca nuestro hijo o nuestra hija y nos pide la bendición, cuando a veces incluso que nos damos un gran susto, ¿verdad? Y ahí nos santiguamos rápidamente, invocamos a la Santísima Trinidad. Claro, también cuando recibimos una muy buena noticia, cuando están esos momentos de alegría o ese esfuerzo extra especial también para cumplir con nuestro compromiso cristiano. Sin duda, hermanos, la Santísima Trinidad es importante y tiene participación diaria siempre en nuestras vidas. Vamos a comentarlo, vamos a conocerlo, vamos a también pues darnos a la tarea, ¿verdad?, de conocer lo que deberíamos nosotros de conocer como cristianos católicos sobre esta fiesta de la solemnidad de la Santísima Trinidad, que se estará celebrando ya este domingo, una semana después de la fiesta de Pentecostés. Es una de las creencias, uno de los misterios más importantes para todos nosotros como cristianos, porque este misterio, hermanos, contempla a Dios como tres personas, sí, pero con una sola naturaleza. Las tres personas de Dios, Padre, Hijo y Espíritu Santo. Un solo Dios, un solo Dios. Y sí, yo creo que este misterio de la Santísima Trinidad es uno de los que más ha desafiado a teólogos, a intelectuales, a santos de nuestra historia y de los que más también pone a prueba nuestra fe. Este misterio es tan importante, imagínate, que la misma palabra Trinidad se escucha siempre, siempre con frecuencia. San Ignacio de Loyola era muy devoto de la Santísima Trinidad, así que pues aparece ahí en los ejercicios de San Ignacio, aparece también en su diario espiritual. Jesús nos revela, hermanos, como a sus amigos, la comunidad de las tres divinas personas. y la Trinidad es ese modelo de vida, tanto para la iglesia como para nosotros como la humanidad. Nosotros invocamos también amorosamente a la Trinidad, por ejemplo, en los momentos tan importantes como cuando recibimos un sacramento, ¿verdad? Cuando nos bautizan o cuando nos confirman, durante la Santa Misa, al principio, al fin, durante toda la misa, en la confesión, tal vez en el sacramento del matrimonio, ¿verdad? En la boda, en la ordenación de un diácono o de un sacerdote, también en la consagración de un obispo, en la unción de los enfermos, en el bautismo, es importante. Y por eso también el día de hoy, hermanos, platicamos de este tema. San Agustín decía, ¿verdad?, que se sentía muy confundido por no entender bien el misterio de la Santísima Trinidad. Y cuenta que un día pasaba por ahí, andaba paseando en la playa, y que vio a un niño que estaba jugando por ahí en la arena, que traía agua, corría hacia el mar y traía agua del mar y corría de regreso para ponerlo en un hoyito. Y le preguntó, oye, pues ¿qué haces? Y el niño le contestó, quiero echar el agua del mar en este hoyo de arena. Y se cuenta en esta fábula, en esta reflexión, que el mismo San Agustín le dijo, es muy difícil que el agua del inmenso mar quepa en este hoyo. Y el niño entonces le respondió, más difícil es aún que tú entiendas el misterio de la Santísima Trinidad. Ese niño era un ángel del Señor y fue así como San Agustín entendió ese misterio trinitario. En él hay tres personas y hay un solo Dios verdadero. La Santísima Trinidad es un Padre que nos crea, que nos regala una maravillosa naturaleza y con quien podemos relacionarnos nosotros como hijos. La Trinidad es también un Hijo amado que nos redime. Jesús es Dios en la historia, en la carne, en el servicio fiel del reino de Dios. Jesús es Dios hecho imagen visible y palpable. Amó con un corazón como el nuestro, trabajó de igual manera en un trabajo duro, pesado, tal vez como el tuyo. Sufrió con un cuerpo como nuestro cuerpo. Y por supuesto, la Trinidad es el Espíritu Santo, es ese vínculo de amor que mantiene unidos a Padre e Hijo. Y el Espíritu Santo es Dios guiándonos a nosotros a la fe, limpiándonos también del pecado, dándonos esa plenitud, esa salvación. El Espíritu Santo es ese huésped del corazón, el que nos hace sentir la presencia amorosa de Dios Padre, que nos guía, alentándonos, advirtiéndonos también en la búsqueda constante y en la realización fiel de su voluntad. Vamos a hacer una pausa, regresamos en esta mañana, fin de semana, rumbo a la solemnidad de la Santísima Trinidad, aquí en C mayúscula. Esta es la reflexión en este día de gracia, en la voz del Padre Bellante.
7: Hola, ¿qué tal? Paz y bien. Hoy es un día de gracia para meditar cómo el Señor Dios sana el inconsciente de nuestra vida. Jesús dijo, les aseguro que si ustedes no cambian y se vuelven como niños, no entrarán en el reino de los cielos. Hay personas que tienen terror a hacerse como niños. Algo se resiste desde el propio inconsciente, quizá porque de niños fueron maltratados o humillados por algunos adultos. Entonces ellos tratarán por todos los medios de demostrar su adultez y que saben controlar todas las situaciones. Hace un tiempo, un servidor compartió una reflexión con el resto del grupo. Me pareció tan oportuna que quise agregarla a este capítulo, a esta reflexión. Los adultos olvidamos que podemos gozar de la vida con detalles simples. La mayoría vivimos inmersos en un tipo de vida en la que hacemos a un lado al niño que traemos dentro porque adoptamos con seriedad el papel de la vida o que la vida nos impone. Los años de experiencia supuestamente nos han aportado juicio, razón y discernimiento con esta creencia. Apagamos emociones espontáneas e inquietudes que algún día tuvimos para transformarnos en personas controladas y rígidas que creen conocer cómo es la vida. convivir con un niño, entender su mundo, introducirnos en sus juegos, escucharlo, descubrir que lo atrae, que lo entretiene, nos ayuda a recuperar ese niño que fuimos y que tenemos reprimido y al que quizás hemos abandonado. Debemos ser auténticos y atrevernos a sentir con todo nuestro ser. Un niño es abierto y sincero, se presenta tal como es, expresa sus sentimientos y sus afectos con libertad. Los adultos somos los que no les vamos inculcando ideales con normas y comenzamos a sembrar prejuicios que van encarcelando sus emociones. ¿Cuántas veces queremos expresar algo que sentimos? Tal vez compartir un chiste que nos pareció gracioso o aventurarnos en algún proyecto, pero nos detiene la voz de un juez interno envuelto en el ropaje del ¿qué dirán? Entonces comenzamos a vivir metódicamente y dejamos que muera nuestro niño interior. Perdemos muchas cosas, como la capacidad de asombro, de reír y de mirar ingenuamente lo que nos rodea. Lamentablemente, esto es real. Las heridas producidas en la niñez son causa en la vida adulta de muchos bloqueos emocionales, incapacidad para relacionarse, inmadurez en el desarrollo de la creatividad, falta de libertad, etc. Muchas de las experiencias vividas cuando aún éramos muy pequeños, para recordar, entran en el inconsciente y no pueden ser recordadas. Otras experiencias pudieron ser muy dolorosas, incluso en etapas más avanzadas de la vida, por lo cual la mente las reprime y pasan al inconsciente. La persona no sabe que esas vivencias, aún vivas, la llevan a pensar, a hablar y a actuar en formas que ni ella misma comprende. Por eso San Pablo dirá, porque no hago el bien que quiero, más hago el mal que no quiero. Muchos de los pensamientos y deseos de la persona que aún lleva al niño herido en su interior serán distorsionados, exagerados y desviados de los caminos de Dios. Cuando un cristiano se ha decidido a seguir a Cristo de todo corazón, pero constata con sinceridad y dolor que en su caminar da dos pasos hacia adelante y uno hacia atrás y no logra progresos duraderos, entonces debe pedirle al Espíritu Santo que lo guíe para caminar junto a él en la etapa de la infancia donde ha sido marcado con huellas dolorosas. Sí, es importante que el Espíritu Santo nos lleve a sanar aquello del pasado que hoy es una carga difícil y no nos permite hacer de cada día un día de gracia, paz y bien.
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8: Bien, aquí estamos de regreso en este viernes de conversión y pues también ya recordándoles el día de mañana es nuestro gran evento aquí en casa con Javier de Santiago, con el padre Leo León, una tarde de buen humor, de excelente buen humor compartido con el señor Javier de Santiago, por supuesto, también el padre Leo León tiene muy buen sentido del humor y tendremos nuestro momento de oración y adoración eucarística aquí en el Centro Comunitario San José. 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muy bueno para el alma, para los músculos de la cara, ejercitarlos, hasta para los pulmones, sacar esas buenas carcajadas, pues lo estaremos haciendo con Javier de Santiago el día de mañana, ya 30 de mayo, y por supuesto, después descansar, para el cierre de la noche, descansar ahí delante del Señor en esa adoración eucarística guiada por el padre Leo León. 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Las puertas, como ya saben, abren a las 6:30 de la tarde y el evento comienza a las 7:30. El día de hoy, que es día 29 de mayo, estamos recordando la memoria de San Maximino, obispo, nacido allá al comienzo del siglo IV en Aquitania. La santidad de Agricio, obispo de Treveris, llevó a este santo, a Maximino, a dejar el suelo natal, a irse en búsqueda de aquel prelado para poder recibir lecciones de religión, de ciencias, lecciones de humanidades. Así que este santo, pues, reconoció en el recién llegado Maximino una lucida inteligencia, un firme amor también a la doctrina católica, razón por la cual le confirió las sagradas órdenes. Ya en el ejercicio de estas funciones hizo en breve tiempo notables progresos. Cuando falleció este obispo, Agricio, pues conocidos ahí por el pueblo los atributos de Maximino y por voluntad unánime, este fue su sucesor, ocupando la cátedra en el año 332. En aquel tiempo perturbaba en la iglesia el arrianismo, doctrina que negaba la unidad, que negaba la consustancialidad en las tres personas de la Santísima Trinidad. Según ellos, el Verbo habría sido creado de la nada y era muy inferior al Padre. El Verbo encarnado era hijo de Dios, pero por adopción. Entonces, contra esta interpretación, que disminuía de hecho el misterio de la encarnación y el de la redención del hombre, se levantó Atanasio, obispo de Alejandría, que se había de constituir allá en el campeón de la ortodoxia. Entonces reinaba el emperador Constantino el Grande, a quien los herejes engañaron acumulando ahí calumnias sobre Atanasio y lograron que lo desterrara a Treveris en el año 336. Pues ahí lo recibió Maximino, lo recibió con evidencias de la veneración que le profesaba y trató por todos los medios de suavizar la situación del desterrado. Lo mismo hizo con Pablo, obispo de Constantinopla, también forzado a ir a Treveris después de un remedio de sínodo arriano. Pues cuando fallece Constantino, el hijo mayor, Constantino el joven, su sucesor en Occidente devolvió a Atanasio la sede de Alejandría. Y bueno, los arrianos quisieron atraer también al emperador a su secta, quisieron justificar conductas también que tenían contra la iglesia, pero Maximino alertó ahí al emperador defendiendo así al obispo sin culpa y Atanasio también fue restablecido. Ya de regreso en su iglesia, Maximino hizo frente a todas las necesidades, estuvo socorriendo a los pobres. Su familia, que residía un poquito más lejos, pues iba a visitarlos, pero él murió al poco tiempo también en aquella ciudad en el año 349 y la fecha de hoy recuerda justamente la traslación de sus reliquias a Treveris. San Maximino, obispo, que siempre anduvo en búsqueda de la santidad, ruega por nosotros. Vamos a ir a escuchar y a compartir esta reflexión sobre la santidad en la vida ordinaria y regresamos en unos minutitos aquí en familia.
9: Vamos a hacer también esta mañana, como siempre, una reflexión sobre la santidad en la vida ordinaria. Siempre tomamos del libro Camino de San José María, hoy el punto 394. La transigencia es señal cierta de no tener la verdad. Cuando un hombre transige en cosas de ideal, de honra o de fe, ese hombre es un hombre sin ideal, sin honra y sin fe. ¿De qué está hablando San José María? Fíjense, señores, el que no está dispuesto a defender verdaderamente aquello en lo que cree, es una persona vacía, una persona que verdaderamente no es íntegra. Es decir, ¿qué significa la integridad? Estar completo, que cada parte de nuestro ser refleje lo que supuestamente somos, no por pedacitos. No somos 25% católicos, no somos 75% católicos. No creemos en Dios en un 65%. Verdaderamente, si nosotros creemos en Dios, tenemos el ideal de la santidad, el ideal de la virtud, tenemos que vivir con honradez y con fe. Pues eso tiene que ser proyectado a través de nuestra vida en todo lo que hacemos, en todo lo que decimos, en la manera que nos vestimos, la manera en que saludamos a los demás, la manera en que tratamos a los demás, la manera en que hacemos nuestro trabajo, la manera en que conducimos nuestro carro, la manera en que hacemos todo, nuestras relaciones interpersonales, nuestras relaciones profesionales. Todo, absolutamente todo, debe reflejar lo que se supone que somos. Eso es integridad. Eso es ser un auténtico cristiano, consecuente con la fe que dice profesar. Le voy a leer el punto una vez más. La transigencia es señal cierta de no tener la verdad. Cuando un hombre transige en cosas de ideal, de honra o de fe, ese hombre es un hombre sin ideal, sin honra y sin fe. Y nosotros, por supuesto, que no queremos ser ese tipo de hombre. Nosotros queremos ser hombres y mujeres con un ideal, con honra y con fe. El ideal de vivir a la altura de lo que somos, hijos de Dios. Buscar crecer en la vida virtuosa cada día, de esa manera santificarnos y convertirnos en la mejor versión de nosotros mismos. Eso es, esa es la manera en que respondemos al llamado de Dios a la santidad. Vamos a hacerlo. No es fácil, señores, pero tampoco es imposible. Con Dios todo es posible. Él nos da la gracia, Él nos da las fuerzas, Él nos da la guía y todos los recursos que necesitamos en realidad para poder santificarnos cada día. Él pone las oportunidades enfrente de nosotros. Nos ha dejado sus sacramentos. Jesucristo se ha quedado con nosotros en los sacramentos. Y es necesario que nosotros aprovechemos al máximo de ellos para poder convertirnos cada día más en lo que Él quiere que seamos.
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2: Me encantó en una ocasión el Papa Francisco que daba una explicación sobre lo que es la fiesta de la Santísima Trinidad, que a propósito, recuerda, se celebra ya este próximo domingo, como es un misterio que nos invita a nosotros a vivir el amor hacia el prójimo, a vivirlo sin egoísmos, a poder testimoniar también de acuerdo a la belleza del Evangelio y que podamos compartir nuestras alegrías, que podamos también compartir nuestros sufrimientos, que aprendamos a pedir, a conceder el perdón y que lleguemos a valorizar los diversos carismas bajo la guía de los pastores. Entonces decía, ¿cómo es la vida de Dios, ese misterio de amor del Dios vivo, ese misterio que nos lo ha revelado nuestro Señor Jesucristo? Y nos explicaba que la Trinidad es comunión de personas divinas, las cuales pues son una con la otra, una para la otra y una en la otra. El Papa decía que, cómo nos ha hablado de Dios como Padre, cómo nos ha hablado del Espíritu Santo y nos ha hablado de sí mismo como Hijo de Dios, así lo ha hecho nuestro Señor, pero también envió a sus discípulos a evangelizar a la gente, a bautizarla en el nombre del Padre, del Hijo, del Espíritu Santo, y en un mandato que lo dirige también a cada uno de nosotros, ¿verdad? Que por la fuerza del bautismo hacemos parte de su comunidad. O sea, nos renueva la misión de vivir la comunión con Dios y entre nosotros sobre el modelo de la Trinidad. El Papa subrayaba que entonces, por tanto, nosotros estamos llamados a vivir no los unos sin los otros, sobre o contra los otros, sino más bien los unos con los otros, a vivir los unos por los otros y los unos en los otros. O sea, esto significa, hermanos, que sepamos acoger, que sepamos testimoniar de acuerdo a la belleza del Evangelio, que sepamos vivir el amor recíproco hacia todos, compartiendo alegrías, compartiendo gozos, aprendiendo de valores, aprendiendo de virtudes, valorizando también los diversos carismas bajo la guía de los pastores. O sea, decía el Papa, en resumen, se nos ha confiado la tarea de edificar comunidades eclesiales que sean siempre más familia, que sean capaces de reflejar el esplendor de la Trinidad, de evangelizar no solamente con las palabras, sino con la fuerza del amor de Dios que habita en nosotros. El Santo Padre destacaba que el camino de la vida cristiana es un camino esencialmente trinitario, en el que el Espíritu Santo nos guía a nosotros a esa plena conciencia de las enseñanzas de nuestro Señor Jesucristo, de su Evangelio, y cómo Jesús, a su vez, vino al mundo para hacernos conocer al Padre, para guiarnos a Él, para reconciliarnos con Él. El Papa aseguraba que todo en la vida cristiana vive en torno al misterio trinitario. Y pedía entonces, ¿verdad?, que mantengamos siempre alto el tono de nuestra vida, recordándonos para qué fin, para qué gloria existimos nosotros. Trabajamos, luchamos, sufrimos, pero también a qué inmenso premio estamos llamados. Este misterio, el misterio de la Trinidad, abraza toda nuestra vida, abraza todo nuestro ser cristiano. Nos lo recordamos cada vez que nosotros hacemos el signo de la cruz, ¿verdad? Nos santiguamos en el nombre del Padre, del Hijo y del Espíritu Santo. Y el Papa nos invitaba a hacer todos juntos, con voz fuerte, este signo de la cruz. Todos juntos. Y nos recordaba, hermanos, nos alentaba también a confiarnos a María, a dejarnos guiar por ella de la mano para que nos ayude a acoger en los acontecimientos del mundo los signos de la presencia de Dios, Padre, Hijo y Espíritu Santo, para que nos dé amor por nuestro Señor Jesús con todo el corazón para caminar hacia la visión de la Trinidad. Y pues pidamos ayuda, ¿verdad?, a nuestra iglesia, para que sea ese misterio de comunión, para ser siempre comunidad hospitalaria, donde cada persona, especialmente pobre y marginada, pueda encontrar acogida y sentirse hija de Dios, sentirse querida, sentirse una persona amada. Así nos dejaba esta reflexión, esta explicación breve, vaya, sobre la fiesta de la Santísima Trinidad. Vamos a ir a una breve pausa. El padre Flecha, que esperemos pronto esté de regreso también aquí en casa, nos presenta ya en este momento, este minuto de sabiduría.
3: No tengas envidia del pecador. Vive siempre en el temor del Señor, pues así tendrás porvenir y no se frustrará tu esperanza. Libro de los Proverbios, capítulo 23, versículos 17 y 18. A veces se pondera la sana envidia. Con ello se insinúa que es bueno tratar de imitar las actitudes de las personas virtuosas. Pero, por desgracia, es muy frecuente la envidia que aparece entre los pecados capitales. En este caso, el proverbio desaconseja envidiar al pecador. Por el contrario, aconseja vivir en el sano temor de Dios, una actitud que se identifica con el respeto amoroso al Señor. Solamente quien ama y teme al Señor puede asegurar su propia realización en el futuro, es decir, el fruto y la alegría de la esperanza.
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4: Muy buenos días. Estas son las noticias de nuestra iglesia. En un contexto marcado por profundas transformaciones sociales y desafíos educativos, la Oficina Internacional de Educación Católica y especialistas vinculados al Pacto Educativo Global destacaron la necesidad urgente de construir una educación más humana, inclusiva y comprometida con la realidad de los jóvenes. Ellos compartieron estos retos con la oficina de prensa de El Vaticano.
5: Estamos en entrevista con los miembros de y que pertenecen a un proyecto de la OIEC, que es la Oficina Internacional de Educación Católica. Están presentando aquí en Roma un proyecto, Cultivar la Vida Interior, implementando los Objetivos de Desarrollo Interior en la Educación Católica. Primeramente estamos hablando con Karina Rosa, que es de la Libre Universidad María Santísima Asunta, investigadora y miembro del Pacto Educativo Global. Karina, ¿nos puedes hablar de este proyecto?
6: Este proyecto nace justamente en el contexto del Pacto Educativo Global. En estos 5 años hemos escuchado sobre todo la voz de los jóvenes, que son el corazón de esta propuesta. Escuchando jóvenes de diferentes contextos culturales, hemos llegado a la conclusión, a través de un serio trabajo de investigación, que los jóvenes nos reclaman una educación que pueda ofrecer un propósito, un sentido. Los jóvenes necesitan espacios de espiritualidad, nos lo reclaman, necesitan un espacio de silencio para encontrarse a sí mismos. Están también muy preocupados por la realidad actual. Les preocupa las desigualdades, les preocupa conseguir la paz en el mundo, les preocupa la crisis climática. Pero a diferencia de jóvenes de otras generaciones que encontraban como una voluntad de sentido interior, se sienten más frágiles. Esto es un reclamo y sentimos que nosotros desde la educación tenemos que dar una respuesta en una formación integral que pueda formar desde adentro, ¿no? Nosotros hablamos de esta florecer la dimensión humana desde adentro. Hay muchas causas del contexto, ¿no? Hay una precariedad en las relaciones, la violencia, la prepotencia de la tecnología, que hace que los jóvenes necesiten una educación que parte desde adentro. Es por eso que hemos incorporado, y bueno, también fue un pedido de Papa León, ¿no? de incorporar dentro del pacto educativo la educación a la vida interior. Es muy también agustino esto, ¿no? Es el camino que hizo San Agustín de una búsqueda exterior. Lo buscó por todos lados y dice, pero te encontré adentro. Creo que es esto lo que están también buscando nuestros jóvenes.
5: ¿Por qué trabajar con ODI?
6: Nos encontramos con esta propuesta ya estructurada del desarrollo de la vida interior, porque sentíamos que para poder dar respuesta al resto de los objetivos, para construir la paz, para poder acoger a los más vulnerables, para cuidar la casa común, necesitábamos partir desde esta dimensión. Lo estamos experimentando, estamos implementando, empezando a implementar este programa a nivel global, trabajando con todos los actores de la comunidad, con los docentes, con los estudiantes, con las familias y con las organizaciones del territorio, ¿no? En la lógica del pacto es para educar a un niño se necesita

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1: Sigamos adelante, amigos, como católicos convertidos y convencidos, buscando siempre la santidad, ya a esta hora de la mañana, en este viernes de conversión. Es ya, ¿qué hora es? ¿Qué hora es? Son las 9:00 a.m. con un minuto. Y bueno, nos vamos a preparar. Recuerda, en esta hora tenemos nuestro ejercicio semanal con el doctor Ricardo Grosona. Este domingo es ya la solemnidad de la Santísima Trinidad, un gran, gran misterio. De hecho, grandes santos, padres de la Iglesia, también como pues San Agustín, grandes teólogos, también como Santo Tomás de Aquino, han dejado grandes, grandes y maravillosos destellos luminosos de este misterio, ¿verdad? De los misterios, sin agotar nunca esa grandiosidad trascendente de él mismo. Porque esa unicidad esencial de la divinidad, o sea, en tres divinas personas, que es Padre, Hijo y Espíritu Santo, esto supera todo, todo lo que el ser humano pueda llegar a conocer, ¿verdad? Y en este sacratísimo misterio de la Santísima Trinidad, que es el que distingue a la Iglesia Católica de las otras religiones monoteístas, como el judaísmo, el islamismo, y también pues de algunas herejías, ¿verdad? Falsamente cristianas, antiguas y modernas. Bueno, todos los grandes santos han dado una gran importancia a este misterio. Y pues también quien nos dejó una gran nota, una gran profundización, digamos, en la Santísima Trinidad, ha sido Santa Teresa. Ella profundizó en este misterio con sabiduría y con una mística singular. Santa Teresa nos deja estas experiencias sobrenaturales de este misterio del Dios Trino y Uno que superan, yo creo, lo ya dicho por grandes teólogos. Y bueno, ella, hablando de sí misma, dice: se ve el alma en un punto sabio y tan declarado, el misterio de la Santísima Trinidad, que no hay teólogo con quien no se atreviese a disputar de la verdad de estas grandezas. Y escribe algo tan sorprendente como esto. Mira, te lo voy a leer. Dice: estando una vez rezando el salmo, se me dio a entender la manera como era un solo Dios y tres personas. Cuando pienso o se trata de la Santísima Trinidad, parece entiendo cómo puede ser esto. Oh, ánima mía, considera el gran deleite y gran amor que tiene el Padre en conocer a su Hijo, y el Hijo en conocer a su Padre, y la inflamación con que el Espíritu Santo se junta con ellos, y cómo ninguna se puede apartar de este amor y conocimiento, porque son una misma cosa. Sin duda, el gran conocimiento de Santa Teresa de este misterio trinitario no fue aprendido allá en las facultades de teología de su tiempo, sino que es un conocimiento sobrenatural, es un conocimiento divinamente inspirado. Ella escribió esto, mira, dice: se le muestra la Santísima Trinidad, todas tres personas, y estas tres personas distintas, y por una noticia admirable que se da alma, entiende con grandísima verdad ser todas tres personas una sustancia, un poder y un saber y un solo Dios. Yo creo que en estos tiempos modernos, la teología trinitaria, hermanos, sí, que se enseña en facultades, en seminarios, pues también de igual manera puede basarse y se basa, sin duda alguna, en estas reflexiones, en estos conocimientos de grandes santos, de doctores de la Iglesia, de santas como Santa Teresa. Al regreso de la pausa, te invito para conocer algunas claves sobre la Santísima Trinidad. Y también estaremos compartiendo juntos la reflexión eucarística en la voz del Padre William Castañeda, preparándonos también para dar inicio a nuestro ejercicio semanal, utilizando el método de Lectio Divina para reflexionar en las lecturas de este próximo domingo. 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Gracias porque pues nos estamos esforzando, vaya, el Señor pone en nuestros corazones, ¿no?, este tipo de eventos, este tipo de actividades, como lo es también ya muy, muy pronto el taller de artes para niños y taller de artes para jóvenes y las clases de guitarra también para niños y para jóvenes. Todo esto el Señor lo pone en nuestros corazones, amigos, y pues nosotros obramos, ¿verdad?, confiando absolutamente en la providencia del Señor y esperando también una respuesta positiva, esperando ese apoyo, esperando pues que ustedes como familia se animen también a ser parte de todo este tipo de eventos, estas actividades hermosas para los niños, para los jóvenes y este tipo de noches que podemos pasar aquí juntos en el espacio que hemos creado, el espacio que hemos logrado a través de los años juntos, que es este espacio Centro Comunitario San José. Aquí les esperamos, vamos a pasar una noche juntos en oración, en adoración, en alabanza y por supuesto con muy buen humor, muy buen humor. Así que si al día siguiente, si para el domingo amanecen así como que con dolor de estómago, va a ser por tanta risa, va a ser por las carcajadas que vamos a estar ahí compartiendo.

nos cansamos y de repente no sabemos ni cómo, ¿verdad? Y ya estamos queriendo tirar la toalla. Bueno, antes de que eso suceda, descansemos un rato, detengámonos un poco y vengamos a descansar en el Señor en esta noche de adoración eucarística. Sábado, mañana, 30 de mayo, 7:30 de la tarde, aquí en el Centro Comunitario San José, 602-234-8998. Aquí te esperamos y el Señor que estará delante de ti, también recibiendo tus oraciones, escuchándote, consolándote, fortaleciéndote. Ahí estará esperándote, delante de ti.

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4: Oraciones de Fátima. Dios mío, yo creo, yo adoro, yo espero y te amo. Te pido perdón por los que no creen, no adoran, no esperan y no te aman.
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6: Gracias por haberte quedado con nosotros en este viernes de conversión aquí en C Mayúscula, en donde estamos conociendo un poquito más sobre ya la solemnidad de la Santísima Trinidad, que la tendremos y estaremos celebrándola ya este próximo domingo, primeramente Dios. Y para adentrarnos un poquito más en este dogma, precisamente quiero presentarte algunas claves sobre la Santísima Trinidad para conocer mejor este misterio. Primeramente, la palabra Trinidad nace del latín, viene de la palabra latina trinitas, que significa tres, significa triada, el equivalente en griego a triados. Fue utilizada por primera vez, fíjate, el primer uso reconocido del término fue de Teófilo de Antioquía. Esto sería alrededor del año 170 para poder expresar un poco la unión de las tres divinas personas en Dios. Y en los tres primeros días que preceden a la creación del sol y de la luna, el obispo ve imágenes de la Trinidad. Los tres días que preceden a la creación de los cuerpos luminosos son símbolos de la Trinidad, de Dios, de su Verbo y de su sabiduría. La siguiente clave es que el compendio del Catecismo de la Iglesia Católica lo explica de esta manera: cómo la Iglesia expresa su fe trinitaria confesando un solo Dios en tres personas, Padre, Hijo y Espíritu Santo. Las tres divinas personas son un solo Dios porque cada una de ellas es idéntica a la plenitud de la única e indivisible naturaleza divina. Las tres son realmente distintas entre sí. Por sus relaciones recíprocas, el Padre engendra al Hijo, el Hijo es engendrado por el Padre, el Espíritu Santo procede del Padre y del Hijo. Así lo leemos, en el compendio del Catecismo de la Iglesia Católica, numeral 48. La Trinidad es el misterio central de la fe cristiana. Sí, y el compendio lo explica de esta manera, dice: el misterio central de la fe y de la vida cristiana es el misterio de la Santísima Trinidad. Los cristianos son bautizados en el nombre del Padre y del Hijo y del Espíritu Santo. La quinta clave es que la Iglesia definió de forma infalible el dogma de la Santísima Trinidad. El dogma de la Trinidad se definió en dos etapas, en el primer concilio de Nicea y el primer concilio de Constantinopla. En el concilio de Nicea se definió la divinidad del Hijo y se escribió la parte del credo que se ocupa de él. Este concilio fue convocado para hacer frente a la herejía arriana que afirmaba que el Hijo era un ser sobrenatural, pero no era Dios. Ya en el Concilio de Constantinopla, bueno, se definió la divinidad del Espíritu Santo. Este concilio combatió una herejía conocida como macedoniaísmo porque sus defensores eran de Macedonia, que negaba la divinidad del Espíritu Santo. Sexta clave, la Trinidad se sustenta en la revelación divina dejada por nuestro Señor Jesucristo. La Trinidad solamente puede probarse a través de la revelación divina que Jesús nos trajo. No se puede demostrar por la razón natural o únicamente desde el Antiguo Testamento. Y nuevamente el compendio del Catecismo de nuestra Iglesia Católica lo explica así. Dios ha dejado huellas de su ser trinitario en la creación y en el Antiguo Testamento, pero la intimidad de su ser como Trinidad Santa constituye un misterio inaccesible a la sola razón humana e incluso a la fe de Israel antes de la encarnación del Hijo de Dios y del envío del Espíritu Santo. Este misterio ha sido revelado por Jesucristo y es la fuente de todos los demás misterios, numeral 45. Y pues aunque el vocabulario utilizado para expresar ahí la doctrina de la Trinidad tomó tiempo para desarrollarse, pues se puede también demostrar ahí distintos aspectos de esta doctrina con las Sagradas Escrituras. La Biblia nos enseña que existe un solo Dios. El hecho de que solo hay un Dios se puso ahí de manifiesto en el Antiguo Testamento. El libro de Isaías dice, Isaías 43:10, ustedes son mis testigos, dice Yahvé, y son mi servidor que he elegido. Sépanlo pues y crean en mí y comprendan que yo soy. Ningún Dios fue formado antes de mí y ningún otro existirá después. El libro de Isaías 44:6 nos dice, así habla el Rey de Israel y su Redentor Yahvé de los ejércitos. Yo soy el primero y el último. No hay otro Dios fuera de mí. El Padre, familia, es proclamado como Dios numerosas veces en el Nuevo Testamento. Por ejemplo, en las epístolas de San Pablo, y ahí en 2 de Corintios, se narra lo siguiente. Dice, bendito sea el Dios y Padre de nuestro Señor Jesucristo, Padre de las misericordias y Dios de toda consolación. En el libro de Efesios leemos un solo Señor, una sola fe, un solo bautismo, un solo Dios y Padre de todos, que está por encima de todos, que actúa por todos y está en todos. De igual manera, la Biblia también nos demuestra que el Hijo es Dios. Ahí lo leemos en el Evangelio de San Juan 1, del 1 al 14, dice que en el principio era la palabra, y la palabra estaba ante Dios, y la palabra era Dios. La palabra se hizo carne, puso su tienda entre nosotros y hemos visto su gloria. La gloria que recibe del Padre, el Hijo único. En él todo era don amoroso y verdad. En San Juan 20 leemos, después dijo a Tomás, pon aquí tu dedo y mira mis manos. Extiende tu mano y métela en mi costado. Deja de negar y cree. Y ahí Tomás exclamó, tú eres mi Señor y mi Dios. Y el Espíritu Santo es Dios y también así lo afirman las Escrituras en el libro de los Hechos. El Espíritu Santo es retratado como una persona divina que habla y que a la que no se le puede mentir. Hechos 13 dice, mientras celebraban el culto del Señor y ayunaban, el Espíritu Santo dijo, separadme a Bernabé y a Saulo para la obra a la que los he llamado. Igual, el libro de Hechos, capítulo 5, de los versículos 3 al 4, dice, Pedro le dijo, Ananías, ¿por qué has dejado que Satanás se apoderara de tu corazón? ¿Te has guardado una parte del dinero? ¿Por qué intentas engañar al Espíritu Santo? Podías guardar tu propiedad y si la vendías, podías también quedarte con todo. ¿Por qué has hecho eso? No has mentido a los hombres, sino a Dios. Esa distinción de las tres personas también se puede demostrar en el hecho de que Jesús habla a su Padre. Esto no tendría sentido si fueran una y la misma persona. Y en el Evangelio de San Mateo leemos cómo en aquella ocasión Jesús exclamó del capítulo 11, dice, yo te alabo, Padre, Señor del cielo y de la tierra, porque has mantenido ocultas estas cosas a los sabios y entendidos y las has revelado a la gente sencilla. Sí, Padre, pues así fue de tu agrado. Mi Padre ha puesto todas las cosas en mis manos. Nadie conoce al Hijo sino al Padre, y nadie conoce al Padre sino el Hijo y aquellos a quienes el Hijo se lo quiera dar a conocer. En la Santísima Trinidad vemos el Padre, el Hijo y el Espíritu Santo. Vemos estas tres personas, un solo Dios verdadero. Esta solemnidad litúrgica, hermanos, que nuestra Iglesia Universal está por celebrar ya este próximo fin de semana. Un misterio que no se puede entender precisamente por eso, porque es un misterio. Santa Juana de Arco afirmaba que Dios es tan grande que supera nuestra ciencia y por tanto también supera nuestro entendimiento humano. Vamos a hacer aquí una pausa. Yo te invito para prepararnos ya en breve, poder realizar nuestro ejercicio semanal con el método de Lectio Divina. Vamos primeramente a ir a escuchar y compartir juntos esta reflexión eucarística.
7: Le saluda el padre William Castañeda de la diócesis de Zacapa, en Guatemala. De Tomás de Kempis, de la total abnegación de sí mismo para alcanzar la libertad del corazón. Jesús sacramentado dice al alma: te lo he dicho muchas veces y te lo repito, niégate a ti mismo, resígnate y gozarás la verdadera paz interior. Dalo todo por el todo, nada busques, nada quieras recobrar, permanece pura y confiadamente en mí, y me poseerás. Ya sabes que, viniendo así, de desprendido al altar, la comunicación es íntima, sabrosa, espiritual, beneficiosa, dejando caer sobre tu alma raudales de amor que no puedes ahora comprender. Si te acercas a mi sagrario de este modo, serás libre de corazón y las tinieblas no te ofuscarán. Al fin soy la luz del mundo, y el que se deja iluminar no tendrá tinieblas. Esfuérzate para alcanzar esto. Ruega a Dios por esto, deséalo, a fin de que puedas desprenderte de todo amor propio y desnudo seguir a Jesús desnudo, morir a ti mismo y vivir eternamente en mí. Entonces desaparecerán todas las vanas ilusiones, las perversas turbaciones y los cuidados superfluos. También entonces cesará el excesivo temor y el amor desordenado quedará sin fuerza, mientras que el amor divino descenderá de la Eucaristía como una catarata del cielo para inundar tu alma y ocupar con ventaja para ti esos lugares que daba tu amor propio al interés mezquino.

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5: Así es, ya de regreso, y te quiero invitar en este momento para que nos unamos en oración. Vamos a pedir al Espíritu Santo la inspiración en este día para poder, pues, no solamente recibir o escuchar las lecturas que estaremos escuchando en la voz del doctor Ricardo Grosona, que son las lecturas de este próximo domingo ya solemnidad de la Santísima Trinidad, sino también para poderlas entender realmente, para poder vivir esa palabra. Así que te invito para que juntos nos unamos en oración y, por supuesto, también escuchemos una alabanza al Espíritu Santo pidiendo su intercesión el día de hoy.

Ven Espíritu Creador, visita las almas de tus fieles y llena de la divina gracia los corazones que tú mismo creaste. Tú eres nuestro Consolador, don de Dios Altísimo, fuente viva, fuego, caridad y espiritual unción. Tú derramas sobre nosotros los siete dones. Tú, el dedo de la mano de Dios. Tú, el prometido del Padre. Tú, que pones en nuestros labios los tesoros de tu palabra. Enciende con tu luz nuestros sentidos. Infunde tu amor en nuestros corazones. Y con tu perpetuo auxilio, fortalece nuestra débil carne. Aleja de nosotros al enemigo, danos pronto la paz. Sé tú mismo nuestro guía y puestos bajo tu dirección, evitaremos todo lo nocivo. Por ti, conozcamos al Padre y también al Hijo, y que en ti, Espíritu de entrambos, creamos en todo tiempo. Gloria a Dios Padre y al Hijo que resucitó y al Espíritu Consolador por los siglos infinitos. Amén.

Hola amigos de En Familia Radio, soy Ricardo Grosona y los invito a compartir conmigo un momento de alegría y reflexión orando con el ejercicio de lección divina de este domingo. Comencemos ahora invocando al Espíritu Santo.

0: Qué alegría, queridos hermanos, queridas hermanas, poder invocar al Espíritu Santo, el Espíritu que procede del Padre y del Hijo, para iniciar este ejercicio correspondiente a la festividad de la Santísima Trinidad en el ciclo A, disponiéndonos a orar como la Iglesia nos enseñó con el ejercicio de Lectio Divina. Les habla Ricardo Grosona en nombre del programa Cristonautas, programa que está patrocinado por la Fundación Ramón Pané. Para este próximo domingo, la fiesta de la Trinidad, la Iglesia nos propone reflexionar sobre el texto bíblico del Evangelio de San Juan, capítulo 3, versículos 16 al 18. Vamos a prestar atención, son muy poquitos versículos, y entendámoslo leyendo la Biblia de nuestro pueblo. Porque tanto amó Dios al mundo que entregó a su Hijo único, para quien crea en Él, no muera, sino que tenga vida eterna. Dios no envió a su Hijo al mundo para juzgar al mundo, sino para que el mundo se salve por medio de Él. El que cree en Él no es juzgado. El que no cree ya está juzgado por no creer en el Hijo único de Dios. Palabra de Dios. Estos brevísimos versículos del Evangelio de San Juan nos presentan este texto que tal vez es fundamental y es un texto eje donde giran otras ideas de San Juan. Viene a ser como un texto central, es muy importante, es como un resumen de lo que él mismo, como discípulo y luego como apóstol, ha vivido con Jesús. Recordemos, hermanos y hermanas, que Juan, el evangelista y también apóstol de Jesús, en su primera carta, en el capítulo 4, versículo 8, dice claramente cuál es la definición que él da de Dios. Y dice claramente: Dios es amor. Por lo tanto, la teología presente de este evangelista Juan, que escribe su buena noticia, su evangelio, alrededor de los años 90 de nuestra era, cuando ya el mismo Juan y las comunidades de discípulos que él había formado han reflexionado bastantes años sobre el misterio de Jesús, el Cristo, el Señor de la vida, llegan a la síntesis clara sobre el amor de Dios y un Dios que es amor. Juan hace, en medio de todo su evangelio, esta síntesis de la cual va a girar todo el mismo. El amor de Dios es tan grande, fíjense, que envía a su único Hijo para salvar a toda la humanidad que había caído en la desgracia. Esta desgracia del pecado, el pecado de los primeros padres, el pecado original, y por lo tanto su consecuencia, la muerte, han sido vencidas por quien venció al mundo y por lo tanto venció la muerte. Esta es la victoria que trae para todos los que creen en Él: ofrecer la vida inmortal y para siempre. Es interesante ver cómo Juan conjuga los verbos en una manera muy curiosa. Dice, para que el mundo se salve por medio de él. Es decir, deja también la voluntad a las personas de creer en Jesús. ¿Quién es Jesús? El Cristo, el Señor, el principio y el fin. Pero dice, el mundo se salve por medio de él. Es decir, si el mundo, o sea, la humanidad, quiere salvarse. La propuesta de Juan es simple. Hay que creer en el Hijo de Dios. Y también hay que creerle a él. No solo decir de labios para afuera que Jesús es el Mesías, el enviado, sino creerle a él y a sus mandamientos de amor para poder recibir la salvación y la vida eterna. Hay un cuadro que podría ayudarnos a entender y va a separar todas las palabras de este versículo central, que es el 16. Y dice el versículo, porque de tal manera amó Dios al mundo que dio a su Hijo unigénito para que todo aquel que en él cree no se pierda, sino que tenga la vida eterna. Y la separación es así. Porque la mayor explicación, de tal manera, la mayor intensidad, amó, el mayor mandamiento, Dios, el mayor ser, al mundo, el mayor objetivo. ¿Qué le dio el mayor regalo? A su Hijo unigénito, el mayor sacrificio, para que todo, es decir, el mayor alcance, aquel que en él cree, aquí hay una mayor condición, no se pierda, que sería la mayor condenación, sino que tenga la mayor conquista, la vida eterna, es decir, la mayor esperanza. Te invito a que reconstruyamos el texto de hoy, que es un texto muy breve, pero muy suculento. ¿Cómo comienza este texto? ¿De quién habla? ¿Qué dice Juan? ¿Cuál es la actitud de Dios Padre para con el mundo? ¿Qué hizo Dios entonces para salvar al mundo? ¿Qué es necesario para recibir la salvación? ¿Qué sucede con los que creen en Jesús? ¿Qué sucede con los que no creen entonces en Jesús? ¿Jesús vino para juzgar? ¿O cuál fue en realidad la misión de Jesús? ¿Recordarías tú cómo culmina este texto? Amigos, luego de haber hecho la lectura y la profundización de la lectura, vamos al segundo escalón, que es la meditación. ¿Qué me dice o qué nos dice el texto si estamos con otras personas en nuestra comunidad? Vamos a hacernos unas preguntas que nos van a ayudar en esta palabra de salvación. Yo entiendo que en muchas ocasiones nos confundimos con la Trinidad. Hoy quisiéramos entender este concepto que viene de la filosofía. Entiendo que Dios, el Padre, ha enviado a su Hijo único para salvar a todos los que vivimos en este mundo? Yo entiendo esa división, que está el Padre y que está el Hijo. Entre los que vivimos en este mundo estoy yo. Me doy cuenta que este texto está hablando también de mí. Si yo tuviera hoy que poner un porcentaje a mi fe, es decir, ser sincero, ¿qué porcentaje me daría yo mismo a mí mismo en la fe? Mi fe es, bueno, creo en Dios, un 10%. Sí, pero creo que Dios mandó a su Hijo y creo en Jesús. Bueno, puede ser un 20, un 30. Pero me estoy dando cuenta de que en este porcentaje yo estoy involucrado. Porque el texto dice muy claramente que la aceptación y el entendimiento de esta aceptación es lo que me va a dar a mí la vida eterna. Me doy cuenta de que mi fe nace y realiza una esperanza para la vida eterna, porque si yo no estoy con esperanza, evidentemente tendré que tener algo que me ayude a vivir y a crecer. ¿Es la fe acaso para mí un adorno cultural? Porque mucha gente dice muy claramente, yo tengo fe, pero la fe es nada más que para responder a mi familia, para responder a mis amigos, a mi cultura. O la fe es un motivo de permanente vida que me impulsa a seguir creciendo. ¿Qué significaría en este caso tener vida? ¿No morir nunca? ¿O darle un sentido a la vida corporal que termina para empezar la vida eterna? Evidentemente que en este texto está puesto también algo del juicio, el juicio del Señor. ¿El creer cambia mi vida? ¿Me da una razón para vivir en forma diferente? ¿Me hace sentir de una manera nueva? Porque si yo solamente estoy leyendo un texto para interpretarlo intelectualmente y mi vida no ha cambiado, quiere decir que esto no ha calado hondamente en mi corazón. Los invito a que pasemos al tercer paso del ejercicio de lección divina, que es la oración. En la oración nos preguntamos, ¿qué le digo yo al Señor? ¿Qué le respondo? Él ha venido hablando, aunque sean muy breves estas palabras, dense cuenta que es la centralidad del Evangelio. Vamos a responderle a Él. Queremos escuchar su palabra y queremos reaccionar también. Esta palabra es muy distinta a la palabra que el mundo nos ofrece y es el momento de decirle algo al Señor. Gracias, Señor, por tu palabra salvadora. Gracias porque voy entendiendo tu plan de salvación. Para este domingo, la Iglesia nos propone que en el momento del salmo oremos con un texto que está en el profeta Daniel. Bendito sea, Señor, Dios de nuestros padres. A ti la gloria y la alabanza eternamente. Bendito sea tu nombre, santo y glorioso. A Él sea la alabanza eternamente. Señor, líbranos con tu poder maravilloso y da gloria a tu nombre por siempre, Señor. Bendita gloria. A ti la gloria y alabanza de los siglos. Bendito seas en tu trono. A ti la gloria y alabanza eternamente. Queden confundidos, pierdan el mando, sea también destruido su poder. Bendito seas tú, Señor, cuando cabalgas sobre querubines los abismos. A ti la gloria y la alabanza eternamente. Que sepan, Señor, el Dios único, glorioso, bendito seas en el firmamento del cielo. Ti, gloria y alabanza eternamente. Criaturas todas del Señor, bendigan al Señor, canten en su honor eternamente. Este himno, queridos hermanos, en el libro del profeta Daniel, nos va a hablar de esta alabanza que debemos dar siempre a Dios, que es uno y trinitario, que es Padre, que es Hijo y que es Espíritu Santo, invitándonos a todos, a cada uno de nosotros, a que continuemos haciendo su historia, la historia de salvación. Para el momento de la contemplación, que es un momento muy importante en el ejercicio de lección divina, porque es el momento en que yo voy a interiorizar el texto, es decir, lo voy a hacer mío, lo llevo a mi interior. Para este momento de la contemplación, te invito a que repitas varias veces este versículo del Evangelio para que vaya entrando lentamente en nuestro corazón, que es el versículo 18. El que cree en él no es juzgado. Obviamente, cuando se refiere al pronombre él, está hablando de la segunda persona de la Trinidad. Y es el Padre quien inspira a decir que el que cree en su Hijo no es juzgado. Es decir, no, en el juicio no ha sido condenado, vamos a decirlo más claramente. Pero repitámoslo, repítelo conmigo. El que cree en él no es juzgado. Y repítelo varias veces. El que cree en él no es juzgado, porque así tú te vas animando lentamente a ir adentrándote en el misterio de Dios, que es uno. La unidad de Dios, un solo Dios verdadero en las tres personas distintas, que son el Padre, el Hijo y el Espíritu Santo. Y así nos vamos poniendo en una actitud de contemplación, repitiendo y agradeciendo a Jesús que venga a nuestros corazones. El que cree en él no es juzgado. Y para el último momento del ejercicio de lección divina, la acción, ¿a qué me comprometo yo? Practicando este ejercicio de lección divina debe haber un cambio. Amigo, amiga, si tú estás en estos momentos queriendo profundizar en el misterio de Dios, si no hay un cambio notable en tu vida, entonces no eres un verdadero cristiano. Si estás solo, yo te propongo que vuelvas a leer el texto. Busca varias veces en el interior de las palabras que son dadas y estas palabras que son dadas especialmente para ti. Y escribe un compromiso que sea misionero. Fíjate, porque de tal manera amó Dios al mundo que envió a su Hijo para salvarlo, para que todo el que crea en él no se pierda, sino que llegue a la vida eterna. Ya con este versículo tienes para poder ser un misionero, sentirte enviado por Dios también y llevarle este mensaje a alguien que lo necesita. Juan 3:16. Y si estás en un grupo, es importante que descubras con el grupo la acción de Dios para con todos nosotros. Vamos a proponernos ser misioneros de Dios, que vino a liberarnos del pecado con su amor, y vamos a ir a llevar a Jesús para que lo conozcan otros que aún no lo conocen. Acuérdate, hay que ser misionero. No solamente se trata de creer, sino de ayudarle a otros a creer en el Dios único y verdadero.
1: El doctor Ricardo Grosona, cada semana prestando su tiempo también para acompañarnos en este ejercicio de la Lectio Divina. Agradecemos muchísimo su valiosa participación y agradecemos a cada uno de ustedes también por su sintonía. 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

amigos de En Familia Radio, les saluda su amiga y hermana en Cristo, Lupita Barajas. Como siempre, una alegría y una gran bendición poder estar aquí con todos ustedes en una transmisión más que se hace desde el corazón en este tu programa Factor en Familia. Y hoy tenemos un tema muy especial, así que te pido que te quedes aquí conmigo para no solo aprender acerca del gran desconocido, del que poco a veces hablamos, conocemos y vivimos. Este programa es dedicado justo a ese desconocido de la Santísima Trinidad, que es el Espíritu Santo, que justo hace algunos días estábamos en la celebración del Gran Pentecostés, pidiéndole a Dios que esta celebración sea un constante vivir en nuestras familias, el Pentecostés, que el Espíritu Santo se haga presente en nuestros hogares, en nuestros corazones y en cada familia, para que esas lenguas de fuego se posen en cada padre de familia, en cada hijo, en cada persona que le proclama con todo el fervor, con toda la devoción, con toda la docilidad, para que justo pueda arder nuestro corazón, pero sobre todo que haya familias que ardan en el amor al Espíritu Santo. El gran desconocido, porque muchas veces escuchamos de él, pero no le conocemos. Y al no conocerle, pues podemos perdernos de muchas gracias, dones, frutos y bendiciones. Porque conocer nos permite amar. Y en este caso, pues enamorarnos del gran desconocido, enamorarnos del Espíritu Santo, para aprovechar como buenos hijos todas sus bondades y todo lo que hay en el buen espíritu que tiene como regalos para darnos a cada uno de nosotros en nuestra vocación de vida, en el estado de vida que tengamos, en lo que estamos pasando en cada etapa, en cada momento. El Espíritu Santo siempre llega arrasando, siempre llega como soplo divino, siempre llega consumiendo también y purificando lo que no es grato para Dios, para entonces darle cabida y espacio a lo que sí, al buen espíritu. Así es que te pido que te quedes aquí conmigo en este programa que se hace con todo el corazón, deseando de corazón también que cada programa sea de fruto y de bendición para tu vida, que te lleves una palabra, una acción concreta, un deseo ardiente de hacer algo diferente por ti y por tus familias, pero que sobre todo el mayor deseo que arda en nuestros corazones sea el anhelo de llegar al cielo en familia. Y bueno, ya dándote una pequeña introducción de lo que vamos a tratar y a vivir el día de hoy en este programa, pues vamos a comenzar como siempre. Recordemos que en este programa siempre estamos de manteles largos, y así inició este proyecto y así deseo en el corazón que continúe. Que cada programa, que cada tema, que cada transmisión sea inspirada y movida por el buen espíritu, por el Espíritu Santo. Saben que esta oración nos ha acompañado desde el día número uno en este programa, y no quiero dejar de hacerlo porque necesito que cada uno de nosotros, antes de comenzar a escuchar el programa, a querer aprender, a querer hacer las cosas distintas, primero antes nos pongamos en humildad, en oración, en docilidad, para que este programa, cada palabra o cada mensaje revelado por el buen espíritu penetre profundamente no solo nuestro entendimiento, sino que también nuestro corazón, nos dé la voluntad para ejecutar el bien, nos dé el discernimiento para elegir el bien y nos dé también esta capacidad de poder compartir, de poder contagiar, de poder inspirar a otros corazones del buen espíritu, de él que inspira, que mueve, que llena nuestra alma y que, como lo digo ahí en mi libro, de darle sentido a tu vida, que por cierto, paréntesis, ahí lo pueden encontrar en Familia Radio, vayan y adquiérenlo, de verdad, de todo corazón, es un libro hecho con altas dosis de entrega y de amor para que sea de bendición para tu vida. Y ahí describo al Espíritu Santo como el impulso del corazón, eso que te mueve, eso que te inspira,
hacer el bien, eso que te mueve a hacer cosas que el mundo podría decir, están locas, ¿no? Están fuera de lo normal, están fuera de la condición humana, claro, porque el buen espíritu es lo que es esa fuerza sobrenatural, ¿no? Que llega, que consuela, que impulsa, que inspira, que hace, deshace, todo para la gloria de Dios. Pues bueno, vamos a comenzar con esta oración que deseo de corazón que ya la hagas parte también de tu vida para encomendarle el programa, encomendarle las familias, encomendarle los frutos de este programa. Oh Espíritu Santo, recibe la consagración perfecta y absoluta de todo mi ser. Dígnate de ser en hoy en adelante y en cada uno de los instantes de mi vida, mi director, mi guía y la fuerza de mi corazón. Yo me abandono a ti sin reservas y quiero ser siempre dócil a tus inspiraciones. Oh Espíritu Santo, transfórmame con María y en María en otro Cristo Jesús, para gloria del Padre y salvación del mundo. Amén. Espíritu Santo, fuente de luz, ilumínanos y danos tu santa gracia.

0: A veces desesperanzados, a veces tristes, a veces cabizbajos, a veces quizás amargados, enojados, con resentimiento. Llega Espíritu Santo, en este momento llega a cada corazón. Sé que quizás vas a encontrar muchos corazones de mil formas, con miles de sentimientos que hay ahí en el corazón, pero si cada persona que hoy está sintonizando la radio confía, cree y en oración y en el nombre de Jesús dice sí, sí Señor Jesús, sí Dios Padre, sí Dios Hijo y sí Dios Espíritu Santo, ven, te doy permiso de penetrar mi corazón, te doy permiso de que entres a mi vida, de que entres a habitarme en mi conciencia, en mi interioridad, en mi intimidad, en donde perteneces, en mi tierra santa, porque tú me has pensado desde toda la eternidad, porque tú has sembrado en mi corazón esos anhelos de perfección, de eternidad, de plenitud, tú, Señor. Pero yo en el camino, por mis malas decisiones, por mis resentimientos, por mis heridas, por mis pecados, por mis miserias, o a causa también de resentimientos y de acciones de otros, yo he anidado en mi corazón ciertos resentimientos, he anidado en mi corazón una dureza, una tristeza, una desolación. Hoy te permito que entres. Entra en mi vida, Espíritu Santo, entra en mi corazón. Y también en esta oración te pido que entres en el corazón de los míos, de mis padres, de mis hermanos, de mi esposo, de mi esposa, de mis hijos. Y con la autoridad que me has dado y con el sacramento del matrimonio y con ello también la potestad como madre y como padre, te pido que penetres el corazón de los míos. Que llegues como soplo divino a reavivar, a renovar, a sanar, a liberar. Ven Espíritu Santo, ven, hazte presente, creo en ti, buen Espíritu. Tú que inspiras, tú que mueves, tú que sanas, tú que liberas. Iniciando este programa, queremos poner nuestro corazón en tus manos, buen Espíritu. Queremos que lo despojes, que lo limpies, que lo purifiques de todo lo que no venga del buen espíritu. Que demos espacio a tus gracias, a tus dones y a tus bendiciones, que siempre estás dispuesto a dar, pero que a veces no solo, no siempre nosotros estamos dispuestos a recibir. Ahora sí, danos esa docilidad para abrir el corazón, para abrir nuestra vida, para abrir la vida familiar, matrimonial, vocacional, para que habites y no solo vengas de paso y de visita, sino para que habites y permanezcas y para que en nuestros corazones como en nuestras familias surja ese Pentecostés de todos los días. Ese Pentecostés que nos lleve a anunciar a tiempo y a destiempo la palabra de Dios, que nos lleve a evangelizar en nuestras acciones a los más próximos a nosotros, que nuestras palabras lleguen a ser comprendidas e interiorizadas porque proclamamos tu palabra, porque tú vives en nosotros y nosotros queremos vivir en ti, buen Espíritu. Abriendo nuestro corazón, disponiendo nuestra alma, te entregamos este programa. Así es que te pido que te quedes aquí conmigo para que surja un Pentecostés todos los días en tu vida y en tu familia. Vamos a una pausa y volvemos. Hoy hablando del gran desconocido, el Espíritu Santo.
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6: Ya estamos de regreso en este tu programa Factor en Familia y estamos hablando del gran desconocido, el Espíritu Santo. El Espíritu Santo, que es ese soplo divino, que es ese consuelo al corazón y que ya le pedíamos en el primer segmento en oración que entrar a nuestros corazones, y nos dispusimos en oración para entregarle nuestro sí, para decirle: aquí está nuestro corazón, Espíritu Santo, penétralo profundamente. Y si hoy en esta mañana venimos con un corazón de piedra, un corazón, como ya decíamos, con mucho cargando, que nos ha endurecido, un corazón herido, ven a sanar, ven a liberar y ven a llenarnos de todos esos regalos que tienes del cielo para darnos a cada uno de nosotros. Y bueno, vamos a entrar en el tema de quién es el gran desconocido, de quién es el Espíritu Santo, ese buen Espíritu. Primero, bueno, el Espíritu Santo es la tercera persona de la Santísima Trinidad. Y es que nosotros creemos en que tenemos un solo Dios en tres personas, que es en Dios Padre, en Dios Hijo y en Dios Espíritu Santo, ¿no? En esta Santísima Trinidad encontramos cómo el Señor se manifiesta en su infinito amor a través del Padre, a través del Espíritu Santo, que es el que se nos queda a nosotros como herencia. Dice: yo me voy, pero les dejo al Espíritu Santo, ¿no? Y que en realidad, pues no se va, se quedó con nosotros y permaneció con nosotros y lo sigue haciendo a través del Espíritu Santo y a través de la vida sacramental, sobre todo a través del cuerpo y la sangre de Cristo, que se hace presente en cada Eucaristía. Y es que el amor del Padre se extiende al amor del Hijo y al amor del Espíritu Santo, que permanece en nosotros, ¿sí? Y me encanta porque hace algunos días estábamos celebrando justo este Pentecostés, donde experimentaban los discípulos ese temor, esa inseguridad, ese dolor tan grande. Estaban en este proceso de duelo, como lo diríamos a nivel psicológico, de vivir la pérdida de el ser más querido que pudieran tener, ¿no? A Jesús mismo lo perdieron. Y no lo perdieron en cualquier muerte, sino en muerte de cruz. Y aquella persona que más ha amado al mundo, el mundo mismo lo crucificó. Entonces, pues imagínense ese esa pena tan grande los discípulos reunidos con la Santísima Virgen María en ese dolor. A mí me parece muy significativo que estaban llenos de temor, ¿sí? De dolor y de temor, de miedo. Y me hace sentirme un poco comprendida y reflejada, un tanto proyectada, de cuántas veces nosotros en la vida así nos sentimos, ¿no? Nos sentimos heridos, lastimados, nos sentimos confundidos, desorientados. ¿Cuántas veces en la vida nos hemos sentido así? Con un profundo dolor que te calcome, con un terror y con un miedo que te paraliza. Pues así se sintieron los discípulos. Pero aquí viene el rayo de esperanza. Aquí viene el gran desconocido que es enviado por el Padre y por el Hijo para llenar a los discípulos de esa valentía sobrenatural para ir a anunciar el Evangelio, para llenar a los discípulos de ese consuelo al corazón ante la pérdida que habían tenido de Jesús, que había muerto en la cruz, pero llenarlos de consuelo, llenarlos de inspiración y decir: esto aún no ha terminado. Como nos lo dice a ti y a mí en esos momentos de dolor, de sufrimiento, esto aún no ha terminado. Yo vengo a ustedes porque lo que termina en las manos de Dios siempre termina en el triunfo de la resurrección, en el triunfo de la nueva vida, en el triunfo de la eternidad, en el triunfo del cielo, para gozarnos un día en la gloria y en la presencia de Dios. Pero para eso, los discípulos, como tú y como yo, necesitaban vivir el Pentecostés. Necesitaban tener sus corazones dispuestos, como lo hicimos hoy al inicio del programa, para decir: aquí estoy, entra, entra mi corazón, entra Espíritu Santo. Y en ese momento se posan esas lenguas de fuego en los discípulos y experimentan el Pentecostés. Ya María, la llena de gracia, desde el anuncio del ángel Gabriel, y estaba llena del Espíritu Santo, pero con ella, ¿sí?, se llena la fuerza del Espíritu, porque dice la palabra de Dios también, donde más de dos se reúnen en el nombre de Cristo, ahí está Él, ahí se hacía presente Él, y empieza el Espíritu Santo a esparcir todos esos dones, todos esos carismas, todos esos frutos en cada uno de los discípulos, y hasta ahora lo sigue haciendo en cada uno de sus hijos. Y surge la iglesia de Cristo que está sobre roca, que quien la funda es el mismo Cristo, y por eso sigue permaneciendo viva aún ante los ataques, aún ante las acechanzas del demonio y del enemigo. Sigue viva y seguirá hasta el fin de los tiempos viva. ¿Por qué? Porque Cristo vive en ella. Y esto mismo pasa en cada familia que le permite que sea Cristo la roca, Cristo el centro, que sea Cristo el que vive en esta familia. Porque justo el Señor quiere hacer todos los días, así me atrevo a decirlo, todos los días un Pentecostés en nuestras familias, todos los días, donde surja el derramamiento de bendiciones, de gracias y de frutos. Todos los días son diferentes, todos los días enfrentamos situaciones distintas, hay días más buenos que otros, hay días más difíciles que otros, pero el Señor nos llama a cada familia en esa iglesia doméstica a que vivamos al gran desconocido. Primero conocerle, quién es, ¿sí? Y luego, conociéndole, pedirle con docilidad del corazón. Pedirle que haya ese Pentecostés continuo en nuestros hogares. Pedirle por el corazón de cada uno de los miembros de nuestra familia. Pedirle al Espíritu Santo el don, la gracia, el carisma, el fruto, que nosotros, a veces como padres de familia, como hijos, como hermanos, como esposos, podemos estar viendo que necesitamos primero nosotros y que también de alguna manera estamos viendo que ese hijo, ese esposo, ese hermano, ese papá está necesitando en su corazón. Vamos a poner este ejemplo de los papás. Yo como esposa y como madre veo que mi esposo necesita del don de la sabiduría del Espíritu Santo para que su liderazgo familiar esté fundado desde la gracia, desde la roca que es Cristo y desde la inspiración del Espíritu Santo, de esa sabiduría que viene del cielo y que no la da el mundo, que la da Dios. Que no se trata de qué tanto sepa mi esposo, sino qué tanto él se dispone a saber de Dios para ser esa cabeza realmente del hogar y dirigir a puerto seguro a su familia. Y yo como esposa y como madre lo estoy viendo, entonces intercedo para que el Espíritu Santo llene el corazón de mi esposo de sabiduría. ¿Y cómo lo hago, Lupita? Pues en vida de oración, intercediendo desde que me levanto. Señor, hoy ofrezco todo mi día, mi cansancio, mis fatigas, mis retos, lo que venga, lo ofrezco por el corazón de mi esposo como padre, como esposo, como guía, como cabeza del hogar, pero a ti, gran desconocido, a ti, Espíritu Santo, te pido que infundas en él el don de la sabiduría. Para que él pueda profundizar en los saberes del cielo, para que él pueda amar como Cristo amó a su iglesia, que él amó hasta el extremo, para que él, como los personajes bíblicos de nuestra palabra, de tu palabra, de la palabra de Dios, puedan pedir con este corazón también la sabiduría y que él empiece a tener sed y hambre de ti, Señor. Y todo mi día empieza a ser un continuo ofrecimiento, y esa es la oración de intercesión por el corazón de mi esposo. Y ahí empezamos a pedirle al Espíritu Santo que se haga presente en nuestros hogares. Entonces, vamos a ir conociendo durante este programa cuáles son esos dones, esos frutos y esos carismas del Espíritu Santo, pero que deseo de corazón que los profundicemos, que vayamos pidiéndole al Espíritu Santo que nos revele cuáles son esos dones que más necesitamos como familia, que nos revele cuál es ese don, ese carisma que más necesita cada uno de nuestros hijos, para que nuestra oración sea con intencionalidad, para que nuestro actuar sea con un continuo ofrecimiento y para que nuestra vida esté llena del Espíritu Santo. Y para ello también necesitamos a una aliada, a la Santísima Virgen María, la llena del Espíritu Santo. Vamos a una pausa y volvemos.
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4: Pues ya regresamos y ahora sí, vamos de lleno a conocer cuáles son todos esos regalos que tiene el Espíritu Santo para darnos. Hay que conocerlos para pedirlos. Bueno, ya te ponía ahorita el ejemplo del papá como cabeza del hogar y voy a comenzar con este bellísimo don que les confieso que es uno de mis favoritos. El don de la sabiduría para entender todo lo que favorece y todo lo que perjudica al proyecto de Dios. La sabiduría nos va revelando esos saberes que van más en el corazón, esos saberes que nos pueden llevar también a este fruto del discernimiento, ¿no? El discernimiento de elegir las cosas santas, buenas, bondadosas, y para también rechazar aquellas que no vengan de Dios, para que nuestra toma de decisiones podamos proyectar y podamos no solo quedarnos en el saber, sino en el saber el bien, perdón, sino ejecutar el bien. Alguna vez escuché esto que me encantó muchísimo de una predicadora que decía que la sabiduría no era tanto lo que sabíamos, ¿no? Sino que era que lo poco, lo mucho que sabíamos y que nos era revelado, lo viviéramos. Y es que pensaba en tantas personas, en muy poquitas personas, y ahorita inmediatamente se me venía mi abuelita, que probablemente no sabía mucho de la antropología, de la teología, bueno, de la Biblia, conocía la verdad muy bien la Biblia, pero no era tanto de un tema intelectual, sino que era ella, pensaba particularmente en ella, como fuente de inspiración en mi vida, porque ella me revelaba la palabra. O sea, ella era la palabra de Dios revelada en sus acciones, en sus palabras, en su día a día. Ella lo vivía, la palabra de Dios. Y para mí ella era un ejemplo de este don revelado del Espíritu Santo, de la sabiduría, ¿no? Por eso yo les decía mucho en esta primera parte del programa que le pidamos al Espíritu Santo, sobre todo por nuestros esposos, yo hablo como esposa, que el Espíritu Santo les dé sabiduría a nuestros esposos, que les dé ese regalo tan grande para que nuestros hijos puedan ver en sus padres un padre sabio, un padre que le revela la palabra de Dios, no tanto en la palabra, sino en la acción. Imagínate qué belleza que podamos ver a un padre de familia siendo un David, venciendo a los Goliat que quieren venir a acabar con la familia, ¿no? El Goliat de la mediocridad, el Goliat del conformismo, el Goliat de la lujuria, el Goliat de la ira, el Goliat de la soberbia, ¿no? Esos Goliat que se enfrentan, que nos los enfrentamos todos, pero que los padres de familia los pudieran detectar como cabezas del hogar y pudieran ser esos nuevos David que vencen a los Goliat. ¿Por qué? Porque son hombres sabios que reconocen que son pequeñitos, pequeñitos a los ojos de Dios, pero que su Dios es grande, grande, grande, mucho más grande que el Goliat que puedan estar enfrentando. Y que entonces ellos, como esposos y como padres, se sientan respaldados por la gracia y la intervención de su propio Padre, que es Dios, y que por el poder de su Padre, Él vence a los Goliat de la vida. Y entonces salen victoriosos, pero que también como padres de familia tendrán tentaciones y dificultades y experimentarán ese profundo arrepentimiento que experimentó David cuando se equivocó, cuando deseó a la mujer del prójimo. Y sí se equivocó y cayó, pero experimenta ese dolor tan profundo y esa pena de su pecado, que vuelve a Dios y danza, y su dolor lo convirtió en danza y alabanza al Señor. Así es que hoy, sabiendo de este don tan bellísimo del Espíritu Santo, se lo podamos pedir como un regalo especial, no solo para nosotros, para nosotras, hablando de las mujeres que están escuchando el programa, sino que también se lo podamos pedir al Espíritu Santo como un regalo para nuestros esposos, para los padres, para nuestros padres, ¿sí? Y para el papá de nuestros hijos. Sé que hay muchas condiciones de vida. Yo atiendo a varios pacientitos donde están lamentablemente separados, divorciados, en un proceso de nulidad, y es muy doloroso. Pero aunque yo tenga estos casos, yo siempre le digo a aquella mujer, tú siempre tienes que pedir por el papá de tus hijos. Siempre. Y aunque tú estés separada por una situación dificilísima que tú no hubieses querido que pasara, o te hayas divorciado, o te hayas, no sé qué causal tengas tú, no dejes de pedir por el papá de tus hijos. Porque lo que el papá de tus hijos haga o deshaga, repercute en tus hijos. Y al mismo tiempo, cuando tú estás orando por el padre de tus hijos, el Señor a ti te va sanando y liberando, quizás del resentimiento, del odio, de la amargura, de la tristeza, de la frustración, te va a ir sanando a ti también. Porque cuando tú oras por el otro y le deseas bendición al otro, todo regresa también para ti. Y regresa como un ramillete grande también de bendición. Así es que ahí te dejo también esta tarea. Vamos con el siguiente don. Y este don ya te lo había hablado un poquito también en algún segmento, del temor de Dios, y que te aclarara. El temor de Dios no es tenerle miedo a Dios, ¿sí? Y a veces, como papás, podemos cometer estos errores de decirle, te va a castigar Dios. No es cierto, Dios no castiga. No, tú te castigaste solito. Tú estás pagando las consecuencias de tus malas decisiones, de tu pecado, de dejarte dominar por tus apetitos, por tus instintos. Nadie te castiga. Te castigas tú, y mucho menos te castiga un Padre misericordioso, infinito en bondad y amor. Jamás te castigaste tú por tus malas decisiones. Justo esto nos lleva a pedir este don bellísimo del Espíritu Santo, porque es el que nos mantiene en ese debido respeto, pero yo lo diría adoración a Dios y sumisión a su voluntad, de decir, yo temo vivir separada de ti, Padre. Es como con un niño chiquitito que, estando en los brazos de sus padres, se siente seguro, ¿a poco no? El niño estando en el regazo de mamá, el niño estando en los brazos de su padre, dice, venga lo que venga, yo estoy aquí bien respaldado por mi papi, estoy cerquita de mi papi. O cuando un niño siente temor, inmediatamente le habla a mamá, le habla a papá. Llega mamá y llega papá, pensemos nosotros de niños, y nos sentíamos, ¡ay, qué alivio!, ¿verdad? Ya estoy bien, no tengo miedo a la oscuridad. Yo puedo estar en un cuarto oscuro, pero si yo siento la presencia de mi papá, ¿sí? Yo siento la presencia de mi mamá, estaré en un cuarto oscuro, pero me siento acompañado por él. Me gana más mi seguridad de saberme con mi papá en un cuarto oscuro que el temor de estar en un cuarto oscuro, ¿sí? Eso pasa con el temor de Dios. Yo quiero estar adherida a ti, Señor, pegadita a ti. No, no me dejes, no me sueltes. Yo sé que tú nunca me dejas y me sueltas. Más bien, permite que mi vida no se suelte y se aleje de ti, porque temo perderte, porque temo alejarme de ti, porque quiero vivir pegadita a ti para toda la eternidad. Eso es un don bellísimo. Y que en este don yo te pediría a ti como mamá y como papá que se lo pidas al Espíritu Santo para tus hijos. Que tus hijos tengan temor de vivir fuera de Dios. Que tus hijos tengan ese deseo y esa sed y esa hambre de Dios continuamente en su vida. Que digan, yo temo vivir lejos de Dios. Fíjense, les voy a poner un ejemplo muy bellísimo de esto. Que tus hijos acudan cuando tengan una situación difícil, dolorosa, acudan corriendo a Dios, a la iglesia, al Santísimo, a la capilla. Que corran, si tienes un pequeño altarcito en tu casa, al altarcito de tu casa. Y ahí vas viendo que los niños van siendo muy dóciles a las mociones del Espíritu y que están siendo niños temerosos de Dios, con ese temor de Dios, ¿no? De decir, es que Dios es mi refugio, Dios es mi consuelo, Dios es mi amparo, y yo no quiero vivir apartada de Él. Yo no quiero vivir apartado de Él. Ese es este bellísimo don del temor de Dios, para pedirlo para nuestros hijos. Bueno, pues vamos a seguir desmenuzando los dones del Espíritu Santo, pidiéndolo para nosotros, pero sobre todo también para quienes amamos. Vamos a una pausa y volvemos.
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4: Y ya estamos de regreso. Oigan, creo que voy a tener que hacer parte 1 y parte 2 de este programa. Luego yo me emociono. Yo les dije que era fan del Espíritu Santo. Y cuando yo empiezo a hablar del Espíritu Santo, híjole, me voy como hilo desvanecido. Me voy. Pero bueno, me voy a ir un poquito más rápido para terminar todos los dones, por lo menos, porque, híjole, nos hacen falta los frutos, los carismas, que también son bellísimos del Espíritu Santo. Pero bueno, hoy vamos a ver los dones del Espíritu Santo. Y nos vamos con el tercer don, el don de la fortaleza. Y este don también lo podemos ver muy palpable en la vida de los primeros cristianos, pero sobre todo en la vida de la Santísima Virgen María. Ese don de fortaleza que justo Simeón le profetizaba a María en ese momento en el que ella llega y presenta a su hijo ante el altar y le dice, una espada atravesará tu corazón, ¿no? Y es así como también vemos el corazón de María con una espada atravesada. Pero María siempre fuerte, María siempre valiente, pero María siempre guardando todas esas cosas en el corazón. Enfrentaba todos los sufrimientos porque Jesús lo vivió en carne, pero María lo vivió en el corazón. Ver cómo flagelaban a su hijo, cómo lo crucificaban, cómo lo humillaban, cómo lo rechazaban, cómo se nos amó hasta el extremo y muriendo por ti y por mí, con nombre, porque él nos veía a cada uno mientras cargaba la cruz, ver cómo moría por amor su hijo por cada uno de nosotros. María vivía por excelencia este don de la fortaleza. ¿Cómo necesitamos de pedirle al Espíritu Santo, sobre todo los padres de familia, especialmente las madres que están pasando y los padres, por una pena muy grande con alguno de sus hijos? Yo lo sé, me topo con estas realidades a diario en el consultorio cuando me escriben algunos mensajes. Lupita, mi hijo está metido en las drogas. Lupita, mi hijo está metido en las pandillas. Lupita, mi hija se fue de casa con el novio. Lupita, mi hijo tiene una enfermedad. Lupita, mi hijo, lo vivimos. Lo vivimos porque yo misma como madre lo he vivido en carne propia. Pero también, cuando le pedimos al Espíritu Santo que nos conceda ese regalo de la fortaleza, en medio de la prueba, en medio del dolor, en medio del sufrimiento por la pena de alguno de nuestros hijos, tiene una fuerza sobrenatural que nos sostiene, física y emocionalmente. Lo he testificado. Es algo que nos sostiene físicamente, que dices que es que esto no es comprensible humanamente, ¿no? Recuerdo cuando yo salía de mi cesárea, y aquí creo que algunas mamás se van a ver reflejadas con este testimonio, que salía de la cesárea y para poder ir a ver a mi chiquito que estaba en UCIN, en terapia intensiva prematuro, pues tenían que ir, llevarme en silla de ruedas, y para yo poderlo alcanzar a ver y poderle tocar su bracito, yo me tenía que poner de pie por mucho tiempo, ¿no? Y mi esposo me decía, no, siéntate, te va a hacer daño, te va a doler, te va a lastimar, ¿no? Y yo le decía, pues es que sentada no lo voy a poder tocar, sentada no lo voy a poder ver. Y yo vine a tocarlo, a verlo, a cantarle, a pedir por él. Entonces pasaba mucho tiempo parada con la cesárea, se imaginarán la cesárea lo que implica. Y de verdad, ahí es cuando ves la intercesión de nuestra madre, ahí ves cuando todo el poder del Espíritu Santo se hace presente y ves una fuerza sobrenatural que no tiene comprensión humana, porque yo sé que como madres ustedes también la han vivido, ¿no? Que dices, no, es que hasta el dolor se me fue, y es que no se te fue el dolor, es que Cristo ya lo cargó por ti, es que Cristo lo estaba cargando por ti. Entonces, es esa fortaleza donde nos unimos también a la pasión de Cristo. Es que Él ya cargó con todos estos dolores. Él ya cargó con todos nuestros pecados, con todas nuestras miserias. Y si es que ahora tú puedes ser fuerte en medio de esa situación, es porque Jesús ya cargó y pagó el precio por ti. Y el Espíritu Santo te está participando de ese regalo que Jesús ya hizo desde siempre por ti. Porque acuérdate que Dios es omnipresente. Jesús se sigue entregando por cada uno de nosotros. Y es cuando tú te sientes con una fortaleza que te invade, y dentro de esa fortaleza vienen muchos frutos de la paz, otro regalo del Espíritu Santo, de la esperanza, otro regalo del Espíritu Santo. Pues claro, porque tú fuiste dócil, te abandonaste, pero Jesús ya lo hizo. María ya lo hizo en su intercesión y lo sigue haciendo como madre. Entonces, pidamos particularmente hoy, en este día, que llegue esa fortaleza a todas las madres y a todos los padres de familia que están pasando por un dolor muy grande con alguno de sus hijos, para que unan también ese dolor al dolor que María también atravesó como madre y que nos comprende perfectamente, y que se unan también al dolor de Cristo en la cruz, en ese regalo de la fortaleza, esa fortaleza que nos da una fuerza sobrenatural en medio de esa tormenta, en medio de ese dolor, en medio de esa prueba o dificultad. Vamos con el siguiente don, el don del entendimiento, que nos ilumina para aceptar las verdades reveladas por Dios. El entendimiento, que fíjate, el entendimiento, volvemos, no solo es una parte de la inteligencia, sino del entendimiento de las verdades reveladas a través de la palabra. No sé si te ha pasado alguna vez a ti que una misma cita bíblica la vuelves a leer en un momento específico y el Señor te revela cosas bellísimas para tu vida o para la vida de alguien más, que desmenuzaste esa cita bíblica, pero la sentiste tan tuya, o que a lo mejor viste verdades reveladas que nunca antes habías visto para alguien más. Bueno, pues fue el Espíritu Santo a través de ti, desmenuzando, profundizando, intimando esa palabra, esa verdad revelada que el Espíritu Santo te participa para que luego tú puedas ser luz para otras personas. El entendimiento es un regalo muy hermoso porque no solo se revela la verdad, sino que a través de esa revelación hay una iluminación que es esa luz de Cristo que viene a ti para que tú seas luz y bendición también para otras vidas, para otras almas. Luego viene el siguiente don, el don del consejo, que nos ayuda a discernir los caminos y las opciones de la vida, pero que a través de esto es que los dones van interconectados bellísimamente. Te digas, te dije el don del entendimiento. Para este don del consejo, pues hubo antes también una verdad revelada, un alma que se abrió al espíritu, un corazón que se dispuso al espíritu para que el espíritu penetrara con esa verdad revelada en el entendimiento, y entonces esta persona que llegó al discernimiento de los caminos y del verdadero camino que es Cristo, participe a otros de ese don. El don del consejo me encanta particularmente porque es muy claro el compartir el don. ¿Sí? Es cuando te viene esta emoción del espíritu de compartir una palabra de consuelo, compartir una palabra de esperanza, compartir un mensaje que Cristo te revela para que sea revelado. ¿Sí? Eso es bellísimo porque es un don clarísimo de compartir, de dar lo que me fue dado al otro. Y luego vamos con el siguiente don, el don de la ciencia. El don de la ciencia, no de la ciencia del mundo, sino de la ciencia de Dios. A mí me parece muy interconectado este don de la ciencia con el del entendimiento, y que es dado a personas que, claro, lo piden, porque hay que pedirlo para que nos sea dado, pero se me viene a la mente como una Santa Catalina, se me viene a la mente San Agustín, se me viene a la mente Tomás de Aquino, se me viene a la mente el Padre Flecha, se me viene a la mente estas almas de verdad que tú dices, wow, me deleita escucharlos, me deleita leer sus enseñanzas, porque hay un don de ciencia revelado bellísimo, hay un don de entendimiento revelado bellísimo, pues todas estas almas bellísimas que Dios les ha participado ese don de ciencia y que luego nos lo participa a nosotros a través de ellos. Y finalmente el don de piedad, les confieso que este también es uno de mis favoritos, como el don de la sabiduría que ya les confesaba. Yo tengo ahí mis favoritos, ¿eh? Espero que tú también. Pero, bueno, yo quiero todos, pero hay algunos que particularmente mi espíritu siente como mucho, mucho deseo de pedirlo. Este don de piedad es el que nos permite estar abiertos a la voluntad de Dios y a actuar como Jesús actúa. Este don de la piedad es el que te hace tener este deseo de las cosas de Dios. El don de la piedad es el que te hace el deseo, por ejemplo, de ¡ay, quiero ir a misa! ¡Necesito de ir más a misa! ¡Ay, quiero rezar el rosario! ¡Ay, quiero ir a visitar el Santísimo! Es como esta docilidad del corazón. Por eso es uno de mis favoritos, porque lo pido mucho. Hay momentos de aridez que todos hemos pasado, que te viene como un tanto esa apatía. ¡Ay, no quiero ir a confesarme! ¡Ay, no quiero rezar el rosario! En ese momento, cuando sientas esas apatías, esa aridez espiritual, pídele al Espíritu Santo este don bellísimo de la piedad, para que llegue a ti este estar abierto a la voluntad de Dios, pero sobre todo a los deseos del cielo, a los deseos de Dios. ¿Sí? Y bueno, pues tengo que terminar, me emocioné. Espero de corazón que tú también le pidas todos estos regalos al Espíritu Santo para ti y para los tuyos. Y te quiero dejar esta última tarea. Ama incansablemente como Jesús, sirve incondicionalmente como María y trasciende al cielo amando con el corazón y dándole toda la gloria al Cristo junto con tu familia. Dios te bendiga, te mando un fuerte abrazo, deseando de corazón que este programa haya sido de bendición para tu vida.
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bendecido día, familia. Qué bendición poder estar en contacto con ustedes, poder unirnos a través de esta señal para alabar al Señor en un día muy especial para nosotros, justamente en la recta final para estar en casa acompañados de Javier de Santiago y de el padre Leo León para bendecir al Señor, alabar al Señor en este tiempo que celebramos la llegada de el Espíritu Santo, a la llegada a cada uno de nosotros, de esa acción que cambia, que transforma, de ese Espíritu que nos mueve y que nos fortalece para prevalecer, para mantenernos en la lucha por alcanzar la santidad. Qué alegría poder saludarles en este día viernes 29 de mayo, con pues además la noticia para todos ustedes de que hoy es el último día para adquirir los boletos al precio de preventa, al precio preferencial para los donadores registrados. Aprovecha, hermano, son pues momentos para nosotros muy importantes. Tu aportación, tu ayuda al asistir a este evento es darle a tu estación pues la oportunidad de seguir sirviéndote. Es darle a tu estación la oportunidad de continuar trabajando para que Cristo esté presente en muchos más corazones, en muchas más almas. Y alegrarnos en este tiempo todavía, en esta semana que hemos pues recibido el Espíritu Santo en Pentecostés, alegrarnos con la alegría que Javier tiene en su corazón y que quiere compartir con los demás. Compartir el canto que él lleva en su corazón para alabar a nuestro Señor, cantos que sin duda pues tú conoces, que estás familiarizado con ellos, que tienes en tu corazón, que has cantado una y otra vez, que han llegado a tu alma como a la mía y a todos los que pues con de manera genuina hemos compartido la alegría de estar siempre siendo familia, de estar siempre buscando alabar a nuestro Señor y darle a Él el lugar que le corresponde. Saludo y agradezco a quienes nos sintonizan desde México, desde Ciudad Obregón, Sonora, un fuerte abrazo. Saludo y agradezco también en estos momentos a quienes nos sintonizan desde el municipio de García, en Nuevo León, también desde la Ciudad de México y desde San Juan Xiutetelco. Un saludo muy cordial para ustedes. Aquí en los Estados Unidos, ahí donde nos escuchas en Ohio, donde nos escuchas en Texas, en California, en Oregon, Colorado, en Nevada, pues con mucha alegría compartiendo contigo y pidiendo que te unas en oración con nosotros, especialmente por todos aquellos que el Señor está invitando, por todos aquellos que el Señor quiere que estén presentes en este día en que celebraremos la alegría de ser familia, la alegría de compartir y de darle al Señor pues de todo lo que Él tiene para cada uno de nosotros. Hoy te pido pues tu apoyo, muy especialmente pido el apoyo de todos ustedes también para pasar la voz de este evento que ya está aquí a la vuelta. Sí, es para nosotros muy importante el que ustedes nos acompañen. Es darle vida a tu estación, insisto eso, es darle a tu estación la oportunidad de seguir sirviéndote y además de pasar un momento de muchísima bendición cantando junto con Javier de Santiago. Pasar un momento de reflexión hacia las bendiciones que el Señor tiene para cada uno de nosotros y a las cuales le vamos a agradecer, le vamos a pedir, le vamos a suplicar. En una noche donde además el Señor estará presente en cuerpo, sangre, alma y divinidad, pasando entre nosotros, compartiendo con nosotros la alegría de vernos reunidos como iglesia y infundiendo en nosotros esos dones que Él sabe nosotros necesitamos hoy para vivir la vida con alegría, para vivir la vida con plenitud. Ven a cantarle al Señor. Ven a

junto con toda la gran familia de tu estación, compartir la dicha de estar trabajando por nuestra santidad. Así, al paso que el Señor mismo nos va marcando, con la docilidad que todos debemos demostrar a su Santo Espíritu, apoyándonos unos a otros para decirle, ahí vamos, Señor, ahí la vamos llevando y vamos compartiendo también nuestras luchas. Ven a vivir este encuentro, es un encuentro de alegría, es un encuentro de reflexión, es un encuentro de agradecimiento, es un encuentro de súplica, es un encuentro de sanación, es un encuentro de liberación, es un encuentro en la búsqueda de la salvación de cada corazón aquí presente y de todos aquellos que nosotros le presentemos al Señor. Ven a presentarle a tu familia, ven aquí y dile al Señor, Señor, en este momento de gracia, cuando veo a esta iglesia tuya que se une, te presento a mi esposa, te presento a mis hijos, te presento a mis padres, te presento mi salud, te presento la situación que estoy viviendo laboral. Presentar, hermanos, decirle al Señor y agradecer por esta oportunidad en la cual nosotros experimentamos que Él confía en que nosotros prevaleceremos, que nosotros estaremos, sí, en la lucha, manteniendo nuestra confianza en Él, manteniendo todo nuestra esperanza en Él, que es nuestra única puerta para entrar a la felicidad, para entrar a la bendición. Esto que sabemos y esto que conocemos y que le damos gracias al Señor por permitirnos ir con Él y llegar cada día a un punto más profundo en su corazón. 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

así, con esa naturalidad y con esa honestidad, como está expuesto este canto. Esta es nuestra realidad. Ahí la llevamos, Señor. Y la llevamos porque Él nos tiene paciencia. La llevamos porque Él es misericordioso con nosotros. La llevamos porque Él quiere que nosotros alcancemos una eternidad por la cual Él pagó un alto precio en la cruz, muriendo, sufriendo, padeciendo por nosotros. Él que en la cruz se entregó para que nosotros pudiéramos tener vida y vida eterna. Así, el canto de Javier de Santiago, que pues es muchos, muchos cantos que tú has escuchado aquí en Familia Radio y mucho que ha aportado a la iglesia. Realmente podemos estar horas y horas cantando los temas de Javier de Santiago, inspirados por el Espíritu Santo a través de Javier, para venir y motivar y hacernos reflexionar en quiénes somos, por qué estamos aquí y qué es lo que debemos de buscar. Hoy te invito a que busques tus boletos, hermano, por lo pronto, para el día de mañana cantarle al Señor todo esto que mueva tu corazón, todo esto que sea removido dentro de tu corazón, el que sepamos reconocer la acción de Cristo en nuestra vida, que sepamos darle a Él el honor, la gloria, y que le pidamos, sí, que pase entre nosotros, que nos permita entrar a su corazón y que, así como Él nos lo ha dicho, tomemos de su corazón cuanto necesitemos para permanecer firmes en la prueba, para permanecer firmes en la convicción de que Él escuchará nuestra oración para hacer que lleguen esos cambios que favorezcan en mí y en aquellas personas que amo, esos que favorezcan en ti y en esas personas que amas, su conversión, su salud física, emocional, espiritual, esa sanidad con la cual podamos seguir sirviendo como iglesia y que lo que Él hizo por nosotros no se desperdicie, que el sacrificio que Él realizó para que tú y yo podamos tener vida no sea desperdiciado por nadie. Te invito, los boletos hoy es el último día de adquirirlos al precio de preventa. Es el último día para adquirirlos al precio preferencial, hoy viernes 29, después de pues estas 5 semanas de estarlos ofreciendo. Te pido que busques ese boleto hoy, ayúdanos, hoy estaremos aquí hasta las 9 de la noche para servirte. Si deseas pasar por esos boletos, aquí estaremos con mucho gusto. Si deseas pasar por ellos o deseas llamar para adquirirlos, aquí estaremos a las 8 de la noche, que me están haciendo la corrección, hasta las 8 de la noche para que, si deseas tu boleto, llames y con mucho gusto lo estaremos aquí poniendo ya con esa alegría, saber que tú quieres encontrarte con el Señor, que tú quieres ese encuentro personal con Él, que tú quieres agradecer el que Él haya muerto por ti, haya muerto por mí, haya muerto por toda la humanidad, que así como fue sacrificado ahí en la cruz, también nosotros nos unimos a Él y queremos que nuestra vida sea también un sacrificio agradable al Señor para que lleguen las bendiciones en quienes Él ha puesto a nuestro alrededor, a nuestra familia, a nuestros hermanos, a todas las personas para las cuales queremos lo mejor, que es siempre que estén cerca del Señor y alcancen la salvación. Aquí te estaremos esperando. Ven a orar con nosotros, ven a alabar con nosotros, ven a reírte con nosotros, ven a decirle al Señor cuánto agradecemos todos nosotros el que Él se haya entregado así como un cordero para que nosotros podamos tener vida y vida en abundancia. Ven, llama para tus boletos al 602-234-8998.

Ven a cantar con Javier como un cordero. Ven a cantar con él todos esos cantos que mueven nuestro corazón al encuentro con el Señor. Ven, y es ya el día de mañana, sábado, 7:30 de la tarde. Las puertas abren a las 6:30 y los boletos todavía hay disponibles. 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Vamos a una breve pausa y regresamos con más en este viernes 29 de mayo, ya en la recta final para estar en casa con Javier de Santiago y con el padre Leo León, conduciendo, presidiendo la adoración eucarística. Regresamos en breve, marca para tus boletos 602-234-8998.

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11: Ya estamos de regreso, amigos, y agradeciendo a quienes han estado pues ya en esta mañana, los días anteriores, que ya tienen su boleto, los que han estado llamando el día de hoy. Hoy es el último día. Sé que muchas personas llamaron para pedir informes, para saber de qué se trataba, qué horas iniciaba. Ya es el día de hoy, el último día para que aprovechen el precio de preventa y el precio preferencial para los donadores registrados. Y eso, pues, quiero pues resaltarlo, hermano, pues, es una forma como tú puedes apoyar a tu estación a salir adelante y como puedes apoyar a muchas almas a que salgan adelante a través de tu estación o a través de ese gesto que vas a realizar al acercar a alguien a un evento como este, en donde sin duda el Señor estará restaurando fibras que quizás por mucho tiempo estuvieron endurecidas. ¿Por qué no? El encuentro con el perdón, el encuentro con aquel que hace andar a los que no podemos caminar, aquel que hace ver a los que pues vemos solo sombras o oscuridad, aquel que nos da la luz a quienes hemos pasado por valles oscuros, aquel que es capaz de darnos el agua que sacia la sed de todo ser humano, el agua que al beberse no vuelve a dar sed jamás, porque es un agua viva, es un agua que nos comunica gracia, es un agua que nos comunica la alegría de sabernos perdonados por Él, restaurados por Él. Así es, hermano, es el concierto con Javier de Santiago en casa, un momento de buen humor con sus chistes, anécdotas, con su alegría, con la oración y la adoración eucarística y todo hilvanado a través del canto de Javier, que pues sin duda tú reconoces como buen trovador que es, como buen servidor de Cristo que es, poniendo todo ese talento con esa riqueza que el Señor le ha dado en la música, en las composiciones, en melodías que llegan al alma porque están hechas en la sencillez, en la humildad de aquel que solo busca servir al Señor. Tú también ven a servir al Señor y apoya tu estación a salir adelante. Te recuerdo que adquiriendo tus boletos le das vida, le das minutos de existencia a tu estación. Y en estos momentos estamos pasando momentos pues difíciles, ¿sí? Con ciertas eventualidades, situaciones adicionales que se suscitaron durante este mes y bueno, ya desde fines del mes pasado, y que pues nos tienen pues aquí contra las cuerdas, ¿sí? Tratando de solucionar allá por en el área de las tanto en el área de Kinman, en el área de Williams, por acá en el área de Prescott y también acá en el Valle del Sol. Así que pues aquí sí que se nos juntó todo y sí te pido tu apoyo de hermano a hermano, de hermano a hermana, que si ya tienes en tu corazón venir, vengas, adquieres ese boleto, que invites a alguien, que aproveches, qué mejor que hacer, hermano, un sábado por la tarde. No te quedes ahí haciendo lo que harías cualquier otro sábado o lo que pudieras hacer cualquier otro día. Un evento como este se vive solo una vez, porque el Señor estará presente y porque Él tiene para ti hoy aquello que necesitas. Y por eso hace este evento único, con el Padre Leo León celebrando, presidiendo la adoración eucarística y con el concierto de Javier de Santiago. Para que tú también unas tu voz a la de Javier, llama, aprovecha los precios de preventa y el precio preferencial que terminan el día de hoy a las 8 de la noche. Es la última oportunidad. Ya mañana estarán al precio regular. Ven y tú también, junto con Javier, dile al Señor a ti.

a ti, el canto de Javier de Santiago, que está ya en camino. De hecho, por acá lo estamos esperando. Muy pronto nos estará ya acompañando para, pues, ver todos estos preparativos que se tienen que realizar. Agradezco a quienes ya hoy tienen su boleto y te agradezco muchísimo que marques al 602-234-8998 para adquirirlo, para aprovechar el precio de preventa, aprovechar el precio preferencial. Ya mañana estarán al precio regular. Y te doy las gracias por todo cuanto tú realizas, hermano, para que esto se lleve a cabo. Te doy las gracias también por todos los esfuerzos para enviar ese sobrecito para que no pues falte el recurso que aquí pues se necesita para poder servirte. Esos recursos que pues tienen que llegar también de quienes nos escuchan. No podemos pedirle este apoyo a quien no nos está escuchando o a quien no le interesa que esta estación siga de pie. Y es por ello que te pido tu apoyo, te pido tu ayuda, marcando al 602-234-8998, 602-234-8998, para estar en casa con Javier de Santiago. Hoy, el último día para adquirir tus boletos al precio de preventa. Hoy, el último día para adquirir tus boletos al precio preferencial de los donadores, que pues ya culmina hoy. Y pues si ya lo tienes en tu corazón, si todavía la vecina no te dice si viene o no viene, si todavía el compadre no se decide, llama y busca tu boleto. Te lo vamos a agradecer muchísimo. Estamos pues necesitando de su apoyo, como siempre, dependiendo de ustedes para poder mantener esta señal encendida y poder seguir uniendo corazones para seguir alabando al Señor. Te estaremos esperando. 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Y tú también ven a cantarle al Señor a ti y todos esos otros cantos que el Señor le ha regalado a Javier para compartir contigo y conmigo. Ven, aquí te estaremos esperando en casa con Javier de Santiago y el padre Leo León. En esta pues adoración eucarística es la primera que vivimos en este año y es el primer concierto que tiene pues este encuentro en la adoración eucarística. Espero que lo aproveches, espero que junto con nosotros pues traigas en el corazón las peticiones que quieres hacerle al que sana, al que salva, al que libera. En un sábado por la tarde, ¿qué mejor que hacer? Hay muchas cosas que puedes dejar para el día siguiente, pero no dejes para el día siguiente el encuentro con el Señor. No dejes para el día siguiente el presentarle junto con todos tus hermanos el corazón para que Él lo transforme, para que Él lo llene de esas gracias con las cuales tú puedas, fortalecido, continuar en el camino y seguir celebrando esta bendita oportunidad de ser una iglesia que celebra la llegada del Espíritu Santo, que celebra el que el Espíritu Santo nos esté transformando día a día. Hoy es un día especial, hermano, venir a cantarle al Señor y aprovecharlo, aprovecharlo al máximo para que podamos también transmitirlo a muchas otras personas, que podamos compartirlo con todas las personas que el Señor tiene de alguna manera y confía que tú y yo haremos la parte que nos corresponde. Esa parte que es el trabajar, el estar continuamente en la búsqueda de aprovechar todas las gracias que nos trae el Espíritu Santo, todos los dones que Él nos está comunicando siempre. Así como lo canta Javier, Espíritu Santo, ven, ven a cantarlo en vivo junto con él, Espíritu Santo, ven. Es en el 602-234-8998 que encuentras tus boletos para estar en casa con Javier de Santiago y el padre Leo León.

0: 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Vamos a una pausa y regresamos con más en este viernes en familia.
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5: 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Dios mío, yo creo, yo adoro, yo espero y te amo. Te pido perdón por los que no creen, no adoran, no esperan y no te aman.
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1: Así es, hermanos, continuamos en este viernes. Un saludo muy cordial para todos ustedes que nos sintonizan fuera del estado de Arizona y que sé que cuando hay un evento como este y cuando escuchan todas las actividades, los talleres de artesanías, el curso de guitarra, pues todo lo que aquí se celebra, sé que pues desearían estar aquí. Les pido que oren por nosotros. Nosotros oraremos muy especialmente por ustedes durante la adoración eucarística el día de mañana. Cuenten con ello. Les pedimos que se unan también a nosotros en una tarde de muchísima bendición. Y a quienes me escuchan aquí en el Valle del Sol, no te quedes fuera, hermano. Ven a celebrar esta alegría, la alegría de poder cantarle junto con Javier de Santiago al Señor, de poder cantarle estos temas que sin duda pues han acompañado a nuestra estación. Tú los tienes muy identificados, sabes que han llegado a tu corazón en más de una ocasión para mover quizás una carga que por ahí estaba y se ha removido gracias a que encontraste ese momento de gracia a través de la alabanza. Y pues mejor guía, no podemos estar mejor guiados que por el padre Leo León el día de mañana, que estará sin duda pues también feliz de acompañarte en la oración para que toquemos el corazón de Cristo y vengan todas esas manifestaciones, podamos ver, el Señor siempre nos manifiesta su amor, pero las podamos ver con claridad. ¿Y por qué no pedirle ese gran milagro de mi conversión? ¿Por qué no pedirle el gran milagro de tu conversión, el milagro de la conversión de las personas que amas, pedirle por la salud de alguien que conoces, la salud espiritual, la más importante, la sanación del corazón y la sanación física, si eso se requiere, pedir por el matrimonio, tu matrimonio o el matrimonio de tus hijos que sabes que pues necesita de esa agua que el Señor comunica, esa agua viva, que para que la alegría esté presente. Para pedir por las personas que se encuentran en tristeza, en soledad, en depresión. Y si conoces a alguien, hermano, que recientemente perdió a un ser querido, conoces a alguien que está pasando un momento triste, un momento difícil, invítalo. Dile, oye, te tengo tu boleto, vamos a ir, yo paso por ti. Si conoces a alguien que no maneja en la noche y que tú sabes que tendría dificultad para venir, pero sabes que le encantaría estar aquí, te pido que le llames y le digas, oye, yo paso por ti. Incluso puede ser que le digas, yo te llevo y luego paso de regreso si es que tú no te pudieras quedar. Pero ayúdanos a que sea un evento de encuentro de muchos corazones, de todos los que el Señor ha invitado, que nadie le diga no puedo. Que todos podamos decir, Señor, tú me invitaste, tú me llamaste y aquí estoy. Porque sé que tú conoces lo que hay dentro de mí y te lo vengo a presentar. Tú sabes lo que me conviene para que yo alcance ese lugar ahí en tu reino y te lo vengo a pedir para que me lo des y lo sepa aprovechar. 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
2: Saludo a la Santísima Virgen María. El Ángelus.
3: El ángel del Señor anunció a María y concibió por obra del Espíritu Santo. Dios te salve María, llena eres de gracia. El Señor es contigo. Bendita eres entre todas las mujeres y bendito es el fruto de tu vientre Jesús. Santa María, Madre de Dios, ruega por nosotros, pecadores, ahora y en la hora de nuestra muerte. Amén. He aquí la esclava del Señor. Hágase en mí según tu palabra. Dios te salve María, llena eres de gracia. El Señor es contigo. Bendita eres entre todas las mujeres y bendito es el fruto de tu vientre, Jesús. Santa María, Madre de Dios, ruega por nosotros, pecadores, ahora y en la hora de nuestra muerte. Amén. Y el Verbo se hizo carne y habitó entre nosotros. Dios te salve María, llena eres de gracia. El Señor es contigo. Bendita eres entre todas las mujeres y bendito es el fruto de tu vientre, Jesús. Santa María, Madre de Dios, ruega por nosotros pecadores, ahora y en la hora de nuestra muerte. Amén. Ruega por nosotros, Santa Madre de Dios, para que seamos dignos de alcanzar las promesas y divinas gracias de nuestra

oración. Te rogamos, Señor, que derrames tu gracia en nuestras almas para que los que, por el anuncio del ángel, hemos conocido la encarnación de tu Hijo Jesucristo, por su pasión y cruz, seamos llevados a la gloria de su resurrección. Por el mismo Jesucristo nuestro Señor.

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Muy buenas noches o buenas tardes, ¿cómo están? Pues miren, estos escenarios así como doblados no hacen para donde uno los mire, pero bueno, espero que los que están atrás no se sientan así que le estamos dando la espalda, ¿no? De a poquito vamos a ir compartiendo. Muchas gracias por invitarnos a hacernos parte de esta celebración del corazón. Para quienes no me conocen, soy Marco López, soy chileno, pero radico en México desde hace 12 años en la ciudad de Guadalajara, felizmente casado con una sinaloense que al rato van a conocer, y bendecido con dos niñas, una poblana y la otra tapatía, así que estamos medio internacionales en la casa. Este año el Señor me ha regalado la gracia de cumplir 25 años, ¿cómo la ven? Cantando. Estamos celebrando nuestras bodas de plata en la misión, y pues tengo el gusto también de poder estar aquí con esta linda familia de En Familia Radio, con grandes amigos músicos de todos, de Guadalajara, principalmente los que están aquí. Un aplauso para toda la banda. Y también seguimos internacionalizándolo, porque en los coros tenemos a Mari Carmen, que viene de Panamá. También un aplauso también hasta allá. Venga. Ok. Pues vamos a cantar juntos. ¿Quieren cantar con nosotros? ¿Se animan? Mire, ayúdeme de la siguiente manera. Mire a la persona que tiene a su lado, mírela. Si le toca feita, se la aguanta, ¿eh? Mírala y dígale así: dale sabor a tu vida. Dígale eso. Dale sabor a Cristo. No dejes que se amargue tu corazón. Dale sabor a Cristo. Eso que le acaba de decir, ahora se lo va a cantar, se lo enseñamos. Dice así: dale

Cristo. Ok, la segunda parte que le enseño, muy rapidito se lo enseño para que ya la cantemos. El Papa Francisco hablaba de la alegría y en muchas de sus reflexiones sobre la alegría, él decía que ya basta de católicos con cara de funeral, ¿cierto? Con cara de cuaresma. ¿Hay alguno con cara de cuaresma? Ajá. Con cara larga, diríamos en Sudamérica. Entonces, si por ahí todavía usted ve alguno con cara larga, usted lo va a mirar y le va a cantar así, mire. ¡Quítate esa cara larga! Y se lo grita, ¿bien? Si vino con su esposa, su esposo, aprovechese. Venga, a ver, un ensayo, todos juntitos, dice, a ver. ¡Quítate! Un aplauso para usted, muy bien. Sentadito, esto no sirve, póngase de pie, vamos a alabar juntos a Dios y a darle sabor a la vida, venga. Venga.

Confirmados. Condenados. Ay, no. Usted sabe que el Espíritu Santo le habita desde el día en que fue bautizado. Amén. A ver, dígale al que está a su lado, el Espíritu Santo te habita. Y ahora dígale más fuerte, pues que se te note. Venga, al Espíritu.

gloria a Dios. ¿Ya se cansaron? Yo sí, siéntese por favor. Oiga, muchos de ustedes que a lo mejor vienen por primera vez a un evento de este tipo estarán mirando al resto que baila, que salta y dirán, están locos, ¿no? Pues bienvenidos al manicomio. San Pablo decía que la cruz del Señor para el mundo es escándalo y locura, pero es fuerza de Dios para aquellos que la hemos abrazado. Amén. ¿Cuántos encuentran su fuerza en la cruz del Señor? Diga amén. Dele fuerte el aplauso al Señor. Dios cometió la locura más grande de amor. Dios está loco, pero loco de amor por ti y por mí.

Yo tuve la oportunidad, les cuento rápidamente un breve testimonio, de estudiar cuando vivía en Chile una carrera de música que se llama Interpretación en Canto. Ahí, entre muchas otras cosas que le enseñan, una clase que es muy importante dentro de la carrera es la clase de interpretación, donde a uno le enseñan a pararse de adelante de un escenario, a agarrar el repertorio de alguien más, y como se dice en jerga de intérprete, meterse ese repertorio en el cuerpo y cantarlo de tal manera que el público que a uno lo escuche se crea todo lo que uno está cantando, aunque el intérprete no crea ni una palabra de lo que está diciendo. Un buen intérprete, valga la redundancia, es aquel que tiene la capacidad de interpretar lo que alguien más dijo, lo que alguien más vivió, lo que alguien más cantó. Aquí delante de ustedes, con el respeto que me merecen todos los intérpretes de música, no hay un intérprete de música católica. Aquí delante de usted hay un testigo del amor de Dios. Por eso canto. Por eso cantamos.

0: Bueno. 25 años que han sido mucha bendición para mi vida, este apostolado. En este apostolado he encontrado mi felicidad y Dios nunca se ha dejado de ganar en generosidad respecto al sí que algún día le di para esta misión que ha sido tan maravillosa. Hace 12 años atrás salí de mi tierra natal y me fui a vivir a México, invitado por el Movimiento de la Renovación Carismática de México, para un proyecto pastoral que me iba a tener ahí en Puebla, en la ciudad de Puebla, durante 8 meses. Pero Dios tenía un plan mayor. Ese boleto de avión fue uno de ida y sin regreso, porque esos 8 meses se convirtieron en 12 años, y gran culpa de que esos 12 años se hayan convertido en eso ha sido de esta mujer que les quiero presentar, a mi esposa Margarita Araux. Les pido que la reciban con un fuerte aplauso. Venga.
1: De Sinaloa.

Cuando compuso este canto, se lo mostré a mi esposo y creo que fue la primera vez que lo vi llorar. Y es una confesión, así que se las comparto ahora. La hicimos canción, es una situación muy seria, pero pues bueno, como somos cantantes, pues todos lo hacemos cantando. Aparte que se siente menos feo.

Gratitud a Dios por el don de la familia, por los que aquí están atreviéndose a amar. Fuerte el aplauso. Tenemos el regalo del Señor con Margarita, de haber sido bendecidos con dos preciosas niñas. ¿Cuántos de los que están aquí tienen el regalo de la paternidad, de la maternidad? Levante su mano, a ver. Queremos regalarles este canto a ustedes, porque si ustedes son papás o mamás, es porque en algún momento le dijeron sí a la vida. Este mundo de hoy nos está imponiendo leyes, ideologías, sacándonos de la cabeza de la idea de que la familia, como modelo original, como proyecto de Dios para la sociedad, es el verdadero y único camino que nos puede llevar a la plenitud a aquellos que decidimos seguir esta vocación del matrimonio. Y especialmente cuando se trata de hijos, el mundo de hoy nos está queriendo decir que son tan desechables como lo fuera una lata de refresco o cualquier otra cosa más. Pero ciertamente aquellos que hemos abrazado la vida que Jesús nos propone, Jesús en la cruz nos lo decía, nos lo gritaba, no hay amor más grande que dar la vida, y dar la vida por los amigos, dar la vida por los prójimos, los más próximos, tu esposa, tus hijos. Ahí está el verdadero cristianismo. No se trata de tener una cruz pegada en el pecho, sino se trata de vivir lo que Jesús en la cruz nos predicó con su sangre derramada. El mayor amor consiste en dar la vida. Dígale sí a la vida. La vida siempre le va a regresar un gran sí a la suya. Al don de la maternidad y la paternidad, un aplauso y nuestra oración a través de este canto que le compuse a mis hijas, pero que yo quiero invitarle a que las haga suya en este momento.

vida siempre le regresará un gran sí a la suya. La familia, el matrimonio, el modelo de Dios. Católico, defiéndalo. Jesús, muchas gracias. Ha sido un placer acompañarles este rato. Queremos despedirnos invitándoles a cantar juntos un canto que yo sé que ustedes conocen mucho aquí. La realidad más grande que declaramos: Jesús no se quedó en la cruz, no se quedó en la tumba, Él resucitó. Jesús está vivo. Póngase de pie y lo declaramos juntos para terminar este momento.

0: Jesús está vivo. Adórale, reverente. Dios me lo bendiga. Muchas gracias.
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Mis queridos hermanos, queridas hermanas, buenos días o buenas tardes para unos y para otros. Soy el padre José Román Flecha, sacerdote de la diócesis de León, en España, y tengo mucha alegría de compartir con ustedes unas reflexiones sobre la festividad de la Santísima Trinidad, que viene inmediatamente después de la fiesta de Pentecostés, la fiesta del Espíritu Santo. La misa de la fiesta de la Santísima Trinidad comienza con una antífona que dice: bendito sea Dios, Padre, Hijo y Espíritu Santo, porque ha tenido misericordia con nosotros. Bueno, si no se la cantan en su parroquia, usted, de todas formas, al hacer la señal de la cruz, recuerde que la hacemos en nombre de la Trinidad Santísima, en el nombre del Padre, en el nombre del Hijo, en el nombre del Espíritu Santo. Que la Santísima Trinidad nos acompañe, nuestro Dios uno y trino, para vivir en solidaridad y al mismo tiempo en respeto a cada una de las personas que se mueven en este mundo. Y después de pedir perdón al Señor con las invocaciones: Señor, ten piedad; Cristo, ten piedad; Señor, ten piedad, recitaremos el Gloria, o lo cantaremos, y el sacerdote pronunciará la oración colecta, que dice: Dios Padre, que al enviar al mundo la palabra de verdad y el Espíritu Santificador, revelaste a todos los hombres tu misterio admirable, concédenos que, profesando la fe verdadera, reconozcamos la gloria de la eterna Trinidad y adoremos la unidad de su majestad omnipotente. Por Jesucristo nuestro Señor. Amén. Reconozco que la oración colecta puede ser un poco difícil. Para comenzar, se dirige a Dios Padre, pero se dice que Dios Padre ha enviado a este mundo la palabra. La palabra se hizo carne y habitó entre nosotros. El Verbo se hizo carne. Es la palabra de la verdad. Y después nos envió al Espíritu de la Santidad, el Espíritu Santo. Así que, en apenas una línea y un poco más, se nos mencionan ya las tres personas de la Santísima Trinidad: el Padre que envía, el Hijo, que es la palabra enviada, y el Espíritu, que nos es enviado para santificar. Después le decimos a la Trinidad Santísima que podamos conocerla como tal, que reconozcamos la gloria de la eterna Trinidad y adoremos la unidad de su majestad omnipotente. Bueno, pues que así sea. Fíjese que empezamos la Santa Misa con la señal de la cruz, como dije, en el nombre del Padre, del Hijo y del Espíritu Santo. ¿Y cómo se concluye la Santa Misa? ¿Cómo se concluye? Que ya se me está olvidando a mí. La bendición de Dios Todopoderoso, Padre, Hijo y Espíritu Santo, descienda sobre ustedes y permanezca para siempre. Así que la invocación a la Santísima Trinidad se encuentra al principio y al final. Toda la celebración de la Eucaristía está envuelta en esta confesión del misterio trinitario. ¿Y qué dice la primera lectura? Está tomada del libro del Éxodo, capítulo 34. Y dice así: en aquellos días, Moisés subió de madrugada al monte Sinaí, llevando en la mano las dos tablas de piedra, como le había mandado el Señor. El Señor descendió en una nube y se le hizo presente. Moisés pronunció entonces el nombre del Señor, y el Señor, pasando delante de él, proclamó: yo soy el Señor Dios, compasivo y clemente, paciente, misericordioso y fiel. Al instante, Moisés se postró en tierra y lo adoró, diciendo: si de veras he hallado gracia a tus ojos, dígnate venir ahora con nosotros, aunque este pueblo sea de cabeza dura. Perdona nuestras iniquidades y pecados y tómanos como cosa tuya. Palabra de Dios, te alabamos, Señor. Como sabemos, ahí se presenta Moisés a Dios
y Dios mismo se presenta a Moisés en lo alto del monte Sinaí. El pueblo de Israel, elegido por Dios, liberado por Dios, había quebrantado la alianza que Dios le había ofrecido. ¿Y cómo la había quebrantado? Criticando, murmurando y, lo que es peor, adorando a un becerro de oro. Y al darse cuenta de lo que había ocurrido en su ausencia, Moisés lanza contra las rocas las dos tablas de piedra en que estaban escritos los mandamientos. A continuación, Moisés regresa al monte Sinaí con las nuevas tablas que sustituyen a las antiguas tablas que habían sido arrojadas contra el suelo. Y el Señor se muestra benigno, compasivo y dispuesto a renovar la alianza. En ese momento, Moisés le ruega que acompañe a su pueblo, aunque es verdad que es un pueblo rebelde. Tenemos, por tanto, una revelación de Dios como compasivo y misericordioso, a pesar de los pecados, del abandono, de la idolatría de su propio pueblo. Dios se muestra con un rostro más que humano, un rostro divino. Es el Señor, pero es compasivo, clemente, paciente, misericordioso y fiel. ¿Me permiten que les haga una pregunta? ¿Cuál de estas cualidades aprecian ustedes más cuando se refieren a Dios? ¿Agradecemos que sea compasivo, que sea clemente, que sea paciente, que sea misericordioso, que sea fiel? Por cierto, ¿alguna de esas cualidades de Dios, de esos atributos de Dios, nos vendría bien a nosotros? ¿Necesitamos mayor compasión, mayor clemencia, un poco más de paciencia, algo más de misericordia, un poco o un mucho de fidelidad? Porque no basta con decir yo amo a un Dios que es compasivo, clemente, paciente, misericordioso y fiel, si no decimos y ya me gustaría parecerme a él. Bueno, la primera lectura, como ven, está llena de lecciones importantísimas.

en la tradición protestante no aceptan algunos textos que llaman deuterocanónicos, que no se encontraban en el texto original hebreo, sino que se encontraban en la tradición griega. Bueno, esa no es cuestión para este momento. Lo importante es hacer nuestro este himno de bendición. A veces pedimos la bendición para el agua, para nuestros trajes, para una medalla, pero en este caso somos nosotros los que bendecimos de Dios. Miren qué hermoso este poema. Bendito seas, Señor, Dios de nuestros padres. Bendito sea tu nombre santo y glorioso. Bendito seas en el templo santo y glorioso. Bendito seas en el trono de tu reino. Bendito eres tú, Señor, que penetras con tu mirada los abismos y te sientas en un trono rodeado de querubines. Bendito seas, Señor, en la bóveda del cielo. Pues bien, con este poema de acción de gracias, de bendición a Dios, reconocemos la grandeza, la misericordia del Dios que se muestra a Moisés y le pedimos que también a nosotros nos bendiga como nosotros le bendecimos a él. Descansemos ahora un momento, mis hermanos. Gracias.

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3: Mis hermanos, después de haber considerado la grandeza, la majestad de Dios como se manifiesta a Moisés y de haber entonado un cántico de bendición al Señor, escuchamos la segunda lectura. En esta ocasión está tomada de la segunda carta que dirigió el apóstol San Pablo a los fieles de la ciudad de Corinto, y en concreto del capítulo 13. Les dice así: hermanos, estén alegres, trabajen por su perfección, anímense mutuamente, vivan en paz y en armonía, y el Dios del amor y de la paz estará con ustedes. Salúdense los unos a los otros con el saludo de la paz. Los saludan a ustedes todos los fieles. La gracia de nuestro Señor Jesucristo, el amor del Padre y la comunión del Espíritu Santo estén siempre con ustedes. Palabra de Dios, te alabamos, Señor. Bueno, yo sé que este texto les resulta muy familiar, porque este saludo final de la segunda carta de Pablo a los fieles de Corinto lo utilizamos nosotros como saludo al principio de la Santa Misa, deseándonos unos a otros la gracia del Señor Jesucristo, el amor del Padre y la comunión del Espíritu Santo. Yo me pregunto, ¿y por qué habrán elegido este texto de la segunda carta de Pablo a los Corintios para esta fiesta de la Santísima Trinidad? Es una pregunta vacía de sentido, porque ustedes se han dado cuenta que Pablo desea la gracia de la segunda persona, es decir, la gracia de Jesucristo, el amor de la primera persona, es decir, el amor del Padre, y en tercer lugar, la comunión de la tercera persona, del Espíritu Santo. Lo digo con una cierta intención, porque ustedes y yo sabemos que hay hermanos nuestros, no católicos, que a veces nos dicen, bueno, ¿y dónde aparece la Santísima Trinidad que ustedes tanto invocan? ¿Dónde aparece la Trinidad en la Biblia? Mire, ahí está, en la segunda carta del apóstol San Pablo a los Corintios. La gracia de nuestro Señor Jesucristo, el amor del Padre y la comunión del Espíritu Santo. Pero no basta con afirmar que Dios es Trinidad. No basta con afirmar la divinidad de las tres divinas personas. No basta con afirmar la unicidad de Dios. Sino que a los cristianos de Corinto, Pablo los exhorta. Y las exhortaciones que les hace, yo creo que son válidas para todos ustedes. Y para mí también. ¿Qué les pide Pablo? Número uno, que estén alegres. Porque, ya lo dice el viejo dicho, que un santo triste es un triste santo. Qué bien lo decía el Papa Francisco cuando decía que algunos cristianos parece que llevan cara de pepinillos en vinagre. Pablo pide a los corintios que estén alegres. Segundo, les pide que trabajen por su perfección. Es decir, que no crean que ya son perfectos y por tanto dejen de luchar, de orar, de aceptar el Evangelio como norma de vida. Eso sería caer en la presunción. Pero que tampoco caigan en la desesperanza del pensar, nunca lograré ser perfecto, nunca lograré la perfección, por tanto, ni me esfuerzo ni intentar. No. Trabajen por su perfección. No se consideren como si ya fueran perfectos pero no consideren la perfección como una utopía inútil e imposible. ¿Cuál es el tercero de los consejos que les da? Que se animen mutuamente. ¿No les parece que con frecuencia ocurre exactamente lo contrario? En la familia, en el hogar, pero también en el grupo parroquial al que algunos de ustedes pertenecen, ¿no ocurre que a veces, en lugar de animarse mutuamente, se desaniman mutuamente? ¿De palabras o en la práctica tratan de decirle al otro compañero de su grupo, tú cállate porque tú no sabes nada, por ejemplo? Nos desanimamos. Y lo mismo puede ocurrir también en el hogar. Sería muy triste que un padre le diga a su hijo, de ti no se puede esperar nada. Como decía un filósofo francés que tanto ha hablado sobre la esperanza, Gabriel Marcel, solo amamos a aquellos de los que todavía esperamos algo. Así que anímense mutuamente. Y van tres consejos. El primero, la alegría. El segundo, el trabajar por la perfección. El tercero, el aliento mutuo. Anímense. El cuarto, vivan en paz. ¿Cuántas veces insiste el Papa León en la necesidad de la paz? La paz entre Rusia y Ucrania, sí. Y la paz entre los Estados Unidos e Irán. Y la paz en algunos países de América Latina y en otros de África. Pero también la paz en nuestras parroquias y la paz en nuestro hogar. Vivan en paz. ¿Por qué? Todo se pierde con la guerra y nada se pierde con la paz. Todo se gana con la paz. Pero no basta con hacer que se callen las armas. Pablo les dice a los corintios algo más. Vivan en paz y en armonía. Y la armonía es una palabra que utilizamos para los conciertos, ¿verdad? La armonía significa el concurso de todos los instrumentos para que no haya algo desafinado que sea discordante. Vivir en armonía es tratar de formar una sinfonía y una sintonía, un concierto. Vivir en armonía de ideales, de deseos, de aspiraciones. Y esto porque Dios es así. Porque Dios es el Dios del amor y Dios es el Dios de la paz. Si ponemos un granito para intentar vivir de esta forma, Dios estará con nosotros. Así lo dice Pablo a los corintios. El Dios del amor y de la paz estará con ustedes. Y luego parece que baja a un terreno mucho más sencillo. Dice, salúdense. Salúdense los unos a los otros, pero con el saludo de la paz. Porque a veces nos saludamos, pero con un saludo que trata de mostrar al otro que lo queremos lejos. Hay saludos que tratan de disuadir a los demás, de apartar a los demás. Basta con decir un hola apresurado para que el otro entienda que no quieres hablar con él. Salúdense los unos a los otros con el saludo de la paz. Me gusta mucho, en esta como en otras cartas de Pablo, ver y saber y comprender que él se hace eco de una comunidad. Pablo escribe desde una comunidad que puede ser Éfeso, en este caso concreto, y escribe a otra comunidad que se encuentra en Corinto, una ciudad que se encuentra así en el istmo, que une el Peloponeso con el continente de Grecia, pero que siendo griega estaba poblada por muchas gentes que hablaban latín, que provenían del mundo romano. Mientras que la otra ciudad, Éfeso, era un centro cultural en la provincia romana de Asia. Pablo había pasado un largo tiempo en Éfeso y antes había estado también un largo tiempo en Corinto. Y seguramente que tiene amigos en un lugar y en otro, pero no solamente amigos, tiene fieles, seguidores de Cristo, a los que ha evangelizado, a los que ha acompañado, a los que ha consolado también en sus dificultades. Y él se hace eco de una comunidad ante la otra. Ya no es Pablo que saluda a Felipe, es que es la comunidad de Éfeso que saluda a la comunidad de Corinto. Y esto me parece muy importante también para nuestras vidas, porque a veces ocurre en mi tierra que las parroquias son muy pequeñas, pero han tenido una iglesia y un párroco desde hace muchos siglos, y no les cuesta trabajo venir a la ciudad para comprar cosas en la gran tienda, pero sí les cuesta mucho trabajo acudir a misa en la iglesita del pueblecito de al lado. Bueno, pues yo creo que necesitamos superar estas barreras y saber que todos vamos en la misma barca y que los miembros de la comunidad de Villanueva de arriba están dispuestos a saludar a los miembros de la comunidad de Villanueva de abajo. Bueno, en su pueblo los nombres son muy diferentes, ¿verdad? Pero tratamos de decir que el saludo que envía Pablo de parte de los fieles de Éfeso a los fieles de la ciudad de Corinto nos invita también a nosotros a descubrir, como tantas veces se dice ahora, la colegialidad, la sinodalidad, la fraternidad entre las personas y entre las comunidades. Pero vamos a descansar un momento. Muchas gracias por su atención.

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2: Oraciones de Fátima. Santísima Trinidad, Padre, Hijo y Espíritu Santo, te adoro profundamente y te ofrezco el preciosísimo cuerpo, sangre, alma y divinidad de nuestro Señor Jesucristo, presente en todos los agrarios del mundo, en reparación por los ultrajes, sacrilegios e indiferencias con los cuales es ofendido, y por los méritos del Sacratísimo Corazón de Jesús y del Inmaculado Corazón de María, te pido la conversión de los pobres pecadores. Santísima Trinidad, que eres un solo Dios, ten piedad de nosotros.
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12: Mis hermanos, después de comentar la segunda lectura de la misa de esta fiesta de la Santísima Trinidad, ya nos preparamos para leer, meditar, proclamar el Evangelio. Y antes, mientras se canta el Aleluya, repetiremos una doxología. Doxa en griego significa gloria. Entonces, la doxología es un cántico para glorificar a Dios. ¿Glorificar he dicho? Pues sí, la primera palabra lo dice. Gloria al Padre, y al Hijo y al Espíritu Santo, al Dios que es, que era y que vendrá. Son palabras que están inspiradas en el libro del Apocalipsis, en el capítulo primero, versículo octavo. Damos gloria a Dios mientras cantamos el Aleluya. Y después escuchamos atentamente la lectura del Evangelio según San Juan, que está tomado del capítulo 3. ¿Qué pasa en el capítulo 3 de Juan? Ustedes lo saben bien. Ahí se cuenta que un fariseo ilustre, llamado Nicodemo, vino a visitar a Jesús de noche, por miedo, por respeto, por cautela, porque le molestaba que le viesen sus propios compañeros, que seguramente lo criticarían. Bueno, pues Nicodemo vino a hablar a Jesús, vino a preguntarle de varias cosas, y Jesús le dijo que había que nacer de nuevo. Pero junto a esa invitación a la regeneración de uno, no solamente él habló de lo que tenía que hacer Nicodemo, sino de lo que había hecho Dios por la humanidad. Y eso es lo que leemos en esta fiesta de la Santísima Trinidad. Dice Jesús: tanto amó Dios al mundo que le entregó a su Hijo único, para que todo el que crea en él no perezca, sino que tenga vida eterna. Porque Dios no envió a su Hijo para condenar al mundo, sino para que el mundo se salvara por él. El que cree en él no será condenado, pero el que no cree ya está condenado por no haber creído en el Hijo único de Dios. Palabra del Señor. Gloria a ti, Señor Jesús. Como ven, es un texto evangélico muy corto, pero lleno de contenido, enormemente importante. Este texto, que se proclama en esta fiesta de la Santísima Trinidad, recoge una parte de los comentarios que el evangelista añade a las palabras que Jesús había dirigido a Nicodemo. En este texto tan breve, como acabo de decir, a mí me llaman la atención tres alusiones a la condenación. No me esperaba yo que este texto hablase de la condenación, porque siempre decimos, bueno, habló del amor, pues sí, y de la condenación. A ver, primera frase: Dios no envió a su Hijo al mundo para condenarlo. Así de escueto. En una sociedad como esta, que con tanta frecuencia condena a los inocentes y al mismo tiempo ensalza a los asesinos, es preciso repetir que Jesús no ha sido enviado a condenar a este mundo. Este mundo ha sido creado por Dios y este mundo fundamentalmente es bueno. Nosotros podemos hacer lo malo. Nosotros no podemos olvidar que Jesús pasó por el mundo haciendo el bien. Dios no envió a su Hijo al mundo para condenar, sino para hacer el bien, todo el bien que fuese necesario. Bueno, pues esa es la primera frase que me impresiona. La segunda dice así: el que cree en él no será condenado. En él quiere decir en el Hijo de Dios. Bueno, pues creer en Jesucristo no equivale a afirmar algunas verdades abstractas. Eso lo hace cualquiera. Y lo hace cualquier alumno mío si tiene que hacer un buen examen para quedar bien. Puede escribir lo que quiera. Pero creer en él no es solamente escribir frases hermosas o verdades abstractas. La fe, la de usted y la mía, no se limita a repetir algunos ritos o algunas ceremonias, y esto nos gusta mucho. Llevar un escapulario, una medalla de San Benito, por ejemplo, practicar algunos ritos, eso nos gusta mucho. Pero la fe no es solamente eso. Creer en Jesús es aceptarlo como Salvador. Y quien se identifica con él, en la vida y en la muerte y en la gloria, no será condenado. El que cree en él, el que se fía de él, el que confía en él, no será condenado. Y la tercera frase que me interesa y que me inspira, dice así: el que no cree en el Hijo de Dios ya está condenado. Fíjese que a veces pensamos en la condenación en términos de futuro. Oiga, ¿y si me muero de tal forma, seré condenado, y resulta que el Evangelio de Juan habla de la condenación como algo que ya ha acontecido. El que no cree en él ya está condenado. La condena ya ha comenzado. Parece que nadie será condenado en el futuro por no haber creído en Jesucristo. ¿Por qué? Porque la condena se realiza ya aquí. Se realiza en el presente. Y la realiza la misma persona, quien rechaza la luz y se condena a sí mismo a caminar en las tinieblas. Vive condenado quien se dedica a vivir de acuerdo con su propia virtud y con su propia verdad, pensando que es él el que decide lo que es virtud, pensando que es él quien decide lo que es la verdad. Y por todavía sí, sabiendo dónde está la luz, decide vivir en las tinieblas. Sería mucho peor todavía. Bueno, y después de estas tres frases sobre la condenación, sí que quería hablar algo sobre lo que a Jesús le dice a Nicodemo. Le presenta una admirable revelación y le dice: tanto amó Dios al mundo que entregó a su Hijo único, para que no perezca ninguno de los que creen en él, sino que tengan vida eterna. Evangelio según San Juan, capítulo 3, versículo 16. Y de nuevo, como me gusta el número 3, yo creo que esa manifestación nos ayuda a descubrir tres grandes dones de Dios. Tanto amó Dios al mundo. Primera cosa que nos descubre, el amor de Dios al mundo. El amor de Dios sostiene el mundo material. Y más aún, el amor de Dios sostiene el mundo social. Este mundo social en el cual nosotros nos insertamos. Sin el amor de Dios, este mundo sería un infierno. Dios no puede dejar de amar al mundo, porque Él mismo lo ha creado, y lo ha creado para derramar sobre Él su bondad. No creó un mundo para destruirlo, para maldecirlo, sino para bendecirlo, para bendecirlo. Así que la primera cosa es que el amor de Dios al mundo es verdadero. ¿Qué más dice la frase? Tanto amó Dios al mundo que entregó a su Hijo único, la entrega de Jesús. Si es cierto que el amor de Dios se muestra en la creación del mundo, en el amanecer, en los pájaros, en el jardín que tengo aquí frente a mi ventana, en la providencia que Dios demuestra para cada uno de nosotros, creemos que el amor de Dios se revela sobre todo en el envío de su Hijo. Creer en Jesucristo es aceptarlo como Señor y como Salvador de nuestra existencia, pero al mismo tiempo aceptar la entrega de Jesús por nosotros supone agradecer al Padre que nos haya confiado a su Hijo. Pero la frase que Jesús reveló ante Nicodemo dice algo más. Tanto amó Dios al mundo que entregó a su Hijo único para que no perezca ninguno de los que creen en él, sino que tengan vida eterna. Esto último es lo que me interesa, la vida eterna. La vida es el primero de los dones de Dios. La vida humana ha de ser acogida con generosidad y ha de ser defendida luego con responsabilidad, tratando de evitar los momentos de dolor, de muerte, de asesinato, fíjense. Pero saber que nuestra vida puede ser eterna, que nuestra vida puede durar más allá de los límites habituales marcados por la muerte, saber que nuestra vida puede ser eterna en Dios, eso es el mayor premio a esa fe que también nos ha sido dada. Así que en la frase de Jesús a Nicodemo, yo creo que hay algo que recordar. Y en esta fiesta de la Trinidad, podemos recordar las palabras de San Juan de la Cruz. Oh dulcísimo amor de Dios mal conocido, el que halló sus venas descansó. Si hemos descubierto ese amor de Dios del que hablaba Jesús a Nicodemo, realmente podemos descansar. Descubrir que Dios nos ama, entregándonos su Hijo y abriéndonos a la posibilidad de una vida eterna. Vamos a descansar un momentito.

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3: Mis queridos hermanos, estamos comentando la celebración de la fiesta de la Santísima Trinidad, que viene después de la fiesta de Pentecostés, en la cual hemos recordado la venida del Espíritu Santo. Tras haber comentado las lecturas y también el cántico tomado del libro de Daniel, capítulo 3, me permito ofrecerles unas preguntas para el examen de conciencia. Primera pregunta. Miren, algunas tradiciones antiguas y una visión moderna de la sociedad hacen difícil creer que Dios ama a este mundo, como nos dice el Evangelio de Juan en el capítulo 3. ¿Qué piensan ustedes? ¿Qué consecuencias puede comportar esa desconfianza con relación a Dios? Ese no creer que Dios nos ama. Esa es mi primera pregunta. Segunda, en el ambiente en el que usted se mueve, en el que nos movemos, ¿es aceptada esa afirmación de que Dios entregó a su Hijo y nos lo entregó por amor? ¿O pensamos que Dios es cruel al entregarnos a su Hijo? ¿Nos hemos parado alguna vez a pensar esto? ¿Qué significa que Dios nos entregara a su Hijo? Tercera pregunta. En el día de hoy, mis hermanos, ¿es admitida la idea de que el ser humano puede perderse si no cree en el Hijo de Dios? ¿O por el contrario, estamos dispuestos a aceptar con tranquilidad otras imágenes, otros medios de salvación, como otras bendiciones, otras brujerías, otros instrumentos, otros objetos que pensamos que nos traen la salvación? Cuarta pregunta. La sociedad moderna pregona constantemente el amor de la vida terrena, sí, y la calidad de vida. ¿Pero no creen ustedes que se contradice esta sociedad al despreciar la vida y al suprimirla con tanta rapidez, con tanta frivolidad? Tantas vidas que son eliminadas, como se suele decir, a lo tonto. O en mi tierra dirían, sin ton ni son. Quinta pregunta. Frente a las afirmaciones actuales sobre el valor de la vida temporal, la vida terrena, ¿estamos dispuestos a admitir la idea y el valor de la vida eterna? ¿La continuidad de esta vida terrenal más allá de la frontera de la muerte? ¿Estamos dispuestos a ello? Sexta pregunta. Muchos de ustedes colaboran en la pastoral, en su parroquia, en la diócesis tal vez. ¿Qué desafíos plantea a la pastoral y a la catequesis? ¿Qué desafíos les plantea la profesión de fe en la Trinidad de Dios? ¿Está nuestro pueblo dispuesto a aceptar la Trinidad de Dios? Bueno, y la séptima pregunta siempre me la guardo para mí mismo. Es una especie de examen de conciencia personal, pero público. ¿Y yo, en mi vida personal, qué atención presto yo a esta frase que el Evangelio de Juan incluye en el diálogo de Jesús con Nicodemo? ¿Me la paso tranquilamente o me dedico a reflexionar sobre ella? Pero bueno, nuestra fe cristiana no ha nacido hoy. Tenemos muchos siglos. En Oriente, San Juan Crisóstomo, arzobispo de Constantinopla, en sus homilías, sus charlas sobre el Evangelio de Juan, escribió: por las palabras, tanto amó Dios al mundo, se pone de relieve la grandeza y la intensidad de ese amor de Dios. En verdad, grandísima e infinita era la distancia entre Dios y el mundo. El inmortal, que es sin principio, que es infinitamente grande, nos amó a nosotros que estamos hechos de tierra y de cenizas, a nosotros que estamos cargados de innumerables pecados, porque continuamente le ofendemos, porque continuamente aparecemos llenos de ingratitud. Y también las palabras que siguen en el Evangelio son igualmente impresionantes, dice San Juan Crisóstomo. Entregó a su Hijo unigénito. No a un siervo, no a un ángel, no a un arcángel. Ningún padre ha sentido tanto amor por sus propios hijos como Dios por nosotros, que somos sus siervos ingratos. Qué profunda esta meditación de San Juan Crisóstomo. Bueno, y para terminar esta conversación, con motivo de la fiesta de la Santísima Trinidad, les comparto la oración que he escrito y publicado en mi libro Hemos visto su estrella, con motivo de esta fiesta de la Trinidad, naturalmente. Dice así mi oración personal. Gloria a ti, Padre sin principio y sin coacción, origen de la luz y de la vida, Señor del tiempo y del espacio. Dios, amor, en gratitud hecha promesa, dádiva y pacto, liberación y cercanía, misericordia y compasión. Gracias, Señor, por el milagro del ser, por el milagro de nuestra existencia. Gracias por la fresca amanecida y por el lento ocaso que arrulla y adormenta. Gracias por ese gesto de tu mano que nos dice y asegura que la puerta de tu casa nunca tuvo cerrojos contra nuestra libertad. Gracias por ser padre. Gracias por salir a recibirnos cuando los sueños se vuelven soledad. Y gloria a ti, palabra que resuena por cerros y vaguadas, palabra del principio y del final, modelo para todo lo creado para el hombre y juez de todo lo urdido por los hombres. Pastor y puerta del rebaño, camino, verdad y vida, mensaje y mensajero, profeta y profecía. Gracias por haberte humillado hasta el servicio. Gracias por tu gracia y cercanía, por tu amistad sin fingimiento, por tu mano curadora de sorderas y cegueras, por escuchar el tintineo de dos monedas de una viuda, por tu entrega generosa y tus pasos de hortelano en una sorprendente amanecida. Gracias por tu nombre de Emmanuel y por quedarte como tal entre nosotros. Y después, gloria también a ti, Espíritu de Dios, que desde siempre te cernías sobre las aguas primordiales en el momento de la creación. Gracias a ti, aliento de la vida y viento que se lleva las semillas. Gracias a ti, susurro en el silencio del profeta. Gracias a ti, brisa en los calores y vendaval que nos despierta. Gracias por ese amor que acerca corazones y teje convivencias. Gracias por los frutos del gozo y el encuentro. Gracias por la paciencia y el perdón. Gracias por la gracia feliz de la armonía, por llevarnos paso a paso a la sorpresa de la verdad plena y no soñada. Gracias por ese consuelo indefinible en el oscuro rincón de los sollozos y por esa voz que renueva las conciencias. Gloria al Padre y al Hijo y al Espíritu Santo, como era en el principio, ahora y siempre, por los siglos de los siglos. Amén. Pues muy bien, mis queridos hermanos, Esta es nuestra meditación, o al menos mi meditación, con motivo de la fiesta de la Santísima Trinidad. Esta es mi invitación a que le dediquemos un tiempo, un lugar, un espacio para la gratitud, para la reflexión. Yo sé que no es fácil.
4: Mis queridos hermanos, muchísimas gracias por su atención. Un abrazo y bendiciones. Demos gracias a Dios por todo.

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Muchísimas gracias a ti que estás ahí en sintonía con nosotros. Te agradecemos mucho. Que Dios te bendiga. Muchas gracias. Thank you very much, people. Thank you, thank you, thank you, thank you, thank you, thank you, thank you. Déjame ver por ahí quién se asoma. Lupe Barriga, ¿qué pasotes con tus zapatotes? ¡Hora, Bali! Mira, pues, hombre, está Rosalía González. ¿Quién más? Pues los mismos de siempre. Pues, no hay más. Pero ahí andábamos, Verónica Vega. Saludos. Dice que por acá, Gabriela Chávez, Alberto Ortega. Saludos, Alberto. Diana Cruz. Saludos, Claudia Ramírez, Yesenia Rauda. Saludos. Y ya. Y ya se acabó ahí. Sí, ya listo, calisto. Déjame ver por acá quién está. Tiki, tiki, tiki, tiki, tiki, tiki, tiki. Muy bien. Órale, pues no, pues qué bueno. Me da muchísimo gusto. Dice por acá que están conectados. Dice Judith Galindo. Qué bien. Bueno, pues vamos a ponerle enjundia. Los que quieran acompañarnos, ya te la sa, pa que te la pla. Es un programa donde igual queremos decir cincelazos. Hoy que veo pocos ahí conectados, pues pidan sus cincelazos. Hoy, a lo mejor, hoy sí se hace la machaca. Hoy a lo mejor sí se hace. Así que, a don David Trejo, que luego pide, ¿no? No le toca. Pues ni modo, don David Trejo, pues. Hay veces que nagan el pato y hay veces que ni agua bebe. Antes de comenzar como tal con el programa, nos ponemos ante la presencia de Dios. ¿Qué te parece? Para pedirle al buen Dios que nos ilumine, que nos llene de su paz y de su amor. En el nombre del Padre, del Hijo y del Espíritu Santo. Amén. Bendito y alabado seas, mi buen Dios, porque me das la oportunidad de llegar hasta este día, hasta esta parte de la jornada, porque me permites estar ante este micrófono y hacer algo que muchas veces soñé, pero que no pensé que fuera a ser una realidad, que muchas veces me cruzó con la mente, pero nunca se detuvo ni se quedó ahí como un anhelo, porque era algo impensable e inimaginable. Tú sabes bien que yo realizo esto como una función de apostolado, como una cuestión de evangelización. Quiero anunciar tu reino. Quiero dar a conocer lo que tú haces en mi corazón, en mi vida, lo que has hecho también en mi familia a partir de que hemos abierto las puertas de nuestro corazón. Puedo hablar en lo particular diciendo que desde que me abrí a ti y tú entraste en mí, soy feliz, me realizo y puedo también ayudar a muchísimas más personas que quizá teniendo una profesión que no alcancé ni pude tener dentro de las formas familiares como a veces se piensa. Pero tú, Señor, haces mejor las cosas cuando dejamos que entres y trabajes en cada uno de nosotros. Yo por eso hoy te pido, por cada una de las personas que desde ya se conectan con nosotros, para escucharnos, para estar ahí atentas y dispuestas. Que tú, Señor, les bendigas, les fortalezcas, les llenes de tu amor, les concedas paz, les ilumines en la fe. A las personas que tienen problemas y dificultades, les llenes de sabiduría para que tomen las mejores decisiones, que puedan sí pensar en lo que es mejor para ellos y sobre todo para su salvación. Para los que están enfermos, atribulados, angustiados, que no se desesperen, que tú les puedas dar esa sabiduría necesaria para que siempre encuentren las formas, ideas, conceptos, mensajes, palabras y determinaciones convenientes para salir adelante. Por aquellos que se dedican a atender a sus enfermitos, los que trabajan, los que lo hacen de esa manera desmedida, ayúdales, Señor, que no se desesperen. A nosotros que podemos estar aquí delante de este micrófono, concédenos luz en el pensar, luz en las palabras, luz en el corazón, para que lo que pensemos, digamos y sintamos sea siempre conforme a tu santa voluntad. Muchas veces pensamos algo bueno, pero no lo decimos. Muchas veces pensamos algo bueno, quizá lo decimos, pero no lo sentimos. Ayúdanos a ser congruentes con el pensar, el hablar y el sentir. Y si hay alguna oscuridad o alguna sombra, penumbra,
que contamine el pensar o el sentir, purifícalo, Señor, para que todo lo que pensemos, sintamos y digamos nos ayude a alcanzar la salvación y a ponernos siempre en tu camino. Espíritu Santo, fuente de luz, ilumínanos. Espíritu Santo, fuente de luz, llénanos de tu amor. En el nombre del Padre, del Hijo y del Espíritu Santo. Amén. Amén.

0: Vientos huracanados, eso es Toño, Pepito y Blur.
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0: Ándele, saludos a Luis Jaguar que se asoma, dice Luis Miguel Méndez para los compas. ¿Qué pasó, Luis Miguel Méndez? ¿Cómo andas? Tenía rato que no te asomabas, ¿eh? Va bien que te asomes, porque le pone sabor al caldo, le pone sabor al caldo. ¡Welcome!, dijo el gringo, ¡welcome!, Luis. Luis Miguel Méndez. Luis Miguel Méndez, pa' los compas, ande pues. ¡Arre con la que barre! ¡Vámonos! Esta reflexión del día es: no condenes al prójimo. No condenes al prójimo. Si la naturaleza es cambiable, ¿por qué no ha de serlo el ser humano? No etiquetes a las personas. No etiquetes a las personas por el comportamiento que tuvieron en el pasado. Cuidado con tus apreciaciones, pues las apariencias pueden engañar hasta a las personas con más experiencia. La persona que juzgas hoy no es la misma de antes. Ha sufrido, ha tenido otras experiencias en la vida y probablemente ha cambiado. No seas injusto con los otros, basándote en opiniones que probablemente perdieron validez con el tiempo. La regeneración es ciertamente una posibilidad. Debes confiar en el prójimo para que se fortalezca en su nueva etapa de vida. Pero sí, a veces somos muy acelerados. Somos muy precipitados y condenamos a la gente, la etiquetamos. Y no solamente a veces la etiquetamos. Una cosa es que tú digas, no, esta persona es bien chismosa. Bueno, podría ser una verdad. O esta persona es ratera. O esta persona es bien burlona. Una cosa que pudiera ser eso verdad. Pero, la otra cosa es que cuando uno se dedica a chismear, y aquí es donde agarramos el

podríamos aquí analizar qué beneficio o qué provecho o qué ganamos con esta circunstancia, porque pues en el defecto del otro, mi comentario hacia otros de su persona no le ayuda, no le corrige, no le beneficia, no nada. Entonces, yo puedo estar haciendo mucho daño y perjudicando más una situación de una persona que le es difícil superar. Pidámosle al buen Dios que nos dé prudencia, sensatez, que nos dé sabiduría para poder hablar con presteza, con certeza, con madurez y no agredir, no violentar la situación de las personas que se encuentran en conflicto o en lucha. Eso digo yo, no sé tú, pero yo. ¿Tienes pregunta? ¿Tienes comentario? Lanza tu pregunta, tu comentario, regresando de la pausa. Respondemos a tus comentarios. Así que vamos y volvemos.

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0: Ñuble.
1: Ya llegamos, ya llegamos. Ya viene. Señoras y señores, gracias por estar ahí en sintonía con nosotros. Saludos a mi brody, Beto. Beto, a saber. Saludos, Beto. Hola, Beto. Oye, Beto, ¿nos escuchas por el celular o le subes ahí a todo volumen? Súbele a la bocina. ¡Súbele a la bocina! Saludos a Dan Guzmán, Chilango. Ándale, Chilango. La Chilanga Banda. Dice por acá que quieren un cincelazo. ¿Cómo no? Con todo susto. Al Bad Boy. ¡Válgame Dios! El Bad Boy ya tenía tiempo que no se asomaba, tú. Bad Boy, Bad Boy. What you gonna do? What you gonna do when I come for you? Bad Boy, Bad Boy. Ándele. Ahorita le decimos un cincelazo. ¿Cuál quiere el Bad Boy? El 1019 del número 1.
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1: Beto, vas a ver.
2: Súbele, Beto.
1: Dice por acá el 1019 del libro número 1 para el Bad Boy. Dice, ¿quién sabe quién será el Bad Boy? Pero ahí va. No nos forjemos falsas ilusiones. No hay salvación si no hay caridad. No hay salvación si no hay caridad, Bad Boy. Así que... no hay salvación si no hay amor sincero. No hay salvación si no hay sacrificio y entrega por los más necesitados. Con la mediocridad no se alcanza la salvación. Mándenos su petición. ¿Quiere un cincelazo o tiene una pregunta? A todo volumen, dice el Brody Beto. Beto, vas a ver. Saludos, Beto. ¿Con quién andas, Beto? ¡Hola, Beto! Oye, entonces, cincelazo 1019 del libro número 1. Para Bad Boy. Huachegonedu. Ponte las pilas, Bad Boy. No hay que forjarnos falsas ilusiones porque no hay salvación si no hay caridad. La caridad, paciencia, amor sincero, sacrificio. No nada más por darnos golpes de pecho, Bad Boy. Ya se gana. No, Bad Boy. Hay que ponerse las pilas porque... la situación es complicada y mucha gente a veces piensa que nada más comprenderle veladoritas a los santitos o a Dios, ya con eso, no. Uno también tiene que ponerle a Dios rogando y con el mazo dando. A Dios rogando y con el mazo dando. Llega otro señor, el señor de las canas, pero no, canas no hay. Don David Trejo dice que quiere cincelazo, pero del libro número 3. El cincelazo 135. Vamos a ver qué dice el cincelazo 135, don David. La santidad es nuestra meta obligatoria. ¡Híjole! La santidad es nuestra meta obligatoria. Si no queremos quedar fuera del gozo del Señor, debemos tener presente que Dios nos llama a ser santos. Hacer santos, o frío caliente, porque si no, a los tibios, Dios los vomita. Sí, no, hay que entregarse todo, hay que darse todo, porque... no, está difícil la situación, está difícil, pero cuesta, pero es bueno. Muy bien, Roxana. Ándale, pues, ¿en qué quieres que te diga? ¡Que Dios te bendiga! Dice por acá Judith Galindo, Elba Santillán, Claudia Ramín, Marlene Canul Balán, Pérez Laris, ándale. Llegó Esther Cepeta. ¿Quién más? Lupe Barriga. Ernesto Fernández alias El Porro. Ándele. Échele con Tokio. Saludos al Brody. Bueno, ahorita compartimos más cincelazos. Déjame checar acá una cuestión que tenía. Fíjese que por ahí miré un artículo que hablaba de requisitos para ser sacerdote allá en España. No sé si usted sabe o no sabe, pero digo yo, estas cosas a veces no las decimos así tan constantemente. Requisitos para ser sacerdote allá en España. El derecho canónico establece... ¿Qué es el derecho canónico? Pues es el libro de las leyes de la iglesia. A nivel general, las leyes de la iglesia nos rigen a los sacerdotes, a los obispos, a los diáconos, pero también a ustedes como laicos. Entonces es una cuestión que nosotros tenemos también que saber para poder conocer y después obedecer. Número uno, y esto sin duda también aplica para, no solamente de España, sino que aplica a la Iglesia Universal. A veces las conferencias episcopales, es decir, todos los obispos del país llegan a hacer un cambio en algunas cosas. Por ejemplo, los obispos de México, los obispos de España, pueden ser el cambio de algunas cosas, pero son muy pequeñas las cosas como cambios. No es que sea así algo, ya, totalmente diferente y no. Porque la Iglesia Católica significa que está en todas partes, es decir, universal. Está en todo el universo. Así, universo, universal, eso es lo que significa. No hay forma de comprobar si hay otros planetas, pero incluso hasta allá también podría llegar, si hubiera un planeta que estuviera habitado, también la Iglesia Católica tendría que manifestarse ahí porque Jesucristo es rey del universo. Bueno, vámonos con los requisitos para ser sacerdote, para que ustedes lo chequen ahí. Número uno, la persona tiene que estar bautizada y confirmada. Solo el hombre tiene que ser hombre bautizado, recibe válidamente la sagrada ordenación. Solo es ordenado lícitamente quien haya recibido el sacramento de la confirmación. Entonces, bautizado y confirmado. Solamente así. Ustedes recordarán, porque muchas veces lo repito, más en las pláticas para papás y padrinos, dando a conocer que se deben de poner las debidas precauciones y que el que esté bautizando realmente diga la fórmula para que quede bautizada la persona. Si en el sacramento del bautismo no se dicen las fórmulas propias, entonces puede ser que no haya bautismo. Puede ser que no haya bautismo. Y aquí entonces, y ya lo he dicho, y constantemente lo repito, hay varios casos en Estados Unidos en los años pasados que el sacerdote de cierta diócesis descubrió que no había sido bautizado, porque cuando le dieron el sacramento del bautismo, el diácono permanente que le bautizó no utilizó la forma correcta de la iglesia. Entonces, al no quedar bautizado, el sacramento de la confirmación, aunque se haya dado bien, no funciona. Aunque se haya dado bien el de la confirmación, el de la primera comunión y, en su caso, el sacramento del orden sacerdotal, aunque se hayan dado bien, esos no tienen validez. Por ende, entonces, todo lo que hizo el sacerdote en su función pastoral no sirvió. Ustedes no se angustien, no se preocupen, eso pasó en Estados Unidos, por lo menos con 3 sacerdotes. Porque pa' colmo de males, resulta y resalta que pues este diácono permanente bautizó a muchos de esa manera, y por lo menos 3 sacerdotes que revisaron en aquel tiempo sus videos de recuerdo se dieron cuenta que había sido el mismo, y al mirar la fórmula que utilizaba, ¿cuál es la fórmula para bautizar? Ustedes pongan atención bien, si el sacerdote dice o el diácono, porque puede bautizar un diácono, un sacerdote, un obispo. Si el sacerdote dice, yo te bautizo en el nombre del Padre, yo te bautizo pitirijas en el nombre del Padre, del Hijo y del Espíritu Santo. Ya con que diga, yo te bautizo, ya, en el nombre del Padre, del Hijo y del Espíritu Santo, yo te bautizo en nombre del... Con que diga eso, ya quedó bautizado. Pero si no dice eso, ya. Yo te bautizo, Juan de las Pitayas. Yo te bautizo, Juan de las Pitayas. ¡Ah, el otro! Porque por ahí hay videos así. El sacerdote este mal hablado que sale en el internet. Y que es válido. Es un sacerdote de la Iglesia Católica. Por ahí en un video está bautizando y está diciendo... ¿Por qué le ponen ese nombre? Mira, tú nomás me estás poniendo... Oye, un hombre, mira, tú, ¿para qué le estás así? Y echando pleito. ¿Cómo le van a poner a su chiquillo? Le van a poner a Juan Carraspiao. Era tú, Juan Carraspiao, ¿por qué? Y ahora al otro hijo de la tita. Y obviamente, si no dice... Esta es la oración que se tiene que decir como una oración consagratoria. Yo te bautizo en el nombre del Padre, del Hijo y del Espíritu Santo. Amén. Si no lo dice, pues déjenme decirles que... No, este sería este. No hay sacramento del bautismo. Así, así de sencillo. Pausa. Ándale pues, ya regresamos.
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4: Te saludo con gusto donde quiera que te encuentres y como quiera que te encuentres. People, thank you very much. Déjame ver por acá los mensajitos. Bli, blu, bla, bla, bla, bla, bla, bla, bla. Kenia Martínez, saludos, Kenia. ¿Todo bien o qué? Ándele, gracias. Dice por acá, pregunta. Ok, muy bien. Muy bien, ándele pues. Dios, ¿qué tú? Oh, qué bueno. ¿Quién sabe por acá ya andan? Ya, entonces ya no voy a decir los cincelazos porque por acá ya los andan escribiendo. Ah, sí es cierto. El Lupe Barriga, porque como Lupe Barriga ya trae los libros de los cincelazos. Ah, sí, cómo no. Cómo no. Dice, no me fui. Pensé que usted ya no venía, regresaba, entendí mal. No, cómo no, aquí andamos. Aquí andamos si no nos vamos. Sí, ya no voy a decir cincelazo, hay que se los diga este Lupe Barriga, sirve que lo ponemos a trabajar ahí, ma, que ahorita que está encerrado. Ahorita que está encerrado, que se ponga a hacer algo ahí. Dígale a la misionera, Lupe Barriga. Dígale a la misionera que se ponga ahí a decirle. Sí, dice Rosalía, dice que ya tengo secretario. Ey, así merengues tengues. Ese ratito estábamos hablando sobre los requisitos de... Marlene, dile ahí a Lupe Barriga que te diga entonces el cincelazo. Ese ratito estábamos diciendo los requisitos para ser sacerdote. Número uno, tiene que estar por fuerza bien bautizado y bien confirmado. Número dos, que sea un acto libre, igual que en el caso del matrimonio, que sea acto libre si el... que es sacerdote, se metió al seminario porque su mamá siempre le decía, ay, cómo quisiera que un día tuviera un sacerdote en la casa, cómo quisiera que uno de mis hijos fuera. Había el caso, yo no lo, me lo platicaron solamente, de donde un sacerdote había sido criado con sus tías. Y había sido criado con sus tías, y las tías siempre anhelaban, ay hijo, ojalá haya un día sacerdote, nos harías muy felices. Y él, la manera de agradecimiento, entró al seminario y estaba más por una cuestión sugerente que por sentir realmente un llamado. En ese caso, quién sabe si igual también el sacramento sea válido, porque no fue por llamado, sino por sugerencia. Y bueno, ese sería el número dos, que sea un acto libre, en este caso no presionado, o a lo mejor sugestionado, o por complacer, ¿no? Que también puede ser eso. Número, o también, ¿sabes cuál podría ser el caso? Hay situaciones tristes, lamentablemente, de hombres que pudieran tener la preferencia al mismo sexo y que en una forma de quererse encontrar más fuerte con Dios se han metido al seminario porque quieren entregarse su vida a Dios, a ver si así se apaga una sensación, una inclinación, y entonces lo están haciendo más por una cuestión de quererse esconder o quererse cobijar con Dios para quitarse aquello y pues hay veces que sí, hay veces que no, ¿verdad? Cuando una persona igual puede meterse al seminario o ser sacerdote por un interés económico, es movido por esa acción. Porque si tú algunas veces preguntas a los niños, ¡hey! ¿Tú por qué quieres ser padre? Oh, es que yo quiero traer una camionetota, quiero traer un carro como el que trae el padre fulano de tal. Ese ya no es un acto libre. Ya no es un acto libre. Entonces ahí también pudiera quedar inválido el sacramento. Número 3. La preparación. Los aspirantes al diaconado y al presbiterado han de ser formados con una esmerada preparación en filosofía y teología, dependiendo cada conferencia de obispos de cada país que determinan. Ciertamente no tiene que ser una cuestión superficial, tiene que ser algo profundo, aplicado, constante, tanto en teología como en filosofía, porque los embates y las circunstancias eclesiales y sociales son muy exigentes, y si uno no está bien preparado, pues nomás no. Y si ya llegué, ya hasta me voy. Número 4. Que los candidatos, antes de recibir un orden, en este caso, acuérdense que es el orden sacerdotal en 3 grados. Si yo te pregunto, ¿cuál es el tercer grado del orden sacerdotal? ¿Qué dirías? Si yo te pregunto, ¿cuál es el segundo grado del orden sacerdotal? ¿Qué dirías? Si yo te pregunto, ¿cuál es el primer grado del orden sacerdotal? ¿Qué dirías? Ya lo hemos dicho otras veces y igual yo espero que ya lo tengas bien memorizado, criatura. Número 4. Que los candidatos, antes de recibir un orden, conozcan debidamente lo que a él se refiere y las obligaciones que lleva consigo. Para esto, pues tiene que saber, ¿no? En el caso de qué es lo que le toca en este grado del orden sacerdotal, en esta situación. Igual también, antes de recibir el diaconado, se reciben unos ministerios. Yo pienso que nada más eres tú, Luis Jaguar. Pregúntales a los demás y a mí se me hace que... Sí, yo creo que nada más eres tú. Chécale ahí. Muévete para un lado, muévete para otro. Sí, vete a la sola aplicación, porque si te quedas ahí, a lo mejor ahí consume más datos, ahí en donde estás escuchando, consume más datos, en la aplicación consume menos. Entonces vete a la aplicación, es lo más confiable. Sí, porque nosotros estamos requete bien. Entonces, decía que antes de recibir uno de los terceros grados, del tercer grado, antes de recibir, ya les estoy diciendo una de las respuestas porque nadie responde. En este caso, se reciben los ministerios. El primer ministerio que se recibe es el de lectorado. Después, el de acolitado. Ministerios. Dice, ya sabe dónde andaban. Bueno, entonces, conocer las obligaciones. Lo malo es que hay veces que se saben y no se hacen. Me ha tocado estar con diáconos que no tienen que andarles diciendo, oye, te toca esto. Entonces, ¿para qué estás aquí? No eres dama de compañía. No, los diáconos tienen que poner bien las piras. Sí. Ándele, ya le está respondiendo a Luis Jaguar, ya le está respondiendo Mari Yuri Tobías. Entonces, número 5. La fe, rectitud de intención y aptitud y vida virtuosa. Para mantenerse en el camino de la vocación sacerdotal, necesitamos alimentar bien la fe, porque si no, después vamos a andar sufriendo. Y no es la fe algo permanente. La fe con relación a algo que se cultiva día con día. Rectitud de intención. ¿Cuál es tu intención de querer ser sacerdote? O sea, debe de haber rectitud a forma de que lo que estás buscando, lo que estás queriendo hacer, sea bueno, positivo, constructivo. De manera que tú digas, no, pues yo quiero ser sacerdote porque quiero ayudar a las almas. Pero si tú dices, no, pues es que yo quiero ser sacerdote por esta cuestión que decía yo de cuestiones materiales. No, es que veo yo que tienen unas casotas. Veo que tienen carros. Veo que tienen esto. Uf, yo veo que tienen. Y pues nomás, ¿no? Sí. Y aquí entonces la cuestión de la aptitud y la vida virtuosa. Si el que está en la formación de ser sacerdote tiene una aptitud prepotente, altanera, egoísta, orgullosa, soberbia, pues no. Debe tener una vida virtuosa, en este caso la caridad, la amabilidad, la generosidad, el sacrificio. Son cosas que tenemos que ir cultivando, pero hay veces que se nos olvidan. Hay veces que se nos pasan de largo. O comenzamos muy, muy bajitos. Dice Rosalía que los tres grados son diácono, sacerdote y obispo. Efectivamente, tienes toda la boca llena de razón. Efectivamente, pues ya dice Luis Jaguar que se le está corte y corte, que ya se va. Sí, pero vete a la aplicación, ahí consume menos datos. Ahí consume menos datos. Entonces, esos son los tres grados del orden sacerdotal. ¡Beto a saber! ¡Beto! Y apúntale, los tres grados del orden sacerdotal son: primero, obispo; segundo, sacerdote; y tercero, diácono. ¿Ok? Pausa, ya regresamos.
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5: Saludos a everybody in your home. Gracias. Recuerde que si quiere un cincelazo, usted pida y ya nosotros vemos si se hace la machaca o no se hace la machaca. ¿Se va a hacer o no se va a hacer? ¡Claro que se tiene que hacer, criatura! ¡Claro que se tiene que hacer! Dice por acá, bli, blu, bla, bla. Ándele, usted sí sabe. Y, no, hombre, ahorita van a ver. Dice, aquí, dice Letizia Calderón. ¿Qué pasión es Letizia? Dice, le quiero pedir un favor de... Quítame, sí, ahorita, Amalia, sí, sí, ¿y tu nieve de qué sabor la quieres? Tú nomás di, y yo ahorita checo. Lupe Barriga ya anda en la chamba, no, qué bueno, mi primera chamba. Don David Trejo, ¿qué quiere el cincelazo, qué tú? Ay, ahí no le entiendo, don David Trejo, ¿es qué, 21 o es...? Dos grados centígrados. Está medio chistoso ese número 21, ¿no, don David Trejo? Es como que dos y medio, ¿no? Chéquele. O yo estoy viendo mal. Nomás chéquele. Saludos a mi brody, a mi carnal. Ve tú a saber. Saludos, ve tú. ¡Ora, Bali! A ver, don David Trejo. No, nomás chéquele. Yo nomás digo que le... Andele. Ahora sí, porque como que era 21 y medio, 2 y medio. ¡Quiu! Échele. Dice por acá... ¡Taca, taca, taca, taca, taca, taca, taca, taca, taca! Andele. Vamos a echarle rayas al tigre. Don David Trejo dice que quiere el cincelazo 21. Órale pues, vamos a darle. Vamos a darle.
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5: 21, cincelazo 21 del libro número 3. Dice así, por mucha atención, don David Trejo. Huir del sacrificio es... huir de hacer el bien. Abrazar el sacrificio es defender la propia vida de la inmundicia de la mediocridad. Huir del sacrificio es huir de hacer el bien. Tantas cosas que podemos hacer bien, pero hay que sacrificarse. Hay que sacrificarse en todo, en todo. Y yo creo que también igual una vez se puede ya no acostumbrar, sino más bien a habituar al trabajo, al esfuerzo, al sacrificio. Pero igual también necesitamos un estímulo, en este caso es algo que nos lleva a realizar ese tipo de funciones o acciones, como en el caso del trabajo, o en el caso de lo que es quizá desvelarse o realizar acciones que ya nos cansan o nos tienen así medios achicopalados, pero si hay amor, se puede hacer mucho. Pero si huimos de ese sacrificio, yo ya no quiero, ya nada, no. Huir del sacrificio es huir de hacer el bien. Abrazar el sacrificio es defender la propia vida. Sacrificios de todo tipo. Por ejemplo, en el caso de los que están en el matrimonio, pues la señora les dice al señor, oye, es que tienes que hacer esto. Oye, te pido esto. Y el señor no quiere porque pues, no le nace. Es que tú casi no platicas conmigo. El señor no quiere platicar porque el señor es de pocas palabras. El señor es de pocas palabras. Y no sé si en la medida en que nos vamos haciendo más grandes, nos hacemos de menos palabras. Y la señora quiere platicar y el señor, ay, ya me aburriste, ya me aburriste, ya era, ya como que no, es que, quién sabe, un sacrificio.
0: Ay, tú ni me sacas, me deberías de llevar allá, allá al SWATMI, me deberías de llevar allá a la pulga, aunque sea.
5: Ay, no, es que ya me cansa eso. No, sirve que se va a caminar, señor.
6: Oh, yo la verdad, yo no, a mí no me gustan ese tipo de cosas.
5: Antes sí le gustaban y hasta usted le invitaba a salir.
6: Pero era otros tiempos y ya en la mera verdad, yo como que no quiero.
5: Haga un sacrificio, señor. En fin, abrazar el sacrificio es defender la propia vida de la inmundicia, de la mediocridad. Ahí se lo dejo, don David. Usted dice si se lo acomoda o se lo envolvemos para llevar. ¡Toma, chango, tu banana! Déjame ver por acá si hay alguna pregunta con relación a la fe. Algo que quieran acá sacar a la luz y todos. Y recuerde que usted puede mandar sus comentarios, sus situaciones de vida. Y igual nosotros no vamos a decir su nombre ni muchas cuestiones que pudieran ventilar su situación con tal de pues también ayudarle, ¿verdad? Porque pues sí se necesita. Dice por acá, bli, blu, bla, bla, bla, bla, bla, bla, bla. Lo considero, dice por acá,
0: lo considero como uno de mis mejores amigos y me tomo la confianza para hacerle un comentario ya que estoy mirando que él va a estar, yo radico, mi familia vive en... Y todos oímos el evangelio que usted nos manda y más personas que yo se los comparto. Me gustaría que si pudiera o pudieran ir a predicar, yo les ofrezco mi humilde hogar que es de ustedes también. Espero su respuesta y los llene de bendiciones y que nuestra madrecita María los acompañe siempre.
5: Bueno, yo entiendo de su generosidad, criatura, pero miren, a veces no nos es fácil hacia nosotros como que, pues ya un señor, ¿verdad? Aquí como el señor que nos está aquí escribiendo, quiere que vayamos a cierto lugar a predicar y todo, y él nos ofrece su casa. No es tan sencillo porque yo como sacerdote igual, si voy a una diócesis, tengo que pedir permiso porque... Pues ya igual es ir a predicar, es ir a confesar y dentro de todo pues también celebrar misa. Ni modo que nada más vaya como tal a predicar, pero si es un evento de la iglesia, todo debe estar en armonía. Ahora, si yo llego a esa zona, con quien tendríamos que verlo primero es con el párroco de esa zona. Porque yo como sacerdote pues voy a entrar ahí y me van a preguntar, ¿y tú quién eres o qué?
6: Oh, yo soy el padre fulano tal, ¿y tú? ¿Aquí a qué horas pediste permiso o qué?
5: Por ejemplo, ahorita por ahí traemos el problemita en una diócesis porque en cierta comunidad me invitaron a predicar y de hecho ya está la promoción. De hecho ya hasta compraron los boletos de avión para que yo pueda ir y venir y todo. Y el permiso todavía no está. Yo le mandé mi carta. Tengo yo que mandar una carta a la diócesis para decirle: soy el padre fulano de tal, estoy bien dentro del ministerio, dentro de la iglesia, estoy en esta diócesis, pertenezco a esta comunidad, solicito de su permiso porque esta comunidad me está invitando y cosas así. Y entonces pues ya me dan a conocer los de la diócesis que hay una situación que se tiene que aclarar con esa comunidad y por lo tanto no me pueden dar el permiso. Si yo voy de manera a la brava, yo llego a esa diócesis, entonces puede ser que a mí me pongan como que una señal de alerta. Aquí entró un sacerdote, no le dimos permiso, pero entró y eso a mí me puede afectar en el ministerio. Ustedes han escuchado que ciertos sacerdotes, a veces populares en las redes sociales, que dicen que no los dejan entrar a ciertas diócesis. Oh, es que el sacerdote quiso venir a predicar a la parroquia y no le dio permiso la diócesis. La parroquia lo invitó, pero la diócesis no le da permiso de predicar o de celebrar los sacramentos. Puede ir y andar visitando, sí, pero no puede hacer ningún ministerio de predicación y todo. Y la gente a veces, ay, pero ¿por qué la diócesis es injusta? No, hay algo que no se hizo bien. Hay algunos sacerdotes que a mí me han dicho, llegan y se llevan todas las limosnas. Y han, por ejemplo, uno que anda vendiendo por ahí, un sacerdote que anda vendiendo aceites, que porque la próxima pandemia va a ser de un virus que va a afectar la piel. Ah, pero que con su aceite bendito, con su aceite bendito, con eso ya no hay problema. Que con ese ya se van a curar. Y eso por decir de algunos. Entonces, estos sacerdotes entran, andan haciendo este tipo de pronunciaciones que no los dice la iglesia, que no es una cuestión fiable, confiable. Y solamente lo que generan es confusión. Y la iglesia pues también tiene que poner atención en eso. Pero bueno, tenemos que retirarnos, criatura del Señor. Que Dios le bendiga y a mí que no me olvide. Se despide su servidor y amigo, el padre Modesto Lule, de los misioneros servidores de la palabra. ¡Hasta la próxima!
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Son las 3 de la tarde. Expiraste, Jesús, pero la fuente de vida brotó para las almas y el mar de misericordia se abrió para el mundo entero. Oh, fuente de vida, insondable misericordia divina, abarca el mundo entero y derrámate sobre nosotros.

nombre del Padre, del Hijo y del Espíritu Santo. Amén. Padre nuestro, que estás en el cielo, santificado sea tu nombre. Venga a nosotros tu reino y hágase tu voluntad en la tierra como en el cielo. Danos hoy nuestro pan de cada día. Perdona nuestras ofensas, como también nosotros perdonamos a los que nos ofenden. No nos dejes caer en tentación y líbranos del mal. Amén. Dios te salve María, llena eres de gracia, el Señor es contigo. Bendita eres entre todas las mujeres y bendito es el fruto de tu vientre, Jesús. Santa María, Madre de Dios, ruega por nosotros pecadores, ahora y en la hora de nuestra muerte. Amén. Creo en Dios, Padre Todopoderoso, Creador del cielo y de la tierra. Creo en Jesucristo, su único Hijo, nuestro Señor, que fue concebido por obra y gracia del Espíritu Santo. Nació de Santa María Virgen, padeció bajo el poder de Poncio Pilato, fue crucificado, muerto y sepultado. Descendió a los infiernos, al tercer día resucitó de entre los muertos, subió a los cielos y está sentado a la derecha de Dios Padre Todopoderoso. Desde allí ha de venir a juzgar a vivos y muertos. Creo en el Espíritu Santo, la Santa Iglesia Católica, la comunión de los santos, el perdón de los pecados, la resurrección de la carne y la vida eterna.

Dios eterno, en quien la misericordia es infinita y el tesoro de compasión inagotable. Vuelve a nosotros tu mirada bondadosa y aumenta tu misericordia en nosotros, para que en momentos difíciles no nos desesperemos ni nos desalentemos, sino que con gran confianza nos sometamos a tu santa voluntad, que es el amor y la misericordia mismas.

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0: Muy bendecida tarde, familia Adén, familia Radio, bendiciones para todos ustedes, bienvenidos en este océano de misericordia. Te damos las gracias por compartir con nosotros la alegría de estar unidos a Cristo, de llevar a Cristo a los demás. Muchísimas bendiciones, gracias, gracias a todos los que nos acompañan a través de los diferentes medios, desde el estado de Texas, desde Eagle Pass en Texas, un saludo muy cordial. Saludos a mis hermanos en Albuquerque, Nuevo México, a quienes nos acompañan desde el estado de Ohio, desde el estado de Pensilvania, desde el estado de Indiana, de Virginia, a quienes nos acompañan desde el estado de Nueva York, desde Washington, de Oregon, de California, en el norte, en el sur. Saludos a Paco en el área de Santa Bárbara, en Las Vegas, Nevada, un saludo muy cordial. Y por supuesto a la gran familia que nos sintoniza en el estado de Arizona, sea que nos sintonizas a través de las frecuencias 90.1 FM desde Prescott, 97 desde Kinman, 89.5 desde Williams, 91.3 FM desde Flagstaff o 740 M desde el Valle del Sol. Muchísimas gracias. Saludos en Tucson, en Green Valley, Sahuarita, Río Rico, Nogales, en Douglas, Yuma. Ahí donde estés, gracias, hermano. También en México, saludo a quienes nos acompañan en estos momentos desde Juárez, Chihuahua. Un saludo cordial a mis hermanos en Caborca, en Hermosillo, en Obregón, Sonora, saludos en Jalisco, en Zapopan, en Morelia, Michoacán y en la Ciudad de México. Una gran familia unida en esta tarde de bendición y pues aquí en compañía del señor Javier de Santiago, que ya se encuentra con nosotros aquí en Phoenix, ya llegó para estar en casa junto contigo y le damos la bienvenida. Javier, qué bueno que ya estás por aquí. Muchas gracias por tu tiempo, gracias por darnos esta oportunidad de reunirnos junto contigo para alabar al Señor.
1: Claro que sí, Arturo, ¿cómo estás? Y pues bendiciones a todos nuestros hermanos que están ahorita escuchando a través de la radio. Pues gracias a Dios que aquí estamos, ya llegamos a Phoenix y estamos muy felices y muy contentos de compartir con la familia que va a reunirse. Si Dios nos da licencia, mañana, ¿verdad?
0: Dios mediante, mañana, pues aquí está el conductor del programa Por el Camino, que llegó por el camino, ¿verdad? Llegó por el camino hace unos minutitos y le pedimos que pues bajara, ¿verdad? Del carro, que tomara aire, que tomara agua y que tomara la guitarra también, porque yo sé que en estos momentos nos están escuchando pues muchos hermanos que te conocen y que, pues, al igual que yo, ¿verdad?, valoran y aprecian la profundidad de la alabanza que el Señor te ha regalado, Javier, y que, pues, es parte fundamental del ministerio que Dios te pide.
1: Pues sí, la música, pues, aquí estamos para cantarle al Señor y cantarle a sus criaturas y, pues, tratar de llevar los corazones hacia Dios es lo que me interesa. No me interesa quedar bien o que me vean como un artista ni nada de eso, porque pues no, es lo menos que soy. Como decía alguien, pues más que artista, pues somos testigos. Y pues eso, pues queremos proclamarlo con la música y pues Dios quiera que logremos algo, ¿verdad?
0: Y mañana, hermano, pues todavía hay boletos, hermana, hay que aprovechar. Hoy es el último día para adquirir los boletos al precio de preventa y al precio preferencial de los donadores. Llama al 602-234-8998, 602-234-8998, estaremos para servirte hasta las 8 de la noche, y espero que pues aprovechen esta alegría de estar reunidos en casa con Javier de Santiago y el padre Leo León del programa Con el Viento a Favor, que se une también para presidir la adoración eucarística con la que finalizaremos el día de mañana nuestra actividad para unir corazones con el corazón de Cristo, algo que pues es precisamente el motivo y la razón de los que servimos al Señor. Todo será llevar a todas esas almas al corazón de Cristo. Javier, qué alegría que estés por aquí y qué alegría que nuestros hermanos puedan escuchar de tu música, los que están en México y que a lo mejor no puedan venir, los que están en Nueva York y no alcancen a llegar mañana. Sí, que también en Venezuela, donde nos están acompañando, Colombia, ¿verdad? Qué bueno que ya estás aquí, que te puedan escuchar también desde tu casa.
1: Claro que sí, Arturo, pues para traer un poquito de paz al corazón. Como dice Arturo, venía por el camino y tengo polvo en la garganta, pero un deseo intenso de compartir lo que Dios me ha compartido primeramente a mí. Y pues espero que este canto te traiga también lo que necesitas, querido hermano, querida hermana. A lo mejor estás pasando un momento difícil, un momento de cansancio, un momento de trabajo, y quiero compartir contigo esto, que es algo que pues me gustaría que empezara en tu corazón.

0: Allí está Descansaré en tus brazos, uno de esos cantos emblemáticos que pues recordaremos siempre, llevamos muy cerca en nuestro corazón. Es Javier de Santiago, ya presente y en este día acompañándonos en este océano de misericordia. 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Muchísimas gracias. 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Vamos a una pausa y regresamos con más aquí con el señor Javier de Santiago, presente en este océano de misericordia, dando gracias a todos ustedes por la bendición que nos dan de poder compartir y de alabar al Señor. Vamos a una breve pausa y regresamos con más en familia.
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3: Y regresamos en este Océano de Misericordia, un Océano de Misericordia muy especial, acompañados de alguien que de suyo ha sido un apóstol de la misericordia, un apóstol de hablar del perdón de Dios y cuántos cantos que el Señor le ha regalado precisamente a Javier en referencia a esa gracia que llega a los corazones de todos los que con humildad, con sencillez, pues se acercan al Señor a ofrecerle su nada para que el Señor ponga su todo. Y Javier, pues sin duda en un evento como este que vamos a vivir el día de mañana, el Señor se sigue manifestando para dar ese perdón, se sigue manifestando para dar alivio y a los corazones que lo solicitan.
4: Claro que sí, es un privilegio que pues el Señor me ha dado. A los lugares que voy, pues siempre proclamo el perdón de nuestro Señor. Entendemos que este mundo nunca va a cambiar completamente mientras no reconozcamos que hemos fallado y que necesitamos volvernos a Cristo, que necesitamos esa misericordia, que necesitamos abrazarnos de Él, porque si no, pues estamos perdidos. Podemos lograr muchas cosas, podemos alcanzar muchas metas, podemos vencer muchas barreras, pero mientras no reconozcamos que pues nos hemos apartado de Dios y nos volvamos a Él, pues en realidad estaremos perdidos.

0: A ti, qué hermoso canto del señor Javier de Santiago, preparándose para, junto contigo, cantar el día de mañana. Todavía hay boletos y al precio de preventa y al precio preferencial de los donadores termina hoy. Hoy a las 8 de la noche, ya mañana estarán al precio regular. Y todavía hay ese espacio para que tú le des al Señor tu corazón, para que qué mejor que descanses en sus brazos. Hay muchas actividades que se pueden hacer el sábado que entra o el siguiente sábado, pero una actividad como esta, donde el Señor nos une a través de su corazón, ahí teniendo esa comunión que tendremos, esa posibilidad de unirnos para interceder los unos por los otros, de pedir por la conversión de las propia y de las personas que amamos, pedir por los matrimonios, por las familias, de unirnos al Padre Leo en su oración y unirnos a todos los sacerdotes del mundo entero para pedir que el Señor envíe más vocaciones y que siga santificando a los sacerdotes, que pues son instrumentos de bendición para todos nosotros a través de traernos los sacramentos y darnos la oportunidad de alimentarnos de Él. Es una fiesta, hermanos, y es mañana en el Centro Comunitario San José. Las puertas abren a las 6:30 de la tarde y a partir de las 7:30 iniciamos para tener este viaje a través de la gracia de Dios y de los que queremos permanecer con gracia, porque hay que decirlo, Javier, ¿verdad? Ese momento del buen humor, de la anécdota que pues tú nos refieres y a la cual nos conduces todos los miércoles por el camino. Sin duda, ese elemento que en esta semana que estamos celebrando Pentecostés tiene que estar presente, la alegría.
1: Claro que sí, la alegría es parte de la reunión familiar, especialmente de la reunión en la familia espiritual. Y pues el gozo es un don del Espíritu Santo, es un fruto. Entonces, también pues los esperamos para eso, queridos hermanos. Pues primero, pues le damos importancia al perdón de nuestro Señor, pero también pues después también los invitamos, va a ser una tarde donde vamos a sentir el gozo, donde vamos a dejarnos abrazar con la alegría también, con los frutos de la alegría, porque una familia cuando se reúne, pues no es nada más de nostalgia y de, no, también es de alegría, de contarse las experiencias anteriores, lo que se ha vivido, lo curioso que nos hemos encontrado, lo bonito, lo especial, darnos ánimo, darnos pues esperanza para seguir adelante. Entonces, pues va a ser realmente una reunión familiar. De pronto, pues no crean que va a ser así, pues nada más así de oración. Le vamos a dar un momento muy especial a la oración, por supuesto, pero el Señor, yo estoy seguro que nos va a dar también la inspiración para que sea un momento de alegría, de esperanza. Si estás escuchando ahorita el llamado, te aseguro, mi hermano, que por alguna razón el Señor te lo ha dado en este momento. Tú lo necesitas, tú necesitas venir. No nada más porque queremos reunirnos, sino porque sabemos que el Señor nos va a regalar algo muy bonito, muy especial, porque va a ser una reunión en familia. Claro que sí.
0: Y es esa alegría que tiene que estar presente y que tienes que contagiar. He estado pues invitando y recordándote que probablemente tú conoces a alguien que no maneja en la noche y alguien que le gustaría estar aquí. Tú quizás conoces a alguien que quizás pues necesita de una silla de ruedas para movilizarse o de andadera. Y te recuerdo que aquí es muy sencillo, hay una rampa de acceso y una vez que estás ahí en ese nivel, es el mismo nivel, no hay más escaleras, es muy sencillo y les pedimos a todos ustedes que quizás tienen algún conocido, algún amigo que requiere de este instrumento para poder trasladarse, pues que le hablen y le digan, oye, yo voy a ir, yo te llevo, o inclusive yo te llevo y luego voy por ti si usted no se puede quedar. A quienes conozco, que son muchos y que pues no manejan de noche, les quiero decir, háblenle al amigo y díganle, oye, ve por mí, te aseguro que de aquí no te quedas. Aquí un buen samaritano te lleva de regreso. Sí, que con confianza venir al encuentro del Señor. Y por otro lado, pues una oportunidad de invitar a más personas a que conozcan. Quizás nadie pues a tu alrededor más que tú ha vivido una adoración eucarística, una hora santa. pues ven y dile, mira, para que veas cómo a mí me transformó el Señor en un momento así, cómo el Señor me habló en un momento así, me respondió a lo que yo tenía, a las preguntas, a las dudas o a las necesidades. Ahí ven, acompaña a tu familia de En Familia Radio y únete, porque donde dos o tres se reúnen, ahí estará el Señor. Y mañana yo sé que muchos más que dos y tres estarán aquí presentes exponiéndole al Señor su agradecimiento, su con humildad también pidiendo perdón y pidiendo también su súplica, pidiendo también lo que en su corazón lleva. Así que te esperamos para que vivas este encuentro y hoy es el último día para adquirir tus boletos al precio de preventa. Hoy es el último día para adquirir tus boletos al precio preferencial y es hasta las 8 de la noche. Ya mañana estarán al precio regular para venir a cantar junto con Javier de Santiago. Javier,
1: aquí los vamos a estar esperando y como te digo, como familia, para recibir el gozo, para recibir la alegría, para recibir la presencia de nuestro Señor. Todo el paquete, todo el paquetito.
0: Así es, pues, venga de ahí, a ver, vamos a calentar motores y calentar garganta. ¿Con cuál?
1: Vamos a... Quiero cantar un canto que... Nada más les voy a cantar un pedacito, pero en vivo, pues, se oye más bonito.

0: canción. Nomás un pedacito para que se animen y me equivoqué poquito, pero...
1: pero por ahí va, la idea es esa.
0: Pero mañana va a estar más bonito, más agradable, porque van a estar ustedes y ustedes me van a ayudar, porque en familia pues nos volvemos mucha alegría. A veces le tenemos miedo al gozo, le tenemos miedo, ay, es que pues me van a ver, me va a ver mi familia, que bailo, que me muevo. Y ¿sabes qué, mi hermano? Es bien especial cuando nos atrevemos a hacer los Cristianovics para el Señor. Hacemos que nuestro ser se vuelva niño y olvidamos el miedo, olvidamos la vergüenza. Y nos ponemos a pensar, mira, a veces nos da vergüenza mover el cuerpo cantando una alabanza. Entonces imagínate cuando te pidan la vida, cuando te llegue alguien que no cree en Dios y te dice, eres cristiano, y ¿qué vamos a decir? Nos da miedo decir ahí, y ahora si nos ponen una pistola en la cabeza, pues más miedo nos va a dar. Pero sin embargo, cantando Cristianovics, cantos de movimiento para el Señor, ahí empezamos a liberar nuestro corazón. Y yo estoy seguro que un día que pongan en peligro nuestra vida por ser cristianos y nos digan, ¿eres cristiano? Vamos a decir, sí, soy cristiano, porque ya empecé a soltar mi corazón y empecé a ser niño. Entonces ese cantito, pues nada más es un ejemplo allá a la carrerita.
1: De lo mucho que mañana... Sí. Estará sucediendo aquí, en casa, con Javier de Santiago. Vamos a una pausa y regresamos con más en este océano de misericordia.
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6: Y continuamos en este Océano de Misericordia en compañía de Javier de Santiago, que junto con el padre Leo León nos estarán guiando el día de mañana hacia ese encuentro con el Señor. Muy agradecidos con todos los que ya tienen boleto y los que todavía no tienen boleto, les comparto que todavía hay y todavía están hoy hasta las 8 de la noche al precio preferencial para los donadores y al precio de preventa para los que todavía no son donadores. Ya mañana estarán al precio regular. Así que aquí estaremos hoy hasta las 8 de la noche. Aprovecha y ayúdanos con tu asistencia. Te recuerdo, estás contribuyendo a que podamos sostener este espacio de evangelización, que podamos seguir compartiendo momentos de crecimiento como los que, bendito Dios, tenemos todos los días a través de tu estación. Ayúdanos y además llévate el regalazo de este momento de oración, de este momento de encuentro con el Señor. Y de alegría y de gozo, ¿verdad?, con frutos del Espíritu en esta semana que celebramos el haber recibido al Espíritu Santo, la fiesta de Pentecostés, y que continúa en el corazón de todos los que con alegría queremos bendecir al Señor. Así es, Javier, ¿cómo pues llega esta oportunidad también de conocer pues más de la música tuya? Te decía antes de entrar al aire, pues, cómo el Señor te ha regalado no sé qué número de cantos. No sé si los hayas numerado alguna vez, pero son muchos, bendito Dios.
11: Sí, pues gracias a Dios. Pues no los he enumerado porque hay muchos nuevos. Hay muchos que no se han escuchado y pues Dios nos va a permitir mañana compartir algunos que no están ni grabados ni... Y solamente ustedes los van a escuchar, porque están seleccionados para ustedes. Para los que nos quieran acompañar mañana como familia. Es una experiencia muy bonita porque dando, mejor dicho, cuando damos, recibimos. Entonces yo en realidad vengo con todo el corazón, querido hermano, de dar. Y yo sé que voy a recibir mucho. Si tú estás pensando en venir a acompañarnos para apoyar la estación, pues te lo agradezco mucho porque también lo necesitamos, pero al venir tú a apoyar la estación, vas a apoyarte a ti también porque sabemos que vas a salir con una bendición. Y como dice Arturo, es muy especial ese llamado. También tú puedes darte cuenta que alguien quiere venir, pero no puede. Tú lo puedes traer, entonces tráelo, no tengas miedo, no va a pasar nada. No es que yo no planeaba ir, yo tenía otro plan, pero el Señor te está poniendo una necesidad de enfrente, alguien que quiere venir, pero no puede. Ven y yo te aseguro que vas a salir con muchos regalos del Señor. El primero pues va a ser sentirte en familia. El segundo pues va a ser llenarte de gozo. El tercero pues va a ser sentir la bendición del Espíritu Santo cuando nos reunimos todos. Y pues los otros ya no te los puedo decir porque no sé cuánto va a regalar el Señor, porque yo sé que Él regala mucho. Entonces vamos a hacer la voluntad del Señor y quiero compartir este pedacito de este canto que es muy especial y que yo sé que va a tocar tu corazón, porque nos ayuda a entender que es cuando hacemos la voluntad de Dios, lo que Él quiere que hagamos, siempre recibimos bendición.

0: Este canto tiene una historia muy bonita y no te la quiero contar ahorita para que la escuches mañana. Te espero mañana para que veas realmente la profundidad de esa historia tan bonita sobre este canto. Y para que escuches el canto completo, te espero mañana.
1: Y nos vamos a despedir. Le voy a pedir a Javier que también una probadita de Lo que me duele eres tú, Javier. Ese canto que es otro de los cantos emblemáticos y que nos recuerda precisamente que el Señor ahí en la cruz pensó en ti, pensó en mí.
0: No me duele ni la cruz,

0: bellísimo canto y ven a cantarlo junto con Javier el día de mañana. Aquí te esperamos en casa. Y ahora nos quedamos en la grata presencia del padre Leo León con el viento a favor, que también te espera mañana para estar presidiendo la adoración eucarística. Y nos despedimos con las cuatro palabras que el Señor Jesús quiere escuchar de nosotros en cada instante y momento. Jesús, en ti confío. Jesús,
1: en ti confío.
0: Jesús,
1: en ti confío.
0: Muchísimas gracias. Bendiciones para todos ustedes. Y les esperamos en casa. Llama hoy hasta las 8 de la noche para aprovechar los boletos al precio de preventa, al precio preferencial. Ya mañana estarán al precio regular. Marca 602-234-8998.
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2: Son las 4 de la tarde.
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Estamos iniciando ya una nueva edición, una nueva edición del programa Con el Viento a Favor. Yo soy el padre Leonardo León, sean bienvenidos una vez más a una nueva edición de este programa. Estamos contentos, felices, porque una vez más compartimos con ustedes y estamos acá compartiendo con ustedes este programa Con el Viento a Favor. Bendiciones para cada uno de ustedes. Reciban un gran saludo en nombre de todo el equipo, de todas las personas que hacemos vida acá en Familia Radio. Y para todas las personas que nos escuchan a lo largo y ancho de nuestra diócesis de Phoenix, sean bienvenidos y ya dispuestos pues para compartir con ustedes 60 minutos de este gran programa como lo es Con el Viento a Favor. Bueno, hoy vamos a estar conversando un poco sobre los sacramentos. Vamos a estar hablando sobre los sacramentos, teniendo en cuenta también de que el próximo fin de semana, el domingo con exactitud, estaremos comenzando la fiesta de la Santísima Trinidad, claro que sí, de la Santísima Trinidad, Padre, Hijo y Espíritu Santo. Y el pasado domingo celebramos la festividad de la venida del Espíritu Santo, Pentecostés, así que estamos nosotros de fiesta, estamos nosotros alegres, estamos nosotros contentos, felices, porque se viene una serie de actividades a nivel religioso, a nivel de espiritualidad, y queremos que ustedes se unan con nosotros a esta gran fiesta. Por eso, el domingo, pues, se celebra la Santísima Trinidad, Padre, Hijo y Espíritu Santo. Y bueno, vamos a estar hablando sobre los sacramentos, a qué nos lleva el sacramento del bautismo, a qué nos compromete el sacramento del bautismo, qué recibimos nosotros con el sacramento del bautismo. Y en un primer lugar, podemos decir que el sacramento del bautismo es el sacramento que recibimos en la Iglesia Católica y constituye, pues, la puerta de entrada a la vida cristiana. A través de este sacramento, Dios nos limpia del pecado, nos hace sus hijos amados, nos hace también miembros de la Iglesia y templos vivos del Espíritu Santo. El bautismo, es muy importante que usted lo sepa, no es simplemente un rito, una tradición familiar, es un verdadero nacimiento espiritual que transforma la vida de la persona para siempre. En un mundo marcado por el pecado, el egoísmo, la indiferencia y la desesperanza, el bautismo pues nos recuerda que hemos sido creados para una vida nueva en Cristo por medio del agua del Espíritu, por medio del agua y del Espíritu Santo. El Señor nos concede una nueva vida, nos concede una nueva identidad. Dejamos de ser inclusive esclavos del pecado para convertirnos en hijos de Dios. Y el Papa León XIV ha recordado recientemente que el bautismo no es simplemente o no es solamente un recuerdo del pasado, sino una gracia viva en que debe renovarse cada día mediante la conversión, la fe y el amor. De manera que esta afirmación pues nos invita a comprender que el bautismo no termina el día en que se recibe, sino que al contrario, a partir de allí comienza pues una vida entera de seguimiento a Cristo. Por eso les invitamos pues a que cada uno de nosotros podamos nosotros comprometernos y vivir a plenitud lo que esto implica, lo que nos compromete, a lo que nos llama el sacramento del bautismo. Ahora bien, para las personas que no saben, para las personas que de pronto nos están escuchando por primera vez y quizás usted quiere hablarle o decirle a alguien sobre el sacramento del bautismo, te voy a dar una catequesis muy sencilla sobre el sacramento del bautismo. ¿Y qué es el bautismo? Bueno, el bautismo es el sacramento mediante el cual nacemos a una vida nueva en Cristo. Jesús mismo instituyó este sacramento cuando dijo: vayan y hagan discípulos a todas las naciones, bautizándolas en el nombre del Padre y del Hijo y del Espíritu Santo, y sepan que yo estaré con ustedes todos los días hasta el fin del mundo. Esto está en el Evangelio de San Mateo, capítulo 28, en el versículo 19. Esto es un mandato del Señor. Por eso es muy bonita esta palabra, es muy bonita este evangelio cuando nos dice: vayan y hagan discípulos a todas las naciones, bautizándolas pues en el nombre del Padre y del Hijo y del Espíritu Santo, es decir, a través de la misma Santísima Trinidad. El Catecismo de la Iglesia Católica enseña que el santo bautismo es el fundamento de toda la vida cristiana. Es el pórtico de la vida en el Espíritu. Esto está en el Catecismo de la Iglesia Católica, en el numeral
13 o en el numeral 1213, como usted lo quiera mejor entender. De manera que entonces el sacramento del bautismo es el fundamento, pues, de la vida, de toda nuestra vida cristiana. Es el pórtico, es la entrada. ¿Por qué? Porque por el bautismo nosotros somos liberados del pecado original. A través del sacramento del bautismo nosotros recibimos la gracia santificante. A través del bautismo nosotros nos convertimos en hijo de Dios. A través del bautismo nosotros pasamos a formar parte de la iglesia. Y a través del bautismo recibimos esto que tanto me encanta. Recibimos al Espíritu Santo. También a través del sacramento del bautismo nosotros nos consagramos para siempre a Dios. De manera que nosotros somos hijos de Dios, consagrados de Dios, y estamos y recibimos la gracia del Espíritu Santo. De manera que el bautismo entonces imprime en el alma un sello espiritual imborrable. Escuchen esto. El bautismo imprime en el alma, y yo diría que en el corazón, y yo diría que en nuestra piel, que en nuestro cuerpo, imprime un sello espiritual imborrable. Esto no se puede borrar. Por eso el bautismo se recibe una sola vez. Y mire con esto que voy a decir algo muy, un poco bien fuerte. Hay personas muy ignorantes que en alguna vez fueron católicos y que por alguna razón ajena a nuestra voluntad o ajena a su voluntad, pues se cambian de religión, forman parte de otra denominación religiosa. Y es, digo yo, ignorante, porque hay personas que se vuelven a bautizar en X dominación religiosa. Entonces, es no saber, es no tener conocimiento, es ignorar un poco de lo que es la gracia del bautismo. Es ignorar todo, es no conocer lo bonito de la historia, no conocer lo que realmente se está recibiendo. Cuando una persona, que es otro tema, pues esto de pronto es simplemente un comentario, pero cuando una persona se bautiza en otra iglesia, es decir, está entonces negando este Espíritu Santo que ha recibido, está negando que es hijo de Dios para consagrarse en otra cosa, entonces nunca hay que hacerlo. Por eso nosotros los católicos debemos de instruirnos, debemos de conocer. Un católico, dicen por ahí, un católico ignorante es un futuro protestante. Entonces debemos de prepararnos y debemos, pues, de formarnos cada día. Por eso que el bautismo entonces imprime una en el alma, en el corazón, en todas partes, un sello imborrable, que esto no se puede borrar así por así. El bautismo en la Biblia, desde el Antiguo Testamento, el agua aparece como signo de vida. Sin duda alguna, pues el agua es vida, el agua también es purificación, el agua también es salvación. Y algunas figuras del bautismo está, por ejemplo, el diluvio del tiempo de Noé. Esa agua que lavó, esa agua que purificó, esa agua que limpió y arrasó con todo. También está el paso del Mar Rojo y está también el río Jordán. Por eso el bautismo encuentra la plenitud, se encuentra su plenitud, pues nada más y nada menos que en Jesucristo. Por eso Jesús también fue bautizado. Y dice el Evangelio de Mateo, San Mateo, capítulo 3, en el versículo 16. Apenas fue bautizado Jesús, salió del agua, y en ese momento se abrieron los cielos. Y se abrieron los cielos, y salió una voz, o se escuchó una voz que decía desde lo alto: este es mi Hijo amado, en que tengo puesta mi complacencia, escúchenlo. De verdad que es el bautismo, sin duda alguna, Jesús se centra pues en el sacramento del bautismo. Y aunque Jesús no tenía pecado, porque a lo mejor puede haber alguien escuchándome por allí diciendo: oye, pero ¿por qué Jesús entonces se bautizó a los 33 años? Y yo también quiero que mi hijo se bautice a los 33 años. Bueno, porque es que Jesús no tenía pecado. Jesús quiso bautizarse para santificar las aguas y mostrarnos sin duda alguna el camino de salvación. Jesús era el Hijo de Dios y Él no necesitaba, pues, el bautismo, simplemente fue para enseñarnos. Por eso nosotros sí necesitamos el bautismo desde pequeñito, desde niño, para convertirnos en Hijo de Dios. ¿Por qué pasa si un niño...

bautizarnos para convertirnos en hijo de Dios. Y también, por supuesto, para recibir pues la gracia del Espíritu Santo, para que el Señor coloque pues en nuestro corazón esa estampa, ese sello que nos marca, ese sello espiritual imborrable que nos marca para siempre. Por eso conversamos sobre el sacramento del bautismo, uno de los sacramentos muy importantes dentro de nuestra Iglesia Católica. Yo soy el padre Leonardo León y estamos acá en Familia Radio a través de este programa que se llama Con el Viento a Favor, todos los viernes a partir de las 4 de la tarde. Nosotros vamos a hacer brevemente una pequeña pausa y ya volvemos con la segunda parte de este programa, porque estamos de fiesta. Nosotros ya en Familia Radio estamos de fiesta y ya les voy a comentar cuál es la fiesta grande que tenemos este fin de semana. Pausa y volvemos.

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14: Aquí seguimos nosotros ya con el viento a favor. En la segunda parte de este programa estamos hablando sobre el sacramento del bautismo, nacimiento a una vida nueva. Hemos dicho de que Jesús fue bautizado también en el río Jordán.

Y cuando apenas salió Jesús de allí, de luego que fue bautizado, se abrió entonces desde el cielo, se abrió el cielo y salió una voz que decía: "Este es mi hijo amado, a quien tengo puesto todas mis complacencias". Escúchenlo. Qué bonito, qué bonita enseñanza, ¿no? Porque aunque decía también en el segmento anterior, aunque Jesús no tenía pecado, quiso bautizarse para santificar las aguas y mostrarnos pues así el camino de salvación. De manera que nacer del agua y del espíritu, Jesús le dijo al mismo Nicodemo: "El que no nace del agua y del espíritu no puede entrar en el reino de Dios". He allí la importancia entonces de nosotros bautizarnos, de hacernos bautizar. El bautismo es entonces un nuevo nacimiento espiritual. Y quiero aprovechar esta palabra de nacimiento espiritual porque mañana sábado vamos a tener un gran nacimiento también espiritual. Nos vamos a renovar en la fe, nos vamos a renovar en la alegría, en el amor y en la paz a través de la música, a través de los cantos, a través de la alabanza, a través de esa oración cantada. Y es que ya está con nosotros el señor Javier de Santiago, la cual va a expresar todo su amor, todo su sentimiento, va a dar todo ese carisma, ese don que Dios le ha regalado, el don del canto. Bueno, el señor Javier viene desde muy lejos y va a estar acá con nosotros compartiendo por más de 2 horas, quizás 3 horas, quizás 4 horas, hasta que el cuerpo aguante, porque va a ser una fiesta en la fe. Va a ser una fiesta en donde nos vamos a renovar espiritualmente. Y como broche de oro, como si fuera poco, vamos a botar la casa por la ventana. No sé si ustedes me entienden ese término, pero como de broche de oro, como la cereza del pastel, vamos a terminar con la hora santa. Vamos a cantarle a Jesús sacramentado. Vamos a tener oración profunda ante Jesús sacramentado. Vamos a invocar la presencia del Espíritu Santo y al mismo tiempo el señor Javier va a ir cantando, va a ir alabando, vamos a ir glorificando a Dios. Esto es una maravilla. Yo estoy sumamente emocionado para que ya llegue este día, porque sin duda alguna el Señor va a hacer la gran obra, la gran transformación, porque el Señor va a liberar, porque el Señor va a sanar. Porque el Señor nos va a dar muchos regalos importantes y bonitos. Y por eso entonces, en el día de mañana, vamos a volver a nacer espiritualmente, tal como lo dice pues el sacramento del bautismo. Y así que los esperamos mañana, que usted llegue, llegue temprano, relajadito, para que usted venga y comparta acá con nosotros. Bueno, seguimos conversando nosotros sobre el sacramento del bautismo. Y hablamos del sacramento del bautismo como nacimiento a una nueva vida. ¿Y sabían ustedes que el bautismo entonces nos hace hijos de Dios? Y no hay nada más hermoso en la vida, queridos hermanos, usted que me está escuchando, que uno de los regalos más grandes, uno de los regalos más hermosos del bautismo es que Dios nos adopta como hijos suyos. Esto es lo más hermoso que a nosotros nos puede pasar en la vida, que nos adopta, que nos convertimos en hijos de Dios. Dice Gálatas 3:26, todos ustedes son hijos de Dios por la fe en Cristo Jesús. Qué bonito esto. Y yo no sé si ustedes alguna vez lo han hecho, que ustedes mismos se han dado besitos, pues de ese besito ustedes mismos, porque es un gran orgullo, es una gran alegría saber que yo soy hijo de Dios. Antes del bautismo, la humanidad pues estaba marcada por el pecado original, pero mediante Cristo recibimos una nueva dignidad. Y el catecismo de la Iglesia Católica nos enseña que el bautismo no solamente purifica de todos los pecados, sino que hace del bautismo una nueva criatura. Esto lo dice el catecismo de la Iglesia Católica, numeral 1265. ¿Qué significa esto? Significa que ya no pertenecemos al pecado. Significa también que tenemos acceso a la vida eterna. Eso es la entrada directa a la vida eterna. Y esto significa también que nosotros podemos llamar a Dios Padre. El Papa León XIV ha señalado que cada bautizado está llamado a vivir como hijo amado de Dios y no como un esclavo del miedo o del pecado. Escuchen esto tan interesante. Cada bautizado, es decir, tú y yo, estamos llamados a vivir como hijos amados de Dios y no como esclavos del pecado, no como esclavos del miedo. No como esclavo del desorden, no como esclavo de la oscuridad, no.
estamos llamados a ser hijos de Dios. Por lo tanto, tú como hijo de Dios debes de vivir de una vida de una manera coherente, debes de vivir una vida llena de gracia, una vida llena de alegría, que eso es lo que el Señor a nosotros nos invita, que podamos ser alegres siempre. Por eso el pecado, el bautismo borra pues el pecado, el bautismo perdona el pecado original y todos los pecados personales, si la persona por supuesto es adulta, que ya más adelante vamos a hablar un poquitico sobre una persona adulta, si ha crecido y nunca se ha bautizado. Dice el libro del Hecho de los Apóstoles, capítulo 2, en el versículo 38, arrepiéntanse y háganse bautizar para el perdón de los pecados. El pecado hiere entonces el corazón humano y el pecado nos separa de Dios. El bautismo viene entonces a restaurar nuestra amistad con Él. Sin embargo, aunque el pecado es perdonado, permanecen las debilidades humanas y la inclinación al mal. Por eso debemos luchar cada día por la santidad. Y yo siempre digo también esto, los santos son santos porque fueron capaces de cada día doblegar sus fragilidades humanas, de vencer las fragilidades humanas, porque cada día hicieron el esfuerzo de encontrarse más y más con Dios a través de la oración, a través de la Eucaristía, a través de los sacramentos de la confesión, estando cada día más en gracia. Por eso, cada día nosotros entonces debemos de luchar y debemos de perseverar por nuestra santidad. El Espíritu Santo, en el bautismo nosotros recibimos el Espíritu Santo y esto es un regalo hermosísimo. Dice Primera de Corintios capítulo 6 en el versículo 11, ustedes han sido lavados, santificados y justificados en el nombre del Señor Jesucristo y por el Espíritu Santo de nuestro Dios. ¡Qué bonito esto! Ustedes han sido lavados. De manera que el bautismo entonces nos lava, pero al mismo tiempo podemos nosotros recibir este regalo maravilloso del Espíritu Santo. El Espíritu Santo entonces nos va a guiar a nosotros. El Espíritu Santo nos fortalece. El Espíritu Santo nos ilumina. El Espíritu Santo nos ayuda a vivir como cristiano. Yo no sé si en algún momento a usted le ha pasado, cuando hay un problema, cuando hay una dificultad y hay personas que dicen, ay Dios mío, ilumíname, ay Espíritu Santo, ilumíname para salir de esta tribulación o para poder tomar una decisión. Por eso entonces el Espíritu Santo nos va a nosotros a guiar, nos va a fortalecer, nos va a iluminar y nos va a ayudar también a vivir como cristiano. De manera que desde el bautismo el cristiano está llamado a dejarse conducir por el Espíritu y no solo por los deseos del mundo. De manera que el bautismo también nos hace parte de la iglesia. El bautismo no es algo individual. El bautismo nos incorpora a una familia, nos incorpora a una familia espiritual. Y esa familia espiritual es la iglesia. Primera de Corintios 12, 13 dice, todos fuimos bautizados en un mismo espíritu para formar un solo cuerpo. De manera que la iglesia es nuestra madre espiritual. Allí recibimos nosotros la palabra de Dios, allí recibimos nosotros los sacramentos, allí vivimos nosotros en comunidad, allí tenemos nosotros también un guía espiritual y por eso cada cristiano, por eso un cristiano no puede vivir aislado de la iglesia. De manera que es muy bonito cuando nosotros formamos parte de esta familia porque allí empezamos a conocer, porque allí empezamos a amar, porque allí empezamos a estudiar un poco más la palabra de Dios, porque allí empezamos nosotros a comprender un poco más de lo que es los sacramentos, porque aprendemos nosotros también a vivir un poco más en comunidad, a conocernos los unos a los otros, porque ahí vamos encontrando también esa guía espiritual que tanto nosotros necesitamos ante los momentos difíciles, ante los momentos de dolor. Esto no es algo individual, esto no es algo mío, sino que al contrario, el bautismo me ayuda, me incorpora a una familia, me incorpora a una familia espiritual, me incorpora a mí a la iglesia, me incorpora a mí a vivir cada día, a luchar cada día y a esforzarme, por supuesto, a ser, por supuesto, mejor cristiano. Y por eso, ¿a qué nos compromete nosotros el bautismo? Bueno, muchas personas reciben el bautismo, pero olvidan que implica un compromiso. Cuando una mamá y un papá lleva a bautizar a su hijo, el sacerdote hace una pregunta, ¿ustedes padres y padrinos se comprometen a educar
a este niño en la fe. Y muchos padrinos y los papás dicen, sí, sí me comprometo. Pero olvidamos cuál es ese compromiso. Nos olvidamos con facilidad porque el papá y la mamá están más pendientes de pronto de lo que es el acontecimiento social y la gran responsabilidad que están asumiendo en ese momento. Señores, estamos nosotros acá en Familia Radio. Este programa se llama Con el Viento a Favor y como siempre lo digo, todos los viernes a partir de las 4 de la tarde, yo soy el padre Leonardo León. Nosotros vamos a ir brevemente a una pequeña pausa y ya vamos a continuar con la tercera parte de este programa. Y les recuerdo que mañana tenemos la cita con Javier de Santiago acá en Familia Radio. Pausa y volvemos.

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6: Aquí seguimos nosotros con el Viento a Favor. Estamos ya en la tercera parte de este programa. Seguimos acá en Familia Radio. Soy el padre Leonardo León. Estamos hablando sobre el bautismo, nacimiento de una nueva vida, sacramento del bautismo. Y durante todos estos días que restan de programa vamos a hablar sobre los diferentes sacramentos, para que ustedes se animen también a recibir el sacramento del matrimonio, por decir algo. Hace unos minutos, mientras estaba comiendo, la hora de la comida, estaba conversando con una familia y con una señora que próximamente se va a casar y está muy emocionada porque se va a casar, Dios mediante, el 5 de diciembre, y anda en ese tema de la preparación del matrimonio. Y qué bonito cuando una persona está emocionada, y no solamente por la fiesta, sino aquí lo más importante es el sacramento. Feliz y contento porque va a poder recibir la comunión, porque se va a poder confesar, porque va a poder estar en gracia, porque su matrimonio va a estar bendecido y va a estar en gracia. Y por eso, bueno, durante estos días, los siguientes programas que voy a hacer acá en Familia Radio, voy a estar conversando sobre los diferentes sacramentos, sobre todo ayudándote y animándote a que des ese paso importante que tanto necesitas en tu vida espiritual. Ahora bien, estamos hablando por ahora del sacramento del bautismo, y brevemente les recuerdo que el sacramento del bautismo nos convierte a nosotros en hijos de Dios. El sacramento del bautismo recibimos nosotros la gracia y el Espíritu Santo. El sacramento del bautismo también nos consagra para siempre a Dios. Es un sello que se marca, que dura para toda la vida y es imborrable. Ahora, hablamos en esta parte a qué nos compromete el sacramento del bautismo. Y lo decía en el segmento anterior, que cuando el sacerdote hace una pregunta, ustedes padres y padrinos, ¿se comprometen a educar a estos niños en la fe? Muchos padres dicen, sí, sí me comprometo. ¿Qué quiere decir esto? ¿Qué significa esa palabra, me comprometo a educar al niño en la fe? Bueno, significa que el niño en un primer lugar tiene que crecer, bueno, conociendo las cosas fundamentales de la iglesia, que conozca las cosas fundamentales de Dios, que el niño sepa las oraciones fundamentales de un cristiano, el Padre Nuestro, el Ave María, que el niño sepa hacerse la señal de la cruz, que el niño sepa aprenderse cuántos mandamientos son, cuáles son los sacramentos. Eso significa esa palabra que es educar al niño en la fe. Es muy importante, educar al niño en la fe. Y también coloco un ejemplo muy sencillo. Así como mamá nos enseña a nosotros a leer, a caminar, mamá nos enseña a nosotros a decir, bueno, cuando tengas hambre, di que tienes hambre. Cuando estés enfermo y que te duele la cabeza o el estómago, di que te duele algo. Cuando te pase algo, di. Eso ¿quién nos lo enseña? Nos lo enseña mamá. Mamá es lo que nos enseña a nosotros, inclusive a comer, a sentarse allí con nosotros, a escribir, a aprender unas oraciones. Así como mamá nos enseña las cosas fundamentales de la vida que nos sirven para la vida, así también mamá tiene que enseñarle las cosas fundamentales a un niño sobre las cosas de la fe. Lo fundamental. Eso es un gran, sin duda alguna, es un gran compromiso. ¿Y a través de qué lo hacemos? Bueno, a través de los mandamientos, porque se educa al niño a través de los mandamientos. Y siempre coloco dos ejemplos muy fáciles. El primer mandamiento, ¿cuál es? Bueno, amar a Dios sobre todas las cosas. Su niño debe de aprender que debe de amar a Dios sobre todas las cosas. No hay nada más importante. Primero, amar a Dios. Lo demás es secundario. Y siempre también coloco el ejemplo del cuarto mandamiento, honrar a papá y mamá, porque vivimos en una sociedad en donde hoy en día no se honra a papá y a mamá. Hay hijos que le dicen, usted debería de morirse, vieja, viejo, ya me tiene cansado. Bueno, hay que enseñarle a los niños que debe de honrar a papá y mamá. Y por supuesto también a no robar, a no matar, a santificar la fiesta y todo el resto de los mandamientos, que no es una carga, los mandamientos es una herramienta para que tú puedas vivir como cristiano una vida llena de felicidad, de alegría cristianamente. Por eso entonces, ¿qué más nos compromete a nosotros el sacramento del bautismo? Bueno, el sacramento del bautismo nos recuerda que a través de ello nosotros renunciamos al pecado, renunciamos a Satanás, renunciamos también a todas las obras del mal. Y también allí en el sacramento del bautismo recordamos que nosotros profesamos la fe en Dios, la fe en Jesucristo, la fe en el Espíritu Santo. Y el bautizado se compromete aquí a vivir, bueno, a vivir en santidad. Una vez que nosotros renunciamos a toda esta cosa del mal y una vez que nosotros profesamos que sí creo en Dios, que sí creo en Jesucristo, que sí creo en el Espíritu Santo, que sí creo en la Santa Madre, en la Iglesia Católica, pues nosotros nos comprometemos a vivir una vida en santidad, porque yo no puedo decir yo creo en Dios pero hago el mal. Yo no puedo decir yo creo en Dios pero vivo en la brujería. Yo no puedo decir que yo creo en Dios y que soy un cristiano, pero me lo vivo haciendo trampas, desorden y maltratando a la gente y golpeando a cualquier persona que se le ocurra. Y no, yo debo de vivir como tal, yo debo vivir una vida correcta, debo de vivir en santidad, en gracia. Y para yo vivir en santidad, por supuesto, debo de orar. ¿Y qué es orar? Orar es hablar con Dios. Por eso, una vez más, quiero aprovechar la oportunidad para invitarte a mañana a que si tú quieres vivir en santidad, si tú quieres vivir una vida coherente, una vida más renovada, una vida llena más de gracia, una vida llena más de Dios, bueno, mañana es una oportunidad de que vengas acá en Familia Radio, que le abres el corazón a Dios y te encuentres con Dios a través de la música, pero también a través de la oración. ¿Qué más se compromete a qué más nos comprometemos nosotros a través del sacramento del bautismo o el bautizado? ¿A qué se compromete? Bueno, se compromete también a vivir y a participar en la Eucaristía como cristianos, como hijos de Dios, como hombres y mujeres de fe. Debemos de participar en la Santa Misa. Y siempre digo, yo a mi gente de San Luis Rey le digo, sin misa dominical no hay vida cristiana. Y también le digo a ustedes, sin misa dominical no hay vida cristiana. Nosotros tenemos tiempo para todo. ¿Cómo no vamos a tener tiempo para Dios? Hay personas que se levantan a las 4 o 3 de la mañana para irse a trabajar, para llegar a punto, a tiempo, al trabajo. Entro a las 6 de la mañana y salgo, no sé, a las 3 de la tarde. Bueno, si tenemos tiempo para todo, ¿cómo no le vamos a dedicar un tiempecito también a Dios? Por eso, un cristiano debe de participar también en la Eucaristía. Un cristiano está comprometido a amar al prójimo. ¿Y quién es nuestro prójimo? Bueno, nuestro prójimo es el vecino, el que está más cerca de ti, el que está allí a tu lado, el que va ahí en el carro al lado tuyo. Míralo, ese que está ahí es tu prójimo. El que está allí contigo en este momento comiendo, o el que está contigo allí en la sala o en la cocina de tu casa, ese es tu prójimo. Aquí, mi amigo Luis, ese es mi prójimo. Entonces, debemos nosotros de amar, debemos nosotros de querer al prójimo. ¿Qué significa esto de amar? Que yo no puedo ser una persona indiferente. Yo debo de ser una persona que me preocupe por el que sufre, por el que llora. Uno no puede, yo como cristiano, como sacerdote, no puedo decir, bueno, ese no es familia mía, que se muera, ese no es mi familiar. No, yo debo de amar al prójimo. No puedo ser indiferente, repito, ante el que sufre, ante el que llora. También el bautizado se compromete a defender la fe, a discutir o a defender siempre la fe con alegría, con tranquilidad y con armonía. Un bautizado se compromete también a ser testigo de Cristo, que nosotros podamos ser evangelizadores. Yo aprendí en un retiro que hice la semana pasada, bueno, ya hace 2 semanas atrás, este retiro nos enseñaban algo bien importante, que nosotros debemos ser evangelizadores, y un evangelizador debe ser entonces un testigo. Debemos de llevar nosotros en nuestro rostro el rostro de Cristo. Debemos de tener nosotros en nuestro corazón el corazón de Cristo. Por eso debemos ser testigos de Cristo, debemos dar ejemplo con nuestra fe, debemos dar ejemplo con nuestra actitud, debemos dar ejemplo con nuestras buenas obras, con nuestros buenos tratos, con nuestra amabilidad. Tenemos que ser personas amables, tenemos que ser personas cordiales, tenemos que ser personas simpáticas, tenemos que ser personas agradables, más nosotros los cristianos, más nosotros los católicos, más nosotros los servidores, los que sirven, los que prestan un servicio dentro de la iglesia. Debemos de ser amables, debemos ser caritativos, debemos ser comunicadores, debemos transmitir siempre una sonrisa, pero no una sonrisa falsa, una sonrisa que refleje sin duda alguna el rostro y el amor de Cristo. Dice Romanos capítulo 6, en el versículo 11, así también ustedes considérense muertos al pecado y vivos para Dios. Así que este es el gran compromiso, y esto es lo que nos renueva a nosotros sin duda alguna el sacramento del bautismo. De manera que todo esto debe de llevarnos a nosotros a vivir una vida nueva desde la conversión, y el bautismo debe de producir una verdadera conversión. El bautismo debe de animarnos a nosotros a cambiar, y convertirse significa cambiar de mentalidad. Convertirse significa alejarse del pecado. Convertirse significa volver a Dios. Convertirse significa buscar una vida santa. Convertirse, yo siempre digo también bromeando, no es un acto de magia. Convertirse no es que abra calabra, pata de cabra, yo que soy malo, chas, conviérteme. Bueno, no. Es un esfuerzo que nosotros debemos de hacer siempre. Convertirse es dejar lo malo y ser una persona buena. Y ya les voy a explicar cómo vivir esa vida nueva. Y ya les voy a explicar cómo vivir esa vida buena. Señores, soy el Padre Leo. Vamos a ir a una nueva pausa y regresamos con la cuarta y última parte de este programa que se llama Con el Viento a Favor. Pausa y volvemos, porque seguimos acá en Familia Radio. Ya volvemos.

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8: Seguimos acá con la cuarta y última parte del programa por el día de hoy. Estamos hablando rápidamente sobre el sacramento del bautismo. Y bueno, tengo 10 minutos para terminar lo que es el tema y darle algunos anuncios importantes para que ustedes sepan el acontecer de nuestra Iglesia Católica y toda la programación que tenemos también en las diferentes parroquias, pero específicamente en la parroquia San Luis Rey. Bueno, decía anteriormente que el bautismo nos debe llevar a nosotros a una conversión, a cambiar de mentalidad, a alejarse del pecado, volver a Dios, a buscar una vida santa. ¿Y cómo vivir nosotros esa vida nueva? Bueno, debemos vivirla a través de la oración diaria, también a través de la confesión frecuente, también a través de la Eucaristía, de la lectura de la Biblia y, por supuesto, también a través de las obras de caridad. El Papa León XIV ha insistido también en que un bautizado que no vive el Evangelio deja apagar la gracia recibida. Entonces, es muy importante que nosotros vivamos según el Evangelio y que vivamos pues en esa gracia de Dios. Repito, el Papa León ha insistido que un bautizado que no vive el Evangelio deja apagar la gracia recibida. De manera que el bautismo nos introduce a nosotros en una vida de santidad. Estamos llamados a ser santidad, dice la primera de Pedro, capítulo 1, en el versículo 16, sean santos porque yo soy santo. La santidad no es solamente para los sacerdotes o religiosas o monjas o las viejitas o los viejitos, no. La santidad está dada para los jóvenes, para los matrimonios, para los trabajadores, para los enfermos, para los niños. Todos nosotros podemos ser santos viviendo con amor y fidelidad nuestra vocación diaria. Todos nosotros podemos ser santos haciendo de nuestras cosas ordinarias extraordinariamente bien. ¿Qué sucede cuando una persona adulta no está bautizada? Escuche muy bien esto. Muchas personas adultas no fueron bautizadas desde niño y quizás usted conoce a un amigo o a lo mejor conoce a una persona o quizás usted que está escuchando este programa de pronto no ha sido bautizado, pero Dios sigue llamándote. Y si estás escuchando este programa es porque Dios te llama a que te conviertas y a que te dejes bautizar. La Iglesia Católica recibe con alegría a quienes desean bautizarse siendo adultos. Nunca es tarde para comenzar una vida nueva. Dijo también el Papa Francisco en alguna oportunidad, nunca es tarde para que vuelvas a casa. Dice el 2 de Corintios, capítulo 5, versículo 17, el que está en Cristo es una nueva creación. El que está en Cristo es una nueva creación. ¿Cómo puede entonces una persona bautizarse siendo ya adulto, teniendo ya 20 años, 30 años, o teniendo 18, 17 años? Bueno, la iglesia tiene un camino de preparación. Antes se llamaba RICA, pero ahora tiene otras siglas. Es un rito de iniciación cristiana para adultos. Y los primeros pasos son importantes. Primero debe acercarse a una parroquia, hablar con el sacerdote o hablar con el encargado de la catequesis, y luego pues vas a cumplir un tiempo de formación, y en este tiempo de formación pues vas a conocer un poco sobre la fe católica, sobre la Biblia, sobre los sacramentos, sobre la vida cristiana. Esto te va a ayudar también a ti a convertirse, y te va a ayudar también a la oración, porque la iglesia te va a acompañar espiritualmente en este camino del catecumenado. Y posteriormente, pues vas a recibir los sacramentos. Generalmente en la vigilia pascual, la persona recibe el bautismo, la confirmación, primera comunión, y recibes este regalo maravilloso. El catecismo de la iglesia católica dice en el numeral 1249, los catecúmenos ya están unidos a la iglesia. De manera que el bautismo, pues, es una misión para todo el mundo. El bautismo no solamente nos salva, sino también el bautismo nos envía. Dice el Evangelio de San Mateo 5:14, ustedes son la luz del mundo. Por eso cada bautizado debe de evangelizar, debe de llevar esperanza, debe defender la verdad, debe demostrar el amor en Cristo. Hoy el mundo necesita de muchos cristianos auténticos, que vivamos la fe con alegría, que no se avergüencen del Evangelio, que anuncien a Cristo con alegría. De manera que, para ir finalizando, el bautismo es uno de los regalos más grandes que Dios nos ha dado. Repito, es uno de los regalos más grandes, más hermosos, más maravillosos que Dios nos ha regalado. Por este sacramento nacemos espiritualmente, recibimos el perdón de los pecados, y miren esto tan sabroso, somos hijos de Dios y comenzamos una vida nueva, una vida en Cristo. Sin embargo, el bautismo no puede quedarse como un recuerdo del pasado, no puede quedarse solamente en la fiesta. Debe de convertirse en una realidad viva cada día mediante la conversión, mediante la oración, mediante la fe, mediante el amor. Dios nos llama entonces constantemente a renovar la gracia bautismal y a vivir como verdaderos discípulos de Jesús. El mundo necesita bautizados valientes. El mundo necesita gente santa, comprometida con el Evangelio. Hoy es una buena oportunidad para que tú te preguntes y para que nosotros nos preguntemos, ¿estoy viviendo yo realmente mi bautismo? ¿Mi vida refleja la vida de Cristo? ¿He dejado a un lado el pecado o he dejado que el pecado apague la gracia de Dios? Ay, ay, ay, tenemos que revisarlo nosotros. De manera que Cristo sigue diciendo, yo he venido para que tengan vida y la tengan y tengan vida en abundancia. Juan 10:10. Termino con esto. Había una vez un hombre que heredó una casa, la casa de su padre. En esta casa tenía jardines, ventanas grandes y habitaciones llenas de luz, pero el hombre nunca cuidó de aquella casa. Con el tiempo se llenó de polvo, oscuridad y telarañas. Un día llegó un amigo y le dijo, oye, ¿por qué vives así? ¿Y por qué tienes una casa tan hermosa? El hombre respondió, olvidé que tenía valor. Entonces el amigo abrió las ventanas, dejó entrar la luz y comenzó a limpiar poco a poco, y la casa volvió a llenarse de vida. Así sucede entonces con el bautismo. Dios nos entrega un corazón nuevo, un corazón hermoso, pero a veces dejamos que el pecado, que el resentimiento, que la indiferencia entren en nuestra vida, y sin embargo, cuando volvemos a Cristo mediante la conversión, la oración y los sacramentos, la luz vuelve a entrar en nuestra alma. El bautismo es entonces la puerta abierta para que Dios entre, porque Dios quiere llenar nuevamente nuestra vida de esperanza y de amor. ¿Qué tal? Excelente, ¿verdad? Bueno, muchas actividades. Quiero darle algunos anuncios importantes para finalizar con una oración bonita que he preparado para ustedes. Y este fin de semana tenemos muchas actividades. Acá en nuestra radio tenemos el día de mañana a Javier de Santiago. Así queremos invitarles a ustedes a que venga a participar con nosotros, a encontrarse con Dios a través de la música, encontrarse con Dios a través de estos cantos espirituales, pero también a través de la oración, porque vamos a tener nada más y nada menos que la presencia de Jesús sacramentado para que nuestro corazón se dilate ante la presencia de Jesús. Así que te invitamos mañana a partir de las 6:30 de la tarde. Llegue temprano para que puedas reservar y ocupar los mejores puestos. También en la parroquia San Luis Rey, el próximo fin de semana, 5, 6 y 7 de junio, vamos a tener 72 horas de oración ante Jesús sacramentado, viernes, sábado y domingo. Esto en el marco de la festividad del Corpus Christi. Así que le invitamos a usted a que vaya y se anime con nosotros. Iniciaremos con la Santa Misa a partir de las 6 de la tarde. Posterior a eso estarán los jóvenes de 7 a 9 de la noche. Y si usted desea ir a las 10, 11, 12, 1 de la mañana, 2 de la mañana, antes de ir al trabajo, ir a rezar y orar con nosotros un rato, o sencillamente estar ante la presencia de Jesús sacramentado, venga y participe. Es necesario hoy en día, muy necesario hoy en día, orar, queridos hermanos. Y la oración no es nada mejor que estar delante de Jesús sacramentado. Es decir, como decía el cura de Ar, él me mira y yo lo miro, porque a lo mejor no tienes palabras, porque a lo mejor no te va a salir nada en el corazón para decirle a Dios cuánto lo amas, tan solo con la presencia de él basta. Así que te animamos a que te participes y a que te animes con nosotros a estos 72 horas de oración ante Jesús sacramentado, 5, 6 y 7 de junio en la parroquia San Luis Rey, acá en Glendale, Arizona. Así que están invitados todos. Y bueno, mañana 30, en hora de la mañana, nosotros los jóvenes en la pastoral juvenil vamos a estar en Sedona, Dios mediante, porque vamos al camino al Monte Horeb. El último sábado de cada mes estamos yendo a la montaña para celebrar la Santa Misa, para rezar, para orar. Vamos caminando arriba a la montaña y al final celebraremos una Santa Misa. Mañana vamos a estar en la iglesia o en la capilla, la Holy Cross, allá en Sedona. Esperamos salir alrededor de las 6:15 de la mañana. Ya me dijeron los muchachos, ay padre, denos 15 minuticos más porque es muy temprano. 6:15 de la mañana para celebrar la misa a las 9 allá en Holy Cross, en Sedona. Vamos a compartir un rato y retornaremos otra vez para acá, para Phoenix. Así que le invitamos a que se una con nosotros en este camino al Monte Horeb. Señores, yo me voy a ir despidiendo con ustedes con una oración final. Y quiero que invoquemos la presencia del Espíritu Santo y preparemos nuestro corazón diciéndole al Señor: Señor Jesús, hoy quiero darte gracias por el regalo del bautismo. Gracias porque por medio de este sacramento me hiciste hijo amado de Dios y miembro de tu iglesia. Perdóname por las veces en que he vivido lejos de ti y he olvidado las promesas de mi bautismo. Renueva mi gracia, la gracia del Espíritu Santo. Ayúdame a vivir una vida nueva, alejada del pecado y llena de amor y esperanza. Hazme un cristiano valiente, capaz de anunciar el Evangelio en medio del mundo. Bendice también a quienes aún no han recibido el bautismo, para que descubran tu amor y se acerquen a ti con confianza. María, Madre de la Iglesia, acompáñame en mi camino de fe. Amén. Y que Dios les bendiga a cada uno de ustedes, en el nombre del Padre y del Hijo y del Espíritu Santo. Amén. Señores, llegamos a la parte final de este programa por el día de hoy. Inmenso placer para mí. Yo soy el padre Leo León. Nos escucharemos el próximo viernes a las 4 de la tarde por acá, por En Familia Radio. Chao y bendiciones para todos. Feliz fin de semana. Se les quiere.

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